0: día de la vida de mi padre, con todos los detalles posibles, porque es algo que se repite vívidamente en mi memoria una y otra vez. A las 5 de la mañana, mi mamá y mi papá se despertaron antes que el resto del mundo. Mi papá se cepilló los dientes y se duchó. Mi mamá le preparó una gran comida para que comiera ese día. A las 5:50, mi papá se vistió, agarró su almuerzo y su café, abrazó a mi mamá y le dio un beso de despedida. Se puso la gorra del día y las botas de trabajo, y con el café en la mano, se montó en su camioneta de trabajo. Se despidió de nuestro perro, tocándole la cabeza, y se fue a recoger a su equipo para el trabajo. A las 6:45 a.m. debería haber estado recogiendo al último de sus compañeros antes de dirigirse al norte de Houston para terminar un trabajo de construcción en unas casas. 5 minutos después, sin que yo lo supiera, a las 6:55, sin que ninguno de nosotros se enterara, cerca de la intersección de Wayside y Canal, mi padre había sido baleado dentro de su camioneta por agentes del ICE que iban en autos sin identificación.
1: Ese era Ronaldo Salgado, el hijo de Lorenzo Salgado Araújo. Los otros tres hombres que iban en la camioneta, incluido el hermano de Lorenzo, están detenidos y enfrentan la deportación. Ellos han refutado la versión de la ICE de que Salgado Araújo ignoró las órdenes verbales de los agentes, los embistió con su vehículo y que un agente le disparó en defensa propia. Funcionarios electos, locales y defensores de los derechos civiles exigen la publicación de imágenes de video del incidente y una investigación independiente. Este es Román Palomares, presidente nacional de la Liga de Ciudadanos Latinoamericanos Unidos, LULA, en una conferencia de prensa el miércoles en Houston.
2: Wednesday's news conference in Houston.
3: We are here today.
0: Estamos aquí porque, en ausencia de las pruebas fácticas del Servicio de Inmigración y Control de Aduanas, ICE, no nos queda más remedio que concluir que los agentes violaron la ley al matar a un hombre en las calles de Houston ayer por la mañana, hace apenas 24 horas. Se llamaba Lorenzo Salgado Araújo. Digan su nombre, porque el ICE no quiere que hoy se mencione su nombre. Estamos aquí, como comunidad, y exigimos... Lula hoy exige. No estamos pidiendo ni solicitando. Estamos exigiendo la verdad. Es inaceptable. Es antiestadounidense usar la fuerza letal contra un ser humano, luego guardar la evidencia, ocultar el video, silenciar los registros y esperar que su familia, la gente de Houston y la población estadounidense simplemente asintamos y digamos que les creemos. Porque no lo hacemos. No les creemos. No se han ganado esa confianza. El ICE no se ha ganado la confianza del pueblo estadounidense. Su patrón ha sido el de filtrar información inexacta y perjudicial antes de que se conozcan los hechos. Los hemos visto tergiversar la narrativa para que se ajuste a su versión de los hechos.
3: Your pattern has been one of inaccuracies, of prejudicial leaks before the facts are known, of twisting the narrative to fit your version of events.
1: La muerte de Lorenzo Salgado Araújo se produce al cumplirse 6 meses del incidente en que un agente de la ICE mató a disparos a René Good en la ciudad de Minneapolis. Para más información, vamos a Houston para hablar con César Espinosa, director ejecutivo de la Organización de Derechos Civiles FIEL, Familias Inmigrantes y Estudiantes en la Lucha. Él estaba en la conferencia de prensa de ayer. Gracias por acompañarnos. Nuestras más profundas condolencias para toda la comunidad. César, hable de lo que sabe y de cómo ha respondido el gobierno federal. ¿Por qué no ha podido ver el video de lo que sucedió?
4: Es importante de que, bueno, lo que sabemos hasta ahorita es que algún altercado con inmigración y una persona que no tenía récord criminal, que de repente empezaron a perseguirlo y pues terminó en una tragedia. Hasta ahorita no sabemos muchos de los detalles porque inmigración y el gobierno federal no han dado nada de detalles. Inclusive no sabemos si existe video, porque en realidad a inmigración no se le manda a que ellos tengan que tener el video corporal. So, hay muchas preguntas, hay muchas incógnitas que todavía no sabemos, y lo que queremos es que haya una investigación transparente y llena para que así la comunidad, la familia y los Estados Unidos puedan tener una respuesta a lo que pasó con el señor Lorenzo Salgado.
1: So tell us who Lorenzo. Cuéntenos quién era Lorenzo. Salgado Araújo. Llevaba 35 años en este país, tenía 3 hijos con nacionalidad estadounidense y el martes por la mañana iba en una camioneta con un grupo de compañeros para ir a trabajar, como había hecho tantas otras mañanas. En cuanto a la cuestión del automóvil sin identificación, su hijo comentó en la rueda de prensa que si él hubiera sabido que se trataba de fuerzas policiales, sin duda habría parado. Pero cuando uno no sabe quién lo persigue, causa mucho temor.
4: Yo creo que de lo que escuchamos de la familia, de lo que escuchamos de las personas que conocen al señor Lorenzo, es una persona trabajadora que no tiene récord criminal, que no tiene récord con inmigración, inclusive estaba en el proceso de arreglar su estatus migratorio. Ahora sabemos que es una persona tranquila, porque lo que nos dicen su familia, una persona que amaba la vida y que amaba a sus hijos, sus tres hijos están en la universidad o son graduados de la universidad, y obviamente es algo que tenemos que estar orgullosos, que un hombre trabajador sin documentos pudo pagar la universidad a sus 3 hijos. Ahora, en la otra cuestión, no sabemos que cómo es que empezó el altercado. Sabemos que inmigración ha hecho estas cuestiones y no sabemos cómo llegamos a este punto, pero lo que sabemos hasta ahorita es que una vida ha sido perdida.
2: So if you can tell us,
1: ¿sabes si le dispararon dentro o fuera del auto?
2: Inside the car.
4: Hasta ahorita no sabemos si fue disparado adentro del carro o afuera del carro. Una de las cosas que estamos pidiendo a la comunidad es que compartan los videos, compartan cualquier cosa. Si alguien vio algo, que lo diga, pero obviamente eso también ha sido muy difícil, ya que mucha gente tiene mucho miedo inclusive de hablar.
1: ¿Puede hablar sobre Magnolia Park? Describa la importancia de esta área en Houston, César.
4: Magnolia Park es un lugar muy histórico, es uno de los lugares a donde la comunidad latina, la comunidad tuvo su primer resguardo, su primer lugar a donde ellos podían ir, podían vivir, podían crear sus familias en un lugar seguro que los entendía y que no los juzgaba. Y que esto haya pasado en Magnolia Park, en una de las áreas más históricas de Houston para los latinos, realmente es algo que nos consterna mucho y nos entristece demasiado.
1: Había otras 3 personas en el auto. César, ¿puede decir quiénes eran y dónde están ahora?
2: Where they are right now, César.
4: Sabemos que una de las personas que estaba en el carro era el tío de Ronaldo, el hermano de Lorenzo. Sabemos que están detenidos por inmigración, pero la gran preocupación que tenemos es que hemos escuchado otros familiares que muchos de ellos les están pidiendo que se autodeporten y tenemos miedo que eso lo quieran hacer para deshacerse de los testigos.
1: Hable sobre las protestas y las vigilias que se han estado llevando a cabo en Houston.
4: Bueno, nosotros como comunidad queríamos abrir un espacio para que la gente viniera, compartiera y se consolara el uno al otro. Nuestra comunidad está sufriendo ahorita y queremos tener espacios en vigilias, en protestas, para que la gente saque ese coraje que tengan. También demostremos solidaridad y veamos que un mundo mejor es posible. Una de las cosas más alentadoras de la protesta que tuvimos es ver cómo el vecindario se sintió apoyado por los miles de personas que llegaron a su vecindario a mostrar solidaridad.
1: César, ¿puede hablar sobre el aumento del número de agentes del ICE desplegados en Houston y las áreas cercanas, así como del papel del aliado de Trump, el gobernador de Texas, Greg Abbott?
2: Governor of Texas, Greg Abbott.
4: Sabemos que el gobernador Abbott ha sido un aliado del presidente Trump. Él quiere imitar todo lo que está haciendo el presidente, pero a nivel del estado. Y es muy triste ver que de repente haya todo este movimiento, haya más inmigración en nuestras calles. Y al final del día, pues ocurran las tragedias como la que ocurrieron con el señor Araújo.
1: Por último, ¿qué están pidiendo usted y la comunidad exactamente?
4: La comunidad no confía en el FBI, no confiamos en esta administración. Necesitamos que haya una investigación independiente del gobierno, una investigación que sea llena para que podamos encontrar los responsables de la muerte del señor Lorenzo. Al final día. Inmigración ha dicho que él supuestamente les aventó el carro y todo eso, y nadie sabe eso, y necesitamos saber las respuestas para esas preguntas para que la comunidad, la familia y los Estados Unidos puedan recibir la justicia que se merecen.
1: Como sabes, se cumplieron 6 meses desde que un agente de la ICE mató a René Good y no pude evitar ver que se usó la misma justificación en ambos casos, que ella estaba tratando de embestir a un agente de la ICE, pero el video mostró que no era cierto. Son las mismas acusaciones que se hicieron contra Lorenzo Salgado Araújo. ¿Puede reflexionar sobre este periodo del segundo mandato de Trump y la escalada de los operativos de la ICE desde Minneapolis a Houston, su ciudad?
2: And the ICE surge from Minneapolis to Houston, your city.
4: Creo que es algo que es muy preocupante. Sabíamos que algo así podría pasar en Houston, ya que somos la cuarta ciudad más grande en los Estados Unidos, pero obviamente no planeamos para eso, esperamos que nunca pase, pero pasó y ahora lo tenemos que enfrentar, y más que nada tenemos que luchar para que no vuelva a pasar otra vez. So, en realidad, nuestras condolencias van para todas las familias que han sufrido una muerte, no solamente en las calles, pero también en los centros de detenciones, pero al final del día vamos a hacer todo lo posible para asegurar un mejor futuro para nuestra comunidad inmigrante en los Estados Unidos.
1: César Espinosa, quiero agradecerle por estar en nuestro programa. Director Ejecutivo de la Organización de Derechos Civiles FIEL, Familias, Inmigrantes y Estudiantes en la Lucha, con sede en Houston. Para ver nuestra entrevista en inglés, visite democracynow.org. Soy Amy Goodman. Gracias por acompañarnos.

0: Escucharon, es un mundo derrumbándose.
1: Y escuchamos una canción que se llama Colapso Capital con The Cluba.
0: Y en este momento queremos informarles que está cayendo una fuerte tormenta aquí al sur de la ciudad monstruo y prepárense para esta lluvia.

Ella está ya en el horizonte. Me acerco dos pasos y ella se aleja dos pasos. Camino 10 pasos y el horizonte se corre 10 pasos más allá. Por mucho que yo camine, nunca la alcanzaré. ¿Para qué sirve la utopía? Para eso sirve, para caminar. ¿Para qué sirve la utopía? Francisco Berry.

Gracias.

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2: Normal. Las cosas que imagina un carnicero mientras viaja en metro. Normal. Vivo como quien aplasta hormigas caminando por el bosque, sin saber que mata hormigas, sin saber que los tenis que traigo puestos en este instante cuestan vidas del otro lado del mundo y aquí mismo, en mis narices, a la vuelta de la esquina. Y me cuesta mi vida también, mi vida de pisotones, a sueldo. Tienes el agua hasta el cuello y todavía buscas quien te lave los pies. Normal que un diablo negro camine entre nosotros y sea yo mismo el que arroje la primera piedra, siempre con 3 frascos de dextrometorfano en los bolsillos, el sobre todo. Normal quedarse viendo al aire entre las cosas y la violencia que hay en la cuna de quienes arrastran con las mandíbulas trabadas el poder de vomitar con fuerza, y él sobre el jardín entre botellas medio vacías de Moet, pero me incluyo porque soy normal. Normal callarse la boca y aceptar cualquier desgracia, ¿no es así? Adentro de la jeta, normal la perra triste dejada sin comer en la azotea por días hasta su muerte, y la próxima perra que llega a reemplazarla con los ojos desorbitados, a colmillos temblando, morder la mano de quien te quita el pan de la boca y de quien no. Es normal ladrar al viento, normal las hojas secas de este otoño se quiebran, la cabeza, la proa, el motor, las hélices, las patas de araña, el puente de los lentes, el hoyo por donde respiran las ballenas, su caparazón, su espíritu santo, y el hueso ilíaco, el sílex, la cuarta vértebra de la espina dorsal, de una gacela que huye, de un guepardo en estampida. La garganta del poeta fija en el nudo de la cuerda que se tensa desde una azotea en la Ciudad de México, imaginándose canciones, sonsonetes, porqués, y la cuerda sigue su vertical al infinito. ¿Qué? ¿Qué di? Para aprender a volar hay que dejarse caer despacio, como hoja seca en este día de octubre por la tarde que se me escapa de las manos con todo y sus sombras alargadas. Pero no importa, ¿qué va a importar? Mirar a los ojos al sol como se mira a un asteroide en llamas y esperar a que el humo salga lentamente por cada orificio del cuerpo: ojos, boca, nariz, oídos, ano, sexo, y hacer erupción por la espalda, allí donde debían estar las alas. ¿Qué va? Las hojas secas de este otoño sequi hebran en el pavimento, es lo que digo, crujen bajo mis pies sin retorno. ¿Qué? ¿Qué día es hoy? ¿Qué di? ¿Qué? ¿Qué día es hoy? ¿Qué? ¿Qué? Normal. Patas arriba, la escalera al cielo, y en cada grieta brota una navaja de afeitar. Normal que alguien me mire a los ojos por casualidad o por destino y que se tope con paredes. Normal poseer un cuerpo con cada uno de sus dientes apretados entre las coyunturas, paralítico, y ver en el otro a un chimuelo con sus dientes en la mano riendo, puro desprecio, mí, con las mandíbulas trabadas, tabique a tabique, encuadrado, en cemento, es lo que digo, mientras me arroja los molares a la cara, masticándome, diente a diente, pasa de mí, saliva, normal, las hojas secas colgadas del viento se rompen del cuello, al caer, es lo que digo, normal y básico, cosa de todos los días, cursi, incluso, las velas del cumpleaños derretidas, sobre el pastel, esperando a alguien que nunca va a volver, año tras año, normal, desaparecer sin dejar rastro a media calle, entre una sonrisa y un te quiero cotidiano, nada de especial, más bien amargo cada instante, luego con lágrimas suspendidas en el viento, como hojas secas, te voy a encontrar alguna vez, niña de mis ojos, hija de mi vida, ¿dónde estás? ¿A dónde te llevó el viento? ¿A dónde fuiste a parar? Polen, normal, que cada cuerpo se aplaste entre estos muros de aire, donde las bocanadas, normal la guerra de Ucrania, con el patio de juegos, del narco en las novelas, de Mazinger Z contra las anémonas, de plantas contra zombies, o la guerra interna, la de uno consigo mismo, esa eterna competencia que no admite segundos lugares, ni cabe claudicar, entre café y café, otro bombazo explota en la franja de Gaza y mi cadera tiembla, se despedaza, mientras otra luciérnaga se extingue en Italia, entre los reflectores, normal, en la sonrisa de un recién nacido, sin saber está contenida toda la amargura por venir.
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4: Pues qué tal, esta duermevela inició así con nuestro invitado el día de hoy, Eduardo Lain, que justo, bueno, no la quiero regar, pero ese poema está en Olobionte.
2: Sí.
4: Y híjole, ahorita que lo estábamos escuchando, lo leí antes en este texto que amablemente nos compartiste. Y creo que fue uno de los que más me estuvo dando vueltas dentro de esta primera lectura. Pero bueno, o sea, nos gustó iniciar así esta duermevela. Gracias a ti que nos estás escuchando ya en este momento. Por acá nos preguntaba Jess que si eso que se estaba escuchando ya lo habíamos puesto. Claro, Jess, ya es, esto es en vivo, este programa el día de hoy en esta duermevela es en vivo. Y te decía, aquí está con nosotros Eduardo Lair. Por favor, después de haberte escuchado en este poema, primero, preséntate, por favor, dinos cómo se llama. Creo que tengo en la mente cómo se llama, pero no la quiero regar, para que nos vayas contando, para que nos vayas sí diciendo. ¿Quién es Eduardo en este momento?
2: Sí, bueno, este poema que acabo de leer se llama Día Normal. Viene en mi libro más reciente, acaba de salir hace el mes pasado, se llama Olobiontes. Y bueno, pues yo tengo una editorial artesanal que se llama Fondo del Mar Ediciones. Y bueno, este libro lo saqué en la editorial de un amigo mío que se llama, esta editorial también es artesanal, se llama Metsu Club, también ahí la pueden seguir por ahí si quieren. Y bueno, pues el libro es un libro de, según yo, es de ciencia ficción, ¿no? Es un libro de ciencia ficción.
4: Ah, sí, justo. También me llamaba la atención. Perdón que te haya interrumpido. Continúa.
2: Sí, bueno, se supone que es un libro de ciencia ficción, o sea, sí, en general, a grandes rasgos, pero es más centrado en el apocalipsis o el post-apocalipsis, ¿no? El libro está dividido en tres partes. La primera parte, digamos, se acaba el mundo. Y en la segunda parte, bueno, por eso este poema así como tan denso, ¿no? Tan
4: claro,
2: intenso,
4: sí.
2: De la primera parte.
4: Sí, sí.
2: Y en la segunda parte hay como una especie de bestiario que se forma ya después del mundo, ¿no? Como sería, digamos, la vida en después del apocalipsis. Y la tercera parte se llama Derrumbes, y bueno, también ahí como que se vuelve a acabar el mundo de una manera como un poco más existencial, ¿no?
4: Claro.
2: Como que se quiebra ya el espíritu, ¿no? O algo así, ¿no?
4: Ajá. Justo cuando llegaba esta parte, ajá, creo que lo acabas de describir así muy bien. Uh-huh. Me sentía de esa manera, como que, ya sé, este mundo conocido, o reconocido, no sé, al que nos toca vivir, de pronto pensamos que cada uno, bueno, si cada uno lo ve de diferente forma, pero hay momentos en los que se enlazan tu historia con la mía, con la de alguien más. Entonces era muy reconocible, o era reconocible esta parte en Olobiontes, ¿no? Me llamó mucho la atención que iniciaras con esto de que era ciencia ficción. Uh-huh. Y bueno, en este programa te comento que hemos hablado mucho de ciencia ficción. Uh-huh. Hemos hablado mucho de ciencia, de inteligencia artificial y todo esto. Entonces eso fue el primer impacto que me atrajo, ¿no? A la lectura. Uh-huh. Con muchos otros antecedentes ya en otro tiempo, me refiero a la editorial que tienes, me decías, es una editorial artesanal, ¿no? Lo que comentábamos un poquito fuera del aire, que ya les iremos comentando dentro de ya al aire para que tú también lo escuches, pero regresando a Olovión, de entrada también el título me llamó mucho la atención. Por ahí comentaba con algún compañero de trabajo que seguramente también te sigue la pista, porque le decía, oye, ¿conoces a Eduardo? Y me dice, sí, me suena, lo he escuchado por ahí. Digo, seguro que sí. Después le pasé el nombre de tu poemario. Dice, sí lo he leído por ahí, ahí lo traigo en la mente, ¿no? Entonces, creo que el traer en la mente era un poco lo que te decía hace un rato, que de pronto tu forma de ver tiene ciertas conexiones con el mundo también afuera. Afuera me refiero, afuera de la obra y de lo que estuviste tú imaginando dentro de la creación del mismo, ¿no? Entonces, sí, estas tres partes llevan como en este subir y bajar. La herramienta que utilizas, como por ejemplo la literación, que nos hace una lectura bastante fluida, y que además todo este proceso sonoro, ¿no? Dentro de la obra nos está manteniendo dentro de, nos está atrapando, y además está haciéndonos ver muchas de nuestras propias realidades.
2: Sí, fíjate que en ese momento cuando escribí el libro, justo me llamaba mucho la atención justo los juegos de palabras. Ajá. Y sobre todo la literación, la sonoridad del poema, del lenguaje, me llamaba mucho la atención justo, pues como crear imágenes como muy insólitas.
4: Claro.
2: Y como prácticamente como un discurso así delirante, ¿no?
4: Sí.
2: Y esto que mencionas, que a veces como que toca a la gente o como que... bueno, este libro lo escribí como después de la pandemia, más o menos como del 2021, 2022, 23, 24, como que son como por ahí están ubicados todos esos textos. Y justo, pues sí, es un fin del mundo, pues que aborda, digamos, las preocupaciones actuales, ¿no?
4: Claro.
2: Justo como bueno, venimos saliendo de la pandemia, pero se hablaba mucho también o se sigue hablando mucho, ¿no? De pues los desastres naturales, del calentamiento global, recuerdo que en ese tiempo, incluso antes de la pandemia, se hablaba mucho del plástico, ¿no? Y de reducir el consumo del plástico, ya se dejaron de dar bolsas, popotes, ¿no? Era ya como el diablo, ¿no? La bolsa de plástico, el popote. Claro, después con la pandemia pues se olvidó todo eso, ¿no? Pero de todo eso se estaba hablando. Entonces en el libro toco mucho de esos aspectos, ¿no? Es un fin del mundo justo de desastres naturales por el plástico, desastres naturales también puede ser otros desastres más bien como nucleares, ¿no? Que también se habla ahora mucho, ¿no? De la energía nuclear o de las bombas, ¿no? Atómicas que países tienen, ¿no? Y que están en guerra, ¿no? Y que pueden usar o no. También pues sobre todo eso, ¿no? Como muchos desastres naturales, ¿no?
4: Ajá, como por ejemplo el consumo excesivo de agua que se requiere para bajarle el calentamiento a estos grandes servidores que ahora se utilizan para, no sé, para mantener las inteligencias artificiales, para mantener otros sistemas que utilizan justo el agua para que esto no llegue a calentarse y que siga funcionando. Creo que también podríamos sumarlo, ¿no?, a esta lista de desastres naturales, porque al final es un líquido vital para el ser humano y para el resto de las especies que viven acá, por lo menos dentro del planeta, ¿no? Y sí, justo creo que en cuanto llega la pandemia, como dices, de pronto como si se borrara por arte de magia, ¿no? Estos otros problemas que ya existían, que ya se estaban dando, que se estaban desarrollando, y que de pronto creo que también el texto, también tu poemario nos lleva como a echar mano de esto que se estaba olvidando, a traer, creo que eso es bastante se agradece bastante, que lo traigas a cuenta, ¿no? la historia del ser humano está en función de eso, ¿no? De recordar estos momentos anteriores de los que podemos aprender y cambiar de alguna forma el lo que sigue, el presente, ¿no? Y darle tal vez un cierto matiz al futuro.
2: Sí, justo. Bueno, también otro de los temas que abordé aquí como fin del mundo fue la cosa del capitalismo, ¿no? Del capitalismo, claro. Del consumo. Te voy a leer con el que empieza.
4: Venga.
2: Este libro, el poema que abre, se llama justo El fin del mundo y dice: me levanto a las 5:30 de la mañana, plancho la camisa de mi hijo para ir a la escuela, desayunamos, nos lavamos los dientes, le doy de comer al perro, cogemos nuestras cosas, salimos a buscar un taxi, hace calor, llegamos a la escuela, nos despedimos, de ahí voy al trabajo, 2 horas en el tráfico, a veces más, llego a la oficina, me preparo para pasar 8 horas seguidas sentado frente a una computadora, a veces más, hago café, enciendo la computadora mientras reviso notificaciones en el celular. Luego, después de la jornada laboral, otras 2 horas en el tráfico de regreso a casa, a veces más. Todos los días es lo mismo, a veces más. ¿Quién diría que esto es el fin del mundo? Entonces, bueno, justo es eso, ¿no? También pensar que cómo estamos ya viviendo el fin del mundo, ¿no? O sea, no es digamos un fin del mundo así como nos lo presentan luego en las películas, que llega un meteorito o algo y ya se acaba el mundo así en 2 días, ¿no?
4: Sí.
2: Sino que es un fin del mundo, o trato de plantear esa parte, ¿no? Como un fin del mundo prolongado, ¿no? Que se estira en el tiempo y que quizás ahorita mismo ya lo estamos viviendo, ¿no? Se habla mucho del tema ecológico, ¿no? Que ya a veces he platicado a veces con biólogos que me dicen, bueno, es que ya parece esto como irreversible, o sea, ya no se trata de decir bueno, vamos a empezar a cuidar mejor el ambiente, a ser más amigables, no, es que ya se es, o sea, eso ya tenía que haber sido ayer, ¿no? O sea, ya ahorita, claro, ya estamos como, ya vamos como un poquito tarde, ¿no? Entonces eso sí es como muy alarmante, ¿no?
4: Claro, es como estirar la agonía, ¿no? Como de pronto uno diría, pues mejor ya de una vez termina la vida aquí, ya no me sigas alargando esta agonía porque se está volviendo en un... Pues sí, es un lastre bastante fuerte, pero también es un proceso de tristeza y desmoralización, de depresión, ¿no? Que, híjole, creo que es de las cosas que más, alguna de las cosas que más pueden consumir la existencia del ser humano, ¿no? Y al leer este primer poema, híjole, el impacto fue como cuando te echan un balde con agua fría, ¿no? Porque, como te decía hace un rato, ¿no? Justo vas reconociendo situaciones que ya se normalizan o que han sido normalizadas y que son comunes y que de pronto por serlo dejas de ponerles atención, ¿no? Por eso puede sonar un cliché, ¿no? Este momento en el que dicen hasta el solo ver el salir el sol cuando amanece ya es ganancia, ya es algo distinto. Justo haces esto, creo, en este primer poema, ¿no?
2: Sí, y bueno, pues es también plantear eso, ¿no? Como se habla ahora mucho como del final del capitalismo, ¿no? Y sobre todo estas cosas como muy de los millonarios, ultramillonarios, estos Elon Musk y esas partes, como que dicen, ah, bueno, pues ya, esto ya se acabó y nosotros ya nos vamos mejor a explorar Marte.
4: Ándale,
2: y sí, vamos a terraformar Marte, ¿no? Cosas así como locuras así de millonarios, ¿no?
4: Claro.
2: O los cuates estos que quieren vivir por siempre, ¿no? Y investigan, ¿no? Para ampliar la vida, ¿no? Y estas cosas. Y dices, y es que, y pues uno dice, no, o sea, es que el mundo es lo que tenemos, el mundo es lo que es. A mí me gusta el mundo, ¿no?
4: Claro,
2: me gusta
4: sí,
2: el planeta. Esto es lo que tenemos y esto hay que cuidarlo. No hay que decir, vámonos a terraformar Marte, vámonos a explorar otros planetas. O sea, porque además, ¿para quién va a ser eso, no? O sea, ¿quién va a poder irse? O sea, ¿quién actualmente quién puede salir de paseo, ¿no? a la estratosfera, ¿no? Digamos, ¿no?
4: Exacto.
2: Solamente los millonarios, solamente pues esa misma gente, ¿no? Que, uh-huh, que tiene estas ideas pues retorcidas, ¿no? Fantásticas, fabulosas, como también de sí, ciencia ficción, ¿no? Y justo,
4: exacto,
2: ¿no? Sacadas de la ciencia ficción, del cyberpunk o algo así, ¿no?
4: Ajá.
2: Que por cierto, bueno, hablando como de géneros también, tenía en el libro, tengo así como una cierta influencia cyberpunk, pero sobre todo había en ese momento que lo escribí, había una cosa que estaba medio en boga, que después como que medio se cayó, ya después no sé, ¿no? Como que no agarró tanta fuerza, que era el solar punk.
4: Claro, sí.
2: Entonces, traté yo de retomar eso. A mí un amigo me invitó a hacer una especie de obra de teatro de solar punk.
4: Uh-huh.
2: Y empecé a escribir poemas también al respecto, que se incluyen en el libro. Y justo esa visión del solar punk era justo como contraponer la visión del cyberpunk, que es como muy decadente, tecnología, un mundo tecnológico pero muy decadente, y la visión del solarpunk era como lo contrario, ¿no? Como una utopía, como balancear, digamos, o equilibrar al ser humano con la tecnología, sí, sobre todo, y con la naturaleza, ¿no? Es como el equilibrio entre la tecnología, la naturaleza y el ser humano, y de forma como en equilibrio positiva, ¿no?
4: Yeah.
2: Por ejemplo, eso lo podemos ver como muy claro ahí en la película de Black Panther, ¿no? Es el solar punk, es eso, ¿no? Como que está el Black Panther, bueno, esta tribu esta sociedad de Black Panther está como en ese equilibrio con la naturaleza. Su tecnología se basa mucho en las rocas, ¿no? En la naturaleza como tal, y tratan de buscar ese equilibrio, ¿no?
4: Uh-huh.
2: Como Black Panther. O había otra película, la de, no sé si la recuerdas, la de Cloud Atlas.
4: Ah, claro, sí.
2: Al final de la película ves que es como que va evolucionando en diferentes tiempos, o está la película está tratada en diferentes tiempos con diferentes tipos de tecnología, ¿no?
4: Uh-huh.
2: Y hacia el final podemos ver escenas como de una sociedad ya solar punk, ¿no? Que está como en equilibrio con la naturaleza, vive entre los árboles, en las montañas, incluso tiene como rituales mágicos y tecnológicos, uh-huh, ¿no? Sus tatuajes, ¿no? Como son también, tienen que ver con lo tecnológico, lo mágico. Sí, lo místico y el equilibrio con la naturaleza. Entonces esa idea, ¿no? Digamos como de positivismo, digamos, uh-huh, de la tecnología en equilibrio con la naturaleza, se toca también ya hacia la segunda mitad del libro, ¿no? Como un paisaje idílico o algo como algo positivo que sí, podríamos llegar a pues sí, a crear, ¿no? O a establecer, uh-huh, con la naturaleza, no todo. Porque también se nos vende esta idea, o tenemos muy, muy metida en la cabeza la idea esta de, o al menos mi generación, ¿no? Esta del no hay futuro, ¿no?
4: Ajá.
2: No hay futuro, ¿no? Ya el presente es todo lo que tienes y el futuro no existe, ¿no?
4: Entonces,
2: esta idea de ir como creando ideas de un futuro posible, ¿no? Que no sea tan trágico, ¿no? Como el cyberpunk. Que digo, igual me encanta el cyberpunk, pero justo como ir creando otras otras alternativas de vida y de posibilidades para un futuro, pues es algo que me interesaba, ¿no? Como ir planteando, ¿no? Que sí se pueden, o sea, sí se pueden pensar otros mundos, ¿no? Digamos,
4: uh-huh,
2: habitables, ¿no? Digamos, ¿no?
4: Uh-huh.
2: En la Tierra, ¿no? En el planeta.
4: Ajá. Sí, fíjate, ahorita que comentas este género dentro de la literatura también, sí, me hace recordar una antología, se llama El Tercer Mundo Después del Sol. En esa antología se compilan cuentos de latinoamericanos, de escritoras y escritores latinoamericanos. Esta antología es por allá del 2015, me parece, entre 2015 y 2020 más o menos. Entonces hay cuentos que tienen esta perspectiva. Me llama, ahorita no recuerdo el nombre del cuento, pero sí de la nacionalidad de quien lo escribe. Era una escritora peruana que justo hacía esta como transición dentro del cuento, utilizaba la sobrevivencia después de un holocausto, después de un día final, uh-huh, de un pueblo originario en Perú, uh-huh, que traía a cuenta todas estas tradiciones antes del día, del último día. Y entonces las utilizaba como herramientas, todo este conocimiento como herramienta de un proceso que iba a construir un futuro. Con justo lo que acabas de decir, ¿no? Con la mezcla del equilibrio entre la ciencia, entre el medio ambiente y el propio ser humano. Entonces, sí, claro, sí. Estaría bien chido que nos pudieras leer estos poemas que incluyes acá en Olobiontes, pero antes, ¿qué te parece si nos lanzamos a una rolita? Y justo estas rolitas vienen en función de este playlist que me pasaste, y que, pues podemos ir escuchando para que nuestra plática también se vaya haciendo amena y empezamos a tener también ritmo, así como la poesía que escribes. Pero antes de poner esta rola, déjame agradecer a quienes ya nos escuchan por ahí. Mira, por ejemplo, ya Chucho nos está escuchando, Alejandro. Alejo dice presente y pone manita y orejita. Muy bien, muchas gracias, Alejo. Jess también ya nos está escuchando allá al oriente de la ciudad. Ingrid, Ana, por ahí también ya se está conectando. ¿Quién más está por ahí? Jaisel ya también nos escucha allá al sur del país. Karen, por aquí, ahorita nos comunicamos con ella, nos manda una imagen que al parecer, déjame abrirla, sí, creo que intenta escucharnos. Ya en un momento te pasamos la liga para que lo hagas. ¿Qué más tenemos por aquí? Bueno, pues aquí ya se está conectando la audiencia. Muchas gracias que nos estás escuchando. Estamos platicando con Eduardo Laín a propósito de Olobiontes, que es su más reciente publicación y que fue presentada apenas hace algunas semanas, y del cual estamos escuchando, sí, comentarios del propio Eduardo y también lecturas en voz alta de estos poemas. Karen dice saludos, creo que ya nos está escuchando. Bueno, ahorita le preguntamos bien si nos escucha o no, pero bueno, ya nos mandó saludos, muchas gracias. Entonces, ahora sí, Eduardo, te late que pongamos una rolita de las que me pasaste. Tú me dices cuál quieres escuchar.
5: ¿Qué es la primera? La de...
4: La que tengo aquí se llama White Folks.
5: Ajá, justo.
4: ¿Esa? Va. Sí. Pues
5: Tenisha,
4: esto...
5: Tenisha de Wordsmith, ajá.
4: Perfecto, Tenisha de Wordsmith. Pues vamos a escuchar esta rolita. Y esto es La Duermevela, aquí en La Que Huelga, 102.9 de la FM, la Radio Libre Social y Contra el Poder. Ahorita regresamos.
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3: Pues ya estamos acá de vuelta. Eso que escuchaste fue White White Folks Can Call y fue Tenesha de Wordsmith. ¿Y qué estamos haciendo acá? Pues estamos platicando con Eduardo Laín a propósito de Olovionte. Y bueno, pues como ya te habrás dado cuenta, pues estamos hablando de ciencia ficción, estamos hablando de poesía, estamos hablando de música, estamos hablando del medio ambiente, estamos hablando de un montón de temas que comentábamos con Eduardo hace un rato, que de pronto estas charlas de Duerme Vela, a pesar de que por ahí traemos como un guión o algo parecido a un guión, de pronto simplemente lo hacemos bola, lo tiramos a la basura y continuamos con lo que estamos platicando. Te agradezco mucho que nos estés escuchando. Por allí Colibrí ya se conectó, Evelyn también, Manny, un saludo allá al Bajío, al León, Guanajuato, muchas gracias. Fernanda también ya está conectada. Karen dice, sí, aquí los escucho, muchas gracias. Y bueno, hace un rato platicábamos acerca de esta como nuevo género, me decías que se llamaba
4: Solar Punk,
3: y que Eduardo tomó esta influencia, y en Olobiontes, que es su poemario más reciente, por ahí nos escribe algo. Eduardo, ¿qué nos cuentas sobre esto?
4: Sí, bueno, a mí... ahí creo que fue para en el 2024.
3: Ajá.
4: A mí me gusta la ciencia ficción desde siempre, ¿no?
3: Ajá.
4: Pero esta tendencia nueva no la conocía, del solar punk, que igual ya tiene sus años, pero a mí me introduce en esto este un amigo que se llama Ícaro.
3: Ya. Yeah.
4: Él es un poeta, teatrero, medio clown, y también hace música.
3: Órale.
4: Entonces él empezó a hacer, él como que su onda es hacer espectáculos como totales o vaya como de performance, de teatro, donde incluye poesía, donde incluye performance, incluye música, ¿no? Y entonces él me invitó puso una convocatoria para quien quisiera participar. Y entonces yo me sumé, vi su publicación y dije, bueno, vamos a ver de qué se trata, ¿no?
3: Sí, sí.
4: Que me llama la atención desde el nombre, ¿no? Solar Punk. Sí. Y él fue el que me introdujo en esa parte, ¿no? Y bueno, yo empecé a partir de eso como a revisar en mi archivo.
3: Ajá.
4: Si tenía yo poemas al respecto, ¿no? Como que hablaran sobre la naturaleza, sobre la tecnología, y su relación con la naturaleza, sobre las catástrofes, ¿no? Que estábamos viviendo.
3: Uh-huh. O sea,
4: yo creía que no tenía nada de eso. Yo decía, pues es que yo no escribo esas cosas, ¿no?
3: Ajá.
4: Y entonces como al revisar mi archivo, justo sí encontré varias cosas, ¿no? Como uno va escribiendo también como influenciado, ¿no? Del contexto, y como que esas cosas que están ahorita, que son muy del momento, se te pegan incluso sin que las hagas conscientes del todo, ¿no?
3: Ajá.
4: Entonces yo ya tenía varios textos al respecto, que hablaban de esto, ¿no? De una búsqueda, sobre todo de la naturaleza, de los desastres naturales, ¿no? Y la tecnología. Y ya después, a partir de eso, bueno, fui buscando en mi archivo poemas de ese tipo, y luego pues escribí ya algunos ya expresamente para ir pues completando el libro, ¿no?
3: Claro.
4: Como tal. Y bueno, de eso surgió una obra de teatro, una obra, no sé si será,
3: sí.
4: Porque te digo, incluye como performance.
3: Ajá.
4: Yo recitaba en algunas partes, ¿no? Nos caracterizábamos, ¿no? Como yo me sentía como un brujo poeta, ¿no?
3: Órale.
4: Como un chamán, ¿no? O algo así, ¿no?
3: Qué chingón.
4: Acá recitando.
3: Chingón.
4: Hicimos un par de ensayos, bueno, unos ensayos, y luego presentamos un hicimos dos presentaciones, una en la casa del lago.
3: Ajá.
4: Y otra en un café que se llamaba Café Bagdad, que ya desapareció.
3: Yeah.
4: Al parecer.
3: Ajá.
4: Y pues de ahí surgió todo eso. La presentación en vivo era padre porque uno de mis amigos también nos musicalizaba.
3: Oh.
4: Entonces estaba una guitarra atrás, o como de fondo, ¿no? Digamos, mientras yo recitaba algunos de estos textos, ¿no? Y bueno, pues la obra empezaba como con un performance, ¿no? Sobre el deterioro del pues sí, era como el apocalipsis también, ¿no? El deterioro del colapso, ¿no? De natural de la sociedad. Y luego, pues, como este resurgimiento solar punk, ¿no? En vez de cyberpunk, solar punk, ¿no? Que es como más positivo, ¿no? Utópico,
3: sí,
4: o algo
3: sí,
4: así,
3: sí,
4: ¿no? Ajá. Y bueno, pues de ahí viene, es como que de ahí viene todo esto, ¿no?
3: Ya. Sí, justo, lo que platicamos hace un rato, ¿no? Que de pronto todo lo normalizamos, todo pensamos que va de acuerdo a lo establecido y empezamos a perder como esta sensibilidad y hasta cierta conciencia, ¿no? de lo que está pasando, de cómo es que estamos atravesando lo que llamamos vida, ¿no? Y que también el propio sistema, creo, nos hace de alguna forma

0: ponernos en otro espacio, ¿no? Para empezar a reconocer otros caminos, otras conciencias, otras personas, ¿no? Sí. Entonces, te late si nos lees lo que encontraste en tus archivos y que después plasmaste acá en Olobiontes, porfa.
1: Sí, sí. Voy a leer otro poema que se llama Dolce Far Niente. Tirado en la azotea viendo cómo humean las nubes, otra vez, amanecí. Todavía borracho, y observo que el mundo está en llamas, como siempre, sin tobillos, crujiente, a cachos, palmo a palmo, debajo de mí hay una hoguera, del tamaño de todas las palabras, dichas y no dichas, mudos los animales corriendo entre las calles fantasma, gente con mirada rara ladra las paredes, grietas, tengo la sensación de una rama quebrada, de ladrillo partido, la clavícula rota, temblores hay en las varillas, retorcida la baba se me cae. Doy manotazos al sol desde el suelo. Ni siquiera intento levantarme. Estoy vencido igual que el resto. Los números no bastan. Cada detalle se desvanece. Cada sueño no tiene en filo las estrellas. El corazón se detiene. El sol solo los le también abandonado. Quema, quema no. Me di cuenta cuando se me acabaron las monedas. De la suerte, los volados. Gorriones en llamas revolotean plumas petadas. Trinos, molotov, sus sombras perforan el suelo con su aliento de clavos. De momento escupiré lo que me queda de mis dientes a las llamas y esperaré el anochecer y a las sirenas, oteando la humareda, a picotear lo que me queda de. Mientras tanto, puede que las nubes me revelen algún secreto de agua calcinada, puede que aprenda de una vez por todas a llorar, dolce farniente. Quizás llueva esta tarde, quizás el sol haga erupción, meteoros, gota a gota. No lo sé. Cuento. Las veces que me ha sucedido esto, caerse de rodillas y una y otra vez, como este cielo, con la mirada en llamas, lo único que aprendí en esta vida fue a plantarle cara al sol radiante, mis ojos chamuscados, desprendiendo cenizas, ven en cada cosa sus carbones, el oro perdido, lo que llamamos colores, remedo apenas de dolce farniente, tequila tras tequila, hormigas transparentes hacen caminos de viento, nidos de rayos del sol, entre mis dedos veo fábricas con los tobillos partidos, sangrando cemento y acero, dientes chuecos, huesos astillados, atizando el fuego, dolce farniente, encontrar en un tambo en llama entre los escombros, ardiendo, visiones de dragones y luciérnagas, ratas en llamas, por venir, una locomotora, un carrusel que destella, la infancia entera tragada a puñaladas, y no retroceder ante nada ni nadie, nunca, del fuego soy y voy al fuego, no conozco nada más.
0: Hay una diferencia bien importante cuando lo lees y tu mente es la que está leyendo, me refiero al lector, ¿no?
1: Okay, sí, claro.
0: Y de pronto cuando esta forma de leerlo, porque también no es que te esté espiando, pero estuve buscando también y encontré que esta onda del poetry spoken, esta forma de recitar poesía, ¿no?
1: Claro.
0: Le da un sentido diferente y creo que toma una fuerza mayor, porque de pronto el lector puede quedarse corto en función a la experiencia de vida que haya tenido, pero en cuanto lo escuchas, con esta forma de hacerlo, te digo, tiene un impacto distinto y creo que de pronto llega como más a lo intrínseco de quien te está escuchando en este momento. Entonces, hace rato que leíste el primero, que nos estás leyendo ahora, tiene ese otro impacto, tiene ese otro plus, ¿no? Que podamos escuchar y que nos dé un poco más de sentido.
1: Sí, yo vengo de una, no sé cómo decirlo, bueno, vengo del spoken word, yo empecé haciendo slam poetry por ahí del 2012, más o menos. Bueno, que lo que en realidad hacemos ahí es spoken word, es decir, palabra hablada. ¿Qué es el spoken word? Es realmente, pues, se

0: se exportó de Estados Unidos. Y el spoken word pues es esta manera como de recitar. Sí. De recitar haciendo énfasis como en ciertas palabras, con cierta intensidad en la voz, con ritmo, ¿no? Digamos, incrementando el ritmo o pausando un poco la lectura, ¿no? Y eso le va dando cierto énfasis a la lectura y cierto, pues cierta caracterización, digamos, o cierta personalidad, ¿no? Digamos, al texto, ¿no? Entonces, pues yo vengo de ahí, del spoken word, ¿no? Y del slam poetry. Y ahora, que eso tiene muchas, pues muchas cosas positivas, ¿no? Sí. Porque vaya, el spoken word y el poetry slam, que ahora, bueno, que ahora ya se fue decantando a lo que es ahora el micrófono abierto, ¿no?
1: Ah, ok.
0: Que son ya el micrófono abierto, pues son lecturas, ya casi spoken word casi no se hace, más que cierto grupo que anda por ahí todavía con muy fuerte con el poetry slam, pero ya ahora lo que es más es más común es el micrófono abierto. En el micrófono abierto lo que haces es que cualquier persona va y puede leer su poema, se anota y lo lee. Uh-huh. Y lo lee, pues lo lee, como dices, solamente leyéndolo, o lo puede leer como yo, con el énfasis, ¿no? Con el spoken word, ¿no? Que le llaman, ¿no? Uh-huh. O la palabra, o poesía en voz alta también se le conoce, ¿no? Poesía en voz alta, ¿no?
1: Justo era lo que te iba a preguntar, que si tenía relación con la poesía en voz alta, si era lo mismo, si...
0: Sí, justo esa spoken word, que literalmente la traducción es palabra hablada, sería como también poesía en voz alta, ¿no? Que trae toda esta... Digamos que el poeta imprime toda su personalidad, toda su y todos estos juegos que te acabo de decir, ¿no? Entonación de la voz, ritmo, ¿no? Todo eso para darle mayor énfasis o mayor riqueza, digamos, al texto. Porque claro, justo pasa una cosa de lo que decías, ¿no? El lector a veces está muy acostumbrado a leer poesía, pues como aprendió a lo mejor en su época, ¿no?
1: Sí.
0: Y esa voz, con su propia voz, ¿no? Incluso su propia voz del lector, ¿no? Pero ya justo el hecho de ya de escuchar escuchar el texto recitado, ¿no? Ya, de esta manera, pues eso justo también le da otra riqueza, como dices, ¿no? Y bueno, ahora es lo que se hace mucho, es el micrófono abierto. Y bueno, en el micrófono abierto lo que pasa es que pues, es tan amplio. Y bueno, que puedes solamente llegar y leer. Uh-huh. Puedes hacerlo como spoken word. Ahora también se hace mucho performance, ¿no? Uh-huh. Ahí en el micrófono abierto son lecturas muy performáticas. Donde el cuerpo, el movimiento, prácticamente estás actuando, ¿no? El texto, ¿no? Lo estás sintiendo en el cuerpo completamente. A veces hay música, o a veces le llaman también, cuando hay música le llaman jam de poesía.
1: Eso también lo había escuchado por ahí.
0: El jam es, pues hay unos músicos en vivo, tocan, por la regular se improvisa y encima pues se recita, ¿no? Y a veces se llega como... pues como que casa luego muy bien, ¿no? El ritmo del poema, del poeta, con la música,
1: con la,
0: ¿no?,
1: música.
0: Sobre todo porque, bueno, pues los músicos saben de eso, ¿no? Como, cómo hacer como casar el ritmo y pues todo eso, ¿no? Hay una gran variedad ahora, ¿no? De formas de hacer la recitación. Digo, performance, el jam, el spoken word, y lo valioso yo siento de esa parte de esas lecturas en voz alta, que empezó como slam poetry y que ahora es micro abierto, porque pues en los dos se hace también spoken word. Lo rico es que, o lo padre es que cualquiera puede ir, ¿no? O sea, cualquier uh-huh, persona, uh-huh, literal, cualquier persona, sea tu primera vez que lees un poema o que escribes o que ya seas a lo mejor un poeta con trayectoria o lo que sea, cualquier persona, absolutamente cualquiera puede hacerlo, ¿no? Es como muy horizontal en ese aspecto, ¿no? Tú llegas, te anotas y lees, ¿no?
1: Y
0: compartes en vivo. También eso es importante, ¿no? También la presencia, ¿no? Es algo que, o sea, leer en vivo y estar con un público, hay algo ahí, una vibra, una... lo que te da la escena o el performance o esta como vibra o la interpretación en vivo, como que también te... otra fuerza, digamos, otro impacto, ¿no? Uh-huh. Cuando estás con el público. Y pues te digo, todos pueden leer, eso es como lo rico, ¿no? Muy horizontal, porque bueno, o sea, vaya, no tienes que pasar como en las revistas tradicionales, ¿no? Mm. No tienes que pasar como por un filtro, ¿no? Claro. De que alguien te lee, ¿no? Un comité y decide quién sí y quién no. Ajá. Igual está bien, o sea, es por el espacio. No sé, ¿no? Pero no te evitas todo eso, todos esos filtros como más institucionales, más pues sí, ¿no? Sí, como más institucionales, ¿no?
1: Ajá.
0: Y lo que tiene el micro abierto, pues es eso, que es como muy horizontal y cualquiera puede hacerlo, ¿no? ¿Qué más? Bueno, no sé.
1: Ajá. Sí, fíjate que también había visto que también se incluye video. Por ejemplo, también. Por ahí vi a Julián Herbert. Hay un caché en esta red de videos que tiene un poema que se llama Caballos. Mm. Y entonces está haciendo esta combinación que acabas de contarme, música, entonaciones, ritmo, y detrás de él hay un video.
0: Claro.
1: Ahí se está proyectando un video. Entonces creo que toda la riqueza que genera, o todo el ambiente que está generando, digo, no es que esté diciendo que la lectura está forma individual, este momento individual entre el lector y la obra sea menor que toda esta otra atmósfera que genera. Al final creo que son espacios diferentes, que ambos son enriquecedores, uh-huh. que ambos nos dejan una experiencia. Sin embargo, como un gusto, creo que esta nueva evolución de la forma de la interpretación de la poesía o de recitar la poesía se está haciendo un poco más rica, que de pronto necesita también un espacio mayor para ser escuchada, vista, si es bastante necesario. Es bien importante, ¿no? También como comentabas hace rato de esta, digamos, la puesta en escena que decías del teatro, donde había toda esta mezcla de saberes y de intenciones también, ¿no? Al final todo lo que se están generando tanto en los textos como en esta otra atmósfera que hablamos tiene una intención al final, ¿no? Y esto es mucho de lo que agradecemos que se siga haciendo. Justo me gustaría hablar de esto que comentábamos hacia antes de entrar al programa, pero ¿te parece que antes de ir a ese punto vayamos a otra rolita de las que me pasaste?
0: Sí. Nada más ahí, para terminar como es esta parte. Yo, por ejemplo, aquí reconozco es muy reconocible esta, por ejemplo, Rocío Cerón, que hace mucho este tipo de cosas, que entra como también un poco ya en lo que le llaman ahora literatura expandida, ¿no?
1: Wow.
0: Esta Rocío Cerón es poeta de aquí de la ciudad, y lo que hace mucho, yo creo que es de las pioneras que hace esto de la literatura expandida o de la poesía expandida, y que justo en sus presentaciones ella se mete mucho en lo sonoro, sobre todo es muy, yeah. muy muy muy lo sonoro, uh-huh. con lo que puedes hacer con la boca, con el sonido de tu boca.
1: Uh-huh.
0: Pero también justo lo que dices, ¿no? Entra también las proyecciones visuales. O cortometrajes experimentales o cosas así, la música también, ¿no? E incluso ella también en algún momento hacía como cosas como con pintura, ¿no? En una misma, o sea, como tratar de englobarlo todo, ¿no? Digamos que a partir del texto poético, de ahí irte para lo sonoro, irte para lo audiovisual, irte para lo pictórico, irte para lo performático, ¿no? Entonces, pues eso nada más quería ir como para cerrar esta parte, ¿no?
1: Ajá. Perfecto. Hay que buscarla.
0: Rocío Cerón.
1: Sí. Rocío Cerón. Sí. Hay que echarle también un ojo, ¿no? O un algo, porque es tanto lo que
0: y, puede. Bueno, y justo es de la generación de Julián Herbert o por ahí, ¿no? Ya. Sí, también. Ajá.
1: Ah, órale. Sí, hay que echarle un ojo. Y bueno, ¿qué rola quieres que pongamos?
0: Ah, pues esta es la de La Luz.
1: La Luz. popis, va. Ahorita entonces vamos a continuar con esa. Antes quiero recordarte el número al que puedes escribirnos, 55 28 47 84 20, y también seguir mandando saludos a quienes ya también están conectados desde hace un rato: Charlie, Jaime, y también por acá para Ari y Julieta, que están con Jess, dicen por acá, que también nos están escuchando. ¡Órale, qué chido! Pues mucho gusto que nos estén sintonizando. Les mandamos un gran saludo, un fuerte abrazo. ¿Y quién más está por acá? Pues va. Entonces, 55 28 47 84 20. También nos puedes escribir. Ah, mira, aquí Consuelo también dice por acá: Chelito, aquí andamos. Eso. Muchas gracias, Chelito, por sintonizarnos. ¿Y en qué estaba? Sí, también nos puedes escribir a través del correo electrónico, todo con minúsculas, tripa@quehuelga.net, quehuelga con K. Ahí nos puedes también escribir y podemos seguir charlando. En este caso estamos hablando sobre Olobiontes, de Eduardo Lain, que también pues ya nos está acá platicando acerca de estas nuevas formas de expresión de la poesía, y también no solo de la poesía, sino de las combinaciones que se pueden hacer para que tengamos una atmósfera distinta. Pues bien, ahora sí vamos a la rola, y esta dijimos que iba a ser La Luz. Ajá. Y es de Popis. Esto que escuchas es Duerme Vela, aquí en La Que Huelga, 102.9 de la FM, Radio Libre Social y Contra el Poder. Ahorita volvemos.

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3: Pues ya regresamos de este intermedio sonoro que, mira, déjame te repito el nombre de la canción, se llamó La Luz y la interpretó Popis. Y todas estas rolitas pues son acá colaboración del buen Eduardo, que además de traernos su poesía, pues también nos está trayendo música, también nos está trayendo allí varios comentarios acerca de cómo es que la propia poesía y las demás disciplinas artísticas se van mezclando para darnos una atmósfera distinta, diferente. Y un poquito comentábamos aquí mientras sonaba La Luz, que de pronto todas estas lecturas que se hacen del poema, pues de pronto sí son diferentes en función a la intención, a la voz. Sin embargo, Eduardo pues también nos comentaba que algunas sí ya las tiene como más practicadas, que sí. Yo creo que han de ser como las que pretendes que tengan un mayor énfasis, ¿no? Que lleguen, que den un golpe más fuerte, ¿no?
4: Sí, ya algunos de los textos sí ya justo como que lo vas preparando, ya la manera en que lo vas a entregar, en que lo vas a decir en público, ya lo vas preparando, dices, bueno, aquí voy a ir más lento, aquí voy a subir la voz, o hay textos donde dices, donde yo digo, bueno, aquí lo voy a dar todo, me voy a llegar, sí. y pa, pa, pa, pa, pa, pa, pa. Claro. Así, ¿no? Lo das todo en un texto, pero lo das todo, pero de forma emotiva,
3: claro.
4: O lo das todo, pero de forma que te duele, ¿no? Ajá, por ejemplo, vas ahí matizando las cosas, ¿no? Entonces sí hay textos que dices, no, bueno, este va, lo doy todo, pero de forma emotiva, lo doy, y en este otro lo doy todo, pero como que fuera como un golpe, ¿no?
3: Sí, sí.
4: Y entonces dependiendo de lo que quieres lograr, ¿no? También con el texto, ¿no? Y ya con la gente que te escucha, ¿no? Sobre todo, una amiga me dice que yo soy como muy intenso, ¿no? Siempre llevo así como pa, pa, pa, a destruir, ¿no? Pero sí como muy emotivo, ¿no? También. Pero si quieres te leo otro. De estos justos que tengo así como muy bien, como más ensayado. Seguro me voy a equivocar, ¿eh?
3: Bueno.
4: En este que tengo bien ensayado. Se llama, pues es el que da título al libro, Olobiontes. Algodones de azúcar con queroseno, botellas de Pepsi lima limón, snorkel, plástico iridiscente para embalar, fantasmas, estrellas rotas, carne molida. No hay refrigerador que contenga este momento desparramando. Sé un pelícano planea con sus alas tornasoladas de bolsa de plástico, muy cerca de la Torre Latino, a la Ciudad de México se la ha tragado el mar, pero destella, siempre destella, lámparas haciendo cortocircuito conectadas al lomo de cachalotes en el alta mar. Titilas, tiempo y risas, agua de mercurio y gas, de aquí, vivo de aquí, en el 30º piso de una nube nuclear, me cuesta respirar, ¿quién lo diría? Entre tanto polvo estelar y me siento en un capítulo de Hora de Aventura, solo que más dark, más barco petrolero explotando en el mar, mar fantasma, más Robert Smith gordo, más la noche con peluca y nariz de payaso, black, al margen burlándose del abismo, sad, con los dientes rotos, sin poder saltar, más Capitán Morgan almorzando Kraken en la oscuridad, con un globo en la boca, llorando, lágrimas negras. Sin plantas, sin árboles, sin pasto, el O2 lo produce el celular, y nadie es tan patético como para tener de fondo de pantalla azucenas, bugambilias o flores de nopal, mitad pez, mitad coltán, ¿sabes? Miro por la ventana, miro, Más bien diría que me sumerjo en el agujero que hay en la pared. Mi cabeza se funde con la espesura del aire radioactivo. Me derrite. Colores tornasolados brotan de mi cuello. Geyser, arcoíris. Saco el cuerpo del agujero, salgo a flote, regreso al cuarto. Primero son pelos, luego un muñón, un pedazo de nariz, dedos en las orejas, orejas en las coyunturas de las piernas y al revés. Mi cabeza se regenera poco a poco en medio de la sala. ¿La sala? Todavía no me crece la boca, al menos no como esperaba. ¿Quién lo diría? Nunca antes mis ojos habían tenido dientes, ni habían masticado lo que ven. Los dientes ojos, los ojos pies, tenido 100 pies colgando de mi otra oreja delantera. ¿Delantera? ¿Quién lo diría? El otro día no me creció la cola ni los brazos de lata, al menos no como esperaba. Llorar mis fémures tampoco estaba entre mis planes. Respirar, mano, pulmones, 50 quijadas por latido, raíz cuadrada de 10, hígado, paladar, canta, I put a spell on you, the screaming jay. Espejos y familia para desayunar. Al fin y al cabo, el fénix no muere en la panza del volcán. Todo de las heces, tarde o temprano, vuelve a crecer, a renacer, a multiplicarse. Ayer, mi tío apestando, una caca se con boca y una mano engarrotada se, al cual había deglutido se días antes, me contaba se que en sus tiempos se todo era se distinto. Antes se de la catástrofe, las calles eran duras. No sé, gustaban los metales y la velocidad veíamos TV por streaming nos sentábamos frente a la pantalla cualquier pantalla sea engordarse aunque solíamos enterrar a los muertos o incinerarlos tardaban mucho tiempo muchísimo en reencarnar carnarse no como hoy que todo el mundo apesta huele a mierda o agua estancada mezclada con copal 50 ceseos, 60 me quiero volver insecto, cetáceo, sí señor, volarme la tapa de los sesos, siempre actuar con sensatez, me siento en una película de serie B, mejor cerré los ojos y desee, por un instante, ser serpiente, arrastrarme, mudar de piel, siempre pensé que... Al ver a mi tío retorciéndose para poder hablar, no podía dejar de pensar que pronto llegaría mi turno de ser engullido por alguno de mis primos y que pronto apestaría igual o peor que él. Miro a mi alrededor sin asco, ya estoy acostumbrado. Todavía tengo un pie hecho mierda de la última vez. Miro a mi alrededor, oasis en las paredes del cuarto, espejismo. Las luciérnagas, si hoy brillan, es porque llevan en su panza focos LEDs y siempre van en series de 100, de 500 o de 1000. Un día, prismas, estrobos, brillantina, hologramas, gifs, glitch. Ahora me ves, ahora no me ves. Ahora estoy, ya no voy. En camino de la un día, hasta el fondo de la ventana. ¿Ventana? ¿Fondo? ¿Hundí? Y no supimos más de él. Y no puedo asegurar que esté en un mejor lugar. Así como tampoco podría asegurar en qué posición exacta de mi cuerpo ahora mismo se encuentra mi pulgar. En qué posición exacta se encuentra mi pulgar. Así como tampoco podría asegurar de mi cuerpo ahora mismo se encuentra mi pulgar de mi cuerpo ahora mismo. Ahora mismo en qué posición exacta. Así como tampoco podría asegurar. Estaba adentro y ahora está afuera, afuera que más bien es del otro lado que más bien es una incógnita, incógnita que más bien es un helado derretido, desparramando, más bien. Eso es lo único que podría decir con certeza de Hyundai. Mientras tanto, sigo sin poder bailar, no. No hay refrigerador, no hay. Ahora me ves, ahora no me ves, ya no. Y de un momento a otro, la vida se nos va, no hay refrigerador, no. No hay refrigerador.
3: Puta, no inventes. No juegues. Ajá. Te decía. Ajá, la experiencia, sí, es bien, bien diferente, ¿no? No, muchas gracias por traernos esta forma, ¿no? Esta nueva, esta nueva experiencia, ¿no? Juegues, qué chido. Oye, y mira, por acá ya nos están haciendo algunas preguntas. Dice,
4: a ver.
3: Mira, por acá, dice Karen, muchos dicen que los jóvenes ya no leen, pero asisten a eventos urbanos y consumen poesía en redes. ¿Cómo se logra que un poema compita con el estímulo de un dispositivo?
4: Ah, bueno, eso también, bueno, justo mucha gente ahora también, hablando de esto de la horizontalidad, digamos, uh-huh, o de la mera difusión del trabajo, ¿no?, de la poesía, de los poetas. Justo, bueno, yo veía esta alternativa como del micrófono abierto, del spoken word, del slam poetry, uh-huh, pero justo ahora, pues con redes, pues es ya, o sea, ya cualquier persona con acceso a internet, con un teléfono, se graba o cuelga un poema en Facebook o en la misma caja de descripción de la foto que pusiste, sí, claro, en Instagram, sí, ¿no? Sí. Entonces, ya ahí como que, digamos, antes era un problema, ¿no? Antes era un problema, digamos, en los 90s, en los 80s, todavía tal vez en principios de los 2000s, ¿no? Era como un problema, pues dar difusión a tu trabajo, ¿no? Y ahora, pues ya cualquier persona puede hacerlo y puede crear, ir creando sus redes, ¿no? Lo pueden ir siguiendo. Ahora, enfocado ya en la pregunta esto de cómo
3: que si el poema compite contra el estímulo de un dispositivo.
4: Sí, justo, ¿no? Yo creo que o sea, bueno, yo creo que está más bien en cómo tú uses la tecnología, ¿no? O los medios a tu disposición, ¿no? Porque sí, justamente, pues puedes usar el teléfono, todo el mundo lo usamos así, ¿no? Como mero distractor, ¿no? Scrollear el infinito, ¿no? Para distraernos simplemente de nuestro día, a lo mejor venimos de la chamba o lo que sea, y así nos distraemos, ¿no? Un rato. Pero justo también, yo creo que ahora puedes ir como también encontrando estos momentos también para ir siguiendo a un poeta o ir siguiendo las redes de una editorial o de un poeta. Y puedes ir también, digamos que el teléfono justo también te sirve para eso, ¿no? Ahora las redes sociales también te sirve justo también para ir difundir tu trabajo y para poder ir encontrando más fácil textos. Si lo que quieres es leer poesía, encontrar como mucho más fácil a los autores, ¿no? Incluso hasta tener como comunicación con el autor, sí, retroalimentación. Oye, este poema me hizo sentir esto, o lo que sea, ¿no? Uh-huh. Entonces, pues ahí yo creo que no, más bien el trabajo lo tiene que hacer uno, ¿no? O sea, ¿para qué estás usando el teléfono, las redes, ¿no? El dispositivo. ¿Lo estás usando para distraerte? Está bueno, está bien. ¿Lo estás usando para ir a encontrar, no sé, artículos o lo que sea, cosas que estás investigando? ¿O lo estás usando también a lo mejor para ir encontrando pues esta literatura que se está haciendo, ¿no? Uh-huh, nueva, uh-huh, y que mucha gente justo joven encuentra ahí pues esta salida de sus textos, ¿no? Incluso ya hay hasta géneros de poesía de internet, los memes poéticos, ¿no? Por ejemplo, ¿no?
3: Sí, sí,
4: hay como ese un género ya ahí como bien raro. Bueno, ese sí yo no conozco mucho, pero por ejemplo, se van generando estos. O por ejemplo, cuando estaba en Twitter, cuando empezó, uh-huh, Twitter, uh-huh, estaba la poesía en Twitter, ¿no?
3: Sí.
4: Que es poesía que eran 140 caracteres, sí, ¿no? No me acuerdo cuántos.
3: Sí, y
4: entonces eran así como poesía muy muy muy concreta, muy muy precisa, ¿no? De lo que querías hacer en breve, ¿no? Breve.
3: Sí, sí, sí.
4: Entonces ese tipo de pues sí, como de géneros o de estilos, ¿no? Que se van, que van saliendo a partir también de la, pues de la tecnología, ¿no?
3: Entonces, ¿crees que más allá de que la poesía sea, o que entre la poesía y las redes sociales y el estímulo del dispositivo, más allá de ser una competencia, podría ser una la herramienta de la otra? Es justo con lo que decías, ¿no? Que, ajá, tienes tu teléfono para distraerte y está bien, pero también, ¿qué estás buscando dentro de esta red social, dentro de este dispositivo? Entonces, ¿crees eso, no? Sí. O sea, ¿tú crees que sí, la poesía, o más bien, las redes sociales y los dispositivos sean una herramienta para dar a conocer la poesía, no una competencia?
4: Sí, justo, yo creo que es muy, este, ahora es muy fácil difundir tu obra, ¿no? Y te puedes dar a conocer. O sea, hay poetas incluso que son poetas de redes sociales, ¿no? Incluso, ¿sí? ¿No? Que se forman ahí, que se dan a conocer,
3: ajá,
4: ¿no?
3: Ajá.
4: O que su poesía se conoce porque eran youtubers, ¿no? O subieron sus textos a YouTube, ¿no? Y entonces ahí se dieron a conocer, e incluso hasta ahora ya publican en alguna editorial, pues más establecida, digamos, ¿no? O sea, sí pasa eso, ¿no? Sí está pasando eso.
3: Sí, yo creo que también tiene que ver con el romper el muro o las limitantes. Y me refiero, por ejemplo, hay una escritora cubana, se llama Wendy Guerra. A ella, justo cuando hablaba sobre Twitter, de estos 140 caracteres, yo la conocí a partir de Twitter. Uh-huh. Y que ella estaba dentro de la isla y conocemos el bloqueo que existe alrededor por parte de Estados Unidos, ¿no? Entonces lo que ella hacía era utilizar Twitter a ciertas horas donde podía conectarse dentro, allá en la isla, en La Habana, y publicaba en estos 140 caracteres parte de su novela, de una novela que escribía allá. Okay. Entonces yo la conocí por eso, ¿no? Por la red social y para... Y ella con la, in-

Buenos días, buenas tardes y buenas noches. Esto que estás escuchando es la Que Huelga Radio. Y lo que aquí comienza este 20 de mayo de 2026 a las 11:09 de la mañana es Las Crónicas de la Catástrofe, Sálvese Quien Pueda, un programa dedicado a hacer la crónica del fin del capitalismo y de los esfuerzos que en todas partes del mundo se realizan para que el fin del capitalismo no sea el fin de la vida en este hermoso planeta llamado Tierra, en el cual, por suerte, habitamos. Estamos iniciando una emisión más de nuestro programa Sálvese Quien Pueda, invitándoles a participar a través del Que Huelga Móvil 5513-1632-16. Ya está al aire para que ustedes puedan llamarnos, participar, darnos sus opiniones, sugerencias, críticas, comentarios de todo tipo. Me hacen señas de que está muy baja mi señal. Déjenme, les subo mi volumen para que se escuche más claramente esta transmisión. Y estamos regresando este 20 de mayo de 2026 con muchas noticias malas a cuestas, algo que por supuesto no nos gusta decir, nos cuesta trabajo, es horrible, pero así está el mundo, marchando aceleradamente hacia el abismo de muchas maneras. Por lo demás, no es solo un problema, sino son muchísimos problemas que están ahí aquejando a la madre tierra, aquejando a las sociedades, aquejando a las personas. Y tenemos encima la terrible noticia de que la última, la más reciente flotilla global Sumud fue brutalmente detenida, fue atacada en dos ocasiones. En la primera se llevaron una buena cantidad de compañeros y por suerte no hubo mayores detenciones en ese caso, aunque la flotilla se vio diezmada. En una segunda embestida ya la flotilla fue completamente desmantelada y aparentemente hasta las últimas noticias del día de ayer, buena parte de nuestros compañeros y compañeras habían sido trasladados a Israel a pasar por este horrible, horrible momento de vejación, de torturas y de encarcelamiento injustificado para, esperamos después, sean deportadas todas estas personas, liberadas y puestas en algún tipo de transporte para dirigirse de nuevo a la libertad y a continuar con la lucha. Entre ellas tenemos varios compañeros mexicanos. Hasta el día de ayer teníamos noticia de que había 5 personas detenidas por los criminales de Israel. Y por acá tenemos sus nombres. Estos eran tripulantes y tripulantas de la flotilla global Sumud. Tenemos por acá, repito, sus nombres, que algunos de ellos repiten en la flotilla. Estaban en primer lugar el compañero bailarín, coreógrafo Diego Vázquez, otro compañero de Pachuca, el politólogo Al-Muatasen Bela Al-Diraikat Flores, la psicóloga Sol González, que también había navegado en la flotilla anterior junto con Diego Vázquez, Paulina del Castillo Poblano, una activista pro-palestina, y Violeta Núñez, profesora de la UAM Xochimilco y conductora de varios espacios de comunicación en el canal de YouTube Rompeviento TV, que se ha levantado una ola de indignación que por supuesto no ha llegado a la presidenta Coná, que sigue mirando para otro lado como acostumbra. No le corre la sangre. Ya otra vez 5 personas, al menos 5 personas. Por supuesto, las otras personas son tan importantes y tan valiosas como estas, pero en todo caso, como presidenta del país, estaría obligada a tomar una postura firme. Su secretario de Relaciones Exteriores dijo que estaban muy preocupados y que le han dicho a Israel que no debe hacer esas cosas malas y que los liberen, por favor, a ver cuándo se les antoja, pero nada de tomar una medida real y contundente, como por ejemplo llamar al embajador israelí a consultas, a que rinda cuentas, por qué diablos están haciendo esto, decir que la flotilla fue interceptada en aguas internacionales, ni siquiera habían llegado a lo que se consideran las aguas territoriales de Palestina, y
fueron interceptados todos los barcos, los compañeros brutalmente detenidos y, repito, conducidos a estas cárceles de tortura, estos centros de tortura terribles que tienen los israelíes allá en su territorio. Entonces, estamos expectantes, vamos a consultar las últimas noticias para ver en qué va todo este asunto. Mandamos toda nuestra solidaridad a las compañeras y compañeros detenidos, a todos los de la frutilla, por supuesto a todas y todos los presos y presas palestinos, hombres, mujeres, niñas y niños que están ahí en estas cárceles de exterminio languideciendo bajo condiciones extremas. Y exigimos desde este espacio al gobierno de México que tome una postura digna, que tome una postura a la altura de los hechos. Esto no se trata solo de la detención de nuestras compañeros y compañeras, sino se trata fundamentalmente del genocidio contra el pueblo palestino, y exigimos que el gobierno se ponga a la altura, si dice representar a esta sociedad y a las mejores causas de nuestra especie, pues que rompa ya relaciones con el ente sionista y que tome medidas a la altura de las circunstancias. Como prueba el ejemplo de Sudáfrica, tenemos esa experiencia hasta que empezaron a golpear tanto diplomática como política como económicamente al régimen de apartheid de Sudáfrica, fue que se pudo parar el apartheid. Y esperamos que los gobiernos tomen cartas en el asunto, que por fin asuman una posición mínimamente digna que les haga acreedores al nombre de estadistas. Pensar en general, no en el corto plazo. Dejen de tener miedo del señor Trump. Pónganse las pilas y defiendan a nuestras compañeras y compañeros que están ahí languideciendo en las cárceles y también en tierra, como no, el genocidio continúa en Palestina. Estamos iniciando este recorrido por el epicentro del dolor, recordando entonces este hecho ominoso, el ataque contra la flotilla global Sumud, que ya se aprestaba a entrar hacia la última parte de su viaje y fue detenida y llevada buena parte de los compañeros a prisión. Con eso estamos saludando también a nuestros compañeros y compañeras que están en las redes, compañero Moisés, a la compañera Isaura, también a otros compañeros que andan por ahí con sus informaciones, los compañeros de Radio Informaremos allá en Cholula. Un saludo grande desde Ciudad Monstruo a todos y todas que escuchan estas emisiones. Les recordamos nuestro teléfono al aire 5513-1632-16 para tener contacto con todas y todos en esta mañana de miércoles. Y vamos a saltar hacia el triste recuento de los crímenes de guerra en Palestina. Al Jazeera sigue publicando su infografía, tratando de llevar la cuenta macabra de cuántas personas han sido asesinadas en este genocidio. Aquí tenemos el conteo desde octubre 7 de 2023 hasta el 19 de mayo de 2026, es decir, el día de ayer. Se habla de que al menos 172.707 personas han sido heridas por los ataques israelíes. Ahí están más de 172.000, ya acercándose a 173.000 las personas heridas. Y en cuanto a la cifra de personas asesinadas, esta asciende al día de ayer, 19 de mayo de 2026, a 72.772, también acercándose a las 73.000. Saber que hay todavía miles de personas bajo los escombros y que no hay manera de sacarlos porque no dejan entrar la maquinaria pesada. Hay una segunda cuenta que se hace. Recordarán ustedes que en algún momento del año pasado se acordó una especie de cese al fuego. En realidad se impuso un cese al fuego por parte de Estados Unidos e Israel a partir del 10 de octubre. Hamas y la resistencia palestina, la mayor parte de ella, aceptó el cese al fuego, pero a pesar de ese cese al fuego de octubre 10,
de 2025. Las muertes no han cesado. Y en esta misma cuenta vemos que hay ya 880 personas palestinas asesinadas.

Shakira nos recuerda que ha habido miles de violaciones a este cese al fuego. Se cuentan en 2.400 veces en las que Israel ha violado el cese al fuego que impuso desde el 10 de octubre. Esto refiere ataques por aire, ataques de artillería y disparos directos, de acuerdo con la Oficina de Información de Gaza. Se han disparado tiros contra civiles 921 veces, se han atacado, se han hecho razias en áreas residenciales más allá de la línea amarilla en 97 ocasiones. Se ha bombardeado Gaza en 1109 ocasiones y ha habido 273 demoliciones de propiedades privadas en la franja en este periodo del 10 de octubre al 19 de mayo. Ahí estamos con esta cuenta horrible y reclamando también que por lo menos esa palabra que empeñaron israelíes y estadounidenses que se cumpla. Hay un tema pendiente ahí que no se ha podido hacer nada al respecto. Los israelíes como que ya no ven a nadie, ellos están ahora profundizando su guerra en Líbano contra Hezbollah y el resto de la resistencia islámica allá en Líbano y siguen pegando con tubo en la franja de Gaza. Hacen también un calendario de qué días ha habido ataques, si miren aquí, desde octubre hasta a mayo, les cuento cuántos días no hubo ataques. 1, 2, 3, 4, 5, 6, 7, 8, 9, 10, 11, 12, 13, 14, 15, 16, 17, 18, 19, 20. En abril todos los días hubo ataques y en mayo 20, 21. Es decir, en estos meses, 8 meses, ha habido 21 días en que no ha habido ataques. 222 días de cese al fuego y solo 21 días en que no ha habido ataques. Así de fuerte están las cosas. Y también una gráfica muy ilustrativa que pone algunos hitos de los ataques en que Israel ha continuado con su ofensiva en Palestina, particularmente en la franja de Gaza, y vemos cómo va creciendo el número de personas asesinadas y el número, sobre todo el número de personas heridas a lo largo de estos meses. Una verdadera carnicería la que sigue, es cierto, el número ha bajado respecto de lo que era antes del cese al fuego, pero ha habido tremendos hechos de violencia en estos días. La infografía nos marca tres hitos. El de octubre 19, cuando ataques aéreos israelíes mataron a 45 personas después de acusar a Hamas de que había matado a dos soldados israelíes. Pocos días después, en el 22 de noviembre, al menos hubo 21 personas asesinadas en un ataque de un dron israelí y misiles en el norte y centro de Gaza. Finalmente, enero 31, hubo un bombardeo israelí que mató al menos a 31 palestinos y palestinas, dos días antes de que fuera reabierto el cruce de Rafah. Ahí están algunos hitos de esta terrible ofensiva. Pues así de mal van las cosas cuando les digan es que ya hay cese al fuego en Gaza. Recuerden estas cifras para que les digan, no, pues nada que ver, la cacería y la masacre sigue. Algo que también remarca Al Jazeera en todas estas publicaciones es que una de las principales condiciones que habían puesto los israelíes para cesar su ofensiva fue la entrega de todos los rehenes, y eso incluía los cuerpos de las personas que habían sido tomadas en la ofensiva palestina de octubre de 2023. Bueno, pues aquí señala Al Jazeera que ya fueron entregados todos los rehenes, vivos y muertos. No hay pretexto para que se siga la ofensiva bajo la idea de que todavía tienen que rescatar alguna persona o algún cuerpo. Ya fueron entregados todos los vivos y los muertos al gobierno de Israel, en realidad a la Cruz Roja, y esta a su vez al gobierno de Israel. Así va este contexto.

video de lo que sucede en Palestina. Bien, tenemos en esta edición de Sálvese Quien Pueda intercalar otra situación terrible que se está produciendo y agravando a pasos agigantados, y esta es la situación de Cuba. Como sabemos, de mucho tiempo atrás, el bloqueo contra Cuba y la manera en la que se han conducido las situaciones en contra de ese pueblo hermano y de ese país tan bello, de esa isla tan bella que es la isla de Cuba, han llevado a situaciones terribles de escasez, de mucho acotamiento de lo que las personas pueden hacer en la sociedad cubana. Y desde la llegada de Trump y el ascenso de Marco Rubio, un anticubano, a pesar de ser de origen cubano, anticubano tremendo, como Marco Rubio, al puesto de secretario de Estado, el régimen estadounidense ha prometido acabar con el gobierno en la isla. Desde este espacio han escuchado ustedes probablemente las críticas que se han hecho a ciertos rasgos de esa sociedad y particularmente de ese gobierno que tiene ya pues muchísimo tiempo, que funciona bajo la idea del partido único y que ha tenido también actitudes sumamente represivas hacia la población de la isla. Pero evidentemente, frente a las agresiones del imperio, estamos con el pueblo de Cuba. Cuba, además, que ha vivido procesos emancipatorios importantes acá dentro de las operaciones de nostalgia que estamos llevando adelante en la Que Huelga Radio. Recordábamos esa importantísima campaña contra el analfabetismo, una de las primeras masivas y más exitosas campañas contra el analfabetismo en nuestra América, que logró declarar a Cuba libre de analfabetismo en los lejanos años 60 del siglo XX. Vean ustedes, México, un país con tantísimos recursos, nunca ha podido llegar a una hazaña de ese tamaño, y obviamente eso tiene que ver no solo con la inversión gubernamental, sino y sobre todo con la participación de la población que se comprometa, que se siente interpelada y que finalmente salga a compartir sus conocimientos y a combatir el analfabetismo, solo por hablar de uno de los logros de la Revolución Cubana. Aquí tenemos entonces una situación donde decimos no queremos que Cuba sea la siguiente, como dice el señor Trump, que sea la siguiente agredida, que haya una agresión militar y se pierdan muchas vidas. Por supuesto, esto no va a ser Venezuela. Las y los cubanos tienen una cultura de resistencia muy fuerte. Hemos tenido noticias de cómo se prepara la isla. Ya hay un manual distribuido de mucho tiempo atrás y ahora reeditado sobre cómo enfrentar situaciones extremas. El régimen parece decidido a combatir y, sin duda, al igual que en estos lares, allá en Cuba la gente no desea ver a los gringos desfilando en su isla. Así que, señor Trump, si no le ha bastado con lo que está pasando en Irán, pues piénsesela mucho antes de entrar en una situación del mismo tipo en Cuba. Esperemos que entre en razón este energúmeno de Donald Trump y que se pueda avanzar en otra dirección. Y como un mínimo gesto de solidaridad con la isla, con el pueblo de la isla, un pueblo hermano, un pueblo con el cual tenemos relaciones entrañables de mucho tiempo atrás, y conocemos su lucha, su tremendo esfuerzo para salir adelante frente a tantos obstáculos de dentro y de fuera, que siempre ha dado una lección de dignidad y con el cual pues tenemos también una deuda, porque si alguien ha puesto el cuerpo para frenar al imperio, ha sido justamente el pueblo cubano. Decir que el pueblo cubano no es su régimen, el pueblo cubano no es la forma en la que se está gobernando actualmente esa sociedad, el pueblo cubano es esa enorme masa de compañeros organizados, conscientes, compañeras organizadas y conscientes, esas infancias, esos adultos mayores que tanto han aportado a nuestra América y que han dado ejemplos en muchos terrenos. Y como homenaje y solidaridad con ellos, en esta ocasión
¿qué rollo te me eché, verdad? No sé ni por qué dije todo eso. Simplemente quería decir que mandamos toda nuestra solidaridad con el pueblo cubano ante estas agresiones del imperio. Y vamos a tocar algunas canciones de la vieja época de Silvio Rodríguez. Fíjense que hay muchísimas grabaciones de Silvio Rodríguez, un cantor prolífico y que ha hecho miles de actuaciones, me atrevería a decir, hay decenas de miles de actuaciones. Tenemos por ahí un montón de grabaciones de Fortuna, pero entre otras cosas encontramos un disco que hizo él con un nombre muy atinado, Memorias, donde por cierto encontrarán una versión de su canción icónica Madre en otro ritmo, no el ritmo más conocido, sino algo mucho más guapachoso, diríamos. Pero no es eso lo que vamos a cantar, justamente haciendo eco de estas hazañas de la Revolución Cubana. Vamos a compartirles del disco Memorias la canción El Viejo Obrero, una canción súper bonita del Silvio, hablando de cómo justamente entrar en contacto con las letras nos libera. Y ese es un poco lo que intentamos hacer a través del Sálvese Quien Pueda, compartir las letras que nos vamos encontrando y hablar entre todos y todas de cómo queremos hacer este mundo un poquito menos feo, un poquito mejor para todos y todas. Silvio Rodríguez en La Que Huelga Radio. Yankee Go Home, Viva Cuba Libre.

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Y así vamos contando grandes voces que acompañan a la que huelga. Nuestro queridísimo telonero y gran compañero Fela Kuti y Silver Rodríguez acompañándonos en estas emisiones de Las Crónicas de la Catástrofe, sálvese quien pueda. En el segundo bloque del programa queremos compartirles tres documentos que hemos rastreado. Como saben, Naciones Unidas, si para algo sirve, es para ir reportando muy a destiempo, de manera muy tibia, lo que va pasando en el mundo y en los sitios donde lo terrible, la tragedia, se asola, se acentúa. Y tal es el caso de los territorios palestinos. Fíjense que Naciones Unidas ha seguido sacando documentos muy importantes sobre la situación que se vive en Palestina. Del 19 de febrero de 2026, compartimos un despacho de prensa titulado Tortura y Genocidio, informe del relator especial sobre la situación de los derechos humanos en los territorios palestinos ocupados desde 1967. Y esto corresponde a una versión editada anticipada. Dice en su resumen, este informe examina el uso sistemático de la tortura de Israel contra los palestinos del territorio palestino ocupado desde el 7 de octubre de 2023, que abarca tanto prácticas de custodia como no privativas de la libertad, que cumplen con el umbral de genocidio en virtud de la Convención sobre el Genocidio. En este informe se documenta cómo la tortura se ha convertido en parte integrante de la dominación y el castigo infligidos a hombres, mujeres y niños, tanto por abuso de la custodia como por una campaña incesante de desplazamientos forzados, asesinatos en masa, privaciones y destrucción de todos los medios de vida para infligir dolor y sufrimiento colectivos a largo plazo. Se está imponiendo un régimen continuo y territorialmente omnipresente de terror psicológico, diseñado para romper cuerpos, privar a un pueblo de su dignidad y forzarlos a abandonar su tierra. Esto no es violencia incidental, es la arquitectura del colonialismo de los colonos, construido sobre una base de deshumanización y mantenido por una política de crueldad y tortura colectiva. Ya con ese mini resumen, sabemos de qué va a hablar este reporte. Tienen ustedes una liga para consultar el trabajo completo de este relator. Lo fechó para una reunión, el 23 de marzo de 2026 y acá ya nos pusieron la versión editada avanzada, es decir, una segunda versión donde se habla de esto. Este reporte está hecho por nuestra queridísima compañera Francesca Albanese y por eso tiene ese tono tan sólido, tan contundente. Está, como siempre, hablando del marco legal aplicable y después habla en una de sus secciones principales de la tortura como un acto de genocidio, cómo ha escalado la tortura para las personas detenidas, aborda también los métodos de tortura y existe destaque de lo que sucede con las infancias. Una cuarta sección se refiere al genocidio como tortura y también nos hablan de la situación tanto en Gaza como en Cisjordania reocupada. La quinta sección tiene unas grandes comillas, puso Albanese aquí una frase un tanto complicada de entender si no tienes el contexto, le puso él entre comillas derecho a la tortura de los palestinos o contra los palestinos, o sea, sí, ser palestino prácticamente te da derecho a que estos criminales israelíes te torturen. Y finalmente las conclusiones, un informe importante que esperamos sea traducido pronto al español, acaso lo encontramos la versión original en inglés y compartiremos las ligas para que ustedes lo puedan consultar y traducirlo ahí de la manera que les parezca, y si lo pueden leer en inglés, pues qué mejor, porque siempre es mejor leer los textos en su lengua original. No nos vamos a detener en este primer documento porque el tercer material de esta emisión va a regresar sobre el tema de la tortura en los territorios palestinos.
pero queríamos destacar que la relatora especial Francesca Albanese sigue produciendo este tipo de materiales y que además no hay que olvidar que es una persona que está en grave peligro. Hay que tener siempre un ojo abierto para saber por dónde anda la señora Albanese y exigir en todos los medios, como lo hacemos ahora desde este espacio de comunicación libre, para que cesen las agresiones en su contra. Es una de las personas que ha levantado la voz y que ha estado muy firme defendiendo al pueblo palestino.

Y de febrero de 2026 saltamos hasta el 18 de mayo de 2026, cuando tenemos un nuevo comunicado originado en Naciones Unidas. Esto es de la oficina del Alto Comisionado para los Derechos Humanos. Fíjense ustedes el título: Territorio Palestino Ocupado, informe de Naciones Unidas sobre violaciones a gran escala, incluidos crímenes atroces. Estos son los comentarios de Ajit Sunjay, jefe de la Oficina de Derechos Humanos de la ONU en el territorio palestino ocupado. Dice el señor Sunjay: hoy presento este informe que cubre 19 meses de violaciones a gran escala del derecho internacional, incluidos los crímenes atroces desde octubre de 2023 hasta finales de mayo de 2025. Un año después, a pesar del alto al fuego concluido en octubre de 2025, las consecuencias duraderas de los patrones que documentamos son evidentes. El cese al fuego disminuyó la inmensa escala de violencia hasta ese momento y abrió un modesto espacio humanitario. Pero los asesinatos y la destrucción de la infraestructura han continuado casi a diario y la situación humanitaria general sigue siendo grave, mientras que Hamas continúa sus propias violaciones, incluso contra el pueblo de Gaza. En Cisjordania, la tasa de desplazamiento forzado de palestinos no se había visto en décadas y la expansión de los asentamientos israelíes no tiene precedentes. Las fuerzas militares y policíacas israelíes y los colonos están matando a más y más palestinas y palestinos con impunidad y a menudo actúan juntos. La crónica de la violencia y la injusticia continúa y afectará a los palestinos de las generaciones por venir. El informe que ahora se presenta señala los crímenes de guerra y los posibles crímenes de lesa humanidad cometidos por los responsables israelíes y palestinos. El 7 de octubre de 2023, los grupos armados palestinos cometieron crímenes de guerra y posibles crímenes contra la humanidad cuando atacaron a civiles en Israel, matando al menos a 1.124, tomaron y mantuvieron rehenes y dispararon miles de misiles no guiados contra Israel durante más de un año. Los rehenes liberados han proporcionado relatos creíbles de tortura y malos tratos, incluida la violencia sexual. Afortunadamente, hoy no quedan más rehenes en Gaza. Esto es bien importante porque a veces la propaganda israelí quiere hacer pasar que quien está denunciando los crímenes de guerra cometidos por el sionismo está a favor de tal o cual fracción de la resistencia palestina, y no se trata de callar sobre los errores, los crímenes y los crímenes de guerra que hayan podido cometer esas entidades. Se trata de decir que quien lleva la voz cantante y quien podría parar toda esta situación son los israelíes, su liderazgo, sus fuerzas armadas, y que son ellos y ellas quienes están cometiendo la mayor cantidad de crímenes, tanto en cantidad como en intensidad. También entonces Naciones Unidas reconoce que ya no hay rehenes en Gaza. Y sigue con la contraparte este discurso del funcionario de Naciones Unidas. El 7 de octubre de 2023, Israel desató violencia y despojo devastadores en Gaza y Cisjordania, cometiendo crímenes de guerra y posibles crímenes contra la humanidad. El informe concluye que la totalidad de la conducta israelí en Gaza plantea una grave preocupación por el cumplimiento por parte de Israel de su obligación de prevenir actos dentro del alcance de la Convención sobre el Genocidio. El hecho es que las y los palestinos no tienen medios para garantizar su supervivencia o para proteger a sus seres queridos, con cientos de muertos desde el anuncio de un alto al fuego. El ejército israelí ha matado a más de 72.000 personas desde el 7 de octubre de 2023 en Gaza, en sus hogares, en refugios para desplazados internos, en hospitales, en escuelas, en lugares de culto, en las calles, mientras hacían cola para pedir ayuda, mientras trataban de pescar en el mar. Durante el periodo que abarca el informe, el bloqueo israelí contra Gaza dio lugar a hambre y hambruna, que se predijo y confirmó posteriormente. Cientos de personas murieron de hambre, incluyendo niñas y niños. Cualquier uso de la inanición como método de guerra contra los civiles es un crimen de guerra y puede equivaler a un crimen contra la humanidad e incluso genocidio en ciertas condiciones.
Los palestinos desplazados tienen escasas perspectivas de retorno, lo que aumenta la preocupación por la limpieza étnica y la transferencia forzada. En Gaza, los barrios a los que huyeron los desplazados han desaparecido, mientras las fuerzas israelíes continúan demoliendo ilegalmente edificios en toda Gaza, casas aún llenas de miles de cuerpos palestinos no recuperados. En Cisjordania, las fuerzas israelíes y los colonos han matado a 1.096 palestinas y palestinos desde el 7 de octubre de 2023. Uno de cada uno de ellos fue una infancia. Muchos incidentes suscitan preocupación por constituir ejecuciones ilegales y extrajudiciales. Los ataques de los colonos se llevan a cabo rutinariamente con el apoyo, la aquiescencia o la participación de las fuerzas de seguridad de Israel. El gobierno israelí ha intensificado la militarización del movimiento de colonos, los ha protegido de la rendición de cuentas y ahora se beneficia activamente de la violencia ejercida por los colonos, que sirve para catalizar su agenda de anexión declarada del territorio de Gaza. El despojo en la Riviera Occidental también es sistemático e implacable, igualado en intensidad con la tasa récord de expansión de los asentamientos. Desde que este gobierno, es decir, el israelí, asumió el cargo, los asentamientos aumentaron 80%, agregando 102 a los 127 asentamientos que ya existían. Las 33.000 personas palestinas desplazadas de los campamentos de refugiados de Jenin, Tulkarem y Nur Shams en 2025 siguen siendo incapaces de regresar a sus hogares. Bueno, de nuevo una pausa para corregir la traducción. En realidad, siguen siendo imposibilitados a regresar a sus hogares porque de que son capaces, lo que pasa es que las balas, los bombardeos y la falta de medios de vida les impiden regresar. Las autoridades israelíes están obligando a las y los palestinos a abandonar sus hogares alrededor de la ciudad vieja en Jerusalén Este, con niveles de desplazamiento alarmantes, entregando sus propiedades a los colonos o haciendo espacio para proyectos de asentamiento que incluyen un parque y un proyecto de teleférico. La violencia de los colonos se ha convertido en un impulsor clave del desplazamiento, con hasta ahora 45 comunidades palestinas afectadas desde octubre de 2023. Habla el informe de otros patrones que persisten y que son muy alarmantes. En primer lugar, la tortura y los malos tratos a los detenidos y detenidas palestinas bajo custodia. Estos actos son rutinarios, incluyendo la violencia sexual, con casos de violación, así como la denegación de suficiente sustento y atención médica. Las prácticas discriminatorias han reforzado aún más la violación por parte de Israel de la prohibición del apartheid y la segregación racial. Y después, de una manera que solo podemos juzgar de inocente, este comisionado, este funcionario de Naciones Unidas se pregunta: ¿y por qué todo esto parece tan interminable? Porque no se está haciendo lo suficiente para detenerlo. El cese al fuego no ha dado lugar a ninguna forma de rendición de cuentas significativa por las violaciones cometidas en años anteriores. Tampoco ha llevado a ningún ajuste de cuentas fundamental con el impulsor subyacente, la ocupación israelí. La impunidad solo alimenta la recurrencia. La mayoría de los horrores documentados en este informe y los documentados durante semanas han quedado impunes, sin perspectivas de justicia para las víctimas. Más allá de las declaraciones de condena, terceros estados, es decir, los que no son ni Palestina ni Israel, deben tomar urgentemente todas las medidas a su disposición y de conformidad con el derecho internacional para poner fin a la ocupación israelí, garantizar el desmantelamiento de los asentamientos existentes, proteger a los civiles, rendir cuentas por las violaciones graves de todas las partes y garantizar que los palestinos y las palestinas puedan ejercer sus derechos humanos. En un contexto como este, la falta de acción no es pasividad. Es una caución, o decimos nosotros, o decimos nosotras y nosotros, es complicidad. Ahí está este texto claridoso sobre las violaciones a gran escala, incluidos crímenes atroces de Israel contra las y los palestinos, en boca del señor Ajit Shunhai, jefe de la Oficina de Derechos Humanos de Naciones Unidas en el territorio palestino ocupado.
Bueno, esperamos que este informe se publique y que tengamos noticias sobre el tema. Ahí va tejiéndose esta red desde Naciones Unidas, mostrando cómo los crímenes atroces continúan, y ya es prácticamente una canción repetitiva, una tonada repetitiva, una tonada que se repite una y otra vez. Todo tipo de crímenes de guerra, el hambre como arma de guerra, el desplazamiento, el asesinato, los bombardeos, también la detención sin causa justificada y las torturas dentro y fuera de los centros de detención para las y los palestinos. Acá quizá faltó hablar de algo que también es muy fuerte, la destrucción de los medios de vida, cómo se están arrancando olivos, cómo se están destruyendo campos de cultivo, cómo se está desplazando a las y los palestinos, no solo de sus hogares, ahí donde duermen y viven, sino también de sus campos de labor y de sus medios de vida, que no son solo agrícolas, también hay muchos lugares de trabajo que han sido destruidos por los israelíes. Una verdadera operación de exterminio que continúa, así que nadie se crea la idea de que hay cese al fuego allá en Palestina. El genocidio continúa.

Y pasamos al tercer y último material que preparamos para esta emisión, este recorrido por el epicentro del dolor. Esto corresponde al día de ayer. Es un documento también de Naciones Unidas. El relator especial sobre la tortura advierte de los riesgos persistentes para los detenidos palestinos e implora a Israel que cambie de rumbo. Fechado el 19 de mayo de 2026, dice lo siguiente. Ginebra. La relatora especial sobre la tortura instó hoy a Israel a revisar sus leyes, políticas y prácticas de detención. En su última comunicación de un texto sustancial de denuncias de tortura, incluida la violencia sexual y otros abusos graves a las autoridades israelíes. Este es un texto que redactó Alice Jill Edwards, relator especial de Naciones Unidas sobre la tortura y otros tratos o penas crueles, inhumanos o degradantes. Ahí está la declaración de esta señora que dijo a propósito de la comunicación que entregó al gobierno israelí: creo que el número y la crueldad de las denuncias recopiladas representan un gran desprecio por parte de Israel de su deber de tratar a todos los detenidos con humanidad y sin discriminación. Y esto ha alentado y tolerado la tortura y los malos tratos, a veces con apoyo a nivel ministerial y funcional. La comunicación de la relatora especial al Estado de Israel sobre sus últimas conclusiones es ahora pública y el gobierno de Israel no ha dado respuesta. La investigación contabilizó 52 incidentes de diferentes formas de tortura u otros malos tratos y otros 33 de tortura sexual y malos tratos sexualizados. Muchas personas reportaron haber sido sometidas a múltiples formas de abuso. Las acusaciones incluyeron palizas severas, posiciones de estrés, restricciones excesivas, electrocución, privación del sueño, desnutrición y hambre, detención prolongada en régimen de incomunicación y condiciones inhumanas y degradantes, marcadas por el hacinamiento, condiciones antihigiénicas y propagación de enfermedades, negación de atención médica y falta de luz solar y ventilación. Bien. Ahí hay un montón de datos y declaraciones, entre otros datos que destacamos ahorita en este primer acercamiento. Se denuncian 94 muertes ocurridas bajo custodia de los israelíes desde octubre de 2023, casos que no han sido investigados. Hay también personas que muestran fracturas de costillas, hemorragias en la piel y los órganos internos y laceraciones de órganos intraabdominales. También se informó que un niño está entre los fallecidos. Continuando con las palabras de la relatora Edwards, estos testimonios son profundamente angustiantes. Detrás de cada acusación hay un ser humano que era totalmente dependiente de aquellos que ejercían poder. La prohibición absoluta de la tortura existe precisamente para tales momentos cuando la ley, la moderación y la humanidad son más necesarias. Estas acusaciones exigen una investigación completa, independiente y transparente y rendición de cuentas donde se establecen las violaciones. Bueno, acá se cuenta que el informe se hizo a partir de información que recibió la relatoría y que está contrastada con las normas mundialmente aceptadas contra la tortura y otros malos tratos, refiriéndose a la Convención contra la Tortura y las leyes que rigen los conflictos armados. Ahí está el tema. Más de 1.680 denuncias presentadas contra los servicios de inteligencia de Israel y ninguna ha dado lugar a una acusación. De los 52 casos investigados por la División de Investigación Criminal de la Policía Militar, solo dieron seguimiento a un puñado. Ahí está este tema, una situación de impunidad, por supuesto, y en este caso se está expresando la sorpresa, en el sentido de qué poca madre, la indignación que está llevando adelante este organismo de Naciones Unidas. Y esto es relevante por una cuestión, como hemos platicado en otras ocasiones, Naciones Unidas es un enorme sistema que divide tareas y, por ejemplo, Francesca Albanese es relatora especial para los territorios palestinos.
Y aquí lo importante es que esta persona, digamos, estaría en otro nivel, un nivel más general, porque Alice Jill Edwards es relatora sobre la tortura y otros tratos o penas crueles, inhumanos o degradantes en escala de todas las Naciones Unidas, ya no solo para Palestina, es decir, el caso de Israel va escalando, algo que por cierto también le está pasando a México o al gobierno mexicano, que no atiende las recomendaciones internacionales en temas de desaparición. Solo entre paréntesis, ya está su caso por presentarse en la Asamblea General de Naciones Unidas. Acá la relatora está todavía comunicando con el gobierno de Israel. Y justo así, en frío, nos vamos a lo que es la comunicación. Esta es una especie de carta de comunicación oficial que le envía la relatora al gobierno de Israel, con un contenido bastante amplio. Son 16 páginas, por supuesto no podemos leerlas todas. Está fechada el 18 de marzo de 2026 y están haciendo referencia a su calidad de relatores especiales sobre la tortura y relatores especiales sobre ejecuciones extrajudiciales como funcionarios entonces del Consejo de Derechos Humanos de Naciones Unidas. Hablan de la importancia que tiene la liberación de los rehenes israelíes que estaban retenidos en Palestina y también la devolución de los cuerpos de las personas que, habiendo sido tomadas como rehenes, murieron en el cautiverio. Hay un llamado a la dignidad humana y a la protección de todas las personas afectadas por el conflicto para aterrizar en que les van a hablar de la tortura y las denuncias que han recibido como funcionarios de Naciones Unidas. Hay una investigación desde el 7 de octubre de 2023 hasta inicios de 2025 y también hacen referencia a diferentes comunicaciones que han tenido con las autoridades israelíes, algunas sobre casos de tortura, otros como casos de fallecimientos y también de detenciones arbitrarias. Empiezo con la sustancia del comunicado, dicen los relatores de Naciones Unidas. De acuerdo con la información recibida y obtenida, tenemos las siguientes informaciones sobre el número y la ubicación de los detenidos palestinos. Si bien el número exacto de detenidos en poder de Israel fluctúa regularmente debido a las liberaciones y los intercambios de rehenes, la respuesta de Israel a la consulta hecha informó de más de 6.500 detenidos por motivos de seguridad, tanto de la Franja de Gaza como de Cisjordania, y que se sumaron a una población carcelaria ya superabundante, elevando el número total de reclusos a 23.000 personas en las instalaciones del Servicio Carcelario de Israel. Ahora les digo cómo se llama esa entidad, no lo trae aquí. A ver, eso es... Ay, es que ahora lo olvidé. Tiene un nombre de estos eufemísticos que les gustan a los sionistas. Servicio Penitenciario de Israel. Bueno, no es nada eufemístico, perdón ustedes. Es en inglés, claro, ya decía yo. Es que primero lo vi en la traducción, está muy bien hecha la traducción, Servicio Penitenciario de Israel, pero en inglés se llama, o lo llaman, Servicio de Prisiones de Israel. Y se le conoce para los cuates como el Shabbat. Si andas por allá y te toca el Shabbat, pues ya sabes que ya valiste porque caíste en las manos de los torturadores. Bueno, 23.000 personas detenidas en este sistema carcelario de Israel, y esto en diciembre de 2024, seguramente ahora más de un año y medio después, seguramente habrá más personas. A finales de mayo de 2025 se estimó que aproximadamente 11.000 palestinos y palestinas estaban detenidos por las autoridades israelíes, incluyendo 2.780 residentes de Gaza. Dentro de esta segunda cifra, 660 detenidos fueron recluidos en campos militares de detención. En diciembre de 2025 se informó que el sistema penitenciario retuvo a 9.183 palestinos y palestinas,
1.120 como combatientes ilegales y 3.350 bajo detención administrativa. De acuerdo con todos estos informes, aproximadamente 350 niños palestinos y 48 mujeres se encontraban bajo custodia. En febrero de 2026 se informó que de los 9.245 reclusos que aún permanecían detenidos, 40% se encontraba en prisión preventiva, de los cuales 3.200 eran palestinos de Cisjordania y 1.300 gazatíes, detenidos como combatientes ilegales. Se estima que alrededor de 2.200 reclusos estaban en prisión preventiva tras haber sido condenados, es decir, más o menos una quinta parte, les gusta, de toda esta enorme masa de personas están condenadas, el resto están en este régimen límbico, este régimen de indefinición que conocen como detención administrativa, según la cual puedes estar detenido y los israelíes no te van a decir nada, ni por qué estás acusado, ni cuál es la razón por la que estás ahí. Tampoco tienes derecho a que te visiten, de modo que estás en efecto en un limbo bastante, bastante pesado. Hablan de los centros de detención. Ahora no se los digo porque por lo menos a mí no me dicen nada. Bueno, está el nombre de Ashkelon, que es, sí lo reconocemos porque han estado ahí nuestros compañeros de la Global Sumut flotilla detenidos. Pero hay también otra buena cantidad, por lo menos una decena, si no es que más, de centros de detención. Incluso se habla de un complejo subterráneo donde tienen a las personas detenidas. Y con ese panorama, donde hay decenas de miles de personas detenidas, se pasa a las denuncias de tortura. Dice este documento de Naciones Unidas, la siguiente información documenta denuncias de tortura física y psicológica y malos tratos a detenidos palestinos durante sus detenciones, traslados y mientras se encontraron bajo custodia. Hay 23 denuncias de palizas con armas u otros objetos, puntapiés y puñetazos. Una persona informó de una infección en la pierna como consecuencia de las palizas, misma que derivó en amputación. Otra persona informó haber recibido puñetazos en el torso hasta que le salió sangre por la boca. También hubo alguien a quien le fracturaron las costillas y otro que perdió el conocimiento tras recibir un puntapié en la cabeza y despertar cubierto de sangre. Bueno, pues es parte de lo que se denuncia. Una persona fue obligada a tumbarse en el suelo mientras los soldados le pisaban la cabeza con sus botas militares. Varios detenidos informaron haber sido golpeados con porras metálicas, barras de hierro, culatas de armas y ganchos metálicos. Ese fue el punto uno, nada más para abrir paso a la indignación. Se va poniendo peor, así que si hay oídos sensibles, por favor, bájenle o cámbienle, porque esto realmente está muy, muy gacho. Segundo grupo de denuncias, 4 denuncias de detenidos varones que fueron obligados a arrodillarse de manera prolongada durante más de 6 horas o todo el día. Alguien estuvo arrodillado durante 25 días consecutivos desde las 4 de la mañana y hasta las 11 de la noche. Otro detenido informó que fue obligado a arrodillarse todo el día y que solo se le permitió dormir entre las 12 de la noche y las 4:30 de la mañana. Otras 2 personas fueron obligadas a arrodillarse sobre suelo de grava. ¿Qué tal los israelíes innovando en torturas? ¡Qué cabrones son! Realmente unas verdaderas bestias. Tercer grupo de denuncias, 6 detenidos varones sometidos a la posición de suspensión, en la que todo tu peso queda suspendido por las manos atadas. Seguramente han visto estas imágenes que te atan las manos y a veces incluso los pies con una misma cuerda y quedas pues de alguna manera como una especie de paquete todo contraído y de ahí te suspenden. De ahí te cuelgan de alguna parte un gancho, un tubo, etcétera. 3 detenidos denunciaron haber sido colgados de las manos, las cuales estaban atadas a una cerca de alambre de púas. 3 de ellos relataron haber permanecido colgados durante 4, 5 y 6 horas respectivamente. 4 grupo de denuncias, 3 acusaciones, 1 detenido varón y 2 detenidas mujeres, de encadenamiento excesivo e innecesario y sujeción con bridas de plástico de manos o pies. Las sujeciones fueron apretadas causando lesiones o amputaciones.
Hay una persona a la cual le amputaron un pie por las esposas que le pusieron. Otra detenida informó que las esposas de sus muñecas le apretaban demasiado y le causaron heridas. A otra persona le esposaron la pierna con unas esposas de acero. A la pierna de otra detenida, la presión fue tan fuerte y dolorosa que sentía como si fueran a amputársela. Y otro grupo de denuncias. 4 hombres y una mujer denuncian haber sido electrocutados con porras o bastones eléctricos. Esto incluye descargas en las manos, que también a una persona le produjeron visión borrosa. Otro recibió descargas en la cabeza y los pies. Y una última persona informó que la descarga fue en el cuello y la empujó a una distancia de 2 metros. ¿Qué tal los israelíes divirtiéndose ahí con sus métodos de tortura? Otro grupo de denuncias, 2 detenidos varones, fueron expuestos a música extremadamente alta en una sala de interrogatorios conocida como la sala disco. Ahí dejaron a una de las personas durante una semana y el otro permaneció allí durante 4 días, lo que le provocó una hemorragia en el oído. Otro grupo de denuncias, 5 hombres y una mujer, sobre privación de sueño causada por el uso deliberado de un altavoz o luces constantes, una tortura bastante conocida. Los gringos la han aplicado por todas partes y bueno, la vemos en muchos otros lugares, pues también los israelíes la están aplicando, privación del sueño, una de las formas más crueles de tratar de quebrar a las personas, desorientarlas, etcétera. Algunos sufrieron la escucha de música en árabe para impedirles dormir. Otros escucharon gritos, palabrotas, el himno nacional israelí y otros ruidos, además de que las luces permanecieron encendidas. Y también a alguna persona la castigaron cuando se dormía estando arrodillado. Bien, otro grupo final de denuncias, 3 personas detenidas varones con discapacidad a quienes se les negó ayuda para la movilidad en prisión. Un detenido informó no tener su silla de ruedas en prisión, necesitar pañales y que solo se le proporcionó una silla de ruedas durante torturas, interrogatorios y palizas. Otra persona informó haber presenciado cómo soldados le quitaban la prótesis a otro detenido. Se reportó el caso de un detenido que negociaba su comida a cambio de ayuda para desplazarse hacia y desde el patio. Imagínense qué situación, que tienes que entregar tu comida para que te ayuden a moverte, dado que tus piernas pues o no las tienes o no te sostienen. Bueno, aquí hay un montón de denuncias. Lo que se agrega ya como una cuestión general de resumen es que también hubo presencia de perros que atacaron y mordieron a las personas detenidas, muchos insultos, muchas amenazas, esposas... cuando te ponen las esposas también te quitan la vista mediante vendajes apretados, te encadenan a las camas, te alimentan forzadamente a través de popotes. Hay también la costumbre de no dar alimento, no dar agua y también negar la atención médica. Se expone a las personas de manera prolongada al frío. En fin, hay un montón de torturas, quemaduras con cigarrillo e incluso, imagínense qué grado de tortura, les están administrando pastillas alucinógenas. Imagínense si ya de por sí estar en manos de estas bestias, aparte te ponen a alucinar. Está bien, bien cabrona esta situación. Y pasamos al capítulo más pesado por las connotaciones que tiene en la comisión de este tipo de actos, las denuncias de tortura sexual. Dice este grupo de denuncias, primero, 9 denuncias, 6 hombres y 3 mujeres denuncian violación sexual y con objetos, intento de violación y amenazas de violación. A una persona la sometieron a violación anal y violación vaginal repetida. Otra persona denunció la inserción de un palo en las nalgas y la obligación de sentarse sobre un cono. Otra persona denunció la amenaza de que le insertaran un palo en el recto. Otro denunció el intento de introducirle una zanahoria en el ano. 5 personas, 3 hombres y 2 mujeres denunciaron amenazas de violación.
11 detenidos varones informaron haber sido golpeados, agarrados, electrocutados o atacados por perros en sus genitales. 8 denunciaron palizas o tocamientos en los genitales. Uno más declaró haber presenciado cómo un perro violaba a un detenido. Otro denunció haber visto cómo un perro atacaba los genitales de un detenido y que este falleció como consecuencia de dicho ataque. Otro denunció haber sufrido una descarga eléctrica en los testículos. Imagínense ustedes si ya todo lo que habíamos dicho es realmente bestial, terrible. No hay palabras para describirlo, para descalificarlo. Imagínense lo que significa degenerar la existencia de un bello animal como son los perros para que se conviertan en violadores, humanizarlos hasta el punto de que sean como estas bestias israelíes. Y si después de eso hay alguien que se atreva a defender a Israel, pues realmente se degrada hasta ese nivel, ser un servidor de los sionistas como estos perros que atacan a las personas detenidas. Más denuncias, 4 hombres y 3 mujeres en detención denuncian registros corporales humillantes o degradantes. A una de las mujeres la registraron mientras tenía las piernas atadas y un soldado la miraba fijamente, se reía, la insultaba y hacía movimientos sugerentes de carácter sexual. Otra persona denunció que la obligaron a desnudarse y le agarraron los genitales. También hubo órdenes de desnudarse mientras un soldado se burlaba de él y lo grababa en video. Un hombre detenido informó haber sido desnudado por completo en una habitación con mujeres soldado y haber sido tocado en los genitales. Una mujer informó haber sido fotografiada desnuda, lo cual el oficial negó. A una mujer le ordenaron desnudarse, saltar desnuda y orinar frente a los oficiales. Un hombre informó haber sido desnudado durante un interrogatorio. Más denuncias, 5 mujeres fueron acosadas sexualmente y recibieron insultos sexuales. 4 denunciaron haber sido insultadas con las palabras zorra, puta. Una denunció haber sido insultada con palabras obscenas relacionadas con los genitales y haber recibido gestos sexualmente sugerentes. La observación final del Comité contra la Tortura y el último informe de la Oficina del Alto Comisionado de Naciones Unidas para los Derechos Humanos encontraron pruebas similares de abuso sexual contra detenidos palestinos, tanto hombres como mujeres, con el fin de degradarlos, humillarlos e intimidarlos. Bueno, ahí está la presentación en general de este informe. También nos habla en otra sección de las personas que han muerto bajo custodia israelí. Ahí hay pues muchos casos de que la muerte, de acuerdo con las autopsias practicadas, fueron productos, y no en todo caso ocurrieron al mismo tiempo que agresiones físicas, hematomas compatibles con palizas y sujetamientos muy, muy estrechos. Hay personas con múltiples fracturas de costillas, hemorragias en la piel y cerca de órganos internos, laceraciones de órganos intraabdominales, también alguna persona con hemorragia intracraneal, en fin, golpeados hasta la muerte. Ahí está parte del informe, como también se documentan situaciones donde se presentan enfermedades e infecciones no atendidas por las autoridades carcelarias, privación del agua y el alimento, y también cómo se producen muertes por este tipo de situaciones. Se denuncia el hacinamiento. Ya nos quedamos sin voz de tanto dolor. La verdad es que sí está bien, bien cabrón este informe. Ahí lo vamos a dejar para que ustedes le echen ojo. Aquí les leímos 3 o 4 páginas, pero son 16 páginas donde esta relatora, con un lenguaje muy propio, está dirigiéndose al gobierno israelí para decirles: dejen de actuar como monstruos, pónganse las pilas y empiecen a respetar la vida y la integridad de las personas detenidas allá en Palestina. Está pues esta situación terrible a la que están sometidos las y los palestinos, y vamos a seguir dándole una mirada profunda, hasta donde podemos, desde acá, tan lejos, a lo que viven nuestros compañeros.

Sabemos que actualmente es muy difícil que en Estados Unidos se cambie algo en la política hacia Israel, pero seguramente la presión internacional permitirá que las situaciones cambien. Siempre invocamos el ejemplo del apartheid, porque pocos pueblos han sufrido en la época moderna lo que sufrió el pueblo en Sudáfrica, y sin embargo se logró vencer al apartheid en gran medida por el boicot internacional. Acá la última noticia que tenemos desde Rompeviento TV es que los integrantes y las integrantes de la Global Sumut Flotilla fueron recibidos en Israel con tortura y tratos inhumanos y degradantes bajo las órdenes de Itamar Ben-Gvir, ministro de Seguridad israelí. Bueno, pues se la tenían cantada. Decíamos ya que entre las 5 personas mexicanas van 2 que ya habían hecho esta navegación en la ocasión anterior. Esperamos que todos y todas salgan bien librados de este terrible momento que están viviendo. Por acá nos han estado llegando algunas fotos. Hay ya algunas fotos que se están circulando. En principio, tanto en Facebook como en Instagram, se está mostrando a este nefasto Ben-Gvir, que seguramente va a acabar en la horca como los criminales de guerra nazis. Está dirigiendo la operación. Los de la policía carcelaria, vestidos de civil, casi todos con tapabocas, pero Ben-Gvir ahí parado con su actitud arrogante, como ya lo habíamos visto en otras ocasiones, y nuestros compañeras y compañeros hincados, como ya describimos, atados con las manos atrás, la mayoría, muchos también atados con las manos adelante, arrodillados y prácticamente con la cabeza en el suelo. Si alguien intenta la posición solo para saber qué están sintiendo nuestros compañeros, dice acá uno de los envíos: nuestro compromiso es exhibir en todas las instancias esos criminales. La historia los está juzgando y tarde o temprano tendrán que enfrentarse a la justicia. El tiempo apremia. Es inaceptable que unas entidades estatales se hayan vuelto cómplices de esos criminales. También ellas, sus responsables, son agentes involucrados por omisión o comisión en estos delitos de lesa humanidad. Todas las personas de la Global Sumut Flotilla son héroes y merecen respeto. Ahí está este tema. Cómo no dejarnos llevar por el pesimismo, pues exigiéndole al gobierno mexicano, más allá de si tiene un efecto inmediato o no, que por lo menos se plante con dignidad frente a estos criminales y exija la libertad inmediata y que se pongan a salvo a todos los integrantes de la flota Global Sumut, la flotilla Global Sumut, y que sea detenido el genocidio allá en Palestina. Podrá parecer un llamado a misa, probablemente la primera vez un país solito no va a tener fuerza, pero con lo que ya se ha acumulado, con las reacciones en los países de cultura árabe, con lo que otros países han hecho con mucha dignidad, por ejemplo el gobierno cubano, el gobierno colombiano, ya se cuenta con una fuerza que puede desencadenar una pequeña acción de un gobierno, por ejemplo romper relaciones, desatar una ofensiva diplomática y política contra Israel, y eso sí, que no le va a gustar a los sionistas. Ahí es donde hay que ganar la batalla. No se trata de que con una carta, con una acción desde, por ejemplo, Ciudad Monstruo o cualquier otro lugar del mundo, pudiésemos cambiar algo. Solamente así se trata de participar en esta gran corriente de solidaridad con las y los palestinos, y en este caso también con nuestras compañeras y compañeros que han sido detenidos y están siendo sometidos a estos tratos crueles, inhumanos, degradantes y por supuesto a tortura. Ahí tenemos algo sobre lo cual hay que seguir hablando, algo sobre lo cual seguimos pensando qué hacer. Tenemos en este momento un cambio de sintonía cuando ya son las 12 del día con 27 minutos y vamos a seguir con esta música de la vieja escuela, otra canción de Silvio Rodríguez, pero esta no es del disco Memoria, sino de una recopilación que se hizo de los trabajos que tuvieron los músicos de la Nueva Trova en el Instituto

de Cinematografía de Cuba, el emblemático Ica Ic. Este es un super poema de un viejo comunista de los años 20 allá en Cuba. Él escribió dos poemas y Silvio Rodríguez les puso una tonada. Tonada para los dos poemas, y sí, hay ecos mesiánicos en ello, pero también hay justamente poesía, ese impulso que nos hace ser mejores personas, que nos hace salir de nosotros y nosotras, que nos permite elevarnos sobre nuestra condición inmediata para tratar de cambiar el mundo. Vamos a escuchar esta cancioncita de Silvio Rodríguez, la tonada para dos poemas, sobre un poema, ahora les digo el nombre del poeta cubano que escribió esto, para que después, muchos años después, Silvio Rodríguez le pusiera tonada. Llámenos, escríbanos, estamos en el 5513-1632-16, 5513-1632-16.

Ahí estuvo Silvio Rodríguez con esta tonada para dos poemas de Rubén Martínez Villena. Habíamos perdido nuestro apunte, pero miren qué encontramos. Resulta que este señor, Rubén Martínez Villena, nació en 1899 y murió jovencito, 35 años, 1934. Fue un abogado y fundador de la Liga Antiimperialista y de la Liga Anticlerical. Miembro del Comité Central del Partido Comunista de Cuba y encabezó la huelga general de 1933 que derrocó al régimen de Machado. También estuvo ahí en la lucha Rubén Martínez Villena, solo que en otra generación, por allá en los años 30 del siglo XX. Escribió esos dos párrafos, esas dos estrofas que escucharon ustedes. El Silvio Rodríguez les puso una tonada, la cantó. La verdad, me parecen muy, muy adecuadas para los tiempos que vivimos, que necesitamos elevarnos de esta condición en la que el capitalismo nos ha postrado y mostrarles y mostrarnos que estamos dispuestas y dispuestos a seguir luchando. Y como los epicentros del dolor no son monopolio de Palestina, vamos a ir a una de las regiones y situaciones que han estado poco enfocadas en los medios en México, que es el queridísimo e igualmente entrañable territorio de Chiapas. En las últimas semanas hemos recibido noticias sumamente alarmantes de allá y también tenemos para compartir con ustedes un par de informes, un par de materiales bastante importantes, bastante comprensivos de la situación. Recordarán que en otras emisiones les referimos uno de estos ejercicios que hizo el FRAIVA sobre la situación prácticamente de guerra que vive el estado de Chiapas. Ahora el Centro de Derechos Humanos Fray Bartolomé de las Casas hizo ya una actualización, un nuevo informe que nos pone al día de lo que está pasando en Chiapas. Este informe se titula Chiapas en la espiral de la violencia armada y criminal, informe FRAIVA. Entre el caos gubernamental, la delincuencia organizada y los caminos de la lucha y la resistencia. Esto lo fechan en Jovel, es decir, San Cristóbal de las Casas, marzo 2025, es del año pasado este informe. No habíamos reparado en él, pero vale la pena retomar por lo menos sus temas generales. Fíjense que comienzan con la exposición de lo que representa el desplazamiento forzado. El capítulo 2 lo dedican a las personas desaparecidas en Chiapas. El 3 a las agresiones contra personas defensoras. El 4 los laberintos de las Fuerzas Armadas y la Guardia Nacional. El 5 la intención progresiva de la violencia política en Chiapas. El 6 la violencia criminal y los impactos contra la población. El 7 la guerra contra los pueblos. Y el 8 conclusiones. En los ríos subterráneos, los senderos de la libertad siempre se encuentran. Son 160 páginas, de las cuales les vamos a compartir solo unos fragmentos que nos parecen relevantes. Vamos a ir sacando esto poco a poco, pero queríamos llamar la atención sobre este informe. Dice en su introducción, este Centro de Derechos Humanos Fray Bartolomé de las Casas presenta este informe y con gran preocupación observa la gran complejidad de la violencia que vive Chiapas, sin perder la esperanza que los pueblos nos dan en el trabajo del día a día. Desde esta continua crisis de los derechos humanos en el estado de Chiapas y México, seguimos contando historias de terror y dolor en medio de una guerra interminable. El FRAIVA vino denunciando el incremento de las múltiples violencias y poniendo esta situación tan lamentable en responsabilidad de las autoridades del estado mexicano. Este balance hace un corte desde nuestro anterior informe, Chiapas un desastre, a través de nuestros temas prioritarios y ejes de trabajo que hemos documentado sobre la situación alarmante que viven familias completas que se han visto en la necesidad de desplazarse, de perder a sus seres queridos, de no saber dónde están sus familiares, lo que da cuenta de las exponenciales violaciones de derechos humanos, donde el Estado no ha estado a la altura de los sucesos, de estos sucesos lamentables. El objetivo de este informe es dejar una huella de este periodo tan atroz
donde precisamos datos documentales provenientes de fuentes directas de las circunstancias de esta grave situación. No obstante, las resistencias de los procesos alternativos están ahí luchando a contrapelo. Apuestan por la vida, por la continuidad de la humanidad, con toda la diversidad de pueblos, con toda la fuerza de la dignidad y todas las posibilidades. Nos indican la luz en el camino, y esta introducción la firma el equipo Fraiva. Está presentándose entonces de esta manera el informe, y tenemos por acá la descripción general que hacen nuestros compañeros y compañeras del Fraiva del informe. Vamos a presentarles esto y en otra ocasión nos iremos por los diferentes capítulos a ver qué encontramos de más relevante. Dice este texto: Chiapas en la espiral de la violencia armada y criminal es el nombre del informe actual que lanzamos desde el Fraiva, donde presentamos la realidad que observamos y documentamos en la cotidianidad. Está desarrollado en 8 capítulos que describen la situación de violencia y los niveles que hemos llegado en medio de un absurdo negacionismo del sexenio anterior hacia el discurso de conceptos vacíos, reconociendo lo caótico del gobierno de Chiapas encabezado por Rutilio Escandón y la parafernalia del poder bajo el espectáculo mediático del gobierno actual. El objetivo de este informe es dejar una huella de este periodo tan atroz, donde precisamos, con datos documentales provenientes de fuentes directas, las circunstancias de esta grave situación y, por ende, el contexto en el que las resistencias de los procesos alternativos están luchando a contrapelo, con apuestas por la vida, por la continuidad de esta humanidad, con toda la diversidad de pueblos y comunidades, desde la fuerza de la dignidad. Los capítulos del informe nos sumergen a la realidad del Estado. En el primero, con una mirada desde Chiapas a la crisis humanitaria del desplazamiento forzado, nos asomamos al drama del despojo territorial contra los pueblos y a las distintas violaciones de actores. El de personas desaparecidas en Chiapas nos acerca el panorama desolador y alarmante sobre este fenómeno. Y continúa este texto: desde el Fraiva sostenemos que estamos en la profundización de una crisis de los derechos humanos en el estado de Chiapas y en el país. En este periodo seguimos contando historias de terror y dolor en medio de una guerra interminable contra los pueblos. Venimos denunciando el incremento de las múltiples violencias y poniendo esta situación tan lamentable en responsabilidad de las autoridades del Estado mexicano, que no atiende los conflictos desde su raíz. Bueno, pues ahí está el tema. Acá nos presentan un mapa. Fíjense que es un mapa bien, bien interesante. Ya se los pondremos por ahí la liga al informe para que puedan consultar también los materiales gráficos. Hacen una infografía destacando 5 regiones. En primer lugar, la región de Tila, donde hablan de que hay por lo menos 6.500 personas desplazadas, con una tasa de desplazamiento de 7.8, es decir, de la población total de esa localidad fronteriza con Tabasco, casi el 8% está desplazado. Y hablan de que hay un evento de desplazamiento ocurrido el 10 de junio de 2024. En Chicomozuelo, uno de los lugares más calientes de Chiapas, se habla de más de 4.000 personas desplazadas, pero una tasa de desplazamiento más alta, con 11%, y 4 eventos de desplazamiento. En Chenaló, allí en el centro del estado, se habla de 553 personas desplazadas, una tasa de desplazamiento de 1.2% y 4 eventos de desplazamiento. En frontera con Malapa, ya yéndonos hacia Guatemala, al ladito de Chicomozuelo, otro lugar también muy caliente, número de desplazados 3.500, tasa de desplazamiento 4.3% y un evento de desplazamiento el 5 de mayo de 2023. Finalmente, Bellavista, el número de desplazados se cifra en 650 y su tasa de desplazamiento en 3.2%, un solo evento de desplazamiento. Para otros municipios se estima que hay por lo menos 685 personas desplazadas. Siguiendo con la descripción de los capítulos, ya decíamos, el primero está dedicado al desplazamiento forzado, de ahí provienen los datos que les acabamos de leer. Después, el segundo, a las personas desaparecidas, y en el tercero nos hablan de las agresiones contra personas defensoras. Aquí destacan cómo la defensa de los derechos humanos, la lucha por la verdad y la justicia, convierte a quienes la protagonizan en blancos de ataques diversos.
mientras que en el cuarto capítulo, Los laberintos de las Fuerzas Armadas y la Guardia Nacional, emergen las implicaciones y la consolidación de una política militarista, así como la actuación e impactos en los territorios de la violencia producida por estos actores en una lógica de continuidad. El quinto capítulo sostiene que hay una intención progresiva de la violencia política en Chiapas como resultado del sistema decadente que se expresa en sus instituciones. El sexto capítulo nos habla de la cruenta disputa entre grupos de la delincuencia organizada para controlar el territorio, estructuras de poder político, la población y diversas economías legales e ilegales. En el Estado también hay una dinámica de guerra contra los pueblos que abordamos en el séptimo capítulo, una pesadilla que se transforma en la permanente destrucción de la que se alimenta el sistema capitalista. Su capacidad de destruir es constante, está en su naturaleza, en su condición camaleónica. Y finalizamos el informe con el capítulo en los ríos subterráneos, donde insistimos en la importancia de que nos involucremos todas y todos en la paz, en crear redes, trabajar en colectivos, solidarizarnos ampliamente con quienes sufren la represión, la explotación y la exclusión. Ahí está la invitación para descargar el informe y concluyen diciendo que es apremiante construir relaciones diferentes, basadas en la dignidad, en el respeto mutuo, en la justicia, tener principios de no polarización, no generar divisiones en nuestros entornos, llevar adelante diálogos de escucha, de construcción de pensamiento colectivo, reconocer las diversidades como fuente de riqueza de las relaciones humanas. Es necesario reconstruir procesos de confianza y de cohesión social, procesos sociales, comunidades, organizaciones sociales, redes, colectivas de lucha que propician iniciativas de vida y el vínculo entre todas y todos. Bueno, pues ahí está la receta infalible para llevar adelante estas tareas, ponernos en bola, ponernos las pilas y ponernos en acción para procurar que esta enorme catástrofe no nos avasalle. Ese es uno de los documentos que les invitamos a conocer y a leer. Esperamos tener tiempo y ocasión de compartirles diferentes aspectos de este amplio informe, como ya decíamos, más de 160 páginas, Chiapas en la espiral de la violencia armada y criminal, de la pluma y el teclado del Centro de Derechos Humanos Fray Bartolomé de las Casas.

Y el último material con el que cerramos las crónicas de la catástrofe es otro informe. Este informe está titulado Chiapas 2025, La Paz Pendiente. Informe preliminar 2025-2025. Acá vemos que participan en este esfuerzo Movilidades Libres y Elegidas. También la red Todos los Derechos para Todas y Todos. Serapaz. Voces Mesoamericanas, el Centro de Derechos Humanos Fray Bartolomé de las Casas, con el acompañamiento internacional de CIPAS y el movimiento, aquí no alcanzo a ver, un movimiento por la reconciliación, ahora localizamos el nombre, pero les leo, este es un informe al revés muy cortito, es como un preludio apenas de lo que van a entregar en los meses siguientes, y dice así: el 8 de diciembre de 2024, un nuevo gobierno para Chiapas asumió funciones y anunció la implementación de una, entre comillas, nueva estrategia de seguridad como respuesta a la violencia derivada de la disputa territorial y social entre grupos de la delincuencia organizada, con una gran campaña de comunicación y bajo el discurso de una, entre comillas, paz recuperada. Este gobierno impulsó en 2025 la disminución parcial de algunos indicadores delictivos y desplegó distintos operativos de seguridad. Desde el Grupo de Trabajo Región Frontera, nos preguntamos si la estrategia de seguridad implementada por el gobierno del estado de Chiapas busca la paz o la pacificación. Más que alcanzar la paz, la pacificación busca imponer el control social mediante el uso de la fuerza. Es como cuando en casa te dicen, bueno, ya te pones en paz, ¿no? Es decir, lo que sigue es algún tipo de acción contundente. En la región Sierra Frontera de Chiapas con Guatemala, esa estrategia no ha logrado frenar la crisis de violencia. Por el contrario, a lo largo de este año la situación es otra. Un incremento en los casos de familias en desplazamiento forzado, tanto interno como hacia el país vecino, y de desaparición forzada. Estos hechos de violencia, junto con la continuidad de disputas territoriales y la presencia activa de grupos armados, muestran un panorama más complejo del que presentan los anuncios e informes oficiales. Y bueno, ese fue el prólogo, la presentación de este informe, que continúa del siguiente modo. La FRIP, punta de lanza de la pacificación. Una parte de la estrategia para recuperar la paz se centró en la Fuerza de Reacción Inmediata PACAL, FRIP, integrada por 500 elementos especiales que realizaron en 2025 distintos operativos para detener a personas ligadas a los cárteles criminales. El 8 de junio de 2025 en La Mesilla, municipio fronterizo del departamento de Huehuetenango, Guatemala, fue abatido Valdemar Calderón, identificado como fundador y financiador del cártel Chiapas y Guatemala. Según reportes de prensa guatemalteca y mexicana, en el operativo participaron elementos armados que ingresaron desde territorio mexicano. Se acordarán de esa noticia que un poco dio la vuelta, si no al mundo, por lo menos sí al país, porque fuerzas mexicanas estaban ya actuando del lado guatemalteco, lo cual pues es una violación a la soberanía de ese país. Y como siempre, todo el mundo volteó hacia otro lado, como que dijeron, fueron a comprar refrescos, no pasa nada. Sigo con esta lectura. Este hecho pone al descubierto la militarización creciente en la franja fronteriza, donde la actuación directa de fuerzas estatales mexicanas puede generar tensiones diplomáticas y aumentar la exposición de la población civil. Cabe mencionar que la FRIP es un cuerpo de policías de élite con formación militar, lo que acentúa la remilitarización de Chiapas. Así también, la presencia de estas, o sea, las fuerzas represivas con otros cuerpos de seguridad en todo el estado, ha modificado la dinámica social en muchas de las comunidades y ha puesto en riesgo la libertad personal y de movilidad. En lo que va de 2025, se identificaron un aumento masivo de los casos de privación arbitraria de la libertad relacionadas con la FRIP. Bueno, pues ahí está esta fuerza PACAL, los PACALES famosos, haciendo de las suyas. Después hay un apartado sobre desplazamiento forzado. Entre 2023 y 2024, más de 8.000 personas fueron expulsadas de sus municipios, especialmente en las regiones de frontera con Guatemala. La mayoría de las personas retornó en los primeros meses de 2025, pero sin condiciones de seguridad.
alrededor de 200 personas originarias de Chicomozuelo y frontera con Malapa siguen desplazadas en Comitán de Domínguez, Berriozábal y Tuxtla Gutiérrez. Muchas de ellas viven un desplazamiento intermitente. Ante la persistencia de amenazas y violencia, realizan retornos parciales combinándolos con estancias fuera de sus comunidades y regresos temporales condicionados por el riesgo percibido, la presencia de actores armados y las condiciones de seguridad locales. Las personas desplazadas internas viven una situación de angustia permanente ante los ciclos de la violencia y la falta de medidas de seguridad reales, incluso más allá de los lugares de conflicto. El 8 de agosto de 2025, un grupo armado ejecutó al comisariado ejidal Rudy Aguilar y a Manuel Aguilar Lucas, hermanos del exalcalde de frontera con Malapa. Tras el crimen, más de 100 personas de la comunidad El Sabinalito huyeron hacia la aldea Huaylá en el municipio de La Democracia, departamento de Huehuetenango, Guatemala. Este desplazamiento confirma la presencia de grupos armados en comunidades cercanas a la línea fronteriza, pero también las opciones comunitarias para salvaguardar la vida ante la falta de acciones reales de seguridad. Aunque algunos indicadores oficiales muestran una disminución en casos de homicidios en ciertas regiones del estado, el aumento de desapariciones forzadas constituye un indicador crítico, especialmente en comunidades donde la movilidad y la seguridad ya se encuentran limitadas por los riesgos que implica la violencia, el control territorial y el desplazamiento forzado interno. Diversas fuentes periodísticas locales reportaron durante el año 2025 el incremento de casos de desaparición forzada en varios municipios de las regiones que colindan con Guatemala, en especial en las regiones de la Sierra Mariscal y de la Meseta Comiteca. En este año se contabilizaron 29 personas desaparecidas en municipios fronterizos, 12 en frontera con Malapa, 2 en La Concordia, 1 en Chicomozuelo, 1 en Amatenango de la frontera, 1 en Bellavista, 1 en Ángel Albino Corzo y 1 más en Mazapa de Madero. La cifra revela que el horror continúa, y aún más grave, lo registrado apenas es una muestra, pues existe un subregistro que responde a aquellas familias que por miedo o desconfianza hacia las autoridades no denuncian las desapariciones de sus familiares. Hacia finales de 2024 e inicios del 2025, la Fiscalía General del Estado informó de la localización de 25 fosas clandestinas en La Concordia y Palenque, Chiapas, con 31 cuerpos encontrados. No hay información pública sobre el proceso de identificación forense de tales cuerpos hallados. Los hallazgos confirman la magnitud de la crisis que organizaciones de la sociedad civil han denunciado reiteradamente. Estamos frente a un patrón sistemático de violencia y ocultamiento. Y un segundo tema que aborda este breve informe lo titulan La paz y la pacificación. En este escenario de violencia, el gobierno estatal anunció a lo largo del año iniciativas bajo la etiqueta de paz y reconciliación, ambas entre comillas. Sin embargo, no hay evidencia de su implementación territorial, el alcance temporal, los impactos o sus mecanismos de seguimiento. Especialmente los municipios de las regiones que colindan con Guatemala, al contrario, se registraron nuevos desplazamientos forzados de familias y restricciones en la movilidad cotidiana por la presencia de grupos armados y las incursiones derivadas de operativos de seguridad estatal. Imagínense estar entre la espada y la pared, si no llega la tirota, los pacales, llegan los criminales, ni para dónde hacerse. En este mismo periodo se documentaron señalamientos de abuso de autoridad de fuerzas de seguridad municipal y estatal durante varios operativos, cateos sin orden judicial, detenciones arbitrarias y acciones que provocaron inmovilidad y temor entre la población. Esto se observó de manera clara durante el operativo dirigido a detener a Juan Manuel Valdovinos, señalado como operador del cártel Jalisco Nueva Generación. Las acciones, lejos de una captura eficaz, derivaron en bloqueos, quema de vehículos y cortes en vías principales como la carretera Tuxtla-Tapachula y los accesos al aeropuerto Ángel Albino Corzo. Pese al alto número de operativos y aseguramiento de vehículos y armas, la proporción de capturas significativas se mantuvo baja. La continuidad de las restricciones a la movilidad y los episodios de control territorial por parte de grupos armados indican que los operativos no se han traducido en una mejora sostenida en la seguridad de la población en los lugares de conflicto. Grupos criminales mantuvieron presencia activa en corredores estratégicos. Los bloqueos simultáneos registrados en Jiquipilas,
Cintalapa y Arriaga durante los operativos recientes mostraron que estas organizaciones conservan capacidad para interrumpir rutas clave, incidir en la movilidad regional y generar condiciones que contribuyen al aumento de riesgos para la población en general. En conjunto, la evidencia disponible indica que, aunque existen avances parciales en algunos indicadores, la situación en la frontera sur no confirma plenamente la narrativa de una, entre comillas, paz recuperada. Los operativos de alto impacto, el aumento de desapariciones y los episodios de desplazamiento forzado, tanto interno como hacia Guatemala, conforman un escenario de violencia persistente que requiere atención prioritaria. Por otro lado, la ausencia de registros oficiales sobre el impacto de la violencia, que va más allá de los indicadores seleccionados para sostener la narrativa de una paz recuperada, de nuevo entre comillas, constituye un, otra vez entre comillas, rubro oscuro que profundiza la crisis. La falta de datos confiables invisibiliza a las víctimas y obstaculiza la construcción de políticas públicas efectivas. Cada cifra aquí expuesta es apenas un fragmento de una realidad mayor, marcada por el silencio institucional y la desconfianza social. La frontera se convierte así en un territorio donde la desaparición y el desplazamiento forzado no solo son prácticas de violencia, sino también mecanismos de ocultamiento y borramiento. Dicho esto, la memoria de las víctimas queda atrapada entre la estadística incompleta y la negación oficial, mientras las comunidades enfrentan el desafío de sostener la dignidad en medio del horror. Y nos dicen que se va a publicar pronto el informe completo para presentar un análisis detallado de estas tendencias a partir de datos oficiales, reportes locales y testimonios comunitarios. Ahí está este trabajo importantísimo con la situación de la frontera, y miren cómo se unen los polos, porque hay una, pues sí, es una negación, una ineptitud, una irresponsabilidad por parte del gobierno local, el estatal y el federal en estas regiones afectadas por la criminalidad, y no pasa nada, estamos en el país de no pasa nada, ustedes tranquilos, tenemos la situación en control, hemos visto la reacción de la presidenta Coná ante los ataques de los ardillos allá en Guerrero contra las poblaciones de la policía comunitaria, el CIPOJ, etc. Y nos quedamos con el maxilar hasta el suelo. Vamos a investigar qué pasa, hay que entrar en contacto con la población y después el clásico despliegue militar, como señalan en este informe, que no contribuye a una solución de fondo, son solo curitas sobre una herida y una enfermedad cancerosa. Hay que movilizarse y por eso también amplificamos la voz de nuestras compañeras y compañeros valientes allá en Chiapas, en San Cristóbal de las Casas, en Chicomozuelo, en Frontera Comalapa y todas las localidades afectadas, que a pesar de enfrentar situaciones límite, no bajan la voz, no bajan los brazos, siguen luchando en defensa de la vida, en defensa de los territorios y en defensa de los derechos humanos. Un saludo grande para todos esos compañeros y compañeras. Y ahí vamos a parar esta emisión de Sálvese Quien Pueda, las crónicas de la catástrofe, hoy 20 de mayo de 2026. Nadie nos escribió, qué mala onda. Bueno, pues esperamos que pronto puedan hacer algún tipo de presencia en nuestro canal de comunicación o el canal de comunicación que ustedes prefieran. Les dejamos por acá el correo de la quehuelga@quehuelga.net. También pueden consultar nuestras redes sociales en Instagram, en Telegram, en Facebook y en X como quehuelga para que puedan ustedes pasarnos algún tipo de conexión. Nos llamaron del Gabacho, esperamos que nos vuelvan a llamar, que no haya sido publicidad, vamos a ver si logramos entablar comunicación. Ahí estamos en contacto por el que huelga móvil 5513-1632-16. Vamos a despedirnos entonces en este mini modesto acto de solidaridad con el pueblo cubano con una canción más de Silvio Rodríguez. Vamos a escuchar ahora una cancioncita de esos tiempos lejanos donde estoy
Fíjense que, aunque salió mucho después, en 1977 está fechado el disco de Silvio Rodríguez que se llama Cuando Digo Futuro. Y acá vienen canciones icónicas de las más conocidas, pero hay una que no se conoce tanto y que es como corresponde a estos momentos. Tenemos que hacer llamado a nuestras fuerzas más profundas, más pesadas. Vamos a cerrar con una canción de amor que el Silvio realmente derrochó miel por todos los poros de su pielecita y tituló De la ausencia y de ti, Belia, una estampa habanera a profundidad. Y un saludo grande desde estos micrófonos hacia el querido pueblo cubano y además a toda esa pandilla cubana que ya anda en Ciudad Monstruo, con la cual, por supuesto, también fraternizamos. Nos escuchamos en alguna otra ocasión. Esto fue Salse Quien Pueda, las crónicas de la catástrofe, un 20 de mayo de 2026. Un saludo a toda la pandilla de la Que Huelga Radio, especialmente al DJ T, a la DJ J, que siguen ahí trabajando en las entrañas de la radio para que esto siga sonando. Buena tarde, los dejamos con Belia. Ya regresa porque el Silvio está muy triste.

0: La tolerancia cero no más no la tolera. Cárcel, detención, arbitrariedad, impunidad e imposición de aquello que no es nuestro deseo.
1: Franeleros,
0: prostitutas,
1: jóvenes desempleados,
0: transexuales,
1: comerciantes,
0: productores pobres,
1: habitantes sin casa o negocio,
0: gente protestando en las calles,
1: trabajadores que luchan por no perder sus derechos.
0: Todos los que además de demandar algo, se oponen al poder que los domina.
1: Ciudad Monstruo 2001. López Obrador, como jefe de gobierno, contrata por 4.3 millones de dólares a Rudolph Giuliani, exalcalde de Nueva York, para que diseñe una política que abata el crimen en la ciudad.
0: Tolerancia cero. La tolerancia cero es una ideología sobre el delito que abreva de principios morales y despliega una serie de conocimientos criminológicos de carácter gerencial.
1: Algunos antecedentes de la tolerancia cero se remontan al debate típico de los 70 sobre la ley y el orden. La estrategia de tolerancia cero representó una ruptura con el fatalismo de lo que solía llamarse el nada funciona. Es decir, la policía aparece como incapaz de reducir la criminalidad. Las prisiones no rehabilitan. El delito es cada vez más violento. En resumen, nada de lo que se haga funciona.
0: Con la tolerancia cero, se decidió poner fin a todo síntoma de impunidad y dejar claro que la ley está ahí para respetarse. Lo importante es hacer valer la ley, y quien la transgreda se tendrá que atener a las consecuencias. O en otras palabras, la vieja y conocida fórmula de guerra sin cuartel a la delincuencia se transfiguró lingüísticamente para convertirse en una frase más sutil. Tolerancia cero, que trata de convencer a los ciudadanos de que es algo positivo que ayudará a recobrar las calles a como dé lugar.
1: La tolerancia cero es sinónimo de la fórmula de guerra sin cuartel.
0: Giuliani, promotor de la tolerancia cero en Nueva York, elaboró una política similar para la Ciudad de México, basada en
1: la transformación gerencial de la policía,
0: distribución del personal policiaco y concentrarlo en zonas de interés mediante tácticas de despliegue ágil,
1: operativos policiacos en las calles de Coyoacán, Gustavo Amadero, Tláhuac, Xochimilco, Iztapalapa, Milpalta y las demás delegaciones políticas de la Ciudad Monstruo,
0: uso de policías civiles para identificar patrones y tendencias criminales.
1: Se propone reclamar los espacios públicos mediante acciones policiales en contra de quienes realicen graffiti, ejerzan la prostitución, el comercio en zonas no destinadas para ello, en contra de los que intentan obtener propinas de los automovilistas limpiando parabrisas y los franeleros que cuidan los autos. También se pretende castigar a quienes obstruyan calles o alteren el ambiente.
0: Objetivo: instrumentar el control que debe imponerse a la delincuencia de menores, a las escuelas y lugares de trabajo que están en decadencia, con el propósito de controlar conductas desviadas, por pequeñas que sean.
1: ¿Por qué ya no escuchamos hablar de lo que vivimos como una política de tolerancia cero?
0: La razón de este distanciamiento del término tolerancia cero tiene que ver con las críticas que se hicieron a la estrategia, básicamente orientadas a señalar la brutalidad policíaca que acompañó su desarrollo y a las constantes demandas por violación a los derechos humanos. Las acciones policíacas en la Ciudad Monstruo dejaron de identificarse con la tolerancia cero.
1: Pero el gobierno del capital en movimiento continúa ordenando operativos bajo los lineamientos de la cero tolerancia. Y esto ya lo pudimos vivir con el caso del News Divine. Pero de eso hablaremos más tarde.
0: La tolerancia cero no más no la tolera. Cárcel, detención, arbitrariedad, impunidad e imposición de aquello que no es nuestro deseo.

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0: Ayotzinapa.
1: Buenos días, buenas tardes y buenas noches. Esta es la emisión de Nebulosa del 23 de junio de 2026. Iniciamos con las noticias de México. Sigue la lucha por la presentación con vida de los normalistas de Ayotzinapa. A la par de las movilizaciones por las y los desaparecidos, las familias y los compañeros de los 43 ausentes de la normal de Ayotzinapa se movilizaron para seguir exigiendo presentación, verdad y justicia. Aunque la presidenta con A sigue mintiendo sobre la atención a las familias y las búsquedas de nuestros compañeros, los hechos son indiscutibles. El gobierno federal apuesta por el desgaste y el olvido. La principal noticia de las semanas recientes es la negativa al regreso del Grupo Interdisciplinario de Expertos Independientes de la Comisión Interamericana de Derechos Humanos, grupo que ha sido el único que ha logrado avances significativos en la investigación. El jueves 28 de mayo se conoció esa decisión gubernamental tras una reunión en que las autoridades federales informaron que no será posible el retorno del grupo. Y acerca de los documentos que el Ejército Federal se niega a entregar, la mandataria afirmó que no le han sido entregados y que incluso se niega su existencia. Así, las dos principales vías de investigación se cierran, dejando claro que la Cuarta Transformación no tocará de modo alguno a las Fuerzas Armadas. El viernes 5 de junio, estudiantes de Ayotzinapa tomaron la caseta de Palo Blanco en la Autopista del Sol, en una acción más para exigir la presentación de sus compañeros desaparecidos. Durante un par de horas se dio pase libre a los automovilistas. Y hablando del Ejército, el 6 de junio se conoció la detención del ex militar Enrique Martínez Chávez, quien está acusado de participar en la desaparición de los normalistas. Esta detención tuvo lugar en California, Estados Unidos, y fue con fines de extradición, dado que este ex militar está acusado de cometer desaparición forzada. En vísperas de las grandes movilizaciones populares del 10 y 11 de junio, las madres y los padres de Ayotzinapa fueron interceptados en su viaje a Ciudad Monstruo. El lunes 8 de junio fueron retenidos durante 4 horas en la caseta de Tlalpan. La policía capitalina realizó un montaje y, tras la detención de los autobuses en que viajaban los familiares y los estudiantes de Ayotzinapa, mostró ante los medios decenas de petardos, intentando crear la impresión de que quienes protestan son violentos. Y ello en el contexto en que días atrás, el 2 de junio, un petardo lanzado por policías impactó al profesor oaxaqueño Proceso Columbus.

0: expertos independientes. El miércoles 10, familiares y estudiantes regresaron a esa caseta para apoyar a contingentes provenientes de Guerrero, que se negaron a las revisiones policíacas. Durante la acción, el señor Mario González afirmó que, de acuerdo con el gobierno federal, las revisiones son parte de un filtro de seguridad nacional. Calificó estas acciones de criminalización y enfatizó: "No estamos en guerra, tenemos derecho a libre tránsito y necesitamos que pasen los estudiantes, porque son actividades pacíficas las de los padres de Ayotzinapa". El jueves 11 de junio, familiares y estudiantes volvieron a tomar la caseta de Tlalpan, pero los controles policíacos impidieron la pega masiva de carteles planeada para ese día de grandes movilizaciones por diferentes causas. El viernes 12 de junio, los normalistas respondieron a la represión policíaca con acciones directas contra el mobiliario de las casetas y se retiraron sin poder entrar a Ciudad Monstruo. En el centro de la capital, las familias realizaron un mitin para seguir exigiendo la presentación de los 43 compañeros ausentes y que no se criminalicen sus protestas. Con ese evento dieron por concluida su jornada de lucha en la capital. Desde este espacio reiteramos nuestra total solidaridad con los normalistas y con las familias de nuestros compañeros ausentes. Y con ellas y ellos reiteramos la exigencia: vivos se los llevaron y vivos los queremos.
1: Ciudad Monstruo, protestas en el marco del Mundial de Fútbol. Frente al espectáculo del Mundial de Fútbol, en el que el gobierno de México intentó mostrar el rostro de un país que progresa, que está en paz y que vive una fiesta, la movilización social mostró la cruda realidad que vive México. Un día antes de la inauguración del Mundial, el 10 de junio, se realizó una manifestación masiva encabezada por las Madres Buscadoras sobre Calzada de Tlalpan, rumbo al Estadio Azteca. Las familias buscadoras de varias partes del país llegaron a la Ciudad Monstruo para manifestarse y mostrar que no puede haber fiesta si hay más de 130.000 personas desaparecidas. La noche estuvo marcada por situaciones que se repetirían a lo largo de la jornada de lucha antimundialista: un despliegue desmedido de policías antimotines y la organización y persistencia de las familias buscadoras. Cientos de metros antes del estadio de fútbol, decenas de filas de policías impedirían el avance de la manifestación. Mientras tanto, las familias que marchaban con el rostro de sus familiares desaparecidos no se rindieron, mostraron las pancartas y gritaron consignas como "México, campeón en desaparición". El día 11 de junio, mientras se inauguraba el Mundial de Fútbol, se concentraron varios frentes de lucha alrededor del estadio. Por un lado, sobre Calzada de Tlalpan, llegó un contingente grande de maestros de la Coordinadora Nacional de Trabajadores de la Educación. En ese momento, el gobierno federal descalificaba a los profesores democráticos mientras seguía dialogando con ellos. En la Calzada de Tlalpan también llegaron madres buscadoras, en especial del Estado de México. Se unieron igualmente personas solidarias y colectivos de jóvenes. A la altura de División del Norte, vallas de concreto y camiones de policías fueron atravesados para impedir el avance de la movilización. Más allá había un cerco de al menos 1,000 policías. Y entre manifestantes y granaderos sobresalía una fila de personas vestidas de blanco, en su mayoría trabajadores del gobierno de la ciudad, que no quisieron identificarse y que únicamente repitieron que estaban ahí porque buscaban la paz, mientras un funcionario público los organizaba. Compartimos un testimonio que recuperamos ese día.
2: Mi nombre es Carla Lechuga, yo soy mamá de Yeshua Cisneros Lechuga, desaparecido el 13 de noviembre del 2025 en Cuautitlán, Estado de México, y líder del colectivo Lirios Buscadores Izcalli. Nosotros nos concentramos en Parque Avante, hemos recorrido prácticamente ya parte de la calzada, ya hicimos un recorrido bastante grande. La verdad, para nosotros ha estado, entre comillas, tranquilo, sí, uno que otro insulto de algún ciudadano inconsciente, pero hasta ahí. Ahorita estamos esperando a que avance el contingente de los...

0: maestros de vuelta para poder incorporarnos. Ahorita, si bien viene el colectivo de Lirios Buscadores que trabaja en la región norte del Estado de México, también tenemos mamás del Estado de México de muchos otros municipios que se nos unieron, mamás independientes, tenemos un papá que viene de hecho desde Cancún y tenemos varias otras agrupaciones de diferentes movimientos sociales que nos están también acompañando el día de hoy. Y pues nada, nosotros lanzamos la convocatoria a través de redes sociales, de hecho le respondimos al magisterio cuando lanzó la convocatoria Madres Buscadoras y pues aquí estamos.
1: Sí. ¿Cuál sería la intención? Porque pues hay toda una un cerco mediático por el mundial y que lo más importante, mostrar la cara linda de México, etcétera. ¿Ustedes qué piensan y por qué fue también su intención de estar aquí presente?
0: Justamente por eso, porque se intenta maquillar una realidad en un país con más de 133 mil desaparecidos. Esa fue la intención de movilizarnos aquí, para gritar lo que el gobierno quiere callar y para convertir en memoria aquello que quiere ocultar. Lo que no se ve, no se nombra. Y nosotros les nombramos todo lo que es.
1: Platícanos un poquito en el Estado de México cómo está la situación, también no solamente de las desapariciones, sino también de las condiciones de lucha que ustedes están dando.
0: Son condiciones sumamente precarias, la verdad es que enfrentamos un Estado muy corrupto y omiso. Si bien las condiciones en la CDMX son no tan buenas, sí son un poco mejores de lo que es en el Estado. Nos enfrentamos a demasiada omisión, a de verdad una negligencia terrible, violación a derechos humanos, una falta de seguimiento al protocolo de búsqueda, amenazas, personal completamente ineficiente, que no está capacitado. Nos enfrentamos también a falta de personal, porque también cabe señalar que la Comisión Estatal necesita más personal. Entonces la verdad es que pues estamos luchando contra un monstruo de tres cabezas y cada día el número crece más y más y más, y lejos de disminuir vamos aumentando y los desaparecidos se van sumando, y la verdad es que es una situación terrible y muy muy triste.
1: ¿Cuál sería su mensaje? Dos mensajes, uno para el gobierno desde esta movilización y la otra, ¿cuál sería su mensaje para las personas que la van a escuchar y que, bueno, pues están pendientes a través de medios alternativos como la que Huelga Radio?
0: Pues mira, para el gobierno, lo acabo de decir, que nosotros no vamos a permitir que se borre a quienes ellos han querido borrar. Nosotros nos vamos a seguir movilizando hasta que les encontremos y hasta tener respuestas y hasta que jamás otra mamá se tenga que volver a llamar madre buscadora. Y para la sociedad en general, yo le diría que no nos victimices, indígnate. Cuando nos veas, indígnate, porque esto no debería de estar pasando. Y porque si bien somos un símbolo de lucha, somos el vivo retrato de una huella abierta de una sociedad completamente rota. Entonces, indígnense, súmense.
2: Por otro lado, cerca del Centro Comercial Gran Sur, se manifestó la Asamblea Antimundialista, que se ha venido organizando con vecinas y vecinos de Santa Úrsula y diversos colectivos a lo largo de un año. De ese lado hubo represión, pues la policía detuvo por unas horas a dos compas de Radio Zapote y Desinformémonos. Cuando el partido había iniciado, en la puerta 8 del estadio, cientos de jóvenes y estudiantes se enfrentaron con policías y lograron dar una batalla contra las fuerzas represivas. Incluso los funcionarios vestidos de blanco tuvieron que huir. Después de una ofensiva policíaca, detuvieron temporalmente a 16 manifestantes, que fueron liberados en las siguientes horas. Los testimonios de su detención hablaban de la brutalidad policíaca que fue usada en su contra. Ese mismo día, normalistas y madres y padres de Ayotzinapa pensaban manifestarse, pero el gobierno federal impidió el ingreso de los estudiantes rurales a la Ciudad de México, deteniéndolos en la caseta de peaje de Tlalpan. Mientras cientos de voces se manifestaron exigiendo atención a las familias que tienen algún desaparecido y pidiendo jubilación digna en el caso de las y los maestros, el gobierno federal, en voz de la presidenta, descalificó a los profesores. sectores de la CENTE y en tono burlón cuestionó la legitimidad y el financiamiento que reciben las madres buscadoras. En los medios masivos oficialistas se desató una campaña contra maestros normalistas y buscadoras. La voz digna de las familias buscadoras, sin embargo, no se calló. El domingo 14 de junio, en la glorieta de las y los desaparecidos, se organizaron cascaritas y pega de carteles con ficha de búsqueda de las personas ausentes. Al siguiente día, el gobierno federal decidió unilateralmente suspender el diálogo con profesores de la CENTE. El miércoles 17, los profesores de la coordinadora volvieron a manifestarse en las inmediaciones del Estadio Azteca, mientras la selección mexicana jugaba en la cancha. Las y los maestros se organizaron en 5 contingentes en distintas entradas al estadio, pero como si fuera un delito manifestarse pacíficamente, policías antimotines encapsularon a los docentes por al menos 4 horas. Sin ser escuchados, con una campaña en su contra, pero con posturas y argumentos claros y justos, los profesores democráticos decidieron reorganizarse y retirarse de las protestas de la ciudad monstruo el día 20 de junio. Mientras tanto, las familias buscadoras siguieron con la lucha. Se volvieron a manifestar jugando cascaritas en la glorieta de las y los desaparecidos el 24 de junio, día en que la selección de fútbol volvió a jugar. El día 30 de junio, después de una campaña de desprestigio en su contra en los medios oficialistas, las familias buscadoras fueron reprimidas ante el silencio de esos medios y de las autoridades. Mientras se manifestaban en Calzada de Tlalpan a la altura del Metro Ermita, los policías las rodearon y encapsularon. Al hacerlo, las empujaron, tiraron al suelo y patearon. Entre las personas agredidas estuvo don Fernando, padre de Olín Hernando Vargas, joven desaparecido. La hija buscadora, María del Refugio Palacios, también fue golpeada y recibió tocamientos sexuales por parte de la policía. Compartimos su testimonio.
3: Hola, yo soy María del Refugio Palacio Ruiz, soy hija buscadora, busco a mi madre Guadalupe Ruiz González. Solamente es para poderles comentar todo lo que pasó hoy este día. Nos recriminaron, nos agredieron, nos encapsularon con los policías. En verdad fue algo doloroso lo que hoy pasamos las madres buscadoras, pero también para pedirles a ustedes como jóvenes que pues nos apoyen, ¿no? Que no nos señalen, que realmente estamos luchando por encontrar a un ser querido, pero también estamos luchando para que ya ni uno más sea desaparecido. Y creo que hoy ustedes también salen de la universidad sin saber o salen de su casa sin saber si van a regresar a casa. Hemos visto a varios jóvenes estudiantes que han estado desapareciendo, y que se unan a alzar la voz, que nosotros no somos agresivos, simplemente estamos en una manifestación pacífica, pero el gobierno nos quiere hacer ver como agresivos.
4: ¿Qué tantas agresiones recibieron el día de hoy?
3: Pues golpes, patadas, manoseadas. A mí me, al querer proteger al señor Fernando, que es una persona ya adulta, al abrazarlo, un policía me empujó, me agarró lo que fue un pecho, me quiso pellizcar, no lo sé, me lastimó y me encapsuló para ya no poder ayudar a mi compañero. Le dije que no me podía tocar, y pues esta persona que se dice servidor público, que está para protegernos, me dijo que lo demandara, pero pues el señor, hasta cobarde fue, que se fue de ahí, no me quiso regalar su nombre. Y pues fue algo doloroso porque sentimos ese dolor de que no nos permiten hacer visible lo que hacemos para que estas caritas lleguen a más, a otros lados.
4: ¿Cómo fue que pudieron zafarse de esa represión?
3: Solamente resistiendo.
2: El día 5 de julio, mientras la selección mexicana jugaba su último partido, familias buscadoras volvieron a manifestarse. en esta ocasión sobrepasó de la Reforma. Decidieron no acudir al Estadio Azteca debido a las agresiones de la policía. En Reforma, sin embargo, policías antimotines volvieron a aparecer. Reunidas en la glorieta de las y los desaparecidos, las familias buscadoras denunciaron que desde el inicio del Mundial de Fútbol, el pasado 11 de junio, al 5 de julio se han registrado más de 1.200 nuevos casos de desaparición. Mencionaron a los tres jóvenes de 15 años que en Guadalajara desaparecieron el pasado 30 de junio, a plena luz del día, mientras en la calle la gente festejaba. Afortunadamente, semanas después, los jóvenes fueron encontrados con vida. El Mundial de Fútbol se acercaba a su fin, y en el terreno político el gobierno en sus distintos niveles mostró uno de sus rasgos más autoritarios. Al no reconocer a los maestros democráticos ni a las familias buscadoras como sujetos políticos con demandas justas. En un país donde la precariedad laboral avanza y la cifra de desapariciones acrecienta, la lucha por una jubilación digna y por la presentación de las personas desaparecidas para el gobierno federal es motivo de criminalización, persecución y represión. Al mismo tiempo, después de la jornada de lucha, los colectivos de familias buscadoras lograron visibilizar la gran crisis de desaparición que vive el país. Se organizaron a nivel local y comenzaron a unir fuerzas a nivel estatal y nacional para detener la barbarie que vivimos. Mientras el mundial acaba, la lucha por las personas desaparecidas cobra fuerza. Desde este espacio acompañamos la lucha de las familias buscadoras y con ellas gritamos hasta encontrarles. Asesinan a integrante de familias buscadoras. El día 23 de junio de 2026 fue asesinada Patricia Negrente Tafoya, integrante del colectivo Una Promesa por Cumplir. Le quitaron la vida después de concluir su jornada laboral en el Hospital Regional de Pénjamo, Guanajuato. Patricia buscaba a su hermana Laura Angélica Negrete Tafoya, desaparecida en enero de 2021 en la misma ciudad. En un comunicado, el Movimiento por Nuestros Desaparecidos en México expresó que el asesinato de Patricia agravia profundamente a su familia, a su colectivo y a todas las familias buscadoras del país. Denunció que este asesinato se suma a la violencia que sufren las familias buscadoras en el país ante la falta de protección por parte del Estado. Alto a las agresiones a familias buscadoras.
5: Colectivos de familias colocan el antimonumento Aquí Nadie Olvida, por la memoria de las y los periodistas asesinados. Desde el año 2000 en México han sido asesinados más de 219 periodistas y 35 han sido desaparecidos, sin que haya protección para quienes hacen esa labor, ni justicia en los casos de violencia contra ellos. En este contexto se realizó un acto de memoria y colocación del antimonumento Aquí Nadie Olvida. Al cumplirse los 42 años del asesinato del columnista Manuel Buendía, quien durante su trayectoria investigó temas relacionados con la CIA y el narcotráfico en México. La jornada ocurrió el pasado 30 de mayo de 2026, en la Esquina de la Información, en el cruce de las avenidas Bucareli y Paseo de la Reforma. Alrededor de las 7 de la tarde, se pudo quitar la cobertura que cubría la escultura y develar el antimonumento. Se trata de una escultura blanca, la más grande de todos los antimonumentos que hasta la fecha han sido colocados, y que juntos conforman la Ruta de la Memoria. Se puede leer en la escultura las frases «Libertad de expresión» y «Aquí nadie olvida». así como los más de 200 nombres de las y los periodistas que hemos perdido como sociedad mexicana a manos de la violencia y desprecio que gobiernos de todos los colores han tenido hacia ellos. Durante la jornada se realizaron múltiples actividades, como la lectura de cartas escritas por los familiares y amigos de Nadia Vera y Rubén Espinosa, pinta de grafitis y esténciles con la frase "Aquí nadie olvida". También el colectivo Musas Sonideras tocó cumbias, salsas y sonidero con dosis de resistencia social. Se escucharon testimonios de periodistas y de familiares de periodistas quienes denunciaron que no se puede realizar la labor de periodista en México, pues se corre extremo peligro. Que muchas veces los periodistas prefieren no informar o reportar sobre ciertos hechos para salvaguardar su vida. Y que quienes han sido víctimas de asesinato o desaparición no encuentran justicia. Los antimonumentos representan un grito que pide justicia, verdad y no repetición. Y representan una mancha para los poderosos y quienes pretenden que el dinero, el capital y la explotación valgan más que la vida de cualquiera de nosotros. La Ruta de la Memoria es un circuito de espacios tomados que disputan la memoria oficial que se ha erigido en México. Algunos espacios de memoria que desde 2015 han poblado Avenida Reforma son el Antimonumento Más 43, el Antimonumento Guardería ABC, la Antimonumenta Vivas Nos Queremos, el Antimonumento por el Halconazo del 10 de junio, el Antimonumento por Palestina, la Glorieta de las Mujeres que Luchan y la Glorieta de las y los Desaparecidos, y ahora el Antimonumento Aquí Nadie Olvida. Verdad y justicia, basta de represión, no se mata la verdad matando periodistas.
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2: Sinaloa, crece la batalla contra la planta de amoníaco. El 6 de junio, un grupo de indígenas Mayo Yoreme, acompañados de ambientalistas, bloquearon el acceso a la planta de amoníaco en Topolobampo que construye la empresa Gas y Petroquímica de Occidente en la bahía de Huira, Sinaloa. Después del bloqueo, los manifestantes ingresaron a las instalaciones para protestar contra un fallo judicial que apoya la instalación de la planta. Las y los ambientalistas expresaron que la bahía de Huira es un refugio de especies como el delfín nariz de botella y de tortugas marinas, así como de manglares y otras variedades que son el sostén de las comunidades pesqueras indígenas. Las comunidades indígenas, por su parte, mencionaron que los procesos de consulta de 2022 estuvieron viciados. En ese año, la Suprema Corte de Justicia de la Nación ordenó consultar a 12 comunidades. 8 votaron a favor y 4 en contra del proyecto, pero las 4 localidades opositoras son justamente las que estarán directamente afectadas con el proyecto. Se trata de Paredones, Lázaro Cárdenas, Huira y Topolobampo. La principal preocupación de los opositores al proyecto es el riesgo de ecocidio por la descarga de aguas a altas temperaturas y químicos, la devastación de los manglares y el peligro que representaría para las poblaciones aledañas una posible fuga de amoníaco, un gas altamente tóxico. Para el 7 de junio la protesta creció. Miles de indígenas Mayo Yoremes y un grupo de ambientalistas marcharon de Los Mochis a Topolobampo para clausurar simbólicamente la planta de amoníaco. A la manifestación se sumaron cerca de 7.000 personas provenientes de distintos lugares de Sinaloa, quienes lanzaron consignas como "Fuera GPO", "Claudia, la patria no se vende", "Aquí no, en Alemania sí". Al llegar a la planta, los manifestantes colocaron una enorme manta con la que simbólicamente cancelaron las obras y advirtieron que no van a permitir su operación. No la queremos, que se la lleven a otro sitio donde no haga daño, reclamaron los indígenas. Al término de la marcha, varios manifestantes decidieron mantener un plantón a la entrada de la planta para impedir el ingreso de maquinaria y exigir al gobierno federal la cancelación del proyecto. Para el 9 de junio, el colectivo Aquino, que mantiene el plantón, impidió la entrada de trabajadores y representantes de la empresa a la planta. Exigieron que se retire la maquinaria. Al mismo tiempo, iniciaron mesas de diálogo con la titular de la Secretaría de Medio Ambiente y Recursos Naturales, quien informó a los activistas que no pueden actuar contra la empresa, pues ampararon contra cualquier acción federal. Mencionó que solo aplicarán medidas si la empresa daña el medio ambiente. Las mesas de diálogo no sirvieron de nada. En contraste con las declaraciones de las autoridades federales, la Red Mexicana de Afectadas y Afectados por la Minería, en un comunicado dijo que la empresa alemana ya ha destruido un área significativa de manglar, afectando la vida silvestre y los humedales, y alterando la actividad pesquera. Afirmó que si la empresa comenzara a operar, acabaría con 22.500 hectáreas de manglares. Mientras tanto, en Topolobampo, el plantón continúa. En este espacio también decimos, aquí no, fuera plantas ecocidas. Oaxaca, exigen cancelar complejo para la producción de amoníaco. Habitantes de distintas comunidades del Istmo de Tehuantepec pidieron al gobierno federal la cancelación del complejo para la producción de hidrógeno y amoníaco. Dicho proyecto forma parte del mal llamado Polo del Bienestar de la ciudad de Ixtepec, Oaxaca. Conlleva la construcción de un parque fotovoltaico de casi 3 millones de paneles sobre 5.000 hectáreas de tierras agrícolas y de selva, así como tres parques eólicos con 190 aerogeneradores, una planta desalinizadora en Salina Cruz, un pozo subterráneo, además de una planta de transformación del hidrógeno en amoníaco. En una carta al gobierno federal de principios de junio, las comunidades denunciaron que carecen de información del proyecto, pues ignoran los territorios que afectará, sus consecuencias ambientales y sociales, así como las empresas que saldrán beneficiadas. San Luis Potosí, protestas contra el fracking. El domingo 7 de junio se realizó una manifestación contra el fracking en el municipio de Huehuetlán, San Luis Potosí. Decenas de indígenas, ejidatarios, colectivos y habitantes de este municipio de la Huasteca Potosina se manifestaron en contra del plan de realizar fractura hidráulica en su territorio. Rogel de Rosal Valladares, integrante de la Contraloría Autónoma del Agua de la Huasteca Potosina, denunció que el fracking que Petróleos Mexicanos plantea desarrollar en el periodo 2025-2035 dañará ecosistemas de 28 municipios y 367 comunidades indígenas de tres estados. El plan abarca parte del norte de la Huasteca Potosina y algunos municipios de Veracruz e Hidalgo. Expresó que este proyecto no solo consiste en la explotación del gas, sino en la contaminación del aire con el metano y otras sustancias que emergen en el proceso de perforación y que existen en el subsuelo. También conlleva el daño a 200 cuerpos de agua. El ambientalista explicó que con el fracking se inyectan en el subsuelo miles de litros de agua mezclados con más de 750 sustancias altamente tóxicas y arena para que a través de una gran presión se fracturen rocas. Sin embargo, estas grietas alcanzan los ríos subterráneos y posteriormente las aguas superficiales como manantiales, ríos, arroyos y lagunas, los cuales abastecen a la población para sus necesidades domésticas y productivas. La amenaza de fracking en la Huasteca Potosina se acrecentó luego de que a principios de abril la presidenta Claudia Sheinbaum diera el visto bueno al desarrollo del fracking en el país para la extracción de gas, bajo la máscara de un supuesto fracking sustentable. En una carta del 16 de junio, un grupo de 178 científicas, científicos y especialistas de México y otros países llamó al Estado mexicano a descartar la expansión del fracking y aplicar el principio precautorio ante riesgos graves acumulativos o potencialmente irreversibles. El documento sostiene que la evidencia científica internacional acumulada durante las últimas décadas muestra un patrón consistente. Los impactos del fracking no son excepcionales ni marginales, sino riesgos recurrentes asociados a una actividad industrial intensiva, dispersa territorialmente y difícil de supervisar. Entre los riesgos de esta práctica se encuentran los referentes a la salud de poblaciones cercanas a pozos, ductos, estaciones de compresión, plantas de procesamiento y sitios de disposición de residuos. Implican cuadros como afecciones respiratorias, cardiovasculares, reproductivas, perinatales, neurológicas y de salud mental. Ciudad Monstruo. Vecinos exigen cancelación definitiva de fábrica que provoca daños a la salud. El día 3 de junio, habitantes de la colonia La Cruz, en la alcaldía La Magdalena Contreras, exigieron clausurar de manera definitiva una fábrica ubicada en esta colonia después de que fue suspendida por el Instituto de Verificación Administrativa, INVEA. De acuerdo con las y los vecinos, la fábrica comenzó a operar hace 8 meses en jornadas de 12 horas, con trabajadores que ingresaban completamente cubiertos y sin que se informara qué tipo de actividad se realizaba en el predio. Demandaron investigar las sustancias utilizadas y que los responsables respondan por los daños a la salud de las familias colindantes de la fábrica. Denunciaron que las emisiones provocaron afectaciones respiratorias e irritación en ojos y garganta, así como vómito con sangre en niños y adultos. Estado de México. Habitantes de Teotihuacán exigen detener la extracción ilegal de agua. El 15 de junio, vecinos y vecinas de Teotihuacán realizaron una marcha para exigir a las autoridades detener la extracción ilegal de agua de los pozos, que persiste a pesar de que hace más de un año autoridades se comprometieron a atender el problema. Denunciaron que se extrae agua de los pueblos de San Sebastián Xolalpan, Santa María Coatlán y San Francisco Mazapa, para llevarla ilegalmente a municipios de la zona metropolitana que padecen desabasto de líquido. En marzo de 2025 ya se habían realizado protestas para denunciar el despojo del agua y autoridades municipales y estatales se comprometieron a resolver el problema. A más de un año, las autoridades cómplices siguen sin hacer nada. Estado de México. Pobladores de San Pedro Atlapulco incendian camionetas de talamontes. El 15 de junio, habitantes de San Pedro Atlapulco prendieron fuego a 3 camionetas que eran usadas por talamontes para sacar madera en la zona de La Marquesa. El incendio lo realizaron en la carretera México-Toluca, en protesta por el despojo de madera y la nula respuesta de las autoridades. Las acciones comenzaron a mediodía, cuando talamontes a bordo de 6 camionetas fueron sorprendidos por habitantes de Atlapulco. Al ver que los saqueadores huían, solicitaron apoyo de las autoridades para detenerlos, pero no recibieron respuesta. Enojados, los habitantes del pueblo bloquearon la carretera México-Toluca e incendiaron las camionetas. Reprocharon que decenas de hectáreas han sido devastadas por taladores clandestinos sin que ninguna autoridad intervenga o haga algo para impedir que persista este saqueo.
5: Jalisco. Continúan las agresiones contra comuneros de Azqueltán. La comunidad indígena autónoma de San Lorenzo Azqueltán publicó un comunicado en el que denuncia amenazas a sus integrantes por parte de un grupo de personas que busca desalojarlos de su territorio. El pasado 26 de junio, la comunidad de Azqueltán decidió trabajar colectivamente el predio La Peña Blanca, el cual había sido invadido. En respuesta, los invasores amenazaron a los comuneros con entregarlos a las autoridades, al mismo tiempo que robaban alambres y postes de la comunidad. Además de que uno de los invasores amenazó de manera directa al comunero Flavio Quiñones Aguilar. En el comunicado, los comuneros recordaron que a fines del año pasado fue asesinado el comunero Marcos Aguilar Rojas por integrantes del mismo grupo que realizó las amenazas. Denunciaron también el intento de cierre del único pozo de la comunidad en acciones de hostigamiento en el que los invasores y las autoridades municipales de Villa Guerrero actúan de manera conjunta. Solicitaron al gobierno de Jalisco que adopte medidas urgentes para detener la escalada de violencia.
2: Tlaxcala. Habitantes de San Pedro Ecatepec protestan contra basurero. El 24 de junio, pobladores de San Pedro Ecatepec, Tlaxcala, realizaron una protesta en contra de la imposición de un basurero en su comunidad que recibe el confuso nombre de Polo de Desarrollo de Economía Circular. La manifestación fue reprimida por la policía con golpes y gases lacrimógenos contra mujeres, hombres y jóvenes que se manifestaron pacíficamente en contra de la decisión estatal de instalar un basurero en su territorio. En un comunicado de solidaridad, los pueblos unidos de la región cholulteca recordaron que los pueblos no son basureros. Fuera sus proyectos de muerte.
5: Oaxaca, manifestación en contra de contaminación petrolera. Pescadores de La Ventosa, Salina Cruz, realizaron una protesta el 29 de junio en contra de la refinería de Petróleos Mexicanos para exigir que la petrolera retire sus ductos de la zona pesquera. La manifestación se realizó luego de que el pasado 23 de junio hubo un derrame no reconocido de hidrocarburos en el que se contaminaron zonas de pesca y turismo. Para el colmo, la empresa estatal no reconoció la contaminación, pero sí contrató a 7 personas para que limpiaran los residuos de los hidrocarburos sin protección alguna. Las y los manifestantes expresaron que a lo largo del año han ocurrido decenas de derrames sin que exista una reparación o sustitución de los ductos.
2: Guerrero, asesinan ambientalista. El 5 de julio fue localizado sin vida Manuel Alejandro Mora Serna, después de permanecer desaparecido desde el 20 de junio. El cuerpo de Alejandro fue localizado el 22 de junio en la carretera federal Acapulco-Zihuatanejo, pero la Comisión Estatal de Búsqueda emitió la ficha de localización hasta el 3 de julio. Casi 2 semanas después de su desaparición, El periodista documentó y difundió irregularidades ambientales, actos de corrupción y vínculos entre empresas y autoridades locales de la región de la Costa Grande. Esas acciones lo llevaron a recibir amenazas a través de redes sociales. El día de su desaparición documentó daños ambientales atribuidos a una empresa deshidratadora de mango, ubicado en la comunidad de La Saladita, en Zihuatanejo. Denunció que la empresa operaba sin permisos ambientales y que extraía agua sin autorización de la Comisión Nacional de Agua, además de realizar daños al suelo y a cuerpos de agua.
5: Chiapas.
2: Denuncian intimidación y despojo en la construcción de la carretera San Cristóbal-Palenque. Integrantes de comunidades organizadas denunciaron amenazas por parte de autoridades de los tres niveles de gobierno debido a su rechazo a la construcción de la carretera San Cristóbal-Palenque, en Chiapas. El 8 de junio de 2025 se inició la construcción del primer tramo de la carretera que atravesará los municipios de Palenque, Salto del Agua, Tumbalá, Ocosingo y Chilón. En la construcción del proyecto hay invasión y señalización de las parcelas donde avanzará la carretera. Según testimonios de las personas afectadas, entran a las parcelas sin consentimiento de los dueños, que tampoco tenían conocimiento de la obra. Entonces nos reunimos y acordamos colocar el letrero de rechazo a la supercarretera, por lo mismo que se violaron nuestros derechos porque no hubo consulta previa e informada. La manifestación de impacto ambiental se publicó después de que iniciaron las obras, pero la mayoría no sabe leer. En mayo de 2026, varias comunidades de Chilón colocaron letreros de rechazo a la carretera, y entonces vinieron las amenazas de las autoridades, quienes alertaron del envío de policía estatal y encarcelamiento a quienes opongan al proyecto. Asimismo, el gobierno municipal ha citado a los propietarios de las parcelas para que firmen documentos que autoricen la obra y condicionarlos mediante programas sociales como Sembrando Vida.

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5: Buena jornada, auditorio de Radio Informaremos. Les saludamos esta mañana, de lunes 13 de julio de 2026, desde la XHSBE Choloyan Radio en Tlaxcalancingo, Puebla, para revisar juntos y juntas la agenda semanal de nuestros pueblos. ¿Por qué duele tanto la derrota? Vienen reglas ambientales más estrictas a favor de economía circular. En frontera sur de México hay 350.000 solicitudes de refugio de extranjeros. En México piden romper lazos con Israel por injerencia en la frontera sur. El gobierno investiga una posible violación a la soberanía nacional tras la presunta participación del FBI en un operativo sin autorización oficial. Quédese con nosotras y escuche la información que generan los y las comunicadoras.
6: Perdió mi equipo y el bajón se siente. ¿Te ha pasado? Aunque parezca exagerado, para muchas personas una derrota deportiva duele hasta el tuétano.
7: La parte principal de por qué puede llegarnos a afectar tanto esta parte de la pérdida de tu equipo deportivo está totalmente ligado a la identidad y a la pertenencia.
6: Porque el deporte se vive.
7: Es una dinámica social, es una dinámica compartida, ¿no? Por eso el reflejo y la interacción de las emociones es tan vívida, tan real.
6: Pero cuando llega la derrota,
7: cuando alguien no tiene gestión emocional, obviamente el deporte va a incidir en detonar toda esa gama de emociones, y sobre todo cuando estamos hablando de violencia y agresión.
6: Entonces, ¿qué hacemos con todo eso que sentimos?
7: Está bien sentirte enojado, está bien sentirte triste, la emoción que tengas, el primer punto es validarla.
6: Pero sentirlo no significa quedarse atrapado ahí.
7: Cuando ya la emoción trascendió varios días, incluso semanas, ya no está bien, ¿no? Porque entonces eso puede denotar una falta adecuada de gestión emocional. Siempre entender que las emociones van a pasar si nosotros las dejamos pasar.
6: Porque al final, perder también es parte del juego.
7: Siempre va a haber otra oportunidad, otro juego, otro torneo, y vamos a poder seguir sintiendo esa emoción que nos embriaga, que nos gusta tantísimo del deporte, que nos hace sentir vivos.
8: Apenas unas semanas separan a las industrias mexicanas de su línea de meta ambiental más estricta.
9: Se ha partido del supuesto de que los recursos naturales son ilimitados y luego, históricamente, escondiéndolos debajo de la alfombra, los residuos.
8: El 18 de julio se cumple el plazo constitucional para que se publiquen los reglamentos y las leyes estatales armonizadas de la Ley General de Economía Circular y Derecho Económico Circular.
9: Se detectó que este modelo estaba ya simplemente pugnando con la existencia misma del planeta.
8: La nueva disposición legal que se impulsó con la investigación y el respaldo del Instituto de Investigaciones Jurídicas de la UNAM exige a las empresas rediseñar sus productos o enfrentar auditorías de circularidad.
9: Empezamos a captar todas las experiencias jurídicas que veíamos cómo abordaban los temas.
8: La economía circular es un modelo de producción y consumo que busca alargar el ciclo de vida de los materiales y productos, reduciendo al máximo la generación de residuos.
9: La ley nos facilita elementos que tienen que ver con la responsabilidad, el consumo responsable.
8: En la ley publicada el 19 de enero de 2026, En el Diario Oficial de la Federación se estipulan aspectos como la responsabilidad del productor, el impulso al diseño circular o las obligaciones de los consumidores.
9: Nosotros, la universidad, tenemos un papel clave con las nuevas generaciones.
8: Comenzar con el consumo responsable como principio individual es un punto de partida para cambios de mayor alcance.
9: Son pequeñas cuotas, oye, de responsabilidad con la tierra, con el planeta.
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11: En Chiapas, un estado de la frontera sur de México, ha incrementado la presencia de soldados de Israel, lo que está causando preocupación e indignación entre la población. Colectivos aseguran que esta injerencia representa un peligro para la población en el sur del país, porque conviven después de cometer crímenes de lesa humanidad contra el pueblo palestino.
12: Por supuesto que sí, no debe haber lazo en común con un país que realmente está cometiendo genocidio, está en constante guerra, está agrediendo a sus vecinos incluso. Lo vemos con el Líbano, lo vemos con Irak, Irán, con Yemen, con Siria también y desde luego con la propia Gaza.
11: Activistas señalan que el gobierno, empresas e instituciones no deben continuar estrechando lazos con un ente criminal que aporta armas, tecnología y entrenamiento para desplazar a los pueblos y despojarles de sus territorios.
12: Sí, lo primero que hay que considerar es el hecho de que Israel se está convirtiendo en uno de los principales proveedores de armas para México, e incluso se ha llegado a documentar que hay un flujo de más de 25.000 armas en posesión del crimen. Estas armas, pues desde luego que son de origen israelí.
11: Analistas señalan que lo mejor que podría hacer el gobierno es tomar distancia o romper lazos con Israel por su acción genocida en el Medio Oriente.
13: Creo que sí debería revisar la relación que tenemos como estados y como países. La injerencia israelita en todo el mundo siempre es perniciosa, siempre es orientada a sus intereses militares. A México muy poco le ha servido tener a Israel de aliado.
11: La presencia de soldados israelíes en la frontera sur de México causa indignación en la población, pues rechazan las acciones genocidas cometidas por el ente sionista. Por ello piden al gobierno romper lazos con Israel, pues no se debe proteger a quien sigue causando un daño grave a la comunidad del Medio Oriente.
14: En la frontera sur de México, que colinda con Guatemala, hay miles de solicitudes de refugio en Chiapas que no han sido atendidas por la Comisión Mexicana de Ayuda a Refugiados. Activistas denuncian que los extranjeros han quedado varados, principalmente en el municipio de Tapachula.
15: Sí, en Chiapas, solamente en Chiapas, hay más de 350.000, son datos de ellos, en el entendido que el 60% de las solicitudes de refugio de todo el país se concentran en Tapachula. Son datos importantes.
14: Los migrantes únicamente piden permisos para poder trabajar en el país, pues prácticamente están esquivando a las autoridades, pues son detenidos y deportados. Así lo denunció Giovanni, un migrante quien por seguridad omitió su identidad.
15: Una forma migratoria que se aplique, por ejemplo, el libre tránsito, que México no está permitiendo libre tránsito a los inmigrantes que van rumbo a Estados Unidos, y los que nos quedamos en México, pues necesitamos urgentemente una forma migratoria que nos permita ubicarnos y establecernos acá en México.
14: Los activistas piden al gobierno atender esta situación, ya que de lo contrario se estaría violando el derecho internacional.
15: Se complica demasiado porque se necesita hacer algo con esta Comisión Mexicana de Ayuda a Refugiados. Ya no voy a decir COMAR, porque luego confunden. Es una legislación, según el derecho internacional, basado en el artículo primero de la Constitución.
11: De acuerdo a activistas, en la frontera sur de México se ha formado un tapón o nudo de miles de migrantes varados, por lo que las autoridades deben atender urgentemente las solicitudes de asilo.
16: El gobierno federal investiga la posible participación de agentes del Buró Federal de Investigaciones de los Estados Unidos, el FBI, en un operativo realizado en territorio mexicano sin haber informado previamente a las autoridades nacionales. El caso abre un nuevo debate sobre las implicaciones y los límites de la actuación de agencias extranjeras dentro del territorio mexicano. Desde Radio Guayacocotla nos informan.
17: El gobierno mexicano investiga si la participación del Buró Federal de Investigaciones, el FBI de Estados Unidos, participó en la captura de un líder criminal mexicano, Ismael El Mayo Zambada. Esto ocurrió en el año 2024. De ser así, esto representa una violación a la soberanía nacional de México, luego de que un reportaje reveló que la aeronave utilizada para trasladar al presunto líder del cártel de Sinaloa fue presentada por el FBI como parte de una exposición sobre sus operaciones. La presidenta Claudia Sheinbaum cuestionó si el entonces embajador de Estados Unidos en México, Ken Salazar, faltó a la verdad al negar la participación de agencias estadounidenses en el operativo. Asimismo, informó que el gobierno de México va a solicitar información al FBI para esclarecer el papel que desempeñó la corporación en la captura de Zambada. Ante estos hechos, la secretaria de Gobernación, Rosa Isela Rodríguez, advirtió que de confirmarse la participación del FBI en el operativo sin informar previamente al gobierno de México, constituirá una violación a la Carta de las Naciones Unidas, la Carta de la Organización de Estados Americanos y, por supuesto, la Constitución Política de los Estados Unidos Mexicanos con su Ley de Seguridad Nacional. Escuchemos cómo lo dice la secretaria de Gobernación.
18: Un reportaje en el medio Pie de Nota informa que la avioneta que se utilizó es parte de una exposición de aviones de guerra en la que el FBI lo presenta como parte de un operativo de esa agencia. De confirmarse la participación del FBI sin informar al gobierno de México,

0: representa una violación a la Carta de las Naciones Unidas, a la Carta de los Estados Americanos, a la Constitución Política de Estados de los Estados Unidos Mexicanos y a la Ley de Seguridad Nacional. Lo más relevante, y en su caso, ¿quién hace y quién ha hecho acuerdos con la delincuencia organizada? Debe quedar claro que el gobierno de México no hace pactos criminales con nadie.
1: Hemos pedido a la Fiscalía General de la República que solicite formalmente al Buró Federal de Investigaciones, o FBI, como es conocido por sus siglas en inglés, mayor información sobre esta participación que se dio a conocer en los medios de comunicación. También hemos estado en comunicación con la Embajada de los Estados Unidos en México sobre este tema, quienes ya nos han aportado algunos elementos de información.
2: En esta última parte del audio compartimos la palabra de Roberto Velasco Álvarez, secretario de Relaciones Exteriores mexicano, que insistió en que la administración mexicana buscará esclarecer la actuación de las autoridades estadounidenses en el caso, poniendo especial énfasis en la violación que los Estados Unidos de América del Norte comete en contra de los Estados Unidos mexicanos. Es la información desde México, desde la radio Guayacocotla, La Voz Campesina. Soy Iván Fernández. Seguimos en contacto.
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4: Gracias por continuar con nosotros y nosotras en Radio Informaremos. Con información de Radio Francia Internacional, la adolescencia es el punto ciego de las víctimas de la dictadura de Pinochet.
5: En una mañana, las bombas acaban con un futuro que se anuncia brillante y con las promesas de Salvador Allende. Con la represión y la persecución, el adolescente tiene que abandonar Santiago, cruzar la cordillera y comenzar un largo camino hacia el exilio. Esta historia es la de Alfredo Pena Vega, sin serlo totalmente, porque se trata de una novela. Una novela publicada por la editorial Atlante, Mis noches de exilio. A veces hay que recurrir a la ficción para contar mejor la realidad. Alfredo Pena Vega, muchísimas gracias por estar con nosotros.
6: Gracias a usted por la invitación.
5: Usted es sociólogo en la Escuela de Altos Estudios de Ciencias Sociales aquí en París, director científico del Programa Internacional Pacto de Jóvenes por el Clima, autor, colaborador durante muchos años del filósofo y sociólogo muy conocido Edgar Morin. Este golpe que acaba con la presidencia Allende, que es una piedra angular de las dictaduras militares de la época, ha sido contado de muchas formas. Hay una producción cultural abundante. ¿Por qué contarlo ahora y por qué contarlo así?
6: Yo creo que el hecho de contarlo ahora y contarlo así tiene dos razones. Primero, contarlo ahora porque yo creo que nosotros estamos en un momento que es preocupante, no solamente en Europa, pero también en América Latina y en otros continentes. Preocupante en el sentido de que las democracias están vacilando, y verdaderamente la palabra vacilar es corta, ¿eh? Entonces es importante devolver, digamos, a la memoria, ¿sí? Y como usted bien lo ha dicho, muchas veces la ficción es muy importante para poder reconstruir una memoria. Entonces yo creo que ese es el primer punto. El segundo, son los jóvenes y principalmente los adolescentes. Usted bien lo ha dicho. Hay mucha producción sobre lo que pasó.
5: Libros, documentales, la memoria histórica también.
6: ¿Ya? Pero siempre está en los adultos, siempre, ¿ya? Y hay muy poco, en el caso de Chile, nada. Antes de poder escribir esta novela ficción, evidentemente yo busqué, quise saber si había otras cosas para poder también tener un apoyo histórico, ¿verdad? No hay nada.
5: Ya. Sobre la adolescencia. No, la adolescencia nada. Ha sido un punto ciego, sí, de la historia que se ha contado.
6: Exacto, es un punto ciego. Infelizmente, hubo muchos adolescentes que fueron así.

0: que ya ha sucedido con esos jóvenes, en el caso chileno, nada. No hay ni un escrito sobre los jóvenes adolescentes. Entonces para mí era importante contar esta historia, porque se sabe muy poco de la represión de los jóvenes adolescentes. En Chile hoy día hay todavía más de 100 y pocos jóvenes desaparecidos, ¿ya? Y en el relato que yo cuento, son jóvenes entre 14 y 16 años, ¿ya? Que no tuvieron, digamos, que muchos de ellos no tuvieron hasta hoy día una, digamos, la familia,
1: relato.
0: Claro, de lo que pasó con esos jóvenes.
1: Y justamente, regresemos a Fredo, porque Fredo está en la secundaria, y hay que decir también que en la época, en la secundaria, hay jóvenes muy involucrados políticamente, los que adhieren a las ideas de Allende, que están entusiasmados con este proyecto, y también los que no. ¿Qué le sucede a Fredo con ese golpe de Estado?
0: Yo creo que para, digamos, sintetizar, y no ser muy largo, yo creo que el autor, digamos, el personaje, pasa de una situación que yo llamaría de sueño de utopía a una pesadilla. Porque hay una transición violenta entre esas dos situaciones, ¿ya? Los jóvenes de ese momento, que eran, como usted lo dice, muy envolvidos en el proceso, ¿ya? De una manera, yo diría, casi inocente. Casi inocente, por no decirlo inocente. Porque a 14 años usted no le puede pedir a un adolescente que tenga su, digamos, su razonamiento ya maduro, ¿no?
1: Inclusive los más adultos, claro, también no estaban en esta utopía.
0: Exactamente. ¿Sí? Entonces, era más un sueño, ¿ya? Que se vivía, ¿ya? Y era de esa forma que el personaje Fredo lo vive. Vive un sueño, que ese sueño se convierte después en una pesadilla, y que va a llevar, digamos, al personaje, lo va a llevar, digamos, a un momento también, y yo creo que eso aparece mucho en el relato, ¿no? En la melancolía, o sea, es una, yo diría, es también una forma de mostrar que el
1: Fredo no es solo un héroe,
0: no,
1: que se escapa,
0: no,
1: de la dictadura,
0: no, de
1: ninguna, es quizás lo contrario.
0: Sí, exactamente. De ninguna manera es un héroe, ¿no? Y muy lejos, de hecho.
1: Y algo justamente que lo sume en esta melancolía es la experiencia carcelaria. Con adultos capturado, va a la cárcel, y a partir de ahí se dificulta aún más su camino, porque no solamente su compromiso con las izquierdas, es este momento en la cárcel, porque la cárcel, no solamente en este relato, pero en la historia del pinochetismo, es esencial,
0: sí,
1: el momento represivo.
0: Sí, no sé, es una, digamos, es una experiencia en la cual el personaje, yo creo, va a tomar conciencia de que está en una situación de no retorno, como se dice, de no retorno, y que ahí ya empieza, digamos, lo que sería una trayectoria trágica del personaje, ¿ya? Hay que también decirlo para el lector, de que en medio de ese relato, ¿ya? Hay sueños del joven Fredo, esos sueños hacen parte también, digamos, de esta historia, porque
1: Se mezcla la realidad con lo onírico.
0: Claro, exacto. Entonces yo creo que eso también le da un sentido, digamos, más, yo diría, literario un poco a la historia, ¿ya? Que una historia trágica,
1: real.
0: Que es real. Entonces

0: Yo creo que ese es un punto, no es una historia, digamos, de happy end. No se termina felizmente, se termina trágicamente porque sale el joven con su edad, ya adulto, porque a los 18 años, 19 años, tiene que salir
1: definitivamente del continente. Pero antes de salir del continente, tiene que pasar por Argentina, tiene que pasar por Brasil, sí. Y cada vez que hay un punto, digamos, de apertura, de digamos, que va hacia adelante, que se vuelve a reconstruir tras la miseria, la calle, el frío, el frío del obelisco en Buenos Aires, viene otra vez a atraparlo, porque son las primicias del Plan Cóndor, claro. Y de la extensión de todas las dictaduras militares, sí, en Sudamérica. Y entonces va a dar a Brasil tras un largo camino, sí, y va a dar a la cueva del lobo. Sí. ¿Qué le pasa en Brasil?
0: En Brasil el personaje vive una experiencia bien particular, porque ahí dentro de ese proceso en Brasil hay una esquizofrenia del personaje, entre esquizofrenia y también melancolía y miedo, porque la palabra no aparece en el libro, el miedo,
1: es palpable, pero constantemente
0: es palpable todo el tiempo, se siente que hay un periodo en el que el personaje no sabe si el día de mañana va a ser víctima, como usted bien lo dice,
1: porque la policía política, claro, está atrás
0: y sobre todo en ese momento, usted acaba de decirlo muy bien, hay una relación muy estrecha entre los diferentes gobiernos de dictadura en el Plan Cóndor. Entonces era una situación para todos aquellos que estábamos en esa situación bastante tensa y bastante, digamos, de incertidumbre.
1: Que para recordar, el Plan Cóndor se pone en marcha a partir de 75 más o menos, sí, en que ya de manera estructurada todas las dictaduras militares sudamericanas, exacto, entran en relación para reprimir sistemáticamente a todos los militantes de izquierdas, sí, de comunistas, todo lo que se asemeje, sí, a algo que esté en contra de la dictadura militar. Hablamos al principio de por qué ahora, ¿por qué 50 años después de este golpe? Y algo que sí llama mucho la atención es que durante la campaña presidencial chilena de finales del año pasado, las referencias a Pinochet volvieron a plagar, sí, la campaña. Y tras muchísimas décadas de trabajo, de memoria histórica, ¿qué ha fallado?
0: Sí, no, la verdad, yo creo que una buena reflexión. ¿Qué ha fallado? Yo creo que para esa experiencia que se vivió no solamente en Chile, en Argentina y en otros países también, yo creo que muchos pensaron de que el retorno de la democracia era ya definitivo y que esto, digamos, era del pasado ya. Pero yo creo que muy pocas personas pensaron de que esto no podía, digamos, quedar así, porque es latente lo que pasó en Chile. Muchos olvidan que, por ejemplo, el capital que tuvo Pinochet durante mucho tiempo se mantuvo, de simpatía, quiero decir, capital de simpatía, se mantuvo.
1: Fueron más de 40.000 víctimas.
0: También, claro. Y eso, digamos, en una parte de la derecha chilena, y ya, bueno, y ahí ya vamos a hablar un poco más de la parte de política de Chile, quedó todavía esa, digamos, nostalgia al dictador. Y hoy día, el gobierno que está en Chile, un gobierno
1: De Kast,
0: que abiertamente es sin ningún escrúpulo pinochetista, con algunos ministros que participaron en aquella época. Entonces yo creo que este libro es más que necesario para, digamos, recordar de que evidentemente el gobierno de Kast llegó por una democracia, digamos, fue votada.
2: votado.
1: Fue votado.
0: Y fue votado ampliamente,
1: por supuesto.
0: 58%. Pero, digamos, yo creo que es importante de que las personas recuerden, y no solamente recuerden, sino que tengan presente de que en cualquier momento también esto puede...
1: La democracia no es una garantía
0: no,
1: total.
0: No, para nada, no, exacto.
1: Y recordar también a esta figura de los adolescentes
0: sí,
1: en dictadura.
0: Sí, no, yo creo que el libro es una, yo diría, un homenaje al adolescente, a esos adolescentes que soñaron y que fueron víctimas inocentemente de un proceso brutal.
1: Y al adolescente que fue usted, Alfredo Penavea, muchísimas gracias por haber estado con nosotros. Usted publica Mis noches de exilio en la editorial Atlante. Gracias por haber estado con nosotros.
0: Gracias a usted por la invitación.
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9: Un saludo desde Amnistía Internacional.
10: Esta semana destacamos las siguientes noticias.
9: Amnistía Internacional pide a 4 comunidades autónomas de España abandonar la prioridad nacional por violar al menos 3 derechos humanos e incrementar el racismo y la xenofobia.
10: Las comunidades autónomas de Andalucía, Aragón, Castilla y León y Extremadura podrían incumplir la obligación de no discriminar en el acceso a derechos y la realización progresiva de los derechos económicos, sociales y culturales. Además, podrían violar el principio del interés superior del menor, especialmente la infancia migrante no acompañada. Normalizar conceptos tales como prioridad nacional ahonda en la estigmatización y señalamiento de población vulnerable y contribuye a incrementar el racismo y la xenofobia en lugar de priorizar el incremento de recursos dedicados a derechos sociales para todas las personas.
9: Aumenta la preocupación por el médico palestino Hussam Abu Safiba, detenido arbitrariamente.
10: Informes de un abogado que le visitó denuncian que su vida corre peligro inminente como consecuencia de las torturas y otros malos tratos que ha sufrido mientras se encontraba bajo custodia israelí. Hussam Abu Safiba permanece detenido arbitrariamente en cárceles israelíes desde hace más de 18 meses, sin cargos ni juicio, desde el 27 de diciembre de 2024, cuando fue arrestado mientras estaba de servicio en su hospital en la ciudad de Gaza.
9: El acuerdo marco entre Líbano e Israel es una traición a las víctimas de crímenes de guerra en Líbano.
10: Si el acuerdo se interpreta en el sentido de impedir a Líbano e Israel recurrir a los tribunales internacionales, incluida la Corte Penal Internacional y la Corte Internacional de Justicia, entraría en contradicción con la obligación jurídica internacional de ambos países de reclamar rendición de cuentas por las violaciones graves de derechos humanos cometidas en sus territorios. Además, la cláusula 3 viola el derecho internacional y la prohibición de los desplazamientos forzados al condicionar el regreso de residentes a determinadas zonas fronterizas ocupadas actualmente por Israel a que se lleve a efecto el desarme de los grupos armados no estatales y al desmantelamiento de su infraestructura.
9: El hackeo de un ex parlamentario europeo que investigaba los abusos de Pegasus pone al descubierto la penosa inacción respecto al software espía.
10: Los dirigentes europeos deben encontrar la voluntad política necesaria para proteger a la ciudadanía de los abusos del software espía Pegasus. Se necesita urgentemente una investigación independiente e imparcial sobre este ataque y un plan para implementarlo. aceptar las recomendaciones de la Comisión PEGA del Parlamento Europeo. A principios de mes, The Citizen Lab publicó un informe en el que confirmaba que el dispositivo móvil de Stelios Kouloglou, exmiembro del Parlamento, fue atacado e infectado con el programa espía Pegasus entre octubre de 2022 y marzo de 2023, periodo en el que Kouloglou formó parte de la comisión del Parlamento encargada de examinar el programa Pegasus.
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1: 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El informativo de Guerra y Paz con Amy Goodman.
2: Estados Unidos continúa bombardeando Irán en medio de un enfrentamiento cada vez más intenso sobre el Estrecho de Hormuz. El Comando Central de Estados Unidos afirmó el domingo que las Fuerzas Armadas estadounidenses habían atacado 140 objetivos en Irán. El cuerpo de la Guardia Revolucionaria Islámica de Irán dijo que había respondido con ataques contra instalaciones militares estadounidenses en Bahrein, Qatar, Kuwait, Omán y Jordania. La escalada de ataques se produce después de que Irán anunciara el cierre del Estrecho de Hormuz y el presidente Trump declarara que el alto el fuego había terminado. El domingo, el secretario general de la ONU, Antonio Guterres, afirmó estar profundamente preocupado por la grave escalada e instó a Irán y Estados Unidos a reanudar de manera urgente las negociaciones y abordar los asuntos pendientes mediante la diplomacia. Para más información sobre la guerra en Irán, visite democracynow.org/es. En los territorios ocupados de Cisjordania, colonos israelíes armados han llevado a cabo en los últimos días una serie de ataques contra la población palestina local, así como contra periodistas extranjeros e incluso un congresista estadounidense. El miércoles, colonos que portaban rifles M4 de fabricación estadounidense rodearon una camioneta en la que viajaba el congresista demócrata Ro Khanna, quien estaba visitando una aldea palestina destruida por colonos. Khanna dijo que a su delegación se le bloqueó el paso durante aproximadamente 90 minutos.
3: Sin duda soy probablemente el primer político estadounidense en ser detenido por las fuerzas de defensa de Israel y colonos israelíes. Estábamos en una aldea que colonos israelíes habían destruido la escuela y la aldea. Estábamos observando todo eso y estos matones vienen con ametralladoras, una M4 de fabricación estadounidense, y nos detienen, bloquean la carretera y luego llaman a las fuerzas de defensa de Israel, que se ponen de su lado, no del lado de los estadounidenses.
2: En otro incidente ocurrido el sábado, colonos israelíes armados con porras, piedras y un cuchillo atacaron a un grupo de periodistas que viajaban en un automóvil, entre ellos Jeremy Diamond de la cadena de noticias CNN. Una de los periodistas publicó en Instagram un video del ataque. Según se informa, Israel arrestó a 4 personas por el ataque contra los periodistas. El incidente ocurrió en el mismo lugar donde, exactamente un año antes, una turba de colonos mató a golpes a Saif Musalet, un ciudadano estadounidense de 20 años. Hasta la fecha, nadie ha sido arrestado por la muerte de Musalet. El senador republicano del estado de Carolina del Sur, Lindsey Graham, murió a los 71 años después de lo que su oficina calificó como una enfermedad breve y repentina. Durante décadas, Graham fue uno de los defensores más acérrimos de las intervenciones militares estadounidenses. Graham falleció poco después de regresar de una visita a Ucrania, donde se reunió con el presidente de ese país, Volodymyr Zelensky. Durante la visita, el senador instó a incrementar el apoyo militar estadounidense a Ucrania.
4: We have a magic moment in time here. In the coming months...
3: Tenemos una oportunidad única en este momento. En los próximos meses, si hacemos esto bien, si reforzamos la capacidad letal de Ucrania y conseguimos que nos ayuden con Putin en lugar de apuntalarlo, podremos poner fin a esta guerra.
2: Lindsey Graham fue uno de los principales defensores de la guerra de Estados Unidos e Israel contra Irán, así como un firme partidario de la invasión estadounidense de Irak en 2003. Asimismo, Graham abogó por una ocupación permanente de Afganistán y en una ocasión instó a que se lanzara un ataque preventivo contra Corea del Norte. Después de que Israel fuera acusado de cometer genocidio en Gaza, Graham le dijo al fiscal jefe de la Corte Penal Internacional: "Esta corte se ha creado para África y para matones como Putin, no para democracias como Israel y Estados Unidos. Graham se convirtió en un aliado cercano de Trump, pero durante su fallida campaña presidencial de 2016, Graham realizó duras declaraciones sobre el actual mandatario estadounidense.
5: He's a race-baiting, xenophobic, religious bigot.
3: Trump es un incitador del odio racial, además de xenófobo y fanático religioso. Él no representa a mi partido, no representa los valores por los que luchan los hombres y mujeres que visten uniforme. ¿Y saben cómo se vuelve a hacer grande Estados Unidos? Diciéndole a Donald Trump que se vaya al infierno.
2: El gobernador republicano de Carolina del Sur designará ahora a un reemplazo para que cumpla el resto del mandato del senador Graham, que finaliza en enero del año que viene. Los republicanos celebrarán unas primarias especiales en agosto para elegir quién se postulará en las elecciones de noviembre para retener el escaño de Graham en el Senado de Estados Unidos. En otras noticias relacionadas, el senador republicano del estado de Kentucky, Mitch McConnell, de 84 años, finalmente reveló los motivos por los que ha permanecido hospitalizado durante el último mes. En un comunicado, McConnell dijo que sufrió una caída el 14 de junio y que quedó brevemente inconsciente. Posteriormente desarrolló lo que describió como un caso leve de neumonía. McConnell también publicó una fotografía desde su cama de hospital en la que aparece junto a su esposa Elaine Chao. El veterano senador tiene previsto jubilarse al finalizar su actual mandato, que concluye en enero del año que viene. Con la ausencia de McConnell y el fallecimiento de Lindsey Graham, los republicanos cuentan actualmente con solo 51 votos en el Senado. El Departamento de Justicia de Estados Unidos solicitó formalmente la comparecencia de 4 periodistas del periódico The New York Times después de que estos informaran que el nuevo avión presidencial Air Force One de Trump carecía de funciones clave de seguridad como capacidades avanzadas de defensa antimisiles. El avión, fabricado por Boeing, fue donado a Trump por Qatar y posteriormente reacondicionado. El mandatario estadounidense viajó la semana pasada en dicha aeronave para asistir a la cumbre de la OTAN en Turquía, pero regresó a Estados Unidos en el antiguo Air Force One por motivos de seguridad. El periódico informó que se citó a comparecencia a los periodistas Julian Barnes, Eric Lipton, Tyler Pager y Eric Smith. Las citaciones fueron emitidas por Jay Clayton, el fiscal federal del Distrito Sur de Nueva York, que recientemente fue designado por Trump para desempeñarse como director de inteligencia nacional. La audiencia de confirmación de Clayton está programada para el miércoles. Un abogado del periódico The New York Times declaró: "Este acto de solo puede interpretarse como un intento de impedir que la población sepa lo que está ocurriendo en su país mediante la intimidación de periodistas para disuadirlos de cumplir con su labor". Por su parte, la directora del Comité para la Protección de los Periodistas, Jody Ginsberg, dijo al respecto: "Las citaciones representan una escalada extraordinaria de los intentos del presidente Trump de amenazar y amedrentar a medios informativos independientes y generan un efecto intimidante sobre el trabajo de los periodistas de todo el país". El periódico The New York Times reveló que el secretario de Estado de Estados Unidos, Marco Rubio, se ha convertido en el gobernante de facto de Venezuela y controla, de hecho, sus finanzas, la distribución de sus recursos naturales y su gobierno. Ese papel que está desempeñando Rubio de manera informal comenzó después de que las fuerzas estadounidenses atacaron Venezuela en enero pasado y se llevaron por la fuerza al presidente Nicolás Maduro y a su esposa Cilia Flores. Delcy Rodríguez, ex vicepresidenta de Maduro, ha ejercido desde entonces como presidenta interina de Venezuela, pero The New York Times informa que Rubio ha asumido de facto la conducción del país desde la distancia y que incluso controla las apariciones y declaraciones públicas de Rodríguez, así como sus nombramientos en el gobierno. El periódico comparó el papel de Rubio con el de Paul Bremer, quien fue designado por George W. Bush para administrar Irak después de la invasión estadounidense de 2003. En Europa, un grupo de científicos advirtió que el calor extremo causó 10.000 muertes adicionales a las cifras promedio en el último mes. Alemania registró casi 100 muertes por ahogamiento. Durante el fin de semana, los incendios forestales que azotaron España causaron la muerte de al menos 12 personas en uno de los incendios más mortíferos en la historia del país. En Grecia, las autoridades han instado a los residentes de Salónica, la segunda ciudad más grande del país, a permanecer en sus casas y asegurar sus ventanas y puertas debido al humo tóxico provocado por una planta de reciclaje que fue alcanzada por un incendio forestal. Mientras tanto, en Francia, cientos de bomberos luchan contra un incendio forestal al sur de París. Un juez federal designado por Trump aprobó una solicitud del Departamento de Justicia de Estados Unidos para desestimar los cargos de conspiración sediciosa contra 5 miembros del grupo de extrema derecha Proud Boys en relación con la insurrección del 6 de enero de 2021 en el Capitolio de Estados Unidos. En su orden, el juez Timothy Kelly afirmó que no estaba de acuerdo con que el presidente Trump les concediera el indulto a los alborotadores, pero que no tenía más remedio que acatarlo. Después de asumir el cargo, el presidente Trump indultó a todos los casi 1.600 alborotadores que participaron en el ataque contra el Capitolio de Estados Unidos, en el que más de 100 agentes de policía resultaron heridos. En la ciudad de Houston, estado de Texas, las manifestaciones continúan después de que un agente del Servicio de Inmigración y Control de Aduanas de Estados Unidos, ICE por sus siglas en inglés, matara a tiros a Lorenzo Salgado Araujo, un padre de familia mexicano de 52 años que llevaba décadas viviendo en el país. Salgado Araujo fue baleado tras ser interceptado mientras conducía hacia una obra de construcción con otros 3 hombres que fueron detenidos. Se espera que el jefe de policía de Houston, Noé Díaz, se reúna con el FBI el martes para intentar acceder a las pruebas recabadas por los investigadores federales. El viernes, la familia de Lorenzo Salgado Araujo y varios legisladores se reunieron para exigir una investigación independiente después de que algunos testigos presenciales cuestionaran las versiones ofrecidas por los agentes de ICE. Estas fueron las palabras expresadas por Hugo Valdera Ibarra, abogado de la familia.
3: Después de hablar con estos hombres, no tengo ninguna duda de que lo que dicen es la verdad. Yo sé que estos agentes, la agencia va a intentar encubrir lo que pasó. No es la primera vez que esto ocurre. Esto se ha convertido en una conducta habitual. Los agentes del ICE afirman que las víctimas fatales usaron su vehículo como arma mortal, que intentaron atropellar a los agentes y que los agentes dispararon en defensa propia. Pero mis 3 clientes reiteraron que en ningún momento hubo un agente parado frente al vehículo, ni se puso a un agente en situación de peligro. Eso es simplemente falso y creo que mis clientes están diciendo la verdad.
2: El Departamento de Justicia de Estados Unidos está investigando las prácticas de admisión de la Universidad de Yale para su Facultad de Medicina, su Facultad de Derecho y su Escuela de Grado. La decana de la Facultad de Derecho de Yale, Cristina Rodríguez, y varios otros miembros del cuerpo docente de dicha facultad están instando a la dirección de la universidad a no llegar a un acuerdo con el gobierno de Trump, alegando que eso sería perjudicial para el Estado de Derecho y comprometería la reputación de la institución educativa. Según el periódico universitario Yale Daily News, el gobierno de Trump rechazó la primera oferta de acuerdo presentada por la universidad y desde entonces la Universidad de Yale ha presentado una segunda propuesta. El senador demócrata del estado de Connecticut, Richard Blumenthal, afirmó: "Como ya les he dicho a altos funcionarios de la Universidad de Yale, la palabra de Trump no vale nada. Un acuerdo con estos matones corruptos no es más que una invitación a cometer más abusos que infrinjan la ley". En noticias electorales de Estados Unidos, un juez federal de la ciudad de Atlanta rechazó la citación judicial del Departamento de Justicia que solicitaba los nombres de los trabajadores electorales del condado de Fulton en el estado de Georgia que participaron en las elecciones presidenciales de 2020. El juez William Ray escribió en su decisión: "Una divulgación de información de tal magnitud amenaza con disuadir la participación en futuras elecciones, lo que sin duda afectará al condado de Fulton". El presidente Trump continúa repitiendo la afirmación falsa de que él ganó las elecciones presidenciales de 2020 en el estado de Georgia y acusa a los funcionarios del condado de Fulton de un supuesto fraude electoral. Esto se produce al tiempo que el presidente Trump está presionando al Congreso de Estados Unidos para que apruebe la ley Save America, que requeriría una prueba de ciudadanía para registrarse para votar y la presentación de un documento de identidad en las urnas. En otras noticias electorales, el fiscal general del estado de Texas, Ken Paxton, habría indicado una dirección en la que no residía al votar en varias elecciones durante los últimos 2 años. Esto se produce al tiempo que Paxton ha advertido a los votantes que no se debe falsear la información de residencia en los registros electorales. El presidente de la organización PEN America, el novelista Dinav Mengestu, ha dimitido de su cargo en parte a raíz de un artículo publicado por la organización sobre escritores israelíes y judíos que denunciaban boicots culturales. Mengistu declaró en una entrevista con el periódico The New York Times que no estaba de acuerdo con la publicación del artículo, ya que podría presentar al movimiento por los derechos del pueblo palestino, boicot, desinversión y sanciones, como una forma de discriminación en lugar de una expresión política protegida. Mengistu afirmó: "Tenemos la responsabilidad de ser conscientes de cómo nuestro trabajo puede afectar e influir en esos debates, y especialmente si eso implica producir un trabajo que en realidad pueda restringir, limitar o suprimir lo que son declaraciones protegidas por el derecho a la libre expresión". En un mensaje de correo electrónico enviado al periódico The New York Times, la organización PEN America afirmó: "PEN America se ha opuesto desde hace tiempo a los boicots culturales y académicos, pero siempre hemos trazado una línea clara entre estar en desacuerdo con una táctica y defender el derecho a usarla". Líderes en defensa de los derechos civiles están respaldando una investigación independiente sobre la muerte en circunstancias sospechosas de Nolan Javier Wells, un deportista universitario negro de 18 años cuyo cadáver fue hallado la semana pasada en una isla barrera del estado de Mississippi. Wells había ido en barco a la isla con un grupo de amigos blancos para celebrar el feriado del 4 de julio. Los amigos afirman que Wells decidió quedarse en la isla cuando ellos regresaron a casa. Las autoridades afirman que Wells podría haberse ahogado accidentalmente, pero su familia ha puesto en duda la versión oficial, en parte porque el teléfono celular del joven no fue encontrado con su cuerpo, sino en poder de uno de sus amigos que regresó a casa. La madre de Wells habló en una conferencia de prensa el viernes.
6: Nolan era, es, un alma bondadosa. Él era muy sociable y amaba a todo el mundo. A él no le importaba si eras negro, blanco, morado, verde o si parecías un malvavisco. Solo quería que todos vivieran en paz unos con otros. Él simplemente amaba la vida y Dios le había dado ese gran corazón, lo cual siempre nos daba miedo. Su padre y yo hablábamos con él todo el tiempo, no solo sobre la importancia de comprender nuestra historia como personas negras, sino también sobre la importancia de cómo moverse en determinados entornos.
2: La familia de Nolan Wells está siendo representada por el abogado especializado en derechos civiles Ben Crump, quien también habló en la conferencia de prensa del viernes.
7: It is because the family has...
3: Esto se debe a que la familia desconfía de que los funcionarios de las fuerzas de seguridad de Mississippi les garanticen una investigación imparcial sobre el hecho de que su hijo negro terminara muerto después de salir a navegar en un barco con tres jóvenes blancos. Para muchos estadounidenses negros, la historia de Mississippi no es algo que simplemente leen en los libros, sino que es una experiencia que ellos viven.
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La autogestión es el nombre de ese mundo que todos y todas inventamos cuando decimos no al patrón, no al gobierno, no a la policía, no al trabajo, no a la pasividad. 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
1: No la pueden frenar y no van a parar la fuerza que alimenta nuestro caminar, pues el sexto sol asoma su destello en medio de la densa oscuridad. Con sus rayos dorados abre paso en la penumbra de esta realidad, para iluminar de nuevo y para purificar de lleno a la humanidad. De fogata en fogata la voz corre a prisa, la gente en cada plaza.

Sed todos bienvenidos, esto es Y aquí comienza Africanía. Saludos de Rafael Sánchez desde los estudios del Centro de Información y Documentación sobre África de la Universidad Complutense de Madrid, el CIAF UFM. Os recordamos que estamos con todos vosotros a lo largo de la semana en el Portal del Conocimiento sobre África con toda la actualidad y el conocimiento del continente africano, CIAFUFM.es. Bienvenidos todos a un espacio dedicado íntegramente a la información, a la actualidad, a las sociedades, a las culturas, a las artes, a las músicas del continente africano, el continente vecino. Y continuamos hablando sobre el Seminario de Estudios Africanos, el quinto Seminario de Estudios Africanos del CIAF UFM, del Centro de Información y Documentación sobre África de la Complutense, que este año está dedicado al imperialismo africano de las dictaduras ibéricas, colonialismo, descolonización y memorias poscoloniales. Y le podemos poner un uno detrás. Un uno detrás porque es un trienio investigativo. Que comenzamos en este 2026. Y hoy vamos a estar con su investigador principal, el investigador principal de un elenco académico internacional de más de 30 investigadores y que están encabezados por mi compañero Juan Ignacio Castián Maestro, co-coordinador del CIAF UFM.

Pues estaremos hablando, como siempre, después de la actualidad del continente africano y un poquito antes de esa agenda de actividades, estaremos hablando de este quinto seminario de estudios africanos del CIAF UCM con Juan Ignacio Castillo Maestro. Quedaros con nosotros, que lo vais a pasar bien, que os vais a divertir, porque esto es Y aquí comienza Africanía.

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0: 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Y llegamos en Africanía en tiempo de actualidad con las noticias que nos han preparado nuestros compañeros de los medios de comunicación del continente africano. Y empezamos hablando del Mundial. Según informó por redes sociales Mickey Junior, un periodista africano, el árbitro somalí Omar Abdulkadir Artan, seleccionado por la FIFA para arbitrar la Copa Mundial de 2026, habría encontrado el pasado 8 de junio denegada su admisión a los Estados Unidos pese a haber conseguido previamente el visado y fue obligado a regresar a Turquía. Artan, de 34 años, es considerado uno de los mejores árbitros africanos de su generación, habitual en las principales competiciones continentales como la Copa Africana de Naciones y la Liga de Campeones de la CAF. Representaba una presencia somalí excepcional en el arbitraje internacional del más alto nivel. Este incidente forma parte de un contexto más amplio de restricciones de entrada a Estados Unidos que afectan a varias personas involucradas en la competición. En las últimas semanas, jugadores, periodistas, fotógrafos, aficionados de diversas nacionalidades han denunciado retrasos, controles de seguridad prolongados o la denegación de entrada a pesar de contar con las autorizaciones y acreditaciones de viaje válidas exigidas. El jugador de la selección de Irak, Ayman Hussein, fue detenido por más de 7 horas y el fotógrafo oficial del equipo por más de 10, siéndole prohibida la entrada finalmente. También se ha informado de las revocaciones de documentos de sistema electrónico de autorización de viaje del ESTA a seguidores escoceses pese a tener toda la documentación en regla. Zimbabue fue elegido el pasado miércoles 4 de junio para formar parte del Consejo de Seguridad de las Naciones Unidas como miembro no permanente para el periodo 2027-2028, marcando así el regreso del país al principal organismo internacional responsable de mantener la paz y la seguridad mundial. La elección tuvo lugar durante la Asamblea General de Naciones Unidas en Nueva York. Con sus funciones programadas para comenzar el 1 de enero de 2027, Zimbabue ocupará el puesto reservado para el grupo africano en sustitución de Somalia. La candidatura del país recibió un amplio respaldo de los Estados miembros de la organización, lo que refleja el consenso alcanzado dentro del grupo africano de las Naciones Unidas. La elección se produce en un periodo particularmente complejo para la comunidad internacional, marcado por la persistencia de conflictos armados, crisis humanitarias y tensiones geopolíticas en diversas regiones del mundo. En este contexto, los miembros del Consejo de Seguridad tendrán la responsabilidad de participar en las deliberaciones sobre cuestiones relacionadas con la paz internacional, las sanciones, las misiones de mantenimiento de la paz y otras medidas previstas en la Carta de las Naciones Unidas. Y según informes de Reuters, la República Centroafricana ha acordado recibir a los migrantes deportados por Estados Unidos. Este acuerdo forma parte de la estrategia del gobierno del presidente Donald Trump para agilizar la deportación de migrantes cuyo regreso a sus países de origen es difícil o imposible a corto plazo. Funcionarios centroafricanos y diplomáticos ya habían confirmado la existencia de este acuerdo, que abarca a personas sujetas a órdenes de expulsión emitidas por las autoridades estadounidenses, aunque no sean necesariamente ciudadanos centroafricanos. Esta política se vio reforzada recientemente por un fallo de la Corte Suprema de Estados Unidos que autorizaba la reanudación de ciertas deportaciones a terceros países, incluso cuando los migrantes en cuestión no son originarios de los países receptores. Esta decisión fortalece la capacidad de Washington para implementar su programa migratorio. Estados Unidos ya ha alcanzado acuerdos similares con otros países africanos como Ghana, Ruanda, Uganda, Camerún, Sudán del Sur, Eswatini, República Democrática del Congo y Sierra Leona. La muerte de Juliana Ensita, de 16 años, cuyo cuerpo fue hallado colgado de un árbol en los terrenos de una iglesia cerca de Charlotte, en Carolina del Norte, los Estados Unidos, ha generado gran preocupación y reavivado el debate sobre el manejo de los casos similares que involucran a personas afroamericanas. Ensita, reportada como desaparecida el 28 de abril, fue encontrada el 8 de mayo en los terrenos de la iglesia United House of Prayer for All People. La policía clasificó la muerte como suicidio y no ha anunciado ninguna investigación adicional. Jennifer Porter Gore señala en War in Black que el dictamen ha sido recibido con escepticismo por miembros de la comunidad, defensores de los derechos civiles y usuarios de redes sociales, quienes señalan interrogantes sin respuesta sobre las circunstancias de la desaparición y muerte de Ensita, así como la escasa información pública divulgada por las autoridades y la falta de cualquier declaración pública por parte de la iglesia en cuestión. Su caso ha sido comparado con otras muertes controvertidas. fallecidas, incluyendo la del estudiante universitario de Mississippi, Demart Atrevion Trey Redd, cuya muerte por ahorcamiento en 2025 también fue declarada suicidio a pesar de las objeciones de su familia. La memoria del colectivo afroamericano no tiene que remontarse a muchos años atrás para recordar los linchamientos racistas y los cuestionables documentos oficiales que cubrían los ahorcamientos. Un informe reciente de la Organización de Derechos Civiles Julian documentó más de 70 muertes en 7 estados del sur profundo durante los últimos 25 años que fueron clasificadas oficialmente como suicidios, pero que siguen siendo cuestionados por familiares y activistas. Y terminamos hablando de música. El compositor británico de origen nigeriano, Talay Riley, cuyo nombre real era Mark Oribayi, falleció a los 35 años tras un ataque con arma blanca el 5 de junio en el barrio de Silvertown, en el este de Londres. La policía confirmó la noticia el 8 de junio. Los servicios de emergencia, alertados alrededor de las 9 de la mañana, encontraron al artista en el jardín de una propiedad en Raleigh Road. A pesar de sus esfuerzos, fue declarado muerto en el lugar. Una segunda persona, también herida en el incidente, fue trasladada al hospital y su estado es estable. Se inició rápidamente una investigación que condujo a la detención de 3 personas, un hombre de 27 años que fue puesto en libertad bajo fianza, mientras que un hombre de 24 años y una mujer de 25 fueron puestos en libertad sin cargos por el momento. Figura destacada de la industria musical, Riley había colaborado con numerosos artistas internacionales, entre ellos Dua Lipa, Britney Spears y Zendaya. El anuncio de su fallecimiento provocó una gran conmoción en el mundo de la música.
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0: 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Continuamos en Africanía y continuamos hablando del Seminario de Estudios Africanos, el quinto Seminario de Estudios Africanos del CIDAF UFM. Comenzábamos ya la pasada semana con Isaías Barreñada, quien nos presentaba su obra Sáhara Occidental 1975 y que va a ser uno de los intervinientes en este Seminario de Estudios Africanos, Imperialismo Africano de las Dictaduras Ibéricas, Colonialismo, Descolonización y Memorias Postcoloniales. Un seminario muy largo, va a ser 5 días muy intensos y estamos con su director, con Juan Ignacio Castillema. Esto también co-coordinador del CIDAF UFM. Un placer tenerte con nosotros aquí en Africanía.
1: Hola, ¿qué tal, Rafa? Pues encantado, como siempre.
0: El imperialismo africano de las dictaduras ibéricas. ¿Por qué y por qué el número uno?
1: Muy sencillo, es el quinto seminario, porque esta serie de seminarios de estudios africanos lo empezamos a hacer en el 2022, y entonces los tres primeros fueron a cargo de un proyecto de investigación que teníamos, que bueno, el IP1 era nuestro buen amigo Gonzalo Álvarez Chillida, que ya se ha jubilado.
0: IP1 es el investigador principal.
1: Sí, el investigador principal, y el investigador principal 2 era yo mismo, ¿no? Este seminario duró hasta 2024. En el 2025 hicimos un seminario puente, que era 1975, el final de los colonialismos ibéricos, en donde hablábamos de la descolonización del Sáhara, justamente en el año 75, y de también el final del imperio portugués africano. Tuvimos la suerte, al poco de concluir ese seminario, a finales justamente de julio, que nos dieron una muy feliz noticia, y que era que nos habían aprobado el siguiente proyecto presentado al Ministerio de Ciencias e Innovación, ¿no? Que es este Imperialismo Africano de las Dictaduras Ibéricas, Colonialismo, Descolonización y Memorias Postcoloniales. Entonces vamos a hacer otros 3 seminarios, que van a ser el año 26, el 27 y el 28. Por eso este, como es el primer seminario que hacemos a cargo de este nuevo proyecto, pues tiene detrás ese número romano, 1.
0: No solamente heredado el cargo como investigador principal, como IP, sino que has heredado además todo un colectivo de investigadores, ¿no?
1: Sí.
0: Son más de 30 investigadores de un nivel académico, de un nivel internacional por todo lo alto.
1: Bueno, sí, realmente es que, claro, hemos ido creciendo. Entonces, bueno, hay que tener en cuenta que esto empezó en la UNED, y entonces el que era el IP1 al principio era Juan Aranzari, que ahora está jubilado, y bueno, pues Gonzalo y yo habíamos entrado allí pues como colaboradores de la Complutense. A partir ya del 2021 decidimos trabajar nosotros ya desde la Complutense, porque además, bueno, Juan se había jubilado, y entonces, bueno, pues Gonzalo me lo propuso, y entonces, claro, él fue el IP1 y yo fui el IP2. Gonzalo se jubila y entonces, bueno, decimos, bueno, pues lo lógico es que el IP1 sea yo, pero también habíamos decidido una cosa, claro, como el proyecto lo presentábamos por historia, y yo no soy historiador, yo soy de psicología social y antropología, teníamos un poco miedo de que eso justamente nos pudiera quitar puntos a la hora de valorarnos. Entonces, pues para reforzar, hicimos un nuevo fichaje, que es el investigador principal 2, al que ya conocíamos porque había trabajado en el anterior proyecto, que es Enrique Bengochea, que está ahora de profesor en la Universidad de Valencia, ¿no? Entonces, como se va viendo, nos vamos pasando el testigo unos a otros a lo largo de los distintos proyectos, y luego se va implicando cada vez más gente. Ya en el proyecto anterior habíamos tenido mucha gente, porque era gente que había trabajado distintas colonias españolas en África, es decir, el Sáhara, el protectorado en Marruecos, IFNI, Guinea Ecuatorial, y con este proyecto, pues la verdad es que hemos dado un salto un poco arriesgado, pero parece que está bien, ¿no? Que es, pues, decidimos hacer un estudio comparativo entre el colonialismo español en África y el colonialismo portugués en África, 2 países vecinos que además en esa época pues tenían la desgracia de ser ambos víctimas de dictaduras de extrema derecha, pero que luego por lo demás eran muy distintos y sus imperios africanos eran profundamente diferentes. El imperio portugués era enorme, era muy potente económicamente y en términos demográficos, y además el imperio colonial europeo en África más antiguo, porque se empieza a crear en el siglo XV, mientras que el imperio colonial español era muy pequeño, con muy poca población, fue algo que se creó muy tardíamente, a partir de realmente del siglo XIX, y evidentemente no se podía comparar, ¿no? O no se podía poner a la misma altura, mejor dicho, que el imperio portugués. Pero justamente por eso, por el realizar un ejercicio de comparación, pues podía resultar muy interesante, ¿no? Es una idea que se nos ocurrió en el autobús, ¿no? Donde hablando, ¿no? Entonces le empezamos a dar vueltas y, bueno, pues ya fuimos contactando con gente, fuimos creando como un primer equipo, aunque todavía virtual, y lo presentamos en enero del 25. El proyecto fue muy bien valorado por los evaluadores, lo cual, bueno, pues es un punto a nuestro favor. Y entonces, como parte de las actividades del proyecto, igual que pasaba con el proyecto anterior, el de proceso y legado de la descolonización española en África, pues hay que hacer un seminario anual. Y entonces este va a ser el primer seminario que hagamos. El año que viene haremos uno, seguramente en Lisboa, y entonces es posible que entonces, para seguir haciendo también un seminario de estudios africanos en nuestra facultad, hagamos algo sobre otro tema. Pero el seminario del proyecto seguramente lo haremos en Lisboa. Y en el 28 haremos el tercer y último seminario a cargo de este proyecto también en nuestra facultad. En ese sentido, pues bueno, tenemos muchísimo trabajo para el futuro.
0: Bueno, decía que se han incorporado muchos investigadores académicos y de muy alto nivel, porque, por ejemplo, han entrado todos los colaboradores y cooperadores de la parte portuguesa, de la investigación portuguesa, como por ejemplo Adolfo Cueto de la Universidad sí. Nueva de Lisboa, la Nueva, como se la conoce, o Eugenio Lucotti de la Universidad de Lisboa. ¿Qué tal esa cooperación con los académicos portugueses?
1: Hombre, la verdad es que yo creo que está yendo muy bien. También la verdad es que ha sido un fichaje estupendo el de Adolfo Cueto. Él no es portugués, es asturiano, pero él hizo la tesis sobre el colonialismo portugués en África
0: y
1: él justamente hizo un papel extraordinario creando todo lo que es la red, ¿no?, y reclutando a los colaboradores portugueses. No puede ser IP del proyecto, investigador principal, porque no lo puede ser administrativamente, porque administrativamente tienen que ser profesores vinculados a una universidad española, pero él realmente pues es
0: el IP portugués.
1: Sí, es el equivalente, ¿no? Aunque no está registrado oficialmente, pero en la práctica lo es.
0: Oficial.
1: La verdad es que está trabajando fenomenal. Luego, aparte, también hemos incorporado gente reclutada por nosotros que también está trabajando en la parte portuguesa. Tenemos a Fernando Barbosa, que es compañero mío de departamento y que conozco hace muchísimos años y que es justamente de origen caboverdiano, angoleño, portugués, y él también se ha incorporado al proyecto. Tenemos también dos investigadores de Argentina, que son Diego Bufa y María Becerra, de la Universidad Nacional de Córdoba, también muy especializados en el colonialismo portugués. Sí, y que también están trabajando. Se ha incorporado también, por ejemplo, Diego Audero, que es un investigador italiano que está haciendo la tesis doctoral bajo mi dirección y la de Fernando Barbosa. Y entonces, en ese sentido, pues bueno, hemos ido introduciendo mucha gente. En este seminario no está solamente gente que sean investigadores del proyecto, sino que hemos también dado pie a otras personas a las que conocemos y que hemos considerado que podían aportar algo, aunque en este momento todavía formalmente no estén incorporados, ¿no? Tenemos, por ejemplo, un profesor de Angola, que es Leonardo Tujini-Kingwe, de la Universidad de Namibe. Tenemos también a José María Persán, que él ahora está en el CSIC y él fue alumno justamente el año pasado en el Máster en Cultura y Pensamiento de los Pueblos Negros. Tenemos a Francesc Sánchez, que ahora está de profesor en la Universidad de Barcelona y que también ha colaborado mucho con nosotros en distintas jornadas y actividades. Y luego tenemos un fichaje muy interesante, que es una profesora de la Universidad de Argel II, que es Sakina Seban, que es justamente, bueno, una persona que me escribió hace unos meses para venir a España a hacer una estancia de investigación conmigo. Ella justamente está muy especializada en todo lo que es la cuestión de la moriscología, de los moriscos, etcétera. Entonces yo le planteé un tema que podía ser muy interesante, que era, como nuestro proyecto tiene una gran dimensión identitaria, pues era un poco estudiar cómo se ha ido recreando el imaginario español acerca del moro, pues desde los comienzos de la Edad Moderna hasta la actualidad, y sobre todo cómo eso había incidido en la política identitaria del protectorado español durante el franquismo. Entonces, bueno, es un tema también muy, muy interesante.
0: Bueno, y no solamente tenéis gente nueva, investigadores nuevos y de muy alto nivel, sino que hacéis reenganches de eméritos, porque lo de emérito está ahora muy en boga, y tenemos IPS eméritos, en este caso, por ejemplo, pues está Gonzalo Álvarez Chillida o también va a estar Juan Aranzadi.
1: sí, los dos evidentemente pues están en muy buena forma, tanto física como intelectual, y aportan muchísimo, ¿no? Y en el caso de Gonzalo, pues forma parte también, por decirlo así, del núcleo director del proyecto, ¿no? Lo que podríamos llamar un poco en broma el politburó, ¿no? Del proyecto, ¿no? Que somos los dos investigadores principales, o sea, Enrique Bengochea y yo mismo, Adolfo Cueto y Gonzalo, ¿no? Digamos que somos como el pequeño comité, ¿no? Que está un poco en el núcleo dirigente, ¿no?
0: Oye, Juan Aranzadi además se mantiene muy joven, joven de espíritu y joven en las temáticas, porque la exposición que va a hacer se titula La revitalización cultural anticolonial de la tradición fan en el hip hop y en el rap actual en Guinea Ecuatorial. Sorprendente.
1: Sí. Sí, bueno, es un tema que yo creo que a ti justamente te va a gustar mucho, ¿no? Y bueno, sí, es que eres hiperactivo, ¿no? O sea, sigue muy metido en todo lo que es la cuestión del estudio de Guinea, muy metido en todas las redes sociales guineanas, en ese sentido está muy al tanto de todo lo que pasa, ¿no?
0: ¿Y esto cómo va a ser? Digamos que los investigadores cogen un tema y el primer año exponen lo que han investigado durante ese año y así en los sucesivos otros dos, o cada año van a tocar un tema, ¿cómo va a ser?
1: Bueno, lo hemos dejado un poco libre, ¿no? Porque, digamos, este como era el primer seminario y también porque lo queremos hacer un poco abierto y ves que incorporamos gente que no está propiamente en el proyecto, ¿no? Por ejemplo, Nayas Barreñala tampoco es miembro del proyecto. Lo que pasa es que él ya participó el año pasado en el seminario que hicimos y, bueno, además como tenemos muy buena relación personal con él, ¿no?
0: Su obra venía claro, precisamente...
1: Claro, venía perfecta, ¿no? Y entonces hemos considerado que era muy interesante justamente darle también la posibilidad de exponerla y de discutir con nosotros, ¿no? Pero bueno, los temas que se tratan en el seminario, o sea, tienen que ver todos, evidentemente, con el proyecto de investigación. Lo que pasa es que, digamos que el proyecto tiene que generar forzosamente un libro. Es igual que ha pasado con el proyecto anterior, que hemos generado un libro en dos volúmenes. Uno ya salió publicado, el otro está un poco retrasado, pero ya nos mandaron las pruebas de imprenta, por fin las corregimos. Y entonces yo espero que para después del verano salga, ¿no? O sea, tenía que haber salido en primavera, pero bueno, si sale en otoño, pues bueno, tampoco pasa nada, ¿no? Y aquí es igual, aquí queremos hacer un volumen que sería como una síntesis global de lo que fue este colonialismo ibérico de las dos dictaduras, en los que hablaríamos de la colonización, la descolonización y la memoria postcolonial. Pero aparte de eso, claro, los investigadores del proyecto están produciendo otro tipo de materiales que también están relacionados, ¿no?, con la temática general del proyecto. Lo mismo que pasó la otra vez, pues bueno, pues hemos hecho todo un conjunto de artículos, de capítulos de libros, por ejemplo, el libro que sacó Susana Castillo sobre la lingüística en Guinea Ecuatorial, etcétera. Y entonces también muchas de las comunicaciones que se van a presentar en este seminario, pues a lo mejor luego pueden servir de base, pues para elaborar artículos, incluso pues para elaborar algún número monográfico de revista, ¿no? Eso lo tendremos que ir viendo.
0: Quinto seminario de estudios africanos del Ciudad UCM, el imperialismo africano de las dictaduras ibéricas, colonialismo, descolonización y memorias coloniales, el lunes 22 de junio. Empezamos con 3 días, ya llevamos 5, esto va cogiendo velocidad, Juan Ignacio Castiel. ¿Dónde va a ser? ¿En la sala de juntas de la facultad?
1: Sí, en la sala de juntas de la facultad, menos la sesión del martes por la tarde, que se va a hacer en la UNED. ¿Por qué? Porque ahí justamente se va a realizar un acto que ya estaba programado en las escuelas PIAS, los que lo llevan son personas que también participan en el proyecto, como son Enrique Martino y Rosa Pardo, que los dos están en la UNED. También va a trabajar ahí Gonzalo Álvarez Chillida, y tiene que ver justamente con un monográfico que se ha hecho sobre la economía de Guinea Ecuatorial en el tardofranquismo, que está compuesto por toda una serie de artículos que se elaboraron a partir de los textos que se presentaron en seminarios anteriores.
0: O sea que las ramificaciones del Seminario de Estudios Africanos no se quedan simplemente aquí, sino que además van creando mucha más documentación científica.
1: Sí.
0: ¿Va a ser transmitido en streaming? ¿Va a ser grabado y editado?
1: Sí, se va a transmitir en streaming, se va a grabar y editar como los anteriores, y bueno, pues la gente que va a participar, casi todo el mundo lo va a hacer presencialmente, pero va a haber unas pocas personas que lo hagan online, ¿no? Justamente porque no están en España.
0: Bueno, pues ya sabéis que a través del canal YouTube de la Facultad de Ciencias Políticas y Sociología, a lo que os animo que os suscribáis, y gracias al buenísimo, al perfecto trabajo siempre impecable de Carlos, de Audiovisuales, de la Facultad de Ciencias Políticas y Sociología, al que agradecemos desde aquí siempre que esté para echar una mano mano en todo y, como digo, un trabajo impecable el de Carlos. Pues, Juan Ignacio Castien, un placer haberte tenido sí. aquí presentándonos, oye, este pues, quinto seminario de estudios africanos.
1: Lo mismo digo, oye, pues como siempre, un abrazo.

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la música del norte de Marruecos, la música de la llevada de la baja montaña rifeña. Este es un tema tradicional, Ain Sara, interpretado por el conjunto de la Rusi Lajer en un registro de 1998 en Francia. Esta música tradicional árabe con ese componente local de una región que precisamente quedaba dentro del protectorado de Marruecos en el norte del país.

Y precisamente pues con este Anshora llegamos al tiempo de actividades y os hablamos de la exposición de arte africano Invisibles Habitando los Márgenes, que tiene lugar del 6 al 12 de julio en Ainsa. En el Salón de Exposiciones del Ayuntamiento de Ainsa, del 6 al 12 de julio, con la inauguración el 6 de julio a las 8 de la tarde, dentro del Festival Castillo de Ainsa. Exposición de arte africano Invisibles Habitando los Márgenes, 6-12 de julio en Ainsa. Y como ya os venimos avisando, el 12 de junio, el viernes 12 de junio, tendrá lugar el homenaje a Mila Lázaro, Latidos de África. Un recuerdo a una de las estrellas musicales de África en España, que nos dejó hace relativamente poco, ya que siempre añoramos. Homenaje a Mila Lázaro, 12 de junio, Latidos de África, en la Sala Villanos, a las 8:30. Y nuestro amigo el Barón del Ritmo, el Barón Jabuglú, estará presentando el 17 de junio a las 6:30 en la sede de la editorial Diwan su obra Mujer, Empoderamiento y Poder en la Música de Guinea Ecuatorial. Barón Jabuglú, editorial Diwan, a las 6:30. La editorial Diwan está en la calle Puerto de Canfranc, número 20. Mujer, Empoderamiento y Poder en la Música de Guinea Ecuatorial. Curso de Arte Africano Descolonización y Visualidades Colonizadas, del 29 de junio al 1 de julio en Teruel. En el campus universitario de Teruel, organizado por la Fundación Universitaria de Antonio Gargallo, bajo la dirección de Alfonso Revilla Carrasco, nuestro compañero en el Máster de Conocimiento y Pensamiento de los Pueblos Negros, Cultura y Pensamiento de los Pueblos Negros. Alfonso Revilla Carrasco dirige este curso de Arte Africano Descolonización y Visualidades Colonizadas, 29 de junio, 1 de julio, Campus Universitario de Teruel. Y nos vamos con una actividad a la que tenemos mucho cariño. Nuestros compañeros de Radio Enlace organizan el taller del joven de Radio Enlace del 23 al 30 de junio. Taller de Radio Joven organizado en Radio Enlace, que se celebrará los días 23, 24, 25, 26, 29 y 30 de junio, de 10 de la mañana a 1 de la tarde. La inscripción tiene un coste absolutamente bajo y accesible, 25 euros. Y si quieres participar, pues puedes llamar al teléfono de Radio Enlace o a radioenlace@radioenlace.org. Bueno, y si no, pues lo tienes en la sección de agenda, como todas estas actividades para registraros también están en la sección de agenda del portal de conocimiento sobre África, ciudadufm.es, sección de agenda.

Y así, poco a poco, paso a paso, pole pole, hemos llegado al final de este paseo por las cálidas costas de África, que cada semana se convierte para todos nosotros africanía. Hemos hablado y seguiremos hablando en los próximos programas del seminario, del quinto seminario de estudios africanos del CIAF UCM, el imperialismo africano de las dictaduras ibéricas, colonialismo, descolonización y memorias poscoloniales que va a tener lugar desde el 22 al 26 de junio en la Facultad de Ciencias Políticas y Sociología de la Universidad Complutense, en su sala de juntas. Y que, como ya nos ha anunciado nuestro invitado de hoy, nuestro compañero y sin embargo amigo Juan Ignacio Castiel Maestro, será retransmitido a través del canal YouTube de la Facultad de Ciencias Políticas y Sociología de la Complutense. No vamos a abandonar aquí el seminario, seguiremos hablando, ya tenemos comprometido para la próxima semana seguramente a uno de los grandes hitos de la Academia Española, como es Juan Aranzadi, quien va a estar hablando en una conferencia, va a estar haciendo una ponencia que yo no me voy a perder, que se titula Revitalización Cultural Anticolonial de la Tradición Fan en el Hip Hop y en el Rap Actual en Guinea Ecuatorial. Juan Aranzadi Martínez estará con nosotros en Africanía. Así que muchísimas gracias a Juan Aranzadi, muchísimas gracias a Juan Ignacio Castién, y como siempre nos gusta recordaros a todos vosotros, muchísimas gracias, porque sin vosotros esto sería imposible. Saludos de Rafael Sánchez desde los estudios del CIAF UCM, el Centro de Información y Documentación sobre África de la Complutense. Seguimos con vosotros a través del portal del conocimiento sobre África, CIAFUCM.es. 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

No nacimos para ser esclavos. El sistema económico capitalista no solo es un conjunto de consorcios privados que acaparan la economía, también es un conjunto de relaciones que a diario nos van formando y que reproducimos todos los días. Hay que sacar este sistema capitalista y todas sus relaciones de nuestras vidas. Es necesario crear otras formas de producir nuestra economía y de solventar nuestras necesidades humanas, afectivas y materiales.

indiferencia y la impotencia que sientes cuando ves violencia, miseria y conflictos mundiales por tele. Que es mejor pensar en otra cosa, resignarse y aceptar que el mundo está mal, que esto no va a cambiar, y que felicidad es encontrar dentro de la rutina un remanso de paz para descansar y olvidarte por un momento de la problemática familiar. Aislarte en un rincón de la casa para que no te vean llorar cuando impotente miras como la falta de dinero divide tu hogar. Aún así te levantas con ánimos para ir a trabajar y tras una jornada de esclavo llevar un sueldo incompleto al hogar y mirar como los ricos viven con privilegios a costa de tu esfuerzo, y que por más duro que trabajes nunca tendrás lo que ellos. No te preocupa la educación, pues en ella apuestas el futuro de tus chavos.

recordar que mínimo si eres vivo. Que todo es mejor que ser encarcelado, asesinado, desaparecido. Los pequeños crecen solos, sabes que te necesitan. Mientras los educa la televisión con su visión violenta y materialista, la ignorancia se reparte por todos los medios y lados. Incluso la gente te discrimina por el tanto tienes, tanto vales, hermano. Regresas de día a día cansado y solo quieres llegar a tu hogar y ver con bien a la familia por la que tanto te toca sudar. Caminas por tus calles y miras la misma indiferencia social y tienes miedo de caminar por tu barrio por tanta inseguridad. Vas en el transporte popular y presencias actos de prepotencia, actos de ignorancia o de violencia, y en consecuencia te preguntas dónde han quedado los principios y valores.

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Fútbol, identidad y resistencia en Palestina. Este mes de junio de 2026 se cumplen 32 meses del inicio del genocidio en Gaza y 937 de la aún continuada Nakba. Es además el inicio del Mundial de Fútbol, un tema que resulta baladí si consideramos la catástrofe que vive el pueblo palestino. No obstante, en esta cápsula queremos alejarnos del negocio y juego político que la FIFA ha montado sobre este deporte, arrebatándoselo a las clases trabajadoras, para pensar en lo que el fútbol tiene de identidad y de resistencia. Un deporte que Galeano, citando a Gramsci, definió como el reino de la lealtad humana ejercida al aire libre. Palestina, como Estado soberano reconocido por 157 países, cuenta con la Asociación Palestina de Fútbol, APF, integrada desde 1998 a la FIFA y que tiene su propia selección nacional de hombres y de mujeres, así como dos ligas profesionales, la Liga Premier de Cisjordania y la Liga de Fútbol de la Franja de Gaza. No obstante, el estado de ocupación, la limpieza étnica y el genocidio hacen imposible que la población palestina practique este deporte con normalidad. Se tienen documentados, mucho antes de octubre de 2023, los ataques sistemáticos por parte del gobierno de Israel para impedir el desarrollo del fútbol palestino. Por ejemplo, desde 2019 la selección nacional palestina está obligada a jugar fuera de su territorio todos los partidos internacionales, aun cuando sean anfitriones. Igualmente, se han documentado ataques a futbolistas profesionales por parte de las Fuerzas de Defensa de Israel, con disparos a las rodillas o a los pies, con la clara intención de impedirles volver a jugar. De hecho, como resultado de la política del gobierno israelí de disparar para mutilar, en 2018 se fundó la Asociación Palestina de Fútbol de Amputados, que este 2026 ha formado su primer equipo femenino de la Franja de Gaza. Después de 2023, la violencia incrementó aún más. Todas las instalaciones de fútbol, estadios y canchas de entrenamiento en Gaza quedaron devastadas. Incluso en Cisjordania y Jerusalén del Este se han cerrado y destruido instalaciones, como ha denunciado la Asociación Palestina de Fútbol. En un reporte publicado en mayo de este año, la APF indica que desde el 7 de octubre, Israel ha asesinado a 566 jugadores, ha lesionado a 44 y arrestado a 23, mientras que 152 instalaciones de Gaza y Cisjordania han sido destruidas o desactivadas, bajo la mirada cómplice de la FIFA, que no ha expulsado de su organización a la Asociación Israelí de Fútbol por la sistemática violación de derechos humanos. Esta crueldad permanente, si bien es un sello distintivo del Estado de Israel, no es casual. Como bien nos recuerda Eduardo Galeano, fútbol y patria han estado vinculados, para bien y para mal, desde el siglo pasado. Y es la existencia de una nación y su identidad la que Israel quiere negar. A pesar de estos intentos, Palestina resiste desde hace décadas y el fútbol no es la excepción. A miles de kilómetros de su territorio, un equipo chileno recuerda que Palestina existe, un equipo que es también un medio contra la negación y el olvido. El Club Deportivo Palestino es un equipo con sede en Santiago de Chile que juega en la Liga de Primera de la Asociación Nacional de Fútbol Profesional de Chile. Fue fundado por la diáspora palestina que después de la Primera Guerra Mundial se asentó en el país sudamericano. Nicolás Vidal, en el breve pero significativo texto Palestino, un club único en el mundo, da cuenta de la historia del club y su relevancia para la identidad palestina, la cual se resume en su lema: más que un equipo, todo un pueblo. El club palestino es más antiguo que el Estado de Israel. Se creía que fue fundado en 1920, pero hallazgos recientes indican que su origen se remonta a 1916, cuando se registró como Club Sportivo Palestina. La fecha no es menor, porque como señala Vidal, significa que su fundación es anterior incluso a la Declaración de Balfour de 1917. Ello muestra, como afirma Eugenio Chaguán, que la migración temprana tenía ya la intención de formar y organizar instituciones que llevaran el nombre y los colores de Palestina. El palestino contradice entonces la narrativa sionista que justifica la ocupación bajo el lema «una tierra sin pueblo para un pueblo sin tierra». Esta frase refleja lo que Vidal, citando a la autora Odette Gidy,
indica como el intento de eliminación de todo rastro de cultura palestina. Gidi lo ha nombrado el genocidio cultural y el Club Palestino no ha estado ajeno a él. Relata el autor que en 1950 la colectividad judía en Chile ofreció al presidente del club una suma nada despreciable para que cambiara el nombre por el de Club Deportivo Árabe. La respuesta fue un portazo. De esta manera, el palestino ha jugado un papel de memoria e identidad nacional, tanto para la comunidad palestina en Chile como para palestinas y palestinos en Gaza, Cisjordania y Jerusalén del Este, quienes se reúnen para ver la transmisión de los partidos cuando las autoridades israelíes lo permiten. El equipo ha jugado ese mismo papel cuando en 2014 sustituyó el número 1 en sus camisetas con el mapa de Palestina, de acuerdo a sus límites originales, hasta antes de 1946. En aquel entonces, el gobierno de Israel emitió una queja, de manera que el equipo fue obligado a cambiar la playera en el torneo y recibió una multa. Pero dicha camiseta aún se vende para aficionados. También ha convocado a la memoria cuando el equipo, en 2024, salió a la cancha con el brazo estirado para simular que cada jugador sostenía la mano de las niñas y niños asesinados en Gaza. Las expresiones del equipo, tanto de denuncia como de apoyo a Palestina, han sido permanentes. La causa palestina no ha sido indiferente a importantes figuras del fútbol ni a sus aficionados. De manera frecuente, las barras del Celtic, el Athletic de Bilbao o el Rayo Vallecano despliegan banderas, denuncian el genocidio y corean apoyos a Palestina. Los casos más recientes y más mediáticos son, por un lado, la megabandera con la consigna Free Palestine que la barra del Paris Saint-Germain desplegó en la final de la Champions, donde su equipo se coronó campeón, y por otro, la bandera palestina que la estrella del Barça, Lamine Yamal, portó durante los festejos de su equipo al ganar la Liga Española. No obstante, las voces más firmes han sido las de Diego Armando Maradona, que durante su vida declaró su apoyo a la causa justa de Palestina y dijo ser su hincha número 1. Y la de Pep Guardiola, el reconocido entrenador, que en premiaciones, eventos públicos o ruedas de prensa denuncia el genocidio israelí en Gaza. No se trata de si yo estoy bien y tú estás mal. Se trata de amar la vida, de preocuparse por tu vecino. Los próximos podemos ser nosotros, dijo en la Universidad de Manchester. El fútbol, fuera de las esferas del negocio, es capaz de aglutinar a millones sobre una misma causa y puede ser también, como hemos mostrado, el medio para poner luz sobre Palestina y su derecho a existir. Así, cuando estés apoyando a tu equipo en el próximo Mundial, recuerda que hay un país al que se le niega por todos los medios vivir esta experiencia, y sin embargo resiste, incluso más allá de sus fronteras, y junto con ellos, millones que apoyan la vida y todas sus expresiones. Recuerda que el fútbol en Palestina, como indica la vicepresidenta de la APF, es una expresión de nuestra identidad nacional, nuestro anhelo de ocupar nuestro lugar bajo el sol como una nación libre y soberana como todas las demás. Por ello, en este mundial, pronúnciate, actúa.

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0: cerco se cierra. La que huelga no se rinde. En los años recientes, el gobierno federal y su ejército, los dueños de los medios masivos de intoxicación y diversos cacicazgos por todo el país, han creado un clima de criminalización contra las radios libres y comunitarias. La mafia encargada de legitimar la represión, mejor conocida como Instituto Federal de Telecomunicaciones, IFT, ha contribuido a agudizar ese clima de terror. En marzo de 2016, lanzó la campaña Se Busca por Robo. Transmitir desde una estación de radio sin concesión es un delito. La cacería de brujas contra las radios que transmiten sin permiso ha dejado un duro saldo: 194 inspecciones, 33 decomisos y 364 propuestas de inspección solo entre enero y junio del presente año. Desconocemos cuántas de estas acciones han sido contra radios libres o comunitarias, pero contamos con múltiples denuncias de ataques de las autoridades en Oaxaca, Puebla, Michoacán, Guerrero, Morelos y Ciudad Monstruo. Para muestra, algunos ejemplos recientes.
1: El domingo 26 de junio de 2016 fue asesinado Salvador Olmos, músico, libertario y radialista en Huajuapan de León, Oaxaca. Testigos, amigos y familiares de Salvador señalaron a la policía local como la responsable del brutal crimen. El 13 de septiembre, en esa misma ciudad, fue asesinado Agustín Pavia Pavia, maestro, abogado y radialista, a manos de desconocidos que lo acribillaron fuera de su domicilio. Ambos compañeros participaban en la radio comunitaria Tun Musavi, la palabra del pueblo de la lluvia. El 18 de agosto de 2016, verificadores del IFT acudieron a un domicilio particular en Ciudad Monstruo y con amenazas apañaron los equipos de transmisión de Radio Zapote. Además del carácter policíaco de la acción, es preciso destacar que Radio Zapote tenía 3 meses sin emitir por FM. El 28 de septiembre fueron decomisados los equipos de transmisión de 2 radios que emitían por las frecuencias 87.5 y 103.9 FM en el municipio de Tepalcingo, Morelos. Ese mismo día, en Amilcingo, a los de la IFT se les apareció el chahuistle cuando pretendieron ingresar a las instalaciones de Radio Amilcingo y ante el toque de las campanas del pueblo prefirieron salir corriendo.
0: En 4 meses, 2 asesinatos, 3 robos de equipo y un intento de decomiso. Ese es el trato que gobiernos, policías, pistoleros e IFT dan a los medios libres. Por nuestra parte, a la interferencia con ruido blanco denunciada en 2015, se ha sumado otra que detectamos en junio de 2016. Radio La Movidita, que transmite en el 102.7 de frecuencia modulada y que por su cercanía con nuestra frecuencia contribuye a borrar la señal de la que huelga. Este clima de muerte y represión muestra que los gobiernos, empresarios de los medios, caciques y el IFT están desplegando todos los mecanismos a su alcance para acabar con los espacios de libre expresión en todo México. Por lo tanto, llamamos a todas y todos a movilizarse en defensa de los medios libres y en particular de nuestra radio. Pensamos que en cualquier momento a las interferencias pueden sumarse ataques a las instalaciones y detenciones contra integrantes de la que huelga.
1: Frente a estas acciones de exterminio, exigimos el alto a la persecución en contra de los proyectos de comunicación libre, comunitaria e independiente. Alto a los cierres y decomisos de los equipos de transmisión de las radios y respeto a la integridad y libertad de sus integrantes.
0: Responsabilizamos a las autoridades federales, al IFT y a las autoridades de la UNAM de cualquier agresión en contra de nuestro proyecto o de cualquier integrante de la que huelga radio. Llamamos a todas y todos a amplificar la señal de la radio libre, intentando sintonizarnos por el 102.9 de frecuencia modulada, escuchándonos por internet en la dirección quehuelga.net y difundiendo esta denuncia por todos los medios posibles.
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0: Era, la castigaron mucho porque era un grupo que tenía muchísimo trabajo con los obreros en términos como de concientización.
1: 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Ese día inicia la persecución contra Juan Manuel Ramírez Duarte, hermano de Rafael, bajo el delito de participar en una organización revolucionaria, la Liga Comunista, 23 de septiembre.
2: La Brigada Blanca se encargaba de hacer detenciones ilegales. Y así operaba.
0: Tres hombres y una mujer, al parecer activistas de la Liga 23 de septiembre, se enfrentaron a tiros esta mañana con agentes policíacos. El tiroteo ocurrió a las 10:15 horas en la glorieta de Peralvillo. La mujer fue detenida. Aquí hay un registro de su detención, incluso en la prensa, y nunca en su presentación a los jueces.
3: Tanta injusticia, tantas contradicciones. Vaya cuando nace la raya, que después se transforma en rebeldía.
2: 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Hijos por la Identidad y la Justicia contra el

0: Nos encontramos este 6 de abril aquí en Coyoacán y tenemos la oportunidad de compartir con tres compañeras de SACIL que han estado organizándose desde hace bastante tiempo en torno al trabajo doméstico. Acabamos de estar teniendo la oportunidad de platicar con cada una de ellas. Estamos transmitiendo por el 102.9 FM, la que Huelga Radio, Radio Libre, Social y Contra el Poder. Buenas tardes, compañeras, un gusto estar con ustedes.
1: Buenas tardes.
0: Y bueno, les voy a pedir, si les parece bien, comenzar, si quieren presentarse.
2: Yo, Evelyn Carpio, trabajadora del hogar desde cuando tenía 32 años, actualmente tengo 39 años. Pues la verdad ha sido muy difícil ser como

0: trabajadora del hogar, uno piensa que es mega fácil hacer como el quehacer, de barrer, trapear, cosas así, pero en realidad como que la relación también con la empleadora es sumamente difícil, más bien, creo que eso es lo más difícil, la relación con las empleadoras. Pero aún así me gusta el trabajo, hasta ese, ¿eh? Bueno, sería todo.
1: Muchas gracias. Pues bueno, vamos a estar hablando justo sobre todas estas problemáticas que han tenido las compañeras al realizar su trabajo. Y bueno, pues vamos a hacer la presentación. Compañera, buenas tardes.
2: Buenas tardes. Mi nombre es Ofelia. Soy de la Ciudad de México. Yo comencé a trabajar en el hogar desde los 26 años. Mi primer trabajo fue cuidando a unos niños. Era su niñera. Y ahí fue la primera vez que incursioné en este mundo del trabajo del hogar. Y sí, como dice la compañera Dulce, es bonito, pero a veces sí nos encontramos con cada empleador que son difíciles, pero bueno, hay de todo.
1: Gracias, compañera, y buenas tardes. Aquí tenemos a una tercera compañera. ¿Cómo está, compañera?
3: Bien, gracias. Mi nombre es Irma Trujillo, igual que las compañeras, soy de Huajuapan de León, Oaxaca. Empecé a trabajar desde los 13 años como trabajadora del hogar y pues sí es complicado, en base a que hay veces son, no hay veces, sino casi siempre son violados nuestros derechos, y pues pero en sí es un trabajo digno para todas nosotras. Bueno, me gusta también ser trabajadora del hogar.
1: Muchas gracias, compañeras. Pues bueno, ya escucharon, vamos a estar hablando con estas tres compañeras que, bueno, tienen distintas experiencias a lo largo de sus vidas, y sí nos gustaría que nos pudieran comentar, tal vez para empezar, cómo es que llegaron al trabajo en el hogar o trabajo doméstico. Pareciera que, bueno, a veces no se reconoce como un trabajo el trabajo doméstico, desde las mismas, voy a decirlo así, mujeres ahora, que de por sí lo realizan en sus casas, y pareciera que eso no vale, ¿no?, por decirlo así. Y ya cuando se habla del trabajo doméstico más, pues pareciera como que también no se reconoce, ¿no? Entonces, no sé si nos pudieran compartir cómo es que ustedes comenzaron en esta actividad y pues algunas de las problemáticas que han ido enfrentando.
3: Bueno, yo comencé desde muy niña en las labores del hogar, siempre, pues, como dicen, primero en casa y luego con familiares. Y luego en casas domésticas ya, o sea, casas ya formales, grandes, en donde trabajaba de planta, me dejaban salir un día a la semana, ahí es casi todo el día trabajar por cierto sueldo, no tenía uno prestaciones, que aguinaldos, vacaciones y todo eso, pues no tiene uno esos derechos, y no contaba uno con esos derechos. Y pues a lo largo de nuestra vida, la situación económica, pues éramos muchos hermanos. Es la que me orilló a trabajar, aportar, apoyar a la familia, ¿no? Y sobre todo, pues hacer un poco sustentable en mis necesidades personales, ¿no?, propias. Y es ahí donde pues inició el trabajo doméstico.
1: Gracias, compañera. Y bueno, estamos aquí con las compañeras, estábamos hablando cómo es que se decidieron o se vieron orilladas a realizar estas actividades que de por sí ya hacían en su casa, pero llevarlo también a una actividad donde pudieran obtener pues una fuente de ingresos. Compañera, en este caso, ¿usted cómo llegó a estas actividades?
2: Bueno, es una pregunta interesante. Yo en aquel entonces, cuando me acerqué por primera vez al trabajo del hogar, fue por la circunstancia de necesidad. Mi hijo estaba pequeñito y no tenía quien me lo cuidara. Entonces yo trabajaba cuidando a esos niños, pero era de noche. O sea, lo encargaba con una prima por las tardes, y yo me iba a trabajar y regresaba al siguiente día. Y así fue como logré, porque tampoco me podía meter a una fábrica o a una empresa y estar todo el día, 8 horas, pues porque no es lo que más me acomodó para trabajar y estar al pendiente de mi hijo, que en aquel entonces estaba chiquito.
1: ¿Por qué nos comentas que no podías entrar a una fábrica a trabajar?
2: Por eso, porque en una fábrica te requieren las 8 horas, a fuerzas, y aparte el transportarte, y como no tenía quien me cuidara a mi hijo, que estaba chiquitito, o sea, pues no.
1: En este caso, bueno, pues entendemos que en la Ley Federal del Trabajo dice que todas las personas que entran a trabajar tienen derecho, entre otras cosas, a guardería, a prestaciones, pero esto es hasta que llegan a un lugar donde tengan seguro social, ¿no? Y en este caso, no sé si tú habías visto algunas de estas actividades donde si tuvieras la oportunidad de conseguir seguro social o no.
2: No, y en aquel entonces pues era yo muy joven y no tenía idea ni que teníamos derechos y a prestaciones y todo eso. Entonces lo comencé como tipo trabajo informal, y porque es lo que me acomodaba, solo requería las tardes, noches, y bueno, y regresaba al otro día y así. Entonces ya después, mis siguientes trabajos eran así como de mediodía, 3-4 horas, igual regresaba a tiempo para ver al hijo, o sea, después de la escuela, y pues ya, o sea, y así se me fue la vida, trabajando en el hogar, en diferentes hogares.
1: Listo, muchas gracias, compañera. Y bueno, vamos por este lado, compañera. ¿Cómo es que tú llegaste también a estas actividades?
0: Híjole, pues yo estaba, bueno, estoy estudiando la carrera, todavía no la termino por, pues por el trabajo, ¿no? Porque, pues uno no tiene recursos y no puede seguir estudiando, entonces es como ir cortando, primero trabajar y luego estudiar, o las dos cosas. Y entonces, en ese entonces, estaba en un proyecto y me decían que tenían que pagarme hasta el final, y era un año. Entonces, el único que se me acomodaba era el trabajo del hogar, porque sí, como dice Ofe, te acomodan como los horarios. En el proyecto podía terminar, no sé, como a las 3 de la tarde y irme a trabajar en el trabajo del hogar, y era bastante, pues como que te acomodabas en ese sentido. Por eso te empecé así, para sacar ese dinero, los pasajes, los gastos hacia la casa, y esperar ese pago del proyecto. Por eso decidí meterme ahí como trabajadora del hogar.
1: Muchas gracias. Y bueno, vamos a recuperar un poco de la historia. A mí mi abuelita me contaba que cuando ella hacía trabajo doméstico y le tocaba lavar ropa, estamos hablando de que, bueno, mi abuelita ya es una persona mucho mayor de ustedes, pero en ese tiempo no había lavadoras, ¿no? Entonces había que lavar a mano la ropa pues de un montón de personas. Y en ese sentido, bueno, ahora pareciera que es mucho más sencillo el trabajo, pero quisiera preguntarles, cuando ustedes iniciaron, ¿cómo eran las actividades que tenían que realizar? Tal vez sin lavadora o tal vez sin las herramientas que tenemos ahora para poder hacer algunas actividades un poco más sencillas. Pero cuando empezaste tú, ¿cómo eran las actividades que estabas realizando?
3: Bueno, cuando yo empecé, empecé a trabajar con una tía. Saliendo de la primaria, fui a trabajar con una tía. Y pues lógico, ¿no? Ella no tenía lavadora. Tenía igual niñas chiquitas que a veces tenía que lavarle todos los pañales. Aparte de lavar los pañales, pues el montón de trastes que me sacaba. Sí era complicado para mí, siendo niña y ponerme a lavar los pañales, a lavar el trastería. Yo sí terminaba siendo niña con la espalda pues sí destrozada. Ya cuando empecé a trabajar en las casas, o sea, de planta, pues ahí sí ya tenían lavadora, lavadora, que era lo indispensable, ¿no? Porque lavatrastes, pues no tenía. Ya la tecnología, pues ahorita ya está más avanzada, pero antes no. Empezaba uno a mano.
1: Ahora ya existen estos robots que andan supuestamente barriendo, pero que claro, eso es lujo de ricos, ¿no? Entonces, es una locura eso. Pero sí, justo preguntar, por ejemplo, digo, ya vamos a llegar a eso también, pero quería preguntarle, ¿a usted alguien le enseñó a hacer estas actividades de limpieza, o cómo es que usted empezó estas actividades para saber cuándo las hacía bien o cuándo no las hacía bien?
3: Bueno, es una pregunta muy importante. De hecho, en casa aprende uno a hacer el quehacer, y yo creo que soy nata en cuestión de quehacer, porque sí me gusta hacer las cosas bien hechas. Inclusive, bueno, mi mamá era la que nos enseñaba a hacer el quehacer, pero en el paso del tiempo y en el proceso de trabajo, pues va uno aprendiendo. La experiencia nos va enseñando muchas cosas. ¿Cómo debe uno usar la inteligencia para a hacer las cosas bien, ¿no? Porque muchas empleadoras también sí se quejan de que hay personas y hay trabajadoras del hogar que no desempeñan su trabajo con dedicación, ¿no? Y yo, la verdad, sí soy una de las personas que soy dedicada a hacer las cosas como a mí me gustan, y me gusta que mi trabajo quede bien, que mi trabajo hable por mí.
1: Claro, y en este sentido, bueno, estábamos hablando de que pues es un poco la escuela de la vida también, porque uno va aprendiendo con la experiencia, ¿no? Pero hoy aquí quería preguntarte, Ofe, ¿cómo es que tú iniciaste a cuidar a niños? ¿También alguien te enseñó o alguien te hizo recomendaciones o no sé si recuerdas alguna de las cosas que te hayas enfrentado que no sabes ni qué hacer?
2: No, bueno, en cuanto al cuidado de niños, pues cuando yo tenía 9 años, pues nacieron mis sobrinitos. Entonces, como mis tías se iban a trabajar o así, pues me dejaban a los niños, a mis primitos, y pues ya la hacía yo de niñera desde los 9 años. Pero ya así en trabajo, pues ya hasta que tuve yo a mi propio hijo y tuve que salir a laborar cuidando niños, en este caso, sí.
1: Claro, y uno pensaría que, bueno, estamos hablando de eso, ¿no? Que el trabajo doméstico desde casa, pues empieza desde muy chiquito, ¿no? Entonces, un poco lo que nos estabas contando es, a los 9 años ya tenías que cuidar otro, o sea, tú eras una niña y ya tenías que cuidar a otros niños. Entonces, pues sí, es como parte de la realidad de muchas familias aquí en México, que pues se van echando la mano también, ¿no? Para salir adelante, sobre todo pienso tal vez entre las mujeres que se van acuerpando de las familias y se van apoyando, y bueno, en este caso, la idea es simplemente, pues, me imagino ayudarse, ¿no? No sé si tú tomaste la decisión o más bien tu mamá te dijo, oye, pues échale la mano a tus tías.
2: No, pues me los dejaban sin preguntar, o sea, así te quedas a cuidar a los niños en lo que vamos a trabajar o X o a la escuela o así. Era casi a la de a fuerzas, no quedaba de otra.
1: Y ahora, pues ahora que ya eres mayor y lo ves, ¿tú consideras que era algo que efectivamente le ayudaba a tus tías? ¿O que ya lo pudieran haber solucionado de otra manera?
2: Pues sí, en aquel entonces sí fue de gran ayuda, porque pues ellas podían seguir estudiando o trabajando y así, entonces pues sí, era colaborar entre la familia, no sé si era algo bueno.
1: ¿Y te daban tu domingo por lo menos?
2: Ah, sí, claro que sí, sí.
1: Sí, sí. Qué bueno. Bueno, y vamos de este lado, compañera, pues no sé, Dulce, a ti un poco lo mismo, ¿no? O sea, ¿cómo es que fuiste aprendiendo a hacer estas actividades que ahora has estado realizando?
4: Bueno, pues eso fue desde niña. Desde niña nos enseñan a lavar trastes. Incluso yo me acuerdo que mi mamá me decía, para atender a mis hermanas, atenderlos para, por ejemplo, para darles de comer y cosas así. Y pues uno ya va aprendiendo ahí. Pero aún así, cuando uno trabaja en el trabajo del hogar, pues no es lo mismo, uno pensaría que es igual, pero aquí es más rápido, hacer las cosas más rápido, justo como la señora quiere, no puedes estar como remilgando. Acá con mi mamá podía, no sé, ignorarla, pero aquí no, aquí es como la quiere ella, porque aparte de eso, por ejemplo, si era barrer, era como ella quisiera, o si es lavar, es como ella quiere, como quiera. Yo pude haberlo aprendido, pero no es como yo quiero, sino es como lo que la señora quiere, doblar la ropa como la señora quiere, no es como tú quieras, no es igual.
1: Sí, cada quien tiene su modo, ¿no? Si quieren, vamos a ir a una breve pausa para regresar a platicar. Hay muchas cosas que acá vamos a ir abordando. Vamos a ir con este primer bloque musical. Estamos transmitiendo por aquí, por el 102.9 FM, La Que Huelga Radio, Radio Libre Social contra el Poder. En un momento regresamos.

0: Regresamos aquí a 102.9 de FM, La Que Vuelve Radio, y vamos a regresar a platicar con las compañeras sobre esta experiencia relativa al trabajo en el hogar, trabajo doméstico, y quisiéramos preguntarles cómo es que han ido vinculándose a estos espacios de trabajo, cómo es que nos decían antes que era pues de la familia, ¿no? De bueno, te toca a tus sobrinos o te toca con tu tía, pero ya cuando ya tienen que ir a trabajar a casas o a espacios donde no son de su familia, ¿cómo es que lo consiguen? ¿Cómo es que se vinculan?
1: Bueno, casi siempre por recomendaciones familiares también. En ocasiones tenemos igual familiares que trabajan en... Bueno, yo, por ejemplo, tuve familiares que trabajaron en casa y ellos me recomendaron en esa casa, entonces ahí me emplearon. Y así fui de recomendación en recomendación, y hay veces que yo salía a tocar puertas también, o sea... No era de que, tampoco era de que hoy ya me quedé sentada, ¿no? Porque ya no tengo trabajo. No, pues era tocar puertas también. Sí.
0: Gracias. Y en tu caso, ¿cómo fue que te empezaste a vincular con estas actividades?
2: Yo, por ejemplo, el primer trabajo que tuve fue así por recomendación. Mi pequeño estaba en el kinder y entonces la directora me propuso que si yo quería trabajar para su cuñada cuidándole a sus hijos. Dije, ah, okay, sí, está bien, dígame dónde es y todo. Y entonces a partir de ahí fue que me fui vinculando en el cuidado de niños, porque luego me quedé con esa familia y trabajaba después de trabajar con los niños. Años después me tocó cuidar a la abuelita de los niños, acompañarla y así atenderla. Y así con esa familia trabajé como 17 años más o menos, no seguidos. Y no haciendo lo mismo, pero así fue como me fui vinculando. Entre la misma familia me recomendaron. Y ahora con mi sobrina, y ahora con mi otra hermana, y así. O sea, entre la misma familia.
0: Y eso me imagino que era también por confianza, ¿no? O sea, tú decías hace un rato que esto tenía que ver con si hacías bien el trabajo que te pedían, pero también me imagino que tiene que ver con esta confianza. Y bueno, luego hay este engaño de que te hacen parecer como parte de la familia, pero en realidad luego te das cuenta de que no era cierto, ¿no? Entonces, bueno, no sé, ahora vamos a volver a eso. Quería preguntarte, Dulce, también a ti específicamente, ¿cómo es que lograste conectarte también a estos espacios de trabajo?
3: Pues a mí me conectó una compañera que teníamos en común, Aquiles, y pues tontamente pensé que dije, ay, pues igual y me trabajo en esto del trabajo del hogar, porque es sencillo, entre comillas, y no, ya cuando llegué era una casa grandísima, grandísima, y era solo yo, no sé, no había otra persona, solo era yo, solo, y no, ya cuando llegué a mi casa de verdad, me dolían las piernas, los brazos, o sea, yo creo que me quedé ese día sentada en el sillón y desperté hasta el otro día ahí, porque de verdad sí es muy cansado. Sobre todo porque no es una casita, un departamentito, era una casona, de verdad. Sí, me sorprendí bastante.
0: Sí, me imagino que pues de repente te vas encontrando esto, ¿no? Que justo lo que acabas de decir, ¿no? De que era un espacio de dos cuartitos y ¿cuál? Es un montón, ¿no? Oigan, quería preguntarles, antes de platicar sobre las problemáticas que han enfrentado, cuando ustedes empezaron a trabajar, ¿cuánto ganaban? O sea, ¿cómo es que ustedes acordaban el costo del trabajo que ustedes tenían? Porque no hay un tabulador. Entonces, actualmente, pero cuando ustedes iniciaron, más o menos eso, ¿cómo decidían cuánto cobraban o quién decidía cuánto te iban a pagar?
1: Pues las que decidían eran las empleadoras, cuánto pagaban, porque nosotros no decidíamos cuánto queríamos ganar. Sí, eso sí, ellas decidían cuánto teníamos que trabajar y cuánto nos pagaban. En mi experiencia, medio vagamente recuerdo que ganaba yo como 300 pesos al mes.
0: ¿Qué año más o menos?
1: Como por el año de los 70, sí, más o menos. Sí, 300 pesos al mes para mí, pues, ya era mucho dinero.
0: ¿Y como para qué te alcanzaban esos 300 pesos en esa época?
1: Bueno, por lo menos a mi mamá siempre le daba una parte de mi sueldo. Y pues para mí me alcanzaba pues para ropa y zapatos.
0: y para algún gustito también, ¿no? ¿De salir a dar la vuelta o eso ya no?
1: No, casi no, pues estaba uno trabajando de planta y pues salía uno sábado mediodía, ¿qué se le hacía a uno el domingo? Pues estar con la familia nada más, sí. Entonces, pues no, darse la vuelta como que no.
0: Pues por lo menos ir a ver a la familia, ¿no? Porque a veces de esas ni esas puedes, ¿no?
1: Así es, así es.
0: Y, por ejemplo, tú iniciaste en Oaxaca, en Huajuapan, pero luego te viniste a la ciudad.
1: No. Yo de muy niña me vine como a los 5 años, ¿sí? Aquí cursé la primaria en la Ciudad de México, ahora Ciudad de México. Y aquí fue donde inicié el trabajo doméstico.
0: Lo preguntaba porque, bueno, muchas personas que trabajan en limpiando algunas casas, pues dejan a su familia en otros estados y eso, y a veces aunque salgas el sábado, pues no te da tiempo de ir a verlas, ¿no? Entonces, por eso preguntaba, pero bueno, pues qué bueno que por lo menos tenías a tu familia más o menos cerca, ¿no? Sí,
1: vivíamos en Iztapalapa y yo trabajaba por acá, por Miguel Ángel de Quevedo. Sí, entonces sí, me daba tiempo de ir a ver a la familia y estar, pues, en la casa un día. Sí.
0: En tu caso, ¿cómo fue tu experiencia?
2: En cuanto a los salarios, igual. Los empleadores siempre han sido los que deciden cuánto te pagan, así. Bueno, hasta hace poco que supe que ya existe el tabulador y eso, ya uno puede llegar y decir, le cobro tanto por esto, le cobro tanto por aquello. Así, dependiendo de las labores que realizas, es lo que cobras. No se puede cobrar lo mismo por hacer limpieza, por planchar, por lavar, cuidar niños, cuidado de adulto mayor y así. Son diferentes costos.
0: Sí, porque me imagino que antes era así como de paquete completo, así, haz todo por 100 pesos. Sí. Y cuando empezaste a trabajar tú cuidando a los niños también, ¿eso más o menos cuánto ganabas y más o menos para qué te servía o para qué te rendía ese dinero?
2: Me daban en aquel entonces, creo que 250. Por día, bueno, por noche. Y pues apenas me alcanzaba para mí, para mi hijo, para medio comprarle cosas y así.
0: Sí, pues porque obviamente los salarios han estado modificándose, ¿no? Pero pues también como, aunque parece que ganas más, pues el costo de vida es más alto, ¿no? Entonces no es que te rinda tanto en realidad el dinero. Y en tu caso, ¿cuál fue tu experiencia, Dulce, cuando empezaste a trabajar más o menos cuánto te pagaban y como para qué te rendía?
3: Pues en realidad no sabía cuánto tenía que pagar. Yo le pregunté a mi compañera más o menos cuánto tenía que cobrar y me dijo, pues tú di que 400 a 500 pesos. Pero la señora me decía que ella solamente le alcanzaba en un principio 250. Dije, ay, es súper poquito, pero como los vi viejitos, uno empezaba a ver como los vi grandes, dije, bueno, pues, entonces ya los 250. Aparte uno no sabe ni en lo que se va a meter, la verdad. Y ya le cobré 250 y ya, pues, uno se va acostumbrando y ya al trabajo, y ya me aumentaron a 300, y después a 400, y ya después lo máximo que llegué a tener era 600. Pero con eso de la pandemia, me dijo que ya solamente podían pagarme otra vez los 250. Ay, dije, ay, otra vez a regresar. Dije, no, es un momento muy poquito. Y aparte con la pandemia, pues dije, no, eso no me va a alcanzar para nada. Pues la verdad es que tuve que dejar el trabajo. Y sí, me dijeron que era una malagradecida, porque pues ellos no me daban como el derecho básico, por ejemplo, como el aguinaldo, ni nada de eso, pero para ellos como me daban, no sé, como ropa y esas cosas, sentían ellos que pues ya me estaban dando algo y era una malagradecida porque pues hasta me dejaban luego quedarme ahí. Y me daban la comida y el desayuno y pues entonces me decían que era una como malagradecida. Pues es como regresar otra vez 250. Dije, no puedo aceptar como pues otra vez eso. Y sí, entonces empecé ganando 250 y ahorita afortunadamente pues son 400, pero pues hasta el momento no me lo han bajado y solamente trabajo 2 días. O sea, 400 por día me dan.
0: Y bueno, en este caso que estábamos comentando de cuando se dieron cuenta que ya no eran parte de la familia, ¿cómo se dieron cuenta ustedes que no eran parte de la familia? No sé si nos puedan contar porque pues pareciera que... Entonces, ¿ustedes cómo les pasó esta experiencia? ¿Cómo la vivieron en sus distintos momentos?
1: Bueno, yo la verdad nunca me dijeron que era parte de la familia. Creo que no me parecía a ellos. Y bueno, a veces nos ese tipo de experiencias, ese tipo de trato, pues es muy lastimoso porque yo siempre he tomado mi lugar de que no soy parte de la familia de ellos. Soy su trabajadora, ¿sí? Y nos los hacen sentir porque, bueno, en esta casa donde trabajé aquí en por Miguel Ángel de Quevedo, nos contaban la comida. Y nos decían, no agarren, la señora decía, ay, compré tanto huevo. ¿Y quién agarró más huevo? Y compré tantas piezas de pan, ¿y quién agarró? ¿Quién ya se comió todas las piezas de pan? Pueden comer todo lo del refrigerador, pero de la comida del día, no. Entonces se da uno cuenta que no somos parte de la familia.
0: Ya es bastante complicado darse cuenta de eso, ¿verdad? Pero bueno, pues creo que es muy interesante también que esto que nos compartes, porque bueno, la gente que está escuchándonos a través de la radio y por internet, todas y todos tenemos una experiencia de habernos vinculado alguna vez, ya sea que nuestros familiares hayan trabajado limpiando casas o que nosotros mismos tengamos a personas que trabajan con nosotros o nosotras. Y bueno, es importante también reflexionar al respecto de esto, ¿no? Porque tú decías hace un momento, eras su trabajadora, pero igual no tenías derecho, entonces eres como una medio trabajadora, ¿no? Entonces, vamos a platicar un poco también sobre eso para ver este engaño, ¿no? De eres trabajadora, pero no eres trabajadora, ¿no? Entonces, bueno, fue en tu caso, también, ¿cómo fue esta experiencia de darte cuenta un poco de si eras parte o no eras parte o cómo te hacían este marcaje personal de medirte todo?
2: No, pues yo siempre lo tuve muy claro y además como yo nunca he trabajado así de planta, de vivir en las casas y así, pues no, yo sabía que... Yo siempre he sabido que no soy parte de la familia, del lugar donde vas a laborar. Ellos son los empleadores y uno es la empleada, la que va a prestar sus servicios y así. O sea, no me tocó por ese lado esa separación, esa discriminación.
0: Claro, vamos a llegar a hablar de la obra de teatro, pero una de las cosas que ustedes decían en la obra de teatro que a mí me parecía muy importante es cuando decía, no somos familia, pero ay, hazme este favor, ¿no? O no somos familia, pero hay que quedarte otro ratito, o no somos familia, pero acaba de hacer esto, ¿no? Entonces, ahí es como se desdibuja, ¿no?
2: La doble moral, ¿no? De los empleadores, sí.
0: Entonces,
2: ay, no seas malito, hazme una sopita, por favor.
0: Sí, entonces, bueno, si les parece, vamos a regresar a esto. Vamos a hacer una breve pausa nuevamente, vamos a hacer un corte musical. Y les recuerdo que estamos transmitiendo por el 102.1 FM, La Que Huelga Radio. Y pueden también, este programa lo pueden encontrar en nuestra página Que Huelga, con K, quehuelga.org. Ahí van a encontrar esta información. Entonces, bueno, vamos a escuchar esta rolita y ahora regresamos.

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1: Regresamos aquí al 102.9 FM, estamos entrevistando a nuestras compañeras y bueno, creo que ha sido muy interesante ir escuchando pues cuáles han sido las experiencias que han tenido en sus distintos trabajos y ahora me gustaría preguntarles específicamente sobre los problemas que ustedes han vivido, sobre los que nos quisieran compartir, también para que pues, las personas que están escuchando sean conscientes de estas situaciones que ustedes han estado viviendo a lo largo de su experiencia laboral. Y bueno, compañera Irma, no sé si nos puedas contar un poco alguna de las experiencias que te parezca importante recuperar.
2: Bueno, pues sí, hay muchas cosas, muchas experiencias que he vivido en los trabajos de como trabajadora del hogar, ¿no? Hubo una ocasión, y esa es más reciente esa experiencia, ¿no? En la que estuve, pues, muchos años de trabajo y un día entraron a robar, abrieron ventanas, hicieron un tiradero, un sacadero. Era una casa donde los empleadores trabajaban los dos. Entonces se iban los dos a trabajar y yo era la encargada de ir un día a la semana. Uno o dos días, no recuerdo. Pero yo tenía la llave. Varios años estuve trabajando ahí. Y hasta que robaron, dejé de trabajar, que fue complicado y fue así como muy una cosa de rabia y impotencia, ¿no? Porque con la patrulla el empleador fue hasta mi casa, conocí a mi casa, fui con la patrulla y a cuestionar a mis hijos. Y sí me dio muchísimo, muchísimo coraje y cuando pues sí me dio mucho coraje y mucha tristeza porque todo fue un dejar pues ahí todo mi esfuerzo, todo mi trabajo, porque era de que ellos no levantaban nada, inclusive tenían dos niños, era cuando los niños me vaciaban todo los dos, tres botes de juguetes en su cuarto y recoger, ay, un día sí, y eso sí lo recuerdo muy bien, me vació el niño tres botes de juguetes en su cuarto que no podía yo dar ni un paso de ver todo el tiradero que había. Ay, la verdad, sí, de coraje empecé a patear todos los juguetes, los pateé hasta que me cansé y me senté a llorar de coraje. O sea, decía yo, bueno, son, no tienen conciencia de lo que uno pasa, de lo que uno sufre, de lo que uno les viene a dar, de lo que uno les viene a dejar nuestro tiempo. No porque nos paguen, merecemos eso. Sí, o sea, todo es una experiencia muy, muy desagradable. Mucho, muy desagradable.
1: Sí, que es donde se borren un poco las barreras, ¿no? Porque claro, dices, yo soy trabajadora, pero también tiene que haber reglas, ¿no? Porque, o sea, no es como que yo pueda hacerlo todo el tiempo y solucionar el desastre que puedan hacer las familias. Y en ese tiempo, ¿cuánto tiempo trabajabas tú? ¿Cuántas horas trabajabas?
2: Ay, serán 9 horas, 10 horas.
1: ¿Porque estaba tu planta?
2: No, ahí sí era de entrada por salida, sí, iba yo 2 días a la semana en esa casa. Pero eran 10 horas que me aventaba yo en esa casa, ¿no?
1: O sea, trabajabas más tiempo de las 8 horas, digamos, que diría la Ley Federal de Trabajo, y te pagaban el mínimo, por lo menos, en ese tiempo.
2: Me daba 300 pesos por día. Sí, pero en sí era poco, poco para lo mucho que había de trabajo en esa casa.
1: ¿Nos puedes contar, Irma, más o menos cuáles eran las actividades que hacías en un día de trabajo en estas 9 horas, como para que podamos darnos una idea de qué era todo lo que hacías?
2: Bueno, llegaba y si empezaba por la planta de abajo, era lavar la estufa, lavar los trastes, limpiar todo, si cocinaban, la grasa, el refrigerador, el microondas, barrer, trapear la cocina, el comedor, limpiar los muebles, limpiar el despacho, porque tenía el despacho abajo. Luego me subía a la parte de arriba, tender camas, lavar los baños, abajo también no había un baño. Y aparte, el patio de enfrente, grandísimo, o sea, lavar el patio, eso era lo que hacía abajo. arriba era tender camas, acomodar, levantar la ropa de la señora que dejaba toda tira, acomodar los juguetes de los niños, tenderles la cama, barrer, trapear las recámaras, las escaleras, no, terminaba cansadísimo.
1: Sí, porque pensaremos, ay, 300 pesos por 9 horas, pues no está tan mal, pero claro, si estamos escuchando cuántas eran las actividades que hacía al día, pues es muchísimo. Además a esto hay que sumarle otra cosa, ¿no? Es cuánto tiempo hacías de tu casa a tu trabajo.
2: Ay, sí, hacía yo como 10 minutos.
1: Entonces estaba cerquita, bueno, por lo menos algo bueno tenía, ¿no? Pero bueno, no sé si era bueno porque si no, tal vez también se encajaban diciendo, ah, bueno, vive cerca, entonces igual quédate más tiempo, ¿no?
2: El tiempo yo era lo que, no me ponían tiempo ni de entrada ni de salida, pero yo, pues hasta que terminara tenía que salir, ¿no? O sea, no era de que ya, ya se llegó mi hora y termine o no termine, me iba. No, era de terminar porque ya no tenía que regresar hasta los 8 días, ¿sí? Entonces, y limpiar vidrios y todo, ¿no? Era todo.
1: No, pues qué verdad, sí, es una friega, como dice Ofe. Y bueno, pues en tu caso, ¿cómo fue esta experiencia? También un poco sobre las actividades que te han tocado hacer y más o menos también alguna situación que hayas considerado que era completamente injusta. Y bueno, pues sí, como que te quisieras mencionar acá.
3: Pues la verdad casi no. Por ejemplo, cuando iba al cuidado de los niños, yo iba concretamente a eso, o sea, les daba de cenar, estaba con ellos, me encargaba de acostarlos, igual yo me acostaba con ellos, y al siguiente día...
1: Nos estabas contando, acostabas a los niños, y ¿cuáles eran las actividades que realizaban?
3: Al siguiente día levantarme, prepararles su desayuno y su lonche, despertarlos, que se alistaran y ya. O sea, yo no iba a hacer labores del hogar domésticas, ni les tendía la cama. O sea, nada más me encargaba de eso. Sí, siempre he tratado de desentenderme, porque si te pones a hacer otras actividades que no corresponden, pues ahí es donde se empiezan a encajar los empleadores, a hacer esas actividades injustas, que no te las pagan, ni las reconocen. Entonces, no he tenido así tantas experiencias así, tan traumáticas como he escuchado de otros compañeros que, o sea, les exigen demasiado trabajo por poca paga, o sea, se me hace súper injusto.
1: Y bueno, en este caso, más o menos tú, a lo largo de tu vida, ¿como en cuántos espacios o casas te ha tocado trabajar? ¿Cuántos empleadores has tenido?
3: Pues, no muchos. Como estuve ahí con esa familia, fueron como la tía, la abuelita, la otra tía, la sobrina, como 5, 6... pocos empleadores a lo largo de la vida, como 7 diferentes.
1: Y bueno, en general, más o menos, sí respetaban los horarios de trabajo que te decían o las actividades que te tocaban.
3: Sí, de hecho, hasta luego me decían, no, pues ya vete, ya váyase, ya que acabó, ya, adiós.
1: Bueno, entonces vamos a recomendar a estos empleadores que son de los más raros que hay, pero bueno, qué bueno que no tuviste que enfrentar estas situaciones. Y por este lado, Dulce, también un poco cómo ha sido tu experiencia, cosas que tú hayas identificado, decir, no, pues es que esto yo me di cuenta que no me tocaba realmente.
4: Pues en este trabajo con las personas mayores, pues se supone que no tenía que hacer de comer, pero una vez me tocó, no sé, por ejemplo, que el señor... No estaba su señora porque se fue al doctor, me dijo que hiciera un arroz, la verdad me salió muy mal, y me dijo, ¿cómo puede ser que a una mujer le salga mal un arroz? Esto, o sea, ¿sí sabías que no eres mujer porque no sabes hacer un arroz? Y yo, la verdad es que me quedé como... Para empezar, yo no, mis actividades no estaba lo del arroz. Yo lo hice porque, pues dije, bueno, hay que hacerle algo al señor para que coma. Acepto que si no, no me salió del todo bien, pero sí, el insultarme no me agradó para nada, que me dijera que no era una mujer porque no sabía hacer un arroz. Y también recuerdo en ese mismo trabajo que me pidieron mover un mueble. Uy, estaba sumamente pesadísimo. La señora me quiso ayudar y el señor dijo, no, que ella lo haga. que ella lo haga porque tú te vas a lastimar. Y yo no me voy a lastimar. La verdad es que le dije al señor, o sea, sí me molestó, pero en ese momento le dije al señor, yo tampoco puedo, de verdad no puedo levantarlo. Y me dijo, o sea, ni siquiera fuerzas tiene esta muchacha, ni siquiera tiene, preferí mejor callar, aunque no debí, pero dije, no, o sea, es como pelearse con, no sé, con un señor muy machista. Y dije, no, nunca voy a terminar de aquí y vamos a salir peleándonos. Y sí, creo que es una de las experiencias que dije, wow, no me habían dicho todas esas cosas. Bueno, sí en mi casa, pero otras personas así, ¿no? Y creo que en cuanto a las horas, pues hasta eso sí la no hay en ese trabajo, porque también sí me pagaban mis 250, pero como mencioné anteriormente, luego me quedaba. Entonces, haz de cuenta, trabajaba un lunes y salía el martes, pero eran 250, no era los 500 pesos, ¿no? No, eran 250 por esos dos días y ya. Entonces, al menos sí tengo, ahorita sí tengo empleadores que me dejan trabajar a más las 8 horas. Incluso luego me están diciendo, ya es la, casi la hora para que te vayas. Ya ver recogiendo tus cosas y ya, para que te vayas. Pero sí creo que ahí sí no la pasé tan bien, la verdad.
1: Sí, pues son retos que se van presentando a lo largo de estas experiencias. Y creo que, pues por hablar de los derechos laborales, quisiera preguntarles si ustedes recibían aguinaldo, o recibían vacaciones, o recibían algún tipo de apoyo, ya no digamos los que dice la Ley Federal del Trabajo, ¿no? O sea, si algo extra que les dieran de repente, porque tú decías, estaba dos horas y solo me pagaban una, ¿no? Pero porque te hacían el favor de quedarte, ya decían, ah, bueno, pues ya incluye eso, ¿no? Entonces, no sé, su experiencia, ¿han tenido alguna, en este caso por parte de las familias o de las personas que las emplean, algún beneficio específico?
4: Bueno, al menos, pues, por ejemplo, con los empleadores de la tercera edad, no, yo no, nunca me dieron vacaciones, no me daban aguinaldo. Bueno, me daban unas cosas según que para el aguinaldo, ¿no? Cosas algunas cosas usadas, si acaso unos tenis nuevos, pero eso, me acuerdo también que, por ejemplo, una vez que se fueron de vacaciones, me dijeron que pues que le cuidara su casa, ¿no? Que mientras ellos iban, yo me podía quedar ahí. Y pues sí, me quedé ahí, dije, bueno, me quedo, pues. Pero yo cuando regresaron, ¡ay, qué bárbara! O sea, todos esos días que te quedaste, si no pudiste lavar bien el refrigerador, y yo... y yo, pues... O sea, tampoco era mi obligación, porque se supone que nada más tenía que haber cuidado la casa y esas cosas y hacerlo normal, pero sí, yo creo que ellos querían que hiciera como más actividades, que tuviera como más limpieza todo. Y,
5: profundidad.
4: Más a profundidad. Y, ay, no les doy gusto en nada.
1: Vamos a tener que boletinar esos patrones porque son bastante malitos. Sí. Y en tu caso, Fe, ¿has tenido en este caso como de aguinaldo, vacaciones pagadas, alguno de estos derechos?
3: No, pues como lo menciono yo en la obra, nunca he tenido vacaciones, ni pagadas ni tomadas. Ese es el único detalle. Aguinaldo sí me han llegado a dar cada año, en efectivo. Y sí, o sea, eso nada más. El tema de vacaciones, no. Y antes de que se la de unos 10 años para acá, yo no sabía que las trabajadoras, todas las personas que laboran en casas, tienen derechos. Entonces yo no sabía que nos correspondía aguinaldo, vacaciones, seguro y así todo. Todo eso.
1: ¿Y tú habías tenido seguro médico? ¿Te contrataron, te inscribieron?
3: No, nunca.
1: Cuando te enfermabas, ¿qué hacías?
3: Pues ir al médico particular.
1: ¿Y cuando se enfermaba tu hijo, por ejemplo, qué hacías?
3: Igual médico particular o en el centro de salud, cuando no tenía dinero.
1: O sea, lo tenías que resolver tú por tu cuenta y ellos no se responsabilizaban de nada.
3: No, nunca.
1: En tu caso, Irma, ¿cómo fue tu experiencia a lo largo de estos años? ¿Cómo te fue?
2: Pues igual que las compañeras, pues no, aguinaldo no. En una casa que trabajaba de igual manera por ahí cerca de mi casa, casi trabajé en todas las casas de ahí cerca. ¿Sabe cuánto me dieron de aguinaldo? 100 pesos. Me dieron 100 pesos. Y en otra casa aquí donde le digo que los patrones dejaban que sus hijos hicieran su tiradero, pues no me decían, no, pues te vamos a dar vacaciones. No, yo me las tomaba, la verdad. Yo le decía, ¿sabe qué? De tal día no voy a venir. Ah, bueno, pero sí, ahí sí me juntaban por lo menos una despensa y me decían, bueno, te vamos a pagar los días que no vas a venir. Pero, o sea, los días laborales, como iba yo un día a la semana, pues eran 2 días. O sea, me los pagaban, nada más. Pero sí que me dijeran, no te vamos a pagar los 15 días de vacaciones, nah, no, tampoco.
1: ¿Y de seguro médico tenías algún seguro? ¿Cómo le hacías cuando te enfermabas?
2: Seguro médico, como, bueno, antes no se especificaba que teníamos que tener seguro social, seguridad social, pues de igual manera, particular. O yo siempre he tenido seguridad social, pero por parte de mi esposo. Entonces, cualquier enfermedad que yo requería, pues me iba al seguro, pero por parte de mi esposo, no por parte de mis empleadores.
1: Sí. Me gustaría preguntarles yo específicamente en la pandemia cómo les fue, porque claro, aquí muchas personas, pues sí se encerraron, las que pudieron, pero pues otras tenían que salir a trabajar, ¿no? Entonces, quisiera ver si nos pudieran contar también cómo fue su experiencia en este momento de pandemia, cómo les fue, qué tenían que hacer, si tuvieron algún beneficio extra por parte de las familias o se quedaron sin trabajo, no sé.
2: Pues yo ya, dejé de trabajar como trabajadora del hogar, dejé de trabajar un tiempo. Pues fue por el motivo de que robaron en esa casa, me quedé sin empleo. Pero empecé yo un negocio de hacer pastes, empanadas. Entonces, empecé a invertir. Y pues no me iba tan bien ni tan mal, pero por lo menos para comer y darle para los pasajes a mi hijo que iba en la universidad, sí, sí sacaba, ¿no? Pero se viene lo de la pandemia y como trabajaba afuera en los tianguis vendiendo, dejé de vender. Sí, pues me encerré. Me encerré y afortunadamente, bueno, mi esposo ya es pensionado, jubilado. Pues vivimos de su pensión, o sea, ya el dinero extra ya no entraba. Igual mis hijos, dos de ellos, pues el que estudiaba empezó a hacer su tesis. Hizo su tesis y encerrado y fue becario pero estuvo en una institución donde fue becario, entonces le pagaban creo que 400 pesos a la semana por hacerles el trabajo. La Auditoría Superior de la Federación, ahí empezó como becario. Y por lo menos le decía yo, bueno, pero pues estás haciendo tu tesis, te dan algo extra y no sales. Por línea empezó así su servicio y todo lo que... Entonces yo pues ya no tenía yo el hecho de que la preocupación de que le tenía yo que dar para sus pasajes, tener que sacar para sus...

0: venían de varios lugares. Y yo era la única que no pertenecía yo y ni sigo perteneciendo a ningún lado, ¿no? Pero así fue mi experiencia en la pandemia.
1: Muchas gracias, Irma. Y bueno, por este lado, no sé si nos pueden también contar cómo les fue a ustedes en la pandemia, qué experiencias tuvieron.
2: Bueno, yo en pandemia sí trabajé, excepto cuando se ponía el semáforo rojo o naranja, que ya no podíamos seguir yendo a laboral, porque no podíamos ni tomar pasajes, y así que era semáforo alto, ¿no? Que no podíamos tener contactos. Entonces, yo empecé a laborar, donde actualmente estoy, con una psicóloga, a mediados del 2020. En recién había yo perdido un anterior trabajo en 2019, cuidaba a unos niños, pero tuve problemas de salud en el 2019 y pues perdí ese trabajo. Entonces, a principios del 2020 yo dije, en 2020 a principios voy a buscar trabajo. Y no, pues no encontraba, y de repente a mediados de ese año, del 2020, me habló una psicóloga que yo conocía desde hace muchos años. Me dice, oye, Ofe, ¿cómo estás? Necesito que me eches la mano, ven a colaborar conmigo y tal, ¿no? Dije, sí, ¿cómo no? Entonces yo iba y empecé a trabajar con ella, pero, como les digo, cuando el semáforo se ponía en rojo o naranja, ya me decía, no vengas, porque está el semáforo rojo o naranja. Y esos días, aunque yo no iba, me lo pagaba. O sea, se portó bien la empleadora. Y actualmente, pues sí, se sigue portando súper bien. O sea, me dice, vente, lo que quieras tomar, tómalo, estás, ahora sí que estás en tu casa y todo, y así. Ajá, o sea, mucha confianza la que me tiene.
1: Así como vamos a denunciar a los empleadores de Dulce, vamos a pedirle trabajo a la empleadora de Ofe. Muchas gracias, Ofe. Y en este caso, Dulce, ¿a ti cómo te fue con la pandemia?
3: Pues un rato sí estuve trabajando, y incluso ya después de que dejé de trabajar, bueno, no dejé, me seguían pagando como, no sé, como unas 4 ocasiones, y ya después me dijeron que pues ya no podían darme. Pues sí, tuve que dejar de trabajar, y tuve que meterme a otras cosas en línea, pero ya no era de trabajo del hogar, ya eran otras cosas, y ya volví incluso estos empleadores con los que dejé, ya con una vez que terminó lo de la pandemia, me volvieron a hablar, pero pues sí, eso ya no, pues no hubo como seguridad social ni nada de eso. Sí, he tenido empleadores, afortunadamente, que sí me han dado seguro social. Bueno, no seguro social, sino si me, por ejemplo, ahorita que me tuve un accidente, sí me pagaron eso sí lo pagaron. Y pues eso sí se agradece, la verdad, porque la verdad hubiera sido muy caro para mí, y no podía ni trabajar, entonces lo agradezco en ese sentido, la verdad. Pero en la pandemia sí, no. Yo creo que nada más trabajé como 2 meses y ya después me dijeron que ya no. Y tuve que buscar otro trabajo, pero ya no de trabajadora del hogar, sino otras cosas para poder subsistir.
1: Sí, en este caso pues nada más estamos hablando de que en verdad como los empleadores que se ven buena onda, lo único que están haciendo es cumplir sus obligaciones como empleadores, ¿no? Ya buena onda sería que te pagaran unas vacaciones, ¿no? O así como, mira, te voy a pagar un viaje a donde sea, ¿no? Pero quisiera regresar a esta parte del programa para que me contaran cómo es que ustedes se enteraron de los derechos que tienen como trabajadoras en el hogar, que me pudieran compartir cómo es que se fueron enterando y también cómo pudieron empezar a exigir sus derechos en estos distintos trabajos que nos han compartido. Entonces, si les parece bien, vamos a una pausa y ahora regresamos a platicar. Les recuerdo que estamos aquí en 102.9 FM, que huelga radio, Radio Libre Social y Contra el Poder. Ahora volvemos.

0: Regresamos aquí a 102.9 FM, que vuelve radio. Les voy a contar que se nos viene una tolvanera terrible y casi nos lleva el aire. Pero bueno, resistimos aquí con las compañeras. Muchas gracias, compañeras, por seguir aquí con la entrevista. Y pues vamos a regresar a un tema que, bueno, pues de por sí es algo que nos interesa mucho poder compartir con ustedes, que tiene que ver con la experiencia organizativa. Y sobre esto me gustaría preguntarles, ¿cómo es que ustedes se enteraron de sus derechos, de que tenían derechos en los trabajos que ustedes han desarrollado? Y sobre eso, pues me imagino que cada una o fue conociendo o preguntándose o acercándose. Entonces, bueno, Irma, no sé si nos pudieras ir contando cómo fue que te empezaste a vincular a esta situación de la exigencia de derechos.
1: Bueno, yo nunca he pertenecido a ninguna institución ni organización, siempre he trabajado por mi cuenta. Pero en el momento en el que yo entro al taller de teatro, conozco a compañeras que vienen del Sindicato de Trabajadoras del Hogar. ¿Sinacrao se llama? Sí, ¿verdad? Sinatrao. Empiezo a conocer a compañeras que ellas sí saben de derechos, ¿no? Y empiezan a difundir sobre las que no conocemos nuestros derechos, nos empiezan a difundir los derechos. Y es ahí donde empieza el despertar, ¿no? El despertar de que, tengo derechos, ay, y yo no lo sabía. Entonces, es ahí donde, pues ahora, regresé a trabajo del hogar. Y pues ahora yo pongo condiciones. Sí, ya no es que me quieran pagar lo que me quieran pagar, sino lo que yo debo de cobrar. Y cuánto vale mi trabajo y por cuánto tiempo. Sé que tengo derecho a eso, a exigir que me traten con dignidad. Sí, ahí empezó mi conocimiento en que tengo derechos, sí, como trabajadora del hogar.
0: Muchas gracias, Irma. En tu caso, ¿cómo fue que te empezaste a vincular a esta exigencia?
2: Bueno, yo por ahí del 2010 más o menos me acerqué cuando era CASE, antes de ser sindicato era CASE, Centro de Apoyo para las compañeras trabajadoras del hogar. Ahí me empecé a acercar, iba a los talleres, conocí a Marcelina Bautista y ahí me empecé a involucrar. Después yo fui cofundadora del mismo sindicato que dice Irma, pero pues ahí estuvimos como 6 años más o menos. Y nos decidimos desapartarnos de ahí, de ellas, porque por los malos manejos del comité ejecutivo de entonces. Pero de ahí yo empecé a conocer sobre nuestros derechos, porque también nos daban derechos, talleres sobre derechos laborales, basados en la Ley Federal del Trabajo y todo, con abogados y todo, nos asesoraban. Y ahí es donde conocí todos nuestros derechos habidos y por haber.
0: Ajá. Muchas gracias, Sofía. Y en tu caso, Dulce, ¿cómo fue que te empezaste a vincular también a esto, esta demanda de derechos o organizarte?
3: Bueno, es que antes de ser trabajadora del hogar, las conocí a las compañeras en casi igual. Ya después empecé a laborar como trabajadora del hogar, ya conociendo los derechos, pero la verdad es que sí es difícil como que te los den y exigirlos. La verdad es que sí costó mucho trabajo. Ahorita sí ya puedo decir que no bajo de los 400 a más, ¿no? Pero en un principio sí me costaba trabajo, porque aparte no tienes como el contrato ni nada. Hasta el momento yo no he tenido ningún contrato con ninguno de mis empleadores. ¿Y cómo exiges algo que ni siquiera, o sea, no, como no tienes contrato, no hay? Y sí me costó trabajo, a pesar de que ya conocía que los derechos, sí me costó trabajo como exigirlos, la verdad. Sí, es ya estando ahí, porque yo también me decía, ¿y cómo no pueden demandarlos? Pero no, ya estando en el lugar, ya te das cuenta de que no es tan sencillo y te cuesta trabajo. Y pues sí, no es tan sencillo. Aparte, no sé, como que a uno le da no sé por qué, como hasta pena y temor de decirles que te deben tan solo exigir las 8 horas. Hasta eso es difícil, porque uno hasta dice, es que no he terminado de hacer todo lo que me dejaron. ¿Cómo le puedo decir que ya me quiero ir? Y te quedas más tiempo. Entonces, sí. Sí es difícil. Ahora sí lo puedo entender porque ya lo viví y sí es difícil exigirlos.
0: En este caso nos están hablando hace un momento del tabulador que existe. No sé si nos pudieran platicar un poco sobre este tabulador y también, pues en la experiencia que ustedes han adquirido, cuáles son los derechos que tienen las personas que trabajan en limpieza, en este caso de hogares, de casas, para la gente que nos está escuchando, porque en la Que Huelga Radio esperamos que mucha gente nos escuche y hay muchas personas que nos están escuchando que también hacen este trabajo. Entonces, nos parece muy importante que estas personas que están escuchando conozcan cuáles son sus derechos y también cuáles son las problemáticas que están enfrentando y cómo es que pueden buscar asesoría, a quién pueden vincularse para que no sean siendo solamente, digamos, en este caso, evitar que las personas sean explotadas y además que sufran abusos o vejaciones. Entonces, no sé si nos pudieran contar al respecto cuáles son las recomendaciones que ustedes darían y cuáles son los derechos que ustedes consideran que son importantes que se conozcan.
2: Básicamente deben de exigir, porque son derechos básicos, tu jornada de 8 horas, no más allá. Si trabajas más de las 8 horas, te deben de pagar tus horas extras, un salario justo, digno. Por decir, el tabulador ahorita debe de rondar los 400 pesos, como dice Dulce, de puro, solo aseo. Si te dan otras funciones como cocinar, lavar y planchar, pasear el perro, otras funciones, eso se cobra aparte y entonces se eleva el costo. También depende de si es casa, departamento, departamento chico, departamento grande y así. Si es cuidado de personas adultas mayores, si es cuidado de niños, entonces te deben de pagar como profesional. Porque de hecho somos profesionales. Existe un curso, un estándar de competencias, creo que ya todas lo hemos tomado, ¿verdad? Un estándar, entonces nosotros ya somos certificadas y podemos llegar y decir, oiga, yo tengo este documento que me avala de que hago un trabajo bien realizado y por eso cobro tanto.
0: En este caso, por ejemplo, vamos a hablar de la certificación. Yo me dedico a hacer limpieza de casas. ¿Dónde puedo certificarme? ¿Dónde puedo buscar o cómo puedo acceder a esta certificación?
2: Bueno, nosotros lo hicimos en el ICAT. En el ICAT es donde nos han llegado a dar impartir esos cursos de certificaciones.
0: ¿Tiene algún costo esta certificación en el ICAT?
2: No. No, a nosotros siempre nos lo dieron gratuito.
0: Estamos hablando del Instituto de Capacitación para el Trabajo de la Ciudad de México. Y bueno, pues en este caso, ¿ustedes a dónde se acercaron? ¿Cerca de qué metro está? ¿O cómo puede llegar la gente a averiguar para poder hacer esta certificación?
2: Cuando yo tomé esa capacitación estaba aquí en Insurgentes por Insurgentes. Hay otra certificación que hice hace poquito de cuidado del adulto mayor. Esta sí estuvo hasta por allá de La Pastora, de Indios Verdes, para allá que tomamos el cablebús y todo eso. Hasta allá nos fuimos a hacer el curso de cuidado del adulto mayor.
0: Se fueron a dar un tour de paso a esa parte de la ciudad. ¿Y cuánto tiempo duran estos cursos de capacitación? Si yo lo quiero hacer, pues también tengo que pensar cuánto tiempo tengo que destinar.
2: Fines de semana.
3: Pero aparte, yo agradezco al ICAT porque solamente se lo dieron a las trabajadoras del hogar en ese entonces, porque en realidad sí tiene un costo la certificación. No sé de cuánto, pero sí tiene un costo. A nosotros nos lo dieron gratuito, pero no es gratis.
0: De todas formas, bueno, aquí en nuestra página de La Que Huelga Radio vamos a dejarles todos los enlaces para que ustedes puedan conocer a dónde pueden realizar estas certificaciones y obviamente pues también el contacto de las compañeras para las actividades organizativas, si tienen alguna duda también, y asesorías también. Entonces quisiera preguntarles al respecto sobre los derechos. ¿Cuáles son los derechos que tienen las personas que trabajan en estas actividades? Porque a veces pareciera que si yo trabajo un día a la semana, entonces no tengo derecho, ¿no? Pareciera que si solo trabaja los 6 días, entonces sí tienes derecho. ¿Nos pudieran contar cuáles son esos derechos a los que se tienen al realizar estas actividades?
2: Bueno, los básicos. Tu jornada laboral justa, el salario digno y justo, acorde a las actividades que realizas. Por lo menos un alimento, desayuno, comida, dentro de tu jornada. Que te respeten, el trato digno y amable de los empleadores, porque tú estás ofreciendo un servicio, un trabajo. Tienes derecho también a tu seguridad social, vacaciones, aguinaldo, los días feriados, descansarlos y que te los paguen. En caso de que lo trabajes, te los tienen que pagar triple, y así todo eso está en la Ley Federal del Trabajo.
0: Y bueno, en este sentido, digamos, estos son los derechos, independientemente de si trabajas un día o trabajas todos los días, ¿verdad? Y sobre esto quisiera preguntarles, ¿por qué las empleadoras o los empleadores tienen tanto miedo de hacer un contrato? Porque hemos escuchado ahora, por ejemplo, hay programas del gobierno de la Ciudad de México que está buscando regularizar trabajo doméstico para que puedan cotizar también. Pero esto no está pasando. Y quisiera saber, en su opinión, ¿por qué esto no está pasando? Digamos, ya está el andamiaje o estructura para echarlo a andar.
3: Pues yo creo que una de las razones podría ser que ellos no quieren dar la parte que les toca, porque es tripartita, no solamente ellos, también tendríamos que dar nosotras y el Estado. No es que solamente sean ellos.
2: Es falta de conciencia, falta de ganas de otorgar los derechos que por ley corresponden, como cualquier trabajador.
0: Vamos a una pausa y ahora regresamos a platicar. 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

0: Regresamos, estábamos justo platicando sobre compañeras han estado buscando una forma de organizarse y aquí es donde surge SAACIL. ¿Cómo surge y qué es lo que buscan al constituir esta agrupación de SAACIL?
1: Bueno, de inicio, Mercedes, que es parte de nuestro grupo, nos invitó a realizar una obra y pues ya se realizó la obra, pero en un principio habíamos quedado que íbamos a hacer como pues, tal vez un sindicato, pero en realidad ninguna de nosotras queremos un sindicato. Preferimos ser como un grupo de teatro, pero aún así no solamente nos dedicábamos a hacer teatro, también nos dedicamos a asesorar a nuestras compañeras sin ningún costo sobre sus derechos laborales y aparte también sobre la violencia de género, porque también se da mucho en este trabajo. Entonces, más que nada, aparte de que realizamos nuestra obra de teatro, también damos como asesorías. Y eso es lo que queremos hacer y lo que pretendemos hacer con SAACIL. No, y sin ningún costo, porque sí, sabemos que muchos de nuestros compañeros pues ni siquiera tienen pues ni siquiera dinero para un abogado o cosas así. Entonces, lo que pretendemos es eso. Y informarles a base con la obra con todos nuestros derechos y que se sientan parte de, porque no solamente nosotros hemos pasado por estas situaciones, sino sabemos que los otros compañeros las han tenido también difíciles, no solo nosotras, más bien.
0: En este tiempo que llevan de ir constituyéndose así, ¿nos pueden compartir como cuáles son los problemas que han enfrentado para consolidarla o para organizarse? Me imagino que de entrada los tiempos, pues porque cada uno de ustedes trabaja muchísimo, ¿no? Entonces, pero no sé si nos puedan contar, pues también para alentar a las otras personas que pues viven un poco como ustedes, pero que también están buscando la manera de organizarse.
2: Así, bueno, esto surgió hace el año pasado cuando se lanzó la convocatoria del Diplomado de Teatro. Entonces Mercedes nos dijo que sí podíamos ir nosotras, bueno, tomarlo entre nosotras como grupo. Ella fue la gestora de todas nosotras. Ella tomaba las clases virtual y después nos las transmitía a nosotras. Hacíamos las tareas igual a la par que ella para ir aprendiendo sobre el teatro igual. Y los retos a los que nos enfrentamos pues es eso, tratar de empatar los tiempos porque trabajamos y llegábamos en la tarde, en la noche. Y toca hacer tarea y a dormirnos a las 2, 3 de la mañana, a la 1. Y porque Mercedes al otro día tenía que entregar la tarea antes de las 8 de la mañana, eso. Y luego reunirnos los fines de semana para, ya cuando tuvimos la obra escrita, reunirnos para comenzar los ensayos, aprendernos los diálogos. O sea, todos los fines de semana después de tomar el diplomado, eran ensayos y ensayos sábados y domingos. Entonces nos olvidamos de la vida personal, de nuestras familias. O sea, eso es lo que ha implicado antes de poder presentar nuestra obra.
1: Ahora, y el recurso que no, tampoco, pues no tenemos dinero. Somos un grupo que no hay dinero aquí, entonces tuvimos que hasta vender cosas.
0: Sí. ¿Y cómo fue su experiencia acercándose al teatro? Porque aquí parece muy importante como una brecha, ¿no? Como una posibilidad de pensarse también desde las actividades que ustedes realizan, pero también que les permita acuerparse. Y entiendo que fue a través del teatro. ¿Cómo fue su vinculación a esta actividad del teatro? ¿Cómo se sintieron? ¿Cómo lo han vivido hasta ahora?
3: Bueno, el vivir el teatro es una experiencia nueva para nosotros, bueno, en lo particular, personal, para mí fue una experiencia nueva. Igual, bueno, yo ya tengo un poco de más tiempo que ellas, porque a ellas les tocó vivir esta parte de que presentamos esta obra de acerca de los derechos de las trabajadoras del hogar. Ellas vivieron esta etapa, yo les comentaba en un tiempo, vivimos juntas una etapa muy difícil, porque cuando inicié yo en el teatro, pues era más cómodo porque pues empezamos en Zoom por lo de la pandemia a vivir nuestras experiencias y contar nuestras memorias colectivas. éramos varias compañeras. Después montamos la obra de Bernarda en un tiempo, ya cuando pues las clases ya eran presenciales, ya podíamos salir, pero teníamos todo, porque teníamos asesores, teníamos maestros, teníamos recurso económico, teníamos una institución donde está apoyando, que se llama Sertul, nos apoyaba en cuestión económico, ¿sí? Y pues para nosotros era bien así como cómodo, plácido y ¡ay, qué bonito!, ¿no? En esta etapa nos tocó una etapa muy difícil, porque nos tuvimos que enfrentar con nuestros propios recursos. Sí, el diplomado lo pagó Sertul, se lo pagó a Mercedes. Le pagó 15 días de clase, o sea, el diplomado fueron 15 días en Pátzcuaro, y ella lo tomaba, pero el trabajo también surgió desde nosotros, porque desde nuestras memorias, desde nuestras experiencias como trabajadoras del hogar, se plasmaron en la obra. Sí, ahí todas las memorias de cada una de nosotras ahí están plasmadas. Entonces sí nos tocó una etapa muy difícil, el hecho de pues en los tiempos, en la economía, en diversas controversias a veces entre nosotras como compañeras, pero yo siempre estaba así como que de mediadora y decía, es que no hay cosa que no se pueda superar, no hay cosas que no podamos brincar, no hay, vamos pa adelante y vamos a hacerlo. A veces sí, pues estábamos cansadas, agotadas en economía, en trabajo, en disturbios, y porque no es todo bonito, pero logramos la obra.
0: ¿Cómo fue que tomaron la decisión de decir, bueno, vamos a hacer esta obra y vamos a hablar de nuestros derechos?
3: Bueno, esta idea ya andaba rondando. Desde un principio había una idea de que hubiera una obra acerca de las trabajadoras del hogar. Pero en el grupo anterior que estábamos de teatro, pues se separó. Y quedamos nada más Mercedes y yo. Mercedes siempre tuvo la idea de llevar los derechos de las trabajadoras del hogar al teatro. Entonces, pues sí, se presenta la oportunidad del diplomado y no, pues ¿cómo le vamos a hacer? ¿Cómo empezamos a trabajar desde antes del diplomado? Con cartulinas, con ideas, con memorias, con todo ese material, y todo ese material Mercedes se lo llevó a Pátzcuaro. Entonces ahí pues ya surgió la obra escrita, pero ahora nos tocaba pensar cómo presentarla, o sea, entre ideas, trazos, para nosotros pues fue muy complicado, pues porque no tenemos la experiencia en el arte, ¿sí? O sea, no es lo mismo, hay que me digan, vas a decir este diálogo o vas a hacer este movimiento, ese trazo y todo. No, nosotros teníamos que empezar desde cero, empezamos desde cero con esta obra.
4: También la utilería.
3: Sí, utilería, figuras planas, o sea, ¿qué tipo de utilería? Era... Ahora sí que usar la cabeza y la inteligencia, las ideas, para poder presentar todo el material que teníamos que tener.
0: Y bueno, de lo que estamos hablando es de una obra de teatro que tuve la oportunidad de ver, y bueno, la verdad me dio mucho gusto porque es, a través del teatro, una forma de aproximación a la realidad y a los desafíos que enfrenta el trabajo, en este caso doméstico, pero en particular del trabajo de limpieza de casas, y todo lo que conlleva, ¿no? Y... quisiera, bueno, contarles algunos breves momentos de la obra que a mí me llamaron la atención, que obviamente les invito a ver esta obra, ya les estaremos compartiendo aquí en la publicación de La Qué Huelga en dónde se van a estar presentando. Pero a mí una cosa que me llamó mucho la atención es una estrategia que ocuparon de una mujer que representa la justicia con una venda en los ojos. Y esta injusticia tiene una balanza. Y entonces, sobre cada una de las problemáticas que van enfrentando, describiendo las compañeras en la obra de teatro, nos invitan al público a colocar una moneda para ver si nosotros, en nuestros propios trabajos, tenemos esos derechos. Y está bien interesante esa estrategia, porque te das cuenta de que andamos muy jodidos todos y todas en todos lados, ¿no? Entonces, ¿cómo se les ocurrieron estas ideas? Me parece que es muy didáctico, porque también te interpela como espectador, ¿no?
2: Sí, es justamente se hizo con ese objetivo de crear empatía, tanto en personas de otras profesiones, como empatía con los empleadores mismos que justo se dedican a otras cosas, pero para que vean que no somos las únicas a quienes no se les respetan sus derechos, como vacaciones, su aguinaldo, que a veces no les pagan las horas extras y así.
0: Bueno, fue muy interesante esto. También me sorprendió ver a la compañera que aguantaba la balanza toda la obra, que seguro le dolía mucho la mano. La verdad es que la obra refleja de forma muy ilustrativa las distintas problemáticas que han estado enfrentando, y una de las que a mí me llamó la atención, que era un poco chusca, pero era cierto, una especie de comercial que hicieron de los productos de limpieza. No sé si nos quieran contar un poco sobre esto.
1: Bueno, es que esa parte... Regularmente los empleadores nos dan un montón de menjurjes para lavar los baños o cualquier otra cosa, no sé. A mí sí me tocó también en el baño. Creo que a todas nos pasó y por eso decidimos hablar sobre ese tema. Justo fue en los baños. E incluso Mercedes nos dijo que ella no era ronquita, porque ella habla como ronquita, entonces perdió su voz por una experiencia en el baño. A mí, por ejemplo, me tocó que hacerlo del baño, y la señora empezó a mezclar un montón de cosas ahí en el baño, y la verdad hasta desconozco qué le puso. Y entonces me dijo, le voy a cerrar la puerta porque está un poco fuerte. Y dije, la verdad es que no pensé de que iba a ser tan... Y aparte tenían una ventanita súper chiquita, que creo que era un vitroblock. Y ya cuando se fue, y pues yo pues destapé el sanitario para empezar a tallar, según yo. Ay, no, me ardieron bien horrible los ojos. Dije, no sé qué le habrá echado, la verdad lo desconozco. Pero creo que las empleadoras ni siquiera se toman el trabajo o pensar en uno mismo, a ver qué es, si nos va a hacer daño o no nos va a hacer daño. Aparte ni siquiera te dan guantes. A mí no me dio ni siquiera unos guantes, un cubrebocas, uno, nada. Así fue, así como de pues, órale, nada más ponte a hacerlo y me lo dejas blanquito para que no le quites el sarro, por favor. Nada más me dio una lija y eso para que le quitara el sarro de la taza, y ni siquiera me pude acercar.
0: La verdad es que la obra refleja mucho esto, y de repente te quedas así como de qué onda, ¿no? Claro, porque a todos, obviamente, en algún momento nos ha pasado esta bonita escena de tener que lavar el baño, y se nos ocurren cosas brillantes, pero claro, una cosa es que lo hagas contigo y le vayas midiendo, y otra cosa es que se lo pidas a alguien, y sin saber las consecuencias que tiene esto para la salud, ¿no? Porque efectivamente es muy grave. 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En un momento regresamos.

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1: Estamos aquí al 102.9 FM y otro de los temas que ustedes tocaron que me parece muy serio es sobre el acoso. Hay una parte en la obra que se aborda este tema que desafortunadamente en México es parte de la realidad de muchos trabajos, pero este en particular, sobre todo el trabajo en una casa que no es suya. No sé si al respecto nos quisieran comentar algo de manera general, ¿por qué la importancia de abordarlo también en la obra?
2: Esta parte de la obra es algo que es el que les que la abordamos porque sí es real y sí les ha sucedido a nuestra, o sea, a nosotros en, como compañeras, ¿no? A nuestra compañera Mercedes la acosaron, la trataron de violar y bueno, no quiero mencionar los nombres, ¿no? Pero son memorias de nosotros, vivencias de nosotros que están quisimos plasmarlas porque eso es lo que viven también las trabajadoras del hogar, ¿sí? No nada más eso del comercial que nos afecta, sino también es la parte del abuso sexual que los empleadores se sienten dueños de la trabajadora del hogar. Y ahí no nada más estas historias. En la parte cuando estuve con las otras compañeras que se separaron de la obra del teatro, había memorias muy terribles. Hubo una memoria de una compañera en la que la secuestró totalmente, estaba secuestrada, no la dejaba salir y abusaba de ella. Sí, entonces es esta parte que no quisiera uno contarlas, pero son vivencias reales, sí, que sí quisimos, sí, bueno, sí se quiso tocar.
1: Es una decisión muy valiente, pero fuerte a la vez, abrirlo. Sin embargo, creo que refleja parte de la realidad que están enfrentando muchas mujeres en este trabajo. O sea, no es exclusivo de mujeres, pero principalmente está hecho por mujeres o por niñas, también como lo habíamos comentado. Y precisamente esta decisión valiente de abrirlo es algo que también permite hablar de él. Entonces, creo que esto también ayuda para las personas que lo ven, pues crear conciencia sobre cuáles son las medidas de prevención que tienen que haber, ¿no? Obviamente, pues ustedes como mujeres que trabajan en casas que son ajenas, pues siempre hay una situación de peligro cuando se quedan solas frente o en el mismo espacio con un hombre que no conocen. Es importante que se toque el tema como ustedes lo están tocando porque permite también visibilizar, hablar y en dado caso incluso hasta denunciar, ¿no? O sea, creo que esto ayuda y bueno, pues a todas ustedes que nos están escuchando también recordarles más bien que no están solas y que afortunadamente a través de SACIL también pueden ustedes acercarse a hablar con alguien que las entiende y que puede orientarlas sobre estas situaciones sin tener que obligarlas a tomar ninguna decisión, pero a veces simplemente el hecho de verse reflejada, en este caso en una obra de teatro, ayuda a sentirse un poco liberada, ¿no? Me imagino. Entonces, bueno, pues esto es como parte de los temas que toca la obra. No sé si hay algún otro tema que ustedes quisieran recuperar para invitar a las personas a ver esta obra.
3: No, pues sí, o sea, retomando respecto a lo de lo que pasa con los acosadores y abusadores, ese tema teníamos que tocarlo sí o sí, porque como es un trabajo donde estamos a puertas cerradas, es en lo privado, pues nadie se entera, no pasa nada, y entonces por eso es importante. Y las personas que lleguen a oírlo, si son igual trabajadoras del hogar, si escuchan esto, saben que se pueden acercar a nosotras para brindarles asesoría y acompañamiento en caso de que hayan tenido alguna experiencia de este tipo.
1: Sí, próximamente, bueno, vamos a publicar en La Que Huelga la página de las compañeras en Facebook para que las puedan localizar y también por los medios de contacto, porque bueno, no están solas, es importante saberlo. Y bueno, me imagino que también está el Instituto de la Mujer, pueden hablar también a Locatel, hay una línea de atención a delitos contra las mujeres. En este sentido es muy importante no sentirse sola, aunque a veces pareciera que eso está, pero saber que hay otras mujeres que han pasado por lo que ustedes están pasando. Y bueno, pues esta obra creo que ayuda mucho a visibilizar todas estas problemáticas que ustedes nos han narrado en este programa, pero que también han estado compartiendo de distintas maneras, y que ayuda también a poder marcar las exigencias para que estos trabajos cumplan con lo que dice la Ley Federal del Trabajo, pero también se respeten los derechos de las personas, en este caso el derecho de las trabajadoras domésticas. Y bueno, pues ya para ir cerrando este programa, no sé si hay algún tema que les gustaría abordar específicamente sobre las distintas experiencias que ustedes han pasado pues a lo largo de su tiempo como trabajadoras. ¿A qué invitarían a las mujeres que se están escuchando o a las personas que se dedican al trabajo doméstico?
3: Pues a mí me gustaría que las no solamente las trabajadoras del hogar, sino en otras experiencias, porque por ejemplo yo también trabajé con abogados como y como secretaria, y yo la verdad ahí sí la pasé sumamente feo, estuvo a un grado de ser violada. No solamente en el trabajo del hogar, sino también en otros lados, que se sientan identificados y identificadas, porque yo sé que tampoco es como dijiste, no es un tema exclusivo de mujeres, también los hombres pueden pasar por estas cosas. Y sí me gustaría que todas las mujeres que trabajamos nos se sientan identificadas con lo que estamos realizando. Y sí, o sea, invitadísimas, y me gustaría que si tienen algún como detalle en cuestión del trabajo del hogar, que no se están respetando sus derechos laborales, que sí vengan con SACIL, y créanme que van a ser asesoradas sin ningún costo. Obviamente nosotros no somos abogadas, pero les daríamos como algún consejo y con quién dirigirse para que puedan demandar, claro que sí.
4: Sí, lo mismo, retomando lo que dice la compañera, si se acercan con nosotras, sabemos algo sobre nuestros derechos humanos y laborales, y lo que no sepamos, sabemos hacia qué instituciones canalizarlas, y contamos con abogados que nos asesoran y nos acompañan, y muchas personas que en el camino nos han ayudado.
1: Hay algunas organizaciones que han estado también contando su memoria. Está, como escuchamos en otro programa, en La Que Huelga, las Vagoneras, que hicieron un documental sobre su experiencia. ¿Ustedes están pensando también, además de la obra, hacer alguna actividad de este tipo para difundir como su organización, su lucha? Ya está la obra de teatro. Invitar a la gente que está escuchando a invitarlas a las compañeras de SACIL a presentar su obra de teatro. Hacen falta espacios donde puedan presentarlo, porque es una forma muy didáctica y lúdica de poder mostrar cuáles son los derechos de las personas. Entonces también pues a la gente que tenga una escuela, un espacio, un foro, un parque, un lugar donde pues a cambio de una cooperación voluntaria, pues para que las compañeras puedan trasladarse y sacar algo y algo, pues para que puedan estar ahí, puedan invitar. Entonces, en caso de que quisiera alguien contactarlas a ustedes, lo podrían hacer a través también de los medios de contacto de SACIL, me imagino, ¿verdad?
5: Sí, así es, estamos por crear una página y pues esperemos que por este medio de ustedes pues le den difusión a esa página. Pero pues ahí las personas que tengan como ese un foro, un espacio y quiera vernos como obras, que quieran ver esta obra que habla de los derechos de las trabajadoras del hogar, y podría ser no nada más de las trabajadoras del hogar, sino de todo trabajador, sí, de todos trabajadores, porque si de algo habla esta obra es eso, es tener ese vínculo de quiénes somos los que a los que nos están violando nuestros derechos, no nada más a las trabajadoras, a todo trabajador, sea quien sea, pues si se identifiquen con nosotros.
4: Entonces, como trabajadores somos sujetos de derechos.
1: Y se esperaría más que con un gobierno donde hay una presidenta y también hay una jefa de gobierno, en el caso de la Ciudad de México, estuvieran mucho más sensibles a los temas que están afectando sobre todo a las mujeres trabajadoras, que como dices, en esta situación de clase, una clase trabajadora que tiene derechos y que cada vez más en el mundo se está buscando quitárselos, seguir doblando esfuerzos para que podamos seguir luchando por nuestros intereses, por nuestros derechos. Y bueno, pues las invitaría por último algún mensaje que quisieran compartir a las personas que nos están escuchando por el 102.9.
6: Pues todas y todos invitados a, y todos invitados a ver la obra. Aún no tenemos alguna fecha, pero de cualquier forma, si hay alguien que esté interesado, alguna escuela, o sea, algún foro, algo así, nosotros estábamos encantados de llevar la obra. Obviamente, si pudiera haber algún recurso, estaría genial, pero si no, nosotros de cualquier manera teníamos planeado hacer la obra en algunos parques, porque sabemos que algunos de nuestros compañeros están ahí los fines de semana, y muy pronto, cuando tengamos nuestra página, ya verán las fechas, los lugares, etcétera, etcétera, para que puedan verla.
1: Quisiera agradecerles, Dulce, Ofe, Irma, este esfuerzo. Yo sé que también está Mercedes, está Lulú. Les cuento que hacer esta entrevista fue complicado, ponernos de acuerdo. Les agradezco, hoy es domingo, es un día que ustedes tres descansan, y les agradezco que hayan tomado este tiempo para poder hacer esta entrevista. Para nosotros, como proyecto de radio, es muy importante poder hablar con las mujeres que se están organizando, que están luchando por sus derechos, que alzan la voz y que en este caso se organizan para pues buscar mejores condiciones. Simplemente agradecerles su tiempo, su esfuerzo, su ejemplo, que es muy importante. Y bueno, pues algo más que quisieran agregar, Ofe.
4: No, pues nada más, como dice Dulce, están invitados, invitadísimos todos, todo el público que quiera verla. Nuestra obra es única, original, es un tema que casi no se toca, y por eso queríamos darlo a conocer, sacar a la luz sobre los derechos y también las obligaciones, porque van de la mano.
1: Irma, ¿algún otro mensaje quisieras dar para ir cerrando este programa?
5: Bueno, pues yo agradezco que esta entrevista que nos, y esta oportunidad, este espacio que nos han abierto, y ojalá que muchos nos escuchen, y que este mensaje, que esta entrevista, pues sea un mensaje para todo el auditorio, ¿no? En primera, para que sepan que pues todo trabajador tiene derechos, como todo trabajador también tiene obligaciones. Pero en cuestión de derechos de las trabajadoras del hogar, sépanse que no, que tienen derecho, que exijan sus derechos, que si no tienen quien las ampare, pues si se acercan a nosotros, hay compañeras que saben mucho de los derechos de las trabajadoras y pueden recibir asesoría, pero que empiecen a ver que sí tienen derechos, así como yo, cuando empecé a ver que sí tenía derechos, y tanto laborales, en tiempo, en trabajo y en salario, ¿sí? Porque deben de hay empleadores que dicen, no, pues nada más te voy a pagar tanto, por esto y por lo otro. No, ya tenemos el derecho de nosotros elegir con quién trabajar, dónde trabajar y cuánto cobrar, ¿sí? No, no es posible que nos pongan el tabulador ellos, ¿sí? Tenemos que exigir nuestros derechos, porque a veces las leyes las hacen para estar nada más plasmadas en un papel. Sí, y de nosotras depende que exijamos nuestros derechos, ¿sí? Y tengamos ese valor.
1: Muchas gracias, Irma, Ofe, Dulce, por su tiempo. Ya les estaremos compartiendo la información en la publicación de La Qué Huelga y en nuestro espacio de noticiero. Pues esto fue la entrevista que tuvimos esta oportunidad de tener con las compañeras de SACIL, Qué Huelga Radio, 102.9 FM, Radio Libre, Social y Contra el Poder. Las invitamos a difundir este programa y, bueno, a seguir difundiendo las ideas de lucha en todos los espacios donde estén. Hasta la próxima.

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0: Vamos a empezar, compañeros, compañeras, hermanos y hermanas. Buenos días, buenas tardes. Acomódanse ya para poder empezar, pues. Le doy la palabra al capitán insurgente Marcos.
1: Buenos días, tardes, noches, según su calendario y su geografía. Mi nombre es Marcos, capitán insurgente Marcos. El pronombre para referirse a mí debe ser zapatista. O si no quieren usar palabras prohibidas por el progresismo, pueden decir eso. Que dicho sea de paso, es el título de una película de terror. Estoy aquí para presentar el inicio de este encuentro.
2: Les voy a pedir que colaboren conmigo en un ejercicio que servirá para las pláticas que se realizarán estos días. Tengo que confesarles que padezco una enfermedad progresiva e incurable. Entonces les voy a pedir que levanten la mano quienes quieren que les diga qué enfermedad es y en qué etapa está. ¿No quieren saber? Me van a arruinar el escrito. Ahora les voy a pedir que levanten la mano quienes no quieren saber nada de eso. Bueno, no, no están bien programados, compañeras. Hay que resetearse. Bueno, tenemos ahora un auditorio de X número de personas consultadas respecto a un punto. En el momento en que redacto esto, no tengo la menor idea de cuál opción ganó, así que voy a seguir suponiendo que la mayoría quiere saber de esa enfermedad, así que los voy a complacer. Esta enfermedad la padezco desde hace más de 3 décadas. Para ser más exactos, 30 años, 11 meses y 28 días. La mía es una enfermedad incurable y progresiva y debe tener un nombre, o lo tendrá algún día, pero consiste en mi incapacidad de hablar frente a más de 6 personas. El número no es inocente, se trata de una minoría muy minoritaria. Es decir, existe al menos una situación que me deja mudo, sin palabras, lo que en mi caso y dados mis antecedentes es una verdadera proeza. Obligado por las circunstancias a raíz de un 1 de enero de hace ya casi 31 años, tuve que afrontar esa limitación ocultándome detrás de un pasamontaña o detrás de unas letras. Yo sé que he dicho antes que el sentido del pasamontaña se debía a que yo era muy guapo y que no quiero ser acosado, que detesto las miradas lascivas recorriendo mi bien torneada figura. Pero la verdad es esta, no puedo hablar ante grupos grandes sin estar oculto, parapetado, protegido detrás del pasamontaña. Como me han enseñado los pueblos zapatistas, hube de combatir esa carencia de normalidad y encontrar en ella una fortaleza. Traté entonces de convertirme en un puente, el marco de una ventana para asomarse a las comunidades zapatistas y para que las comunidades se asomaran al mundo de afuera, a su mundo de ustedes. Si lo logré o no, no es el tema. Es probable, sí, que esté mintiendo, y que no tenga esa enfermedad, y que en realidad solo la he inventado con algún propósito que hasta ahora permanece oculto, y eso creo, se irá develando en estos días. Por ejemplo, les puedo decir ahora que tengo otra enfermedad. Consiste en la pérdida de la memoria inmediata. Es decir, no recuerdo lo que acaba de pasar o recién hice. Así que si topo a alguien y respondo a su saludo con una mirada de extrañeza, no crean que niego saber quién es solo que lo he olvidado. Yo sé que buena parte de ustedes, quienes me escuchan ahora y quienes me leerán después, también la padecen y que tiene nombre y se llama síndrome de las redes sociales. Oh, lo sé, no son solo las redes sociales, pero ellas lo ejemplifican y sintetizan. En la modernidad que padecemos, esto no es un defecto. Más bien es una prueba de velocidad de adaptación. Mientras más rápido olvides lo inmediato, más apto eres para asimilar un presente que cambia a una velocidad vertiginosa gracias a la celeridad de las comunicaciones. tan rápido que parece, o al menos así lo asumimos, ser una realidad simultánea. El todo en todas partes al mismo tiempo. No, no es el Aleph Maya tal y como lo describe el Popol Vuh y que provocó la envidia de los más primeros dioses, los que nacieron en el mundo, y entonces quitaron a los seres humanos esa capacidad de conocimiento simultáneo del todo y las partes. Porque cientos de años antes de Borges, el pueblo maya imaginaba ya todas las geografías y todos los calendarios en un punto, todos los mundos en un mundo. En este caso de la modernidad, o como se le diga, el todo se impone a las partes, las domina, las subyuga, y así moldea, las reconstruye, las desecha y las suple por otras. Por ejemplo, Palestina. ¿Dónde queda Palestina? La respuesta puede ser debajo de los escombros de un hospital o de una escuela, o en el cadáver de un infante, en la muerte de quienes llevan ayuda humanitaria, por eso, porque son humanos, y no entienden cómo es posible que una palabra, digamos, jamás, sostenga esa masacre. Y entonces se ponen a discutir entre tamaños de crímenes. El de Hamas, el 7 de octubre, porque hay que decirlo, el asesinato y secuestro de civiles es un crimen, que está justificado por décadas de opresión, dicen. O el del gobierno de Israel, en supuesta represalia o venganza por el 7 de octubre. ¿Cuál es más grande? ¿Qué venganza es más justa? Hay crímenes buenos y crímenes malos, y así nos tienen, discutiendo sobre el tamaño de los crímenes. ¿Cuál mayor? ¿Cuál menor? ¿Cuál más antiguo? ¿Cuál más reciente? Y debatiendo argumentos para avalar uno u otro, obligados a levantar la mano por una de las opciones, los motivos del lobo o los de los pastores. Votemos. Y en esta discusión será lejos del horror y se olvida lo inmediato, una guerra de aniquilamiento total de un pueblo entero. Un genocidio avalado por el fundamentalismo moderno de la desmemoria manipulada. Y ese pueblo, sepultado bajo escombros donde la sangre es ya parte de la postal en medios de comunicación y en redes sociales, es abandonado porque se ha olvidado ese pequeño detalle que se llama guerra. Guerra es una palabra que entienden bien las víctimas y que los victimarios ocultan detrás de doctrinas de seguridad, religiones, argumentos académicos, es decir, propagandísticos, inversiones de capital. Así es como se consigue olvidar que lo urgente, lo importante, lo necesario es parar la guerra. Pero Palestina también puede ser encontrada en otra parte, abajo, más abajo, lejos de líderes supuestamente contrarios, pero que comparten el mismo apetito por un territorio, lejos de vanguardias que están tan adelantadas que ya no son vistas por sus seguidores. Abajo, donde tal vez en una niña, en un niño, empieza a germinar la imaginación de otro mundo. Entre muerte y destrucción es difícil que esa semilla crezca, pero es posible. Y tal vez en ese mundo que crezca en la imaginación de esa infancia, aparezca el árbol de la libertad. Porque cuando nosotros decimos Palestina libre, es eso, libre de la guerra, pero también libre de quienes le dicen a ese pueblo qué debe hacer y cómo y qué no debe hacer. En esa Palestina, la libertad es decidir sin presiones y hacerse responsable de esa decisión. Y para eso, queridos amigos y enemigos, es necesario detener la guerra. Y ahora queremos que, aunque sea difícil por las distancias y desmemorias, llegue nuestra palabra de aliento a esa niña, a ese niño que sobrevive en Palestina. Nuestra palabra que, aunque pequeña porque sale del corazón de un grupo de transgresores de la ley del olvido y profesionales de la memoria, susurra resistencia y rebeldía. Y acá abajo, susurrar es también otra forma de gritar. Pero ya Palestina se diluye detrás de otras inmediateces. Putin, Zelensky, China, Trump, el crimen organizado, el crimen desorganizado, o sea, los gobiernos, pandemias, desastres naturales, modas y modos, periodistas asesinados, influencers muriendo en el cumplimiento de su deber, es decir, al tomarse una selfie al borde de un abismo, inteligencia artificial, aumento en la producción mundial de orfandad, viajes turísticos al espacio inmediato, los megaproyectos, una jovencita, digamos de 20 años, que solo permanece en una foto porque la desaparecieron, porque era mujer y era joven. Las buscadoras, siempre las buscadoras. Para cada hecho, un olvido. Esto es la religión de la desmemoria. Por ejemplo, ubicados en la hipótesis de la pérdida de la memoria inmediata, no recuerdo qué hago aquí y quiénes son ustedes. Tampoco recuerdo si ustedes me van a hablar o yo les voy a hablar a ustedes. Contra lo que se pueda pensar, escuchar implicaría una mayor responsabilidad, aunque solo en apariencia sea más difícil hablar que escuchar. Entonces, yo creo que ustedes vienen a hablarme. Así que supongo que si han llegado desde tan lejos y han cancelado o adecuado sus planes para estas temporadas, se han preparado para decirme lo que van a decirme. No creo, soy un optimista en ese sentido, que vendrán y ya aquí a ver qué se les ocurre decirme. Así que eso me da una responsabilidad. Estas personas, ustedes, se han preparado. Han cancelado su paquete turístico en el Tren Maya, que en realidad estaba planeado para confirmar que ningún árbol se ha derribado, que no hay ningún impacto ambiental, que no se han dañado cenotes ni afectado la fauna y la flora, que los aborígenes, use ese término para darse un aspecto de antropólogo de café, están entusiasmados por convertirse en peones en la tierra que heredaron de sus anteriores, que el llamado crimen organizado no tiene ninguna intención de instalarse en ese tramo, y claro, que es un éxito comercial y la gente se pelea por los boletos como si fuera un concierto del Mastuerzo. ¿Dije eso? No lo recuerdo. Tal vez el corrector automático puso el Mastuerzo cuando yo escribí claramente Taylor Swift, o como se diga, o quien sea que esté de moda. Decía que se han preparado sobre un tema. Digamos que el tema en cuestión es que las cosas no están tan mal como parecen, que todo va a estar bien, que hay un futuro promisorio y que la felicidad existe y es hoy. Así que se han preparado. Traen su libreta de apuntes con hartas citas bibliográficas de autores con nombres extraños, de prestigiosas universidades y centros de investigación, porque tienen una reputación que cuidar. No van a andar citando a un escarabajo esquizofrénico, ni a una niña que desafía las leyes de la física en una bicicleta mientras aprende a rodar en un camino de grava. Tampoco a un anciano de sangre maya empeñado en rescatar la memoria antigua. Entonces, yo en correspondencia me he preparado también. Tengo mi libreta de apuntes o mi celular para grabar y, si hay modo, tomarme una selfie con ustedes. Claro, eso no basta. Así que me he preparado con un outfit, ¿se dice? No sé cómo se diga. Con un outfit a modo. Puedo elegir entre el modo incógnito o, si aspiro a inquietarles el sueño, escoger algo que realce mi apetitoso y bien formado cuerpo. No encuentro el jaque de rigor, pero debe ser porque me los acabe en los textos del día después. He ensayado también diferentes tipos de mirada. La dubitativa de ¿qué diablos está diciendo? La escéptica de ¿eso dices tú? La coqueta de tú, yo, una temperatura bajo cero, la intemperie. No sé, piénsalo. La divertida de ¿qué ingenioso chiste? La aburrida de ¿a qué hora se sale al pozole? La urgente de tengo que ir al baño, pero sin que se note que tengo que ir al baño. En fin, llego loco de contento con mi cargamento de lugares comunes, me siento y espero con ansiedad mal disimulada sus palabras. Ustedes tienen buena memoria, así que saben que no vinieron a hablar sino a escuchar. Pero les imagino responsables y consecuentes. Imagino que saben que los pueblos zapatistas le dan un gran valor a la palabra, a la expresada y a la escuchada. Entonces han llegado hasta acá, hasta el momento de la escucha o de la lectura, sabiendo que tienen una responsabilidad. Es decir, frente al escuchado, responder a la pregunta de ¿y tú qué? Si de pronto recupero la memoria inmediata y me doy cuenta de que me toca a mí hablar y a ustedes escuchar y no me he preparado, entonces tendrán razón si se decepcionan. Pero si ustedes no se preparan para responder, es decir, para hacerse responsables de lo que escucharán, pues... Y hacerse responsables no es necesariamente estar de acuerdo o coincidir con lo escuchado. Es también hacerse responsable de estar de acuerdo en algunas cosas y en otras no. O rechazar todo, elegir lo contrario, contradictorio. Bien, aquí estamos. Ustedes han cancelado sus planes de patinar en el Zócalo y yo he cancelado mis planes de estar en un lugar cálido y acogedor. ¿Quién decepciona a quién? La responsabilidad, esta responsabilidad es la que les hemos pedido a quienes invitamos a participar con su palabra. Les pedimos dos cosas en concreto. Que tomaran en cuenta que se dirigirían también a bases de apoyo y autoridades autónomas de las comunidades zapatistas, casi 900 que están hasta allá atrás, para que puedan estar ustedes sentados, y que no recurrieran a citas bibliográficas. Esto es, que hablaran sin mediaciones y trucos, y que se hicieran responsables de sus palabras, para bien o para mal. El tema al que les hemos convocado es un crimen. Esperamos que con su ayuda, la de participantes, escuchas y lectores, podamos establecer si hay un crimen, y si lo hay, quién es el criminal, cuál es o fue su motivo, quién o quiénes son las víctimas. Es decir, no los convocamos a pontificar, abundar y redundar en consignas. Les llamamos a dar pistas para una investigación. Suponemos que los apuntes para describir el crimen nos lleven a profundizar en la caracterización del criminal, descubrir sus motivaciones, las herramientas empleadas para cometerlo, encontrar y describir a las víctimas. En suma, les llamamos a un trabajo de investigación policial. Podremos, tal vez y con las herramientas adecuadas, llegar a una conclusión, o a varias, pero no podremos ir más allá. No corresponde a esta etapa dar un veredicto de inocencia o culpabilidad, ni tampoco dictar sentencia y ver que se cumpla la sanción. Y esto es así porque quienes nos escuchan o nos leen, y nosotros, claro, ya hemos recorrido todo ese proceso. Hemos determinado que el criminal es un sistema, que la víctima es la humanidad, que el veredicto es culpable y que la sentencia es desaparecerlo, destruirlo, aniquilarlo. Y en eso estamos empeñados, dispuestos y decididos, aunque seamos minoría. Por eso somos firmantes de la llamada Declaración por la Vida. Investigamos, pues, y llegamos a la conclusión de que el responsable del crimen no es una religión, una raza, un color, una lengua, una cultura, un modo, un género, sino todo un sistema que usa religiones, razas, colores, lenguas, culturas, modos y géneros para perpetrar el crimen. Pero puesto que se trata de pensamiento crítico, es decir, su ética, su propósito, sus herramientas, su compromiso, hemos lanzado una duda. ¿Y si nos equivocamos? ¿Y si lo que hemos caracterizado como un crimen es solo un bache, una crisis pasajera? ¿Y si el culpable no es un sistema, sino la mala suerte, un capricho de los dioses o el destino inapelable? y si no es necesario destruir ese sistema, sino que es posible reformarlo, adecuarlo, humanizarlo, limarle las aristas filosas. La duda debiera ser uno de los motores del pensamiento crítico. Entonces, ¿por qué no empezar por dudar de nuestro propio lugar, de nuestras capacidades, de nuestras herramientas? Ergo, partamos de que no tenemos la más remota idea de por qué está pasando lo que está pasando, ni quién es el responsable, ni quiénes las víctimas, y tampoco qué habría que hacer. En suma, hemos cambiado la pregunta de ¿y tú qué? A la más inquietante y comprometedora de ¿y nosotros qué? Me refiero así a colectivos, organizaciones, grupos, movimientos, personas individuales, las minorías que, siendo tan distantes, diferentes y contrarias, hemos encontrado algo en común: la descripción de un crimen, la caracterización del criminal, el recuento de las víctimas y el compromiso en la búsqueda y realización de la justicia. ¿Perderemos algo si recomenzamos la investigación del crimen en curso? No sé ustedes, pero si yo hubiera conocido al zapatismo al inicio o en el transcurso de esos 31 años, a mí me daría confianza un movimiento que es capaz de cuestionarse a sí mismo. Admiraría su severa autocrítica y su llevarla hasta la decisión de anular toda una estructura organizativa e intentar otra cosa. Me provocaría admiración, respeto y ganas. Es más, pediría entrarme de zapatista. Aunque claro, supongo que tendría que demostrar que puedo ser parte de ellos. Es claro que la misión propuesta es mucho más grande que lo que podamos aventurar en estos días. Así que de esta forma discreta, les estamos anunciando que habrá más encuentros como este. Ya anunciaremos después cómo se concretan.
3: Son de los compadres de Chalcatongo, Mixteca Alta, Oaxaca.

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1: Hola, estás escuchando la edición especial de AM ¿Quién dijo miedo?
2: Volvemos de la mano de Amnistía Internacional para contarte historias de gente que lucha por los derechos humanos en todo el mundo.
1: Hoy vamos a hablar del Mundial de Fútbol que se está celebrando en México, Estados Unidos y Canadá.
2: Pero para ello vamos a retroceder al anterior Mundial, al de Qatar 2022. El presidente de la FIFA, Gianni Infantino, ofreció entonces una rueda de prensa en la inauguración del campeonato.
3: Hoy me siento catarí, hoy me siento árabe, hoy me siento africano, hoy me siento gay, hoy me siento persona discapacitada, hoy me siento trabajador inmigrante.
1: Casi cuatro años más tarde, el periodista deportivo y director de la revista Panenka, Aitor Lagunas, recuerda aún las palabras de Infantino.
4: Fue quizá uno de los discursos más ridiculizados, carne de meme, de los últimos tiempos en cualquier escenario internacional, en el que se obvió por completo pues la falta de derechos de minorías, del movimiento LGTBIQ+, y por supuesto también la desaparición y muerte de varias decenas barra centenares, no sabemos exactamente cuántos, de trabajadores migrantes en condiciones muy lamentables mientras construían de manera casi semi-esclavizados los estadios que hubo que construir para albergar el Mundial en una sola ciudad.
2: Cuatro años antes, en 2018, la FIFA tampoco tuvo en cuenta los derechos humanos cuando se celebró el Mundial en Rusia.
1: Entonces, Vladimir Putin ya estaba ocupando regiones del este de Ucrania y ya se había anexionado Crimea.
2: Eso no impidió que Infantino alabara al país, lo que le valió la medalla de la amistad del pueblo ruso otorgada por el propio Putin.
1: Y en 2026, la sede elegida es triple: México, Canadá y la más polémica, los Estados Unidos, de un Donald Trump a la caza de las personas migrantes.
5: Omar Abul Kadir Artan iba a ser el primer árbitro somalí en oficiar un mundial, pero este lunes, al llegar a Miami con un visado en regla según el gobierno de Somalia, se le denegó la entrada en territorio estadounidense, una decisión ante la que la FIFA se declara impotente.
4: Pero yo creo que precisamente este lo que nos ha servido es para darnos cuenta de que el fútbol no tiene defensas en contra de quienes pretenden usarlo, manipularlo, comprarlo y utilizarlo como un juguete. Creo que ni siquiera está identificando que necesita dotarse de defensas y por lo tanto está al albur de que aparezca gente como Donald Trump. Y es más, no solamente no tiene defensas contra estos oligarcas, autócratas, intereses económicos y políticos de la más sombría condición, sino que encima les baila el agua, les hace el juego.
1: Yo soy Conchi Gil.
2: Y yo, Andrés Moraleda.
1: Empezamos.
2: ¿Quién dijo miedo? Capítulo 8.
1: Mundial de fútbol, derechos humanos en venta.
2: Parece claro que el mundo del fútbol trasciende lo meramente deportivo, pero no es algo nuevo, lo es desde sus inicios.
4: Yo creo que la FIFA siempre ha sido un poco un paradigma y hasta cierto punto una adelantada de la politización y mercantilización del fútbol desde fecha tan temprana como por ejemplo en 1934, cuando se le asigna un par de años antes a la Italia de Mussolini la organización del segundo mundial, el primero en tierras europeas.
1: El balón corrió en mitad de una dictadura en Italia, que curiosamente ganó el torneo. Pero no sería la única. 44 años después, también rodó en otro régimen dictatorial, esta vez en la Argentina de Videla.
6: Hoy es un día de júbilo para nuestro país, la nación argentina.
4: En el año 78 no hay ningún tipo de problema por parte de la FIFA que preside Joao Blanch en conceder y organizar el Mundial en la Argentina de la dictadura militar, con centros de detención horrendos a pocos metros del Estadio Monumental de River, en donde se disputa, entre otras, la final.
2: Como pasó en Italia, el país organizador, en este caso Argentina, ganó el Mundial celebrado en su dictadura.
1: Tan solo cuatro años después, el torneo se jugó en una España con una democracia aún en ciernes.
4: Porque recordemos que aunque el Mundial del 82 se jugaba con las libertades recuperadas, se le había concedido a una federación española en tiempos de la dictadura del general Franco.
2: Cuando se jugó, Franco ya no vivía y España no ganó su Mundial. La vencedora fue Italia.
1: Política, economía y fútbol siempre han ido de la mano. No es algo nuevo, pero parece que últimamente se aprietan más fuerte. Sonia Luz es periodista deportiva de la cadena SER.
7: el fútbol nunca ha sido solo fútbol. Siempre ha habido política y dinero. Lo que pasa es que ahora todo eso es mucho más evidente porque hablamos de una industria gigantesca. Hoy un mundial mueve miles de millones, cambia la imagen internacional de un país y tiene consecuencias que van mucho más allá de lo que pasa en el campo. La FIFA suele insistir en que el fútbol une y que debe mantenerse al margen de los conflictos, pero cada decisión sobre una sede, un patrocinador o una normativa, pues también transmite un mensaje político.
1: Un tipo de mensaje que volvió a mandar Gianni Infantino a la hora de designar la sede del Mundial de 2034.
8: That I can confirm that the host of the FIFA World Cup 2034 will be Saudi Arabia. Mabruk to our friends in Riyadh.
2: La elegida fue Arabia Saudí. El presidente de la FIFA felicitó textualmente a sus amigos de Riad.
1: No hubo mucha emoción en esa elección porque Arabia Saudí era la única candidata.
2: Por la rotación de continentes le tocaba el turno a Asia u Oceanía albergar el Mundial, ya que en 2030 se jugará en España, Portugal y Marruecos, aunque algunos partidos se disputarán en América del Sur.
1: Esa decisión de jugar algunos encuentros en América llegó tarde y Australia retiró su candidatura. Dijo por falta de tiempo para organizarla.
2: Por lo tanto, la única en la pelea era Riad.
4: Y para sorpresa de muchos, la candidatura de Arabia Saudí para albergar el Mundial de 2034 ha merecido la mejor nota en la historia de todas las candidaturas a albergar una Copa del Mundo. Es decir, la FIFA recibe el dossier y dice, bueno, pues en función de los estadios, en función de la disponibilidad de plazas hoteleras, en función de derechos humanos, en función de mil variables, pone una nota. Bueno, pues según la FIFA de Infantino, la nota más alta, la mejor candidatura de toda la historia de las Copas del Mundo, la ha presentado una Arabia Saudí a la que se le vaticina o de la que se valora un riesgo medio de quiebra de derechos humanos, lo cual reta cualquier tipo de valoración de cualquier tipo de organismo como, por ejemplo, Amnistía Internacional.
1: Una organización que acusa al régimen saudí de utilizar el deporte, no solo el fútbol, para lavar su imagen de continuas violaciones de derechos humanos. Es lo que se conoce como sport washing.
4: Yo creo que es el mejor ejemplo de cómo la FIFA concretamente no ha sido capaz, al revés, no es que no haya sido capaz de luchar contra el sport washing, sino que lo ha promovido, lo ha abrazado y se ha convertido en un monstruo comercial gracias básicamente al sport washing, ¿no? Parece que está descubriendo en los últimos años la fuerza del fútbol para blanquear regímenes más que discutibles.

0: Infantino dice que hay que preservar la salud de los futbolistas, pero en realidad lo que está haciendo es preservar las arcas de la FIFA, porque gracias a eso se están generando unas pausas comerciales muy cuantiosas para que los tenedores de los derechos televisivos puedan pagar una factura todavía mayor a la FIFA.
1: En ese camino por aumentar los ingresos de la organización ha entrado recientemente el fútbol femenino.
0: Empiezan a intuir que con el fútbol femenino también hay una posibilidad de negocio, también hay una posibilidad de ingreso y también hay una posibilidad de aumentar el espectáculo televisivo. Y todo eso creo que, sinceramente, vamos a ir viendo que efectivamente se va a tratar de hacer del fútbol femenino pues una especie de placebo para los años en los que no haya mundial masculino.
2: Sin embargo, pese al nuevo rol que desempeñan las mujeres en este deporte, la pregunta que hay que hacerse es si esto va acompañado de una mayor presencia en los órganos directivos y puestos de dirección en el fútbol.
0: Y la respuesta es que no. No hay más que ver, efectivamente, un comité ejecutivo de FIFA o ver la presidencia de las 200 y pico federaciones nacionales, cuántas están en manos de mujeres, y podremos constatar hasta qué punto el fútbol sigue siendo una cosa pues decidido por hombres de una cierta extracción que se benefician de un sistema clientelar, claramente clientelar. Esto es básicamente la FIFA.
1: Más allá del negocio, el despegue del fútbol femenino ha puesto en evidencia las carencias sociales del masculino.
3: El fútbol femenino creo que representa una oportunidad muy interesante porque ha crecido con una agenda mucho más vinculada a lo social, a la igualdad, la inclusión o la reivindicación de derechos. Las futbolistas han sido altavoz de los problemas de las mujeres en la sociedad y no han tenido ningún problema, ningún miedo al hablar de discriminación, conciliación, racismo o incluso diversidad sexual. Tienen sus propios problemas, pero sí que es verdad que el fútbol femenino ha mostrado una mayor disposición a entender el deporte como una plataforma de transformación social, además de una competición.
2: Y esa transformación social ha pasado por la visibilización de la comunidad LGTBIQ+ en el deporte.
3: En el fútbol femenino esa diversidad se ha vivido con mucha más naturalidad desde hace años. Hay referentes visibles y eso hace que las nuevas generaciones pues encuentren un entorno mucho más abierto.
1: Sin embargo, en el masculino, el futbolista del colectivo sigue estando dentro del armario.
0: Siempre ha sido un reducto de la masculinidad. Cuando todavía no hablábamos de masculinidad tóxica, era un reducto de la masculinidad. Y ahora que ya afortunadamente entendemos que hay diferentes maneras de entender la masculinidad, pues probablemente sigue siendo uno de los resortes que le cuesta más soltar a esa manera de entender el hecho de ser... Eso de ser varón, ¿no?
2: Aunque esto está aún lejos de cambiar, para Sonia Luz alguna ventana se está empezando a abrir.
3: Hay un componente de tradición y de estereotipos que cuesta romper, aunque cada vez hay más voces dentro del propio fútbol que reclaman un deporte donde nadie tenga que esconder quién es para sentirse seguro.
1: Una de esas voces es la del futbolista del Betis, Héctor Bellerín. Recientemente fue muy claro en el programa Cara al Show en La Sexta.
4: Cuando los jugadores que no se consideran heterosexuales van pasando las categorías, cada año se van saliendo porque son espacios que no son seguros, o sea, en un vestuario de infantiles, de cadetes,
5: o sea, el fútbol expulsa a Mariquita.
4: Sí.
3: Probablemente ese cambio llegará, la cuestión es cuándo, porque en el fútbol masculino todavía pesa el miedo a la reacción en las gradas, en las redes sociales, en algunos vestuarios o incluso en determinados mercados internacionales.
2: En ese sentido, dice Héctor Lagunas, está la clave del verdadero futuro del fútbol y su relación con regímenes autoritarios y que violen los derechos humanos.
0: Y la pregunta es si los jugadores, si las aficiones, si los medios de comunicación son capaces de darle la vuelta a este intento de sport washing. Porque tenemos un ejemplo muy claro. En la última vuelta ciclista hubo un intento de sport washing y hubo un efecto contrario, hubo un sport washing invertido. Es decir, aquellos que pagaron para mejorar la imagen de un país, en este caso Israel, pues acabaron viendo cómo se les daba la vuelta gracias a la reacción popular.
6: Manifestantes pro-palestinos irrumpieron abruptamente la Vuelta Ciclista a España durante su última etapa en Madrid, provocando la suspensión anticipada de la competición. Tras varias jornadas de protestas contra la presencia del equipo israelí, Israel Premier Tech.
0: Pues yo creo que esta es un poco la tarea que le queda también, no solamente a algunas federaciones de fútbol que son críticas con Infantino, sino sobre todo a los aficionados, a los medios de comunicación que denuncian y a algunos jugadores que también empiezan a preguntarse por qué ellos tienen que formar parte, por qué ellos tienen que hacer un poco de invitados no deseados en una fiesta para mayor gloria de regímenes absolutamente execrables.
2: Gracias por escucharnos. 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Nos ayudará mucho.
1: Muchas gracias. Compártenos. 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

0: Hola, estás escuchando la edición especial de AM ¿Quién dijo miedo?
1: Volvemos de la mano de Amnistía Internacional para contarte historias de gente que lucha por los derechos humanos en todo el mundo.
0: Hoy vamos a hablar del Mundial de Fútbol que se está celebrando en México, Estados Unidos y Canadá.
1: Pero para ello vamos a retroceder al anterior Mundial, al de Qatar 2022. El presidente de la FIFA, Gianni Infantino, ofreció entonces una rueda de prensa en la inauguración del campeonato.
2: Hoy me siento catarí. Hoy me siento árabe. Hoy me siento africano. Hoy me siento gay. Hoy me siento persona discapacitada. Hoy me siento trabajador inmigrante.
0: Casi 4 años más tarde, el periodista deportivo y director de la revista Panenka, Aitor Lagunas, recuerda aún las palabras de Infantino.
3: Fue quizá uno de los discursos más ridiculizados, carne de meme de los últimos tiempos en cualquier escenario internacional, en el que se obvió por completo pues la falta de derechos de minorías, del movimiento LGTBIQ+, y por supuesto también la desaparición y muerte de varias decenas barra centenares, no sabemos exactamente cuántos, de trabajadores migrantes en condiciones muy lamentables mientras construían de manera casi semi-esclavizados los estadios que hubo que construir para albergar el Mundial en una sola ciudad.
1: 4 años antes, en 2018, la FIFA tampoco tuvo en cuenta los derechos humanos cuando se celebró el Mundial en Rusia.
0: Entonces, Vladimir Putin ya estaba ocupando regiones del este de Ucrania y ya se había anexionado Crimea.
1: Eso no impidió que Infantino alabara al país, lo que le valió la medalla de la amistad del pueblo ruso otorgada por el propio Putin.
0: Y en 2026, la sede elegida es triple: México, Canadá y la más polémica, los Estados Unidos, de un Donald Trump a la caza de las personas migrantes.
4: Omar Abulkadir Artan iba a ser el primer árbitro somalí en oficiar un mundial, pero este lunes, al llegar a Miami con un visado en regla según el gobierno de Somalia, se le denegó la entrada en territorio estadounidense, una decisión ante la que la FIFA se declara impotente.
3: Pero yo creo que precisamente este mundial lo que nos ha servido es para darnos cuenta de que el fútbol no tiene defensas en contra de quienes pretenden usarlo, manipularlo, comprarlo y utilizarlo como un juguete. Creo que ni siquiera está identificando que necesita dotarse de defensa. Y por lo tanto está el albur de que aparezca gente como Donald Trump. Y es más, no solamente no tiene defensas contra estos oligarcas, autócratas, intereses económicos y políticos de la más sombría condición, sino que encima les baila el agua, les hace el juego.
0: Yo soy Conchi Gil.
1: Y yo, Andrés Moraleda.
0: Empezamos.
1: ¿Quién dijo miedo? Capítulo 8.
0: Mundial de fútbol, derechos humanos en venta.
1: Parece claro que el mundo del fútbol trasciende lo meramente deportivo, pero no es algo nuevo, lo es desde sus inicios.
3: Yo creo que la FIFA siempre ha sido un poco un paradigma y hasta cierto punto una adelantada de la politización y mercantilización del fútbol, desde fecha tan temprana como por ejemplo en 1934, cuando se le asigna un par de años antes a la Italia de Mussolini la organización del segundo mundial, el primero en tierras europeas.
0: El balón corrió en mitad de una dictadura en Italia, que curiosamente ganó el torneo. Pero no sería la única. 44 años después, también rodó en otro régimen dictatorial, esta vez en la Argentina de Videla.
5: Hoy es un día de júbilo para nuestro país, la nación argentina.
3: En el año 78 no hay ningún tipo de problema por parte de la FIFA que preside Joao Blanche en conceder y organizar el Mundial en la Argentina de la dictadura militar, con centros de detención horrendos a pocos metros del Estadio Monumental de River, en donde se disputa, entre otras, la final.
1: Como pasó en Italia, el país organizador, en este caso Argentina, ganó el Mundial celebrado en su dictadura.
0: Tan solo 4 años después, el torneo se jugó en una España con una democracia aún en ciernes.
3: Porque recordemos que aunque el Mundial del 82 se jugaba con las libertades recuperadas, se le había concedido a una federación española en tiempos de la dictadura del general Franco.
1: Cuando se jugó, Franco ya no vivía y España no ganó su Mundial. La vencedora fue Italia.
0: Política, economía y fútbol siempre han ido de la mano. No es algo nuevo, pero parece que últimamente se aprietan más fuerte. Sonia Lux es periodista deportiva de la cadena SER.
6: el fútbol nunca ha sido solo fútbol. Siempre ha habido política y dinero. Lo que pasa es que ahora todo eso es mucho más evidente porque hablamos de una industria gigantesca. Hoy un mundial mueve miles de millones, cambia la imagen internacional de un país y tiene consecuencias que van mucho más allá de lo que pasa en el campo. La FIFA suele insistir en que el fútbol une y que debe mantenerse al margen de los conflictos, pero cada decisión sobre una sede, un patrocinador o una normativa, pues también transmite un mensaje político.
0: Un tipo de mensaje que volvió a mandar Gianni Infantino a la hora de designar la sede del Mundial de 2034.
7: That I can confirm that the host of the FIFA World Cup 2034 will be Saudi Arabia. Mabruk, mabruk to our friends in Riyadh.
1: La elegida fue Arabia Saudí. El presidente de la FIFA felicitó textualmente a sus amigos de Riad.
0: No hubo mucha emoción en esa elección porque Arabia Saudí era la única candidata.
1: Por la rotación de continentes le tocaba el turno a Asia u Oceanía albergar el Mundial, ya que en 2030 se jugará en España, Portugal y Marruecos, aunque algunos partidos se disputarán en América del Sur.
0: Esa decisión de jugar algunos encuentros en América llegó tarde y Australia retiró su candidatura. Dijo por falta de tiempo para organizarla.
1: Por lo tanto, la única en la pelea era Riad.
3: Y para sorpresa de muchos, la candidatura de Arabia Saudí para albergar el Mundial de 2034 han merecido la mejor nota en la historia de todas las candidaturas a albergar una Copa del Mundo. Es decir, la FIFA recibe el dossier y dice, bueno, pues en función de los estadios, en función de la disponibilidad de plazas hoteleras, en función de derechos humanos, en función de mil variables, pone una nota. Bueno, pues según la FIFA de Infantino, la nota más alta, la mejor candidatura de toda la historia de las Copas del Mundo la ha presentado una Arabia Saudí a la que se le vaticina o de la que se valora un riesgo medio de quiebra de derechos humanos, lo cual reta cualquier tipo de valoración de cualquier tipo de organismo como, por ejemplo, Amnistía Internacional.
0: Una organización que acusa al régimen saudí de utilizar el deporte, no solo el fútbol, para lavar su imagen de continuas violaciones de derechos humanos. Es lo que se conoce como sport washing.
3: Yo creo que es el mejor ejemplo de cómo la FIFA concretamente no ha sido capaz. Al revés, no es que no haya sido capaz de luchar contra el sport washing, sino que lo ha promovido, lo ha abrazado y se ha convertido en un monstruo comercial gracias básicamente al sport washing, ¿no? Parece que está descubriendo en los últimos años la fuerza del fútbol para blanquear regímenes más que discutibles. Y por lo tanto, pues yo creo que también hay un antes y un después con el Mundial de Qatar.
6: Rusia, Qatar o Arabia Saudí son ejemplos de países donde organizaciones internacionales han denunciado vulneraciones de derechos humanos y aún así han organizado o van a organizar un Mundial. Así que parece claro que el dinero, la capacidad de inversión o el interés estratégico pues siguen teniendo mucho más peso.
1: En el Mundial de este año vemos una vuelta de tuerca más en la ambición de la FIFA por llenarse los bolsillos.
0: Aprovechando que gran parte del torneo se disputa en Estados Unidos, se contagia de las estrategias comerciales que tiene el deporte en el país.
1: Una de ellas son las pausas de hidratación, pequeños paréntesis que se abren en mitad de cada parte para que supuestamente los jugadores alivien el calor.
0: Aunque, eso sí, tiene lugar independientemente de la temperatura exterior.
3: Infantino dice que hay que preservar la salud de los futbolistas, pero en realidad lo que está haciendo es preservar las arcas de la FIFA, porque gracias a eso se están generando unas pausas comerciales muy cuantiosas para que los tenedores de los derechos televisivos puedan pagar una factura todavía mayor a la FIFA.
1: En ese camino por aumentar los ingresos de la organización ha entrado recientemente el fútbol femenino.
3: Empiezan a intuir que con el fútbol femenino también hay una posibilidad de negocio, también hay una posibilidad de ingreso y también hay una posibilidad de aumentar el espectáculo televisivo. Y todo eso creo que, sinceramente, vamos a ir viendo que efectivamente se va a tratar de hacer del fútbol femenino pues una especie de placebo para los años en los que no haya mundial masculino.
0: Sin embargo, pese al nuevo rol que desempeñan las mujeres en este deporte, la pregunta que hay que hacerse es si esto va acompañado de una mayor presencia en los órganos directivos y puestos de dirección en el fútbol.
3: Y la respuesta es que no. No hay más que ver, efectivamente, un comité ejecutivo de FIFA o ver la presidencia de las 200 y pico federaciones nacionales, cuántas están en manos de mujeres, y podemos constatar hasta qué punto el fútbol sigue siendo una cosa pues decidido por hombres de una cierta extracción que se benefician de un sistema clientelar, claramente clientelar. Esto es Básicamente, esto es la FIFA.
1: Más allá del negocio, el despegue del fútbol femenino ha puesto en evidencia las carencias sociales del masculino.
6: El fútbol femenino creo que representa una oportunidad muy interesante porque ha crecido con una agenda mucho más vinculada a lo social, a la igualdad, la inclusión o la reivindicación de derechos. Las futbolistas han sido altavoz de los problemas de las mujeres en la sociedad y no han tenido ningún problema, ningún miedo al hablar de discriminación, conciliación, racismo o incluso diversidad sexual. Tienen sus propios problemas, pero sí que es verdad que el fútbol femenino ha mostrado una mayor disposición a entender el deporte como una plataforma de transformación social, además de una competición.
0: Y esa transformación social ha pasado por la visibilización de la comunidad LGTBIQ+ en el deporte.
6: En el fútbol femenino esa diversidad se ha vivido con mucha más naturalidad desde hace años. Hay referentes visibles y eso hace que las nuevas generaciones pues encuentren un entorno mucho más abierto.
1: Sin embargo, en el masculino, el futbolista del colectivo sigue estando dentro del armario.
3: Siempre ha sido un reducto de la masculinidad. Cuando todavía no hablábamos de masculinidad tóxica, era un reducto de la masculinidad. Y ahora que ya, afortunadamente, entendemos que hay diferentes maneras de entender la masculinidad, pues probablemente sigue siendo uno de los resortes que le cuesta más soltar a esa manera de entender el hecho de ser... Eso de ser varón, ¿no?
0: Aunque esto está aún lejos de cambiar, para Sonia Luz alguna ventana se está empezando a abrir.
6: Hay un componente de tradición y de estereotipos que cuesta romper, aunque cada vez hay más voces dentro del propio fútbol que reclaman un deporte donde nadie tenga que esconder quién es para sentirse seguro.
1: Una de esas voces es la del futbolista del Betis, Héctor Bellerín. Recientemente fue muy claro en el programa Cara al Show en La Sexta.
8: Cuando los jugadores que no se consideran heterosexuales van pasando las categorías... cada año se van saliendo porque son espacios que no son seguros, o sea, en un vestuario de infantiles, de cadetes,
9: el fútbol expulsa a Mariquita.
8: Sí.
6: Probablemente ese cambio llegará, la cuestión es cuándo, porque en el fútbol masculino todavía pesa el miedo a la reacción en las gradas, en las redes sociales, en algunos vestuarios o incluso en determinados mercados internacionales.
0: En ese sentido, dice Héctor Lagunas, está la clave del verdadero futuro del fútbol y su relación con regímenes autoritarios y que violen los derechos humanos.
3: Y la pregunta es si los jugadores, si las aficiones, si los medios de comunicación son capaces de darle la vuelta a este intento de sport washing. Porque tenemos un ejemplo muy claro. En la última vuelta ciclista hubo un intento de sport washing y hubo un efecto contrario, hubo un sport washing invertido. Es decir, aquellos que pagaron para mejorar la imagen de un país, en este caso Israel, pues acabaron viendo cómo se les daba la vuelta gracias a la reacción popular.
10: Manifestantes propalestinos irrumpieron abruptamente la Vuelta Ciclista a España durante su última etapa en Madrid, provocando la suspensión anticipada de la competición. Tras varias jornadas de protestas contra la presencia del equipo israelí, Israel Premier Tech...
3: Pues yo creo que esta es un poco la tarea que le queda también, no solamente a algunas federaciones de fútbol que son críticas con Infantino, sino sobre todo a los aficionados, a los medios de comunicación que denuncian y a algunos jugadores que también empiezan a preguntarse por qué ellos tienen que formar parte, por qué ellos tienen que hacer un poco de invitados no deseados en una fiesta para mayor gloria de regímenes absolutamente execrables.
0: 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Nos ayudará mucho.
1: Muchas gracias. 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

0: Daniel Solís Gallardo, Julio César Ramírez Nava, Julio César Mondragón Fontes, asesinados por el Estado, y Aldo Gutiérrez Solano, los recordamos. Ayotzinapa, 43, un crimen de Estado, nos faltan 46, bien lo recordamos, sí, fue un 26, ya ha pasado un año, septiembre el nombre del mes, contra Ayotzinapa, van otra vez, que no es la primera y seguro, vendrán después. El Estado ataca, sí, ¿a quién tú crees? Siempre a los abajos nos quieren cortar los pies, pero aquí seguimos, y sí, vamos andando, seguimos de pie construyendo, vamos luchando por los que nos faltan y aquí deberían estar, para volver a verles, para volverlos a abrazar. Aquí estamos, nunca vamos a olvidarlos, recordamos, y por eso los nombramos. Aquí están los nombres de nuestros hermanos, aquí están todos, bien adentro los llevamos. Abel García Hernández, Abelardo Vázquez Penitén, Adán Abraham de la Cruz, Alexander Mora Venancio, Antonio Santana Maestro, Benjamín Asensio Bautista, Bernardo Flores Alcaraz, Carlos Iván Ramírez Villarreal, Carlos Lorenzo Hernández Muñoz, César Manuel González Hernández, Cristian Alfonso Rodríguez Telumbre, Cristian Tomás Colón Garnica, Cuthberto Ortiz Ramos, Dorian González Parral, vivos los queremos. Esto no es, un caso aislado. Fue solo un disparo que desde arriba fue dado por este gobierno, sí, por el Estado, para terminar con el pueblo organizado. Contra las normales rurales dan muchos golpes, matan estudiantes, diciembre del 2011. Y ese es un ejemplo, sí, porque así hay varios, matan y reprimen tira ejército y sicarios. Con las normales rurales quieren acabar, ya han cerrado muchas, solo 17 hay. Y es que las normales son molestas para el Estado, son un importante bastión del campesinado. Las defenderemos, sí, por ellas luchamos, por los hermanos que nos fueron arrebatados. Y por ellos repetimos que aquí estamos, que no los olvidamos y por eso los nombramos. Emiliano Allen Gaspar de la Cruz, Everardo Rodríguez Bello, Felipe Arnulfo Rosas, Giovanni Galíndez Guerrero, Israel Caballero Sánchez, Israel Jacinto Lugardo, vivos los queremos. ¿Qué es crimen de Estado? Sí, todos lo ven, con tantas mentiras no lo pueden esconder. Y es que aunque el gobierno nunca lo llegue a entender, ni los olvidamos ni nos vamos a vender. La lucha sigue, sí, hasta encontrarlos, y para hacer justicia a los de arriba hay que sacarlos. Y es que los que faltan son más de 43, hay miles de ausentes en Juárez o Ecatepec. Por ellas luchamos, sí, para que estén, para que regresen, para volverles a ver. Nuestros son sus rostros, suyo es nuestro corazón, por eso sus nombres inundan esta canción. Jesús Giovanni Rodríguez Tlatempa, Jonás Trujillo González, Jorge Álvarez Nava, Jorge Aníbal Cruz Mendoza, Jorge Antonio Tizapa Lejideño, Jorge Luis González Parral, José Ángel Campos Cantón, José Ángel Navarrete González, José Eduardo Bartolo Tlatempa, José Luis Luna Torres, Yosivani Guerrero de la Cruz, Julio César López Patolsin, vivos los queremos. Quisieron enterrarnos, pero somos semilla, somos herederos de Magón, Zapata y Villa, somos herederos de Genaro y de Cabañas, nos levantaremos desde el mar a las montañas, y es que ya pasamos de la pura indignación a la necesaria labor de organización. Nuestro es el dolor de los padres y las madres, con ellos estamos acá en estos pedregales de Santo Domingo, para Ayotzinapa, el lugar de piedras al de tortugas abraza. Nunca olvidaremos a los compas que hoy nos faltan, por ellos luchamos, pa' ellos son estas palabras. Leonel Castro Abarca, Luis Ángel Abarca Carrillo, Luis Ángel Francisco Arzola, Magdaleno Rubén Lauro Villegas, Marcial Pablo Baranda, Marco Antonio Gómez Molina, Martín Getsemaní Sánchez García, Mauricio Ortega Valerio, Miguel Ángel Hernández Martínez, Miguel Ángel Mendoza Zacarías, Saúl Bruno García y todas las desaparecidos de México y el mundo. Vivos se los llevaron, vivos los queremos.
1: Algunas personas invitadas no pudieron asistir a este encuentro por cuestiones de salud. Como no dijo Fidel Castro, si ayer éramos un pueblo entero, hoy somos un hospital de especialidades. Entre quienes no pudieron asistir están Alicia Castellanos, Aida Hernández, María Eugenia Sánchez, Mariana Mora, Magda Gómez, Raúl Siveche, Arturo Anguiano, Gilberto López y Rivas, Luis Hernández Navarro, y otras personas que junto a pensadoras y pensadores que estamos sondeando para invitarles, Tal vez en futuros encuentros nos den pistas sobre el crimen, el criminal y las víctimas. Y de entre todos ellos hay un joven de poca edad, un jovencito a quien apreciamos como movimiento zapatista que somos y a quien guardo respeto y cariño en lo personal, que no ha podido asistir y a quien le he pedido que mande sus palabras y que, aunque yo las lea, sea él quien responda por ellas. Así que les leeré ahora la participación de Jorge Alonso. Por mi voz habla la voz de Jorge Alonso. Siempre quise decir eso. El título de sus palabras es Miradas furtivas a la tormenta, desde la perspectiva del crimen, el verdugo y las víctimas, de Jorge Alonso. Para empezar, me alegra poder compartir ante ustedes, de quienes he estado aprendiendo mucho, algunas consideraciones. Soy consciente de que no esperan que intente especular sobre el insólito, disruptivo e incomparable proceso. Pero no hacer alusiones a lo que me ha transformado con una reconfiguración total me obligaría a quedarme mudo. Tampoco se me escapa que ustedes pudieran señalar que mis apreciaciones pudieran no ser acertadas y que las luces que han querido irradiar van en otro sentido al que yo estoy interpretando. Por lo que si así fuera, les ruego sin indulgencia. Me siento como alumno que presenta un examen fundamental y por más que se ha querido preparar, se encuentra abrumado. Agradezco y más me sobrecoge saber que alguien a quien respeto y admiro en gran manera se haya ofrecido a leer este escrito, lo cual me abochorna y sale sobrando reconocer que los errores que se hayan colado son de mi exclusividad. Un compañero del sur de Jalisco me comentó que lo importante era que en esta clase de comparticiones el aprendizaje podría ser recíproco y sin cerrojos. También me advirtió que ustedes esperarían algo novedoso, no trillado, fruto de la experiencia al lado de los de abajo. Ante eso, temo dejarles mucho a deber, porque insisto en que lo que ahora pienso que he aprendido se lo debo precisamente a ustedes, quienes han expuesto análisis originales con formulaciones bellas e interpelantes. Espero no aburrirles con lo que ya conocen de sobra, encima expresado burdamente de mi parte. Aunque me alienta también la experiencia que tuve en los seminarios que organizaba don Pablo González Casanova, donde juntaba a personas con trayectorias consagradas y personas que apenas empezaban a asomarse a las problemáticas tratadas. Cuando alguien hacía una pregunta a la que nos poníamos enterados, nos parecía fuera de lugar, siempre le encontraba él alguna pista interesante para profundizar. En octubre de este año, el subcomandante Moisés dio a conocer la convocatoria a los Encuentros Internacionales de Rebeldías y Resistencias 2024-2025 con el tema de la tormenta y un día después. Las imágenes que acompañaron al comunicado tenían la contundencia que implica más elocuencia que largas disquisiciones. Estaba un huracán de aterradora magnitud.
2: Otra foto mostraba estragos de la sequía extrema. Una más correspondía a las explosiones de bombas sobre una población. En ese sentido, la metáfora de la tormenta implicaba la interconexión de un enorme crimen, de su verdugo y de la infinidad de víctimas. Se anudaban las pavorosas crisis generadas por el capitalismo, el patriarcado, el colonialismo, el racismo y la devastación ambiental. El crimen. Los atentados contra la madre tierra han implicado una constante y masiva destrucción de la vida por medio de explotaciones, saqueos y despojos. Como dice una huaychafe mapuche, se produce un inmenso terricidio. Se destruyen aguas, bosques, aires, climas y ecosistemas debido a las exigencias del crecimiento económico. Sobrevienen sequías devastadoras, calentamiento global, inundaciones récords, aumento de intensidad de ciclones, graves afectaciones alimenticias que han colocado a poblaciones enteras en riesgo porque amagan y ponen en peligro los medios de subsistencia de millones de personas y otras especies. Hay muerte masiva de los bosques y las tierras productivas se degradan. La grave contaminación de suelos, agua y aire avanza sin frenos. El planeta es una entidad con complejas interacciones entre la atmósfera, esa capa de aire que rodea la Tierra y permite la vida en el mundo, la litósfera, la capa sólida donde vivimos que es como la piel dura de la Tierra, la hidrósfera, todo el agua de nuestro globo, y la biósfera, el conjunto de medios donde se desarrolla la vida. La biodiversidad, animales, plantas, hongos, microorganismos, los lugares donde viven y se relacionan, que determina la resistencia de la biosfera, está peligrosamente hostigada. Se crean vastas zonas muertas en los océanos plagados de plásticos. La producción capitalista no busca que los objetos duren, sino que pronto caduquen para impulsar el consumismo y con ello propagar desechos de todo tipo altamente contaminantes. La basura espacial se encuentra fuera de control. La imposición de megaproyectos, minería, monocultivos y numerosas formas de extractivismo expulsa a comunidades de sus territorios que son saqueados y devastados con tal que los de arriba incrementen sus ganancias. Se ha propiciado la aparición de nuevas y amenazantes pandemias. El capitalismo ha encontrado una gran beta en la obsesiva renovación de medios bélicos que continuamente pone a prueba sin miramientos. Hay una violencia de todo tipo desbocada que se manifiesta con feroz saña. La muerte cunde por doquier. En la guerra contra la tierra se propaga la destrucción de la naturaleza. El crimen atroz es contra la humanidad y el planeta. El incremento de la dominación ha llevado a una crisis civilizatoria, a una tragedia ecosocial que ha sido calificada de necroceno y nos ha puesto al borde de la aniquilación total. Se ha advertido que la madre tierra violentada en grado sumo se está defendiendo. Una pequeña parte poderosa se resguarda y agrava las agresiones de todo tipo en contra de la mayoría de la humanidad. Se podría resumir esto diciendo que el crimen implica priorizar las ganancias de unos cuantos sobre el bienestar humano y ambiental, explotando y depredando los recursos mundiales, estimulando una mortal lógica contra la vida. El verdugo. Estamos ante un crimen en el que su ejecutor se protege pero no se esconde. Se trata de un delito ostentoso, infraganti, y del cual el delincuente se enorgullece. El criminal es el sistema capitalista patriarcal. El capitalismo de sus orígenes viene chorreando sangre y podredumbre, pero en sus últimas etapas esto lo ha llevado al exceso. Es un sistema no solo económico, sino integral, que concentra desmedidas riquezas y poder en unos cuantos, y a los más los despoja, denigra y pauperiza. No solo desecha productos, sino personas y comunidades que no encajan en su lógica de mercado. Combina la explotación económica y la dominación con devastación ambiental, racismo y violencia de género, propiciando una masculinidad depredadora, responsable de feminicidios y violaciones. Es destructor de culturas y rapaz a más no poder. Invade lo íntimo, mercantiliza todo lo que hacen y piensan las personas, las espía, manipula y les arrebata la vida. Se basa en un violento y renovado militarismo que protege los intereses de los de arriba y ataca despiadadamente a los de abajo. Se apoya también en el avance exponencial, incontenible, desbordado y desafiante del crimen organizado. Hay naturalización de la violencia y la impunidad. El biocapitalismo mercantiliza la naturaleza sofocando la vida y el mundo de la vida. Las plataformas digitales, propiedad de pocas y descomunales empresas multinacionales, utiliza nuevos dispositivos tecnológicos programados con inteligencia artificial y algoritmos que controlan y monitorizan todos los aspectos del proceso de trabajo y de la vida. Se propician variados y vigorosos promotores del poder, dominación y expoliación. Okay. Este capitalismo perfecciona la guerra sin fin de todo tipo, ampliando su sistema de muerte. Como ustedes nos han enseñado, se basa en destrucción, despoblamiento y reconstrucción, reordenamiento. El capitalismo necesita el desequilibrio, la destrucción, el caos para asegurar sometimiento, control y su reproducción. Desencadena desigualdades y conflictos sociales y políticos. Incluye explotación, dominación, matanzas, despojos, invasiones, alienación individual y colectiva, y ha mostrado una incapacidad estructural para resolver las graves contradicciones a costa de los más desposeídos, que genera en su búsqueda de maximizar la tasa de ganancia. Se ha ido instalando en la mente, vida y espíritu de muchos un no poco conformismo y sumisión. También ha ido variando, pero las nuevas modalidades adoptadas son para producir mayores sufrimientos a los de abajo. Las víctimas. Entre las principales víctimas de este crimen se encuentran los pueblos originarios, que enfrentan despojos de sus territorios, destrucción de sus modos de vida y criminalización de sus resistencias. Las mujeres de abajo sufren la violencia del patriarcado, capitalismo y racismo, que se ensaña con las dadoras de vida y con sus hijos pequeños. El criminal no quiere que sigan produciendo vida y que la niñez de los de abajo sufra mermas sustanciales. Los jóvenes de abajo se hallan en condiciones de vida precarias. Los más no encuentran trabajo ni sitios educativos. Los de abajo que se ubican en sitios formales no alcanzan salarios suficientes. Tampoco obtienen derechos laborales ni acceso a servicios básicos. Los excluidos y aún los trabajadores precarizados se ven expuestos a dificultades ingentes para poder subsistir ellos y sus familias. Aumentan los asesinatos, los desplazamientos forzados, las desapariciones, la tortura y los encarcelamientos de quienes luchan defendiendo sus derechos y territorios. El sistema degrada lo vital y quiere impedir que los de abajo sobrevivan. Además, obstaculiza y persigue sus organizaciones y protestas. La tormenta dinamiza migraciones que sufren ataques, persecuciones e indescriptibles agravios. Sin embargo, varios núcleos de este abajo superan la victimización, convierten la indignación en acciones colectivas, emprenden resistencias, la construcción de alternativas conjuntando luchas de abajo a niveles regionales y mundiales. La coyuntura actual, fuera de algunos destellos como las movilizaciones planetarias a favor del pueblo palestino que sufre el despiadado genocidio a manos de los gobiernos genocidas de Estados Unidos y de Israel, parece estar muy cuesta arriba, pues el capitalismo patriarcal, con sus instrumentos tecnológicos muy avanzados, ha ido inoculando la mente de contingentes, sobre todo juveniles, promoviendo el odio, el individualismo y la desinformación, con lo que crecen expresiones antipopulares de extrema derecha. Como lo han estado siendo ustedes, es relevante seguir impulsando campañas globales en contra de todo tipo de guerras. Considero que tenemos el reto de buscar cómo tratar de inspirar muchas mentes y corazones a favor de la vida y del planeta, promoviendo la solidaridad y el trabajo colectivo. He sido testigo de que varios agrupamientos integrados por jóvenes muy activos, nacional e internacionalmente, han sido tenaces y muy creativos en impulsar campañas para detener la guerra contra las comunidades zapatistas. No obstante, es necesario que la organización desde abajo consiga mayor amplitud y contundencia. Puedo ser muy miope, pero percibo que los colectivos de apoyo al zapatismo y a los pueblos originarios
1: Nos hemos ido achicando cuando deberíamos habernos multiplicado. Ahí les hablan, ni modo. Lo que más me llama la atención es que personas que anteriormente estaban en esta clase de foros no solo se hayan alejado, sino que no estén levantando la voz ante los excesivos agravios que se están cometiendo en contra del zapatismo y los pueblos originarios, por lo que se hacen cómplices de los agresores. Necesitamos encontrar las formas de convertirnos en más fuertes y eficientes en nuestras tareas. Alabo de ustedes el gran ejemplo que nos han dado de cambiar drásticamente lo que ven que no funciona y de inventar por dónde caminar en defensa de la vida y del planeta. Discutiendo entre sus comunidades y comunicándose entre ustedes, han planteado expandir la visión hasta varias generaciones y a lanzar la inquietante pregunta de qué hacer un día después de que amaine la tormenta. Me asalta la duda de si este capitalismo patriarcal, ante su grave crisis y desesperación por depredar, haciendo lo que es vital una degradada mercancía para acrecentar sus ganancias, no destruya antes la vida y dañe irreversiblemente al planeta. Otra duda que me queda es si la insania belicosa puede llegar hasta la confrontación nuclear, pues esto sería calamitoso para la ecología planetaria por las grandes cantidades de polvo, humo y partículas que bloquearían la luz solar, lo que repercutiría en un enfriamiento global extremo. Las plantas no tendrían capacidad para realizar fotosíntesis y habría un colapso masivo de los ecosistemas vegetales. Habría sitios con especial radioactividad, pero también sobrevendría la lluvia radioactiva que contaminaría suelos y fuentes de agua en todo el mundo, que íntegramente se convertiría en inhóspito, y una regeneración ecológica tardaría siglos. Tengo la esperanza de que el zapatismo salga airoso y no sea aplastado por la despiadada guerra estatal en complicidad con grupos del crimen organizado y las corporaciones del capitalismo patriarcal, especialmente hostil contra las mujeres de abajo que luchan. Aunque el contexto es extremadamente adverso, persisten elementos tanto de fortaleza interna como de solidaridad externa que sostienen la perspectiva de su continuidad. Su propuesta de la geografía de la resistencia ha estado conectando luchas locales con movimientos globales, como los feminismos de abajo, el ecologismo y los movimientos antirracistas. Incluso, si el largo plazo no fuera posible debido a un colapso catastrófico, el enfoque zapatista, aunque apuesta por el futuro, propone una ética del presente que tiene valor en sí misma: resistir, dignificar la vida y construir alternativas, pese a que los resultados inmediatos no estén garantizados. Es admirable que el zapatismo organice una lucha que despliega en una hora urgente, pues no basa su proceder en la certeza del futuro, sino en la convicción de que resistir y construir es un acto necesario y ético frente a la tormenta. Si el largo plazo es posible, el zapatismo es ya un ejemplo para enfrentar las crisis. La dignidad, la rebelión y la resistencia son esenciales, incluso en momentos más oscuros. Debido a que la dinámica que ahora impera refuerza el necroceno, habrá que impulsar con mucha imaginación y creatividad, como lo hacen y proponen ustedes, una insistente lucha por un bioceno, donde prevalezca el cuidado y el impulso de la vida digna. Muchísimas gracias por sus profundas e inspiradoras enseñanzas. Sigamos en búsqueda. Es que no he acabado. Nota: ni al pie ni al margen es todavía de él, sino totalmente fuera de lugar, no para ser leída, sino puesta por pura manía, a lo que yo esperaba, o sea, un alumno rebelde.
2: Tenía la convicción de que la etapa actual podría ser llamada Capitaloceno. Sin embargo, ahora me inclino por considerar que estamos en el Necroceno, término acuñado por Achille Mbembe a principios de este siglo para enfatizar que se trata de una época en la que la explotación, exclusión y muerte se convierten en elementos centrales del sistema global, donde hay personas valoradas como prescindibles por el sometimiento de la vida al poder de la muerte. Y pone una cita. No esperaba menos, o sea, pedirle que no ponga citas es como pedirme a mí que hable sin pasamontaña. Bueno, viene la cita. Como quiera, esto va a estar en la página. Ante esto, recientemente han aparecido referencias al bioceno, en el que la vida es central para las decisiones y acciones donde se promueve la coexistencia equilibrada entre los seres humanos y el resto de las especies. Otra cita. En lugar de dominar y explotar, hay que coexistir y colaborar con los demás seres y con los ecosistemas que sustentan la vida en la Tierra. Como siempre ha sucedido, el ámbito académico llega muy tarde. Se reconoce que desde hace milenios los pueblos originarios han estado practicando dicha coexistencia. Deberíamos señalar que las propuestas y prácticas zapatistas han estado difundiendo semillas que van en el sentido de impulsar el bioceno, y actualmente las reflexiones sobre un día después están planteando profundizaciones originales y muy sugerentes al respecto. Hay que agradecer al zapatismo la organización de esta clase de encuentros en los que se propician diálogos y reflexiones que impactan de manera intensa ese agitar mentes y corazones que permite avizorar de otra forma y que hacen emerger conocimientos profundos y deslumbrantes, propiciadores de esa colectiva introspección motivante a tomar decisiones y acciones indispensables para plantear las preguntas adecuadas que dinamicen el seguir deambulando con nuevas perspectivas. ¿Se acabó?

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Es la ley que corre por nuestras venas. El agua es vida. El agua es vida. El agua es vida. La madre tierra es un ser.

0: Bueno, ahora vamos a escuchar su palabra de Raúl Romero. ¿Lo estás haciendo apenas? ¿Apenas lo estás escribiendo?
1: Bueno. Muy buenas tardes a todos y todas. Muy buenas tardes, compañeros y compañeras. Muchas gracias por abrir este espacio, compartir algunas reflexiones. Yo he titulado a mi texto Los crímenes del capitalismo y el capitalismo criminal. Parte 1. Los crímenes del capitalismo, ecocidio y exterminio. Hace poco más de un año me invitaron a participar a un encuentro entre académicos y académicas, madres y familias buscadoras de personas desaparecidas y pueblos y organizaciones defensoras del territorio. Mientras la conversación avanzaba entre denuncias y diagnósticos, tocó el turno de participar a una mujer mayor, calculo de entre 60 y 70 años. Ella se había organizado con su comunidad en la defensa de su río, frente a la contaminación de una empresa que vierte desechos tóxicos. Con el saber que dan los años y la lucha, la compañera comenzó a hablar sobre la desaparición de una persona y la desaparición de un río. Lastima a las familias y a la comunidad, dijo. El gobierno es cómplice, continuó. El narco está en el gobierno. Todos en el pueblo sabemos quién es la maña y cuáles son las empresas que contaminan. Nosotras, organizadas, tenemos que parar esto. Son algunas de las frases que dijo. Aquella mujer concluyó resumiendo en palabras sencillas el complejo y terrible escenario que analizábamos. Lo que pasa es que este sistema viene por todo. Por nuestros bosques, nuestros ríos, nuestras tierras, por nuestros hijos y nuestras hijas. Lo que dio origen al capitalismo es un crimen, y el crimen también ha sido su constante. Conquista, colonización, sometimiento, despojo, exterminio, ecocidio. El exterminio y esclavización de las poblaciones de América y de África para facilitar el proceso de acumulación de capital son prueba de ello. Es un sistema que nace chorreando sangre, nos dijeron los clásicos, y que va perfeccionando sus métodos, nos han alertado por estos lados. El capitalismo tiene como origen y constante el crimen, pero hay periodos de la historia en que ese crimen se manifiesta con su rostro más nítido, sin maquillajes, la barbarie. El motivo de esto todavía está en debate. Hay quienes argumentan que en la historia actual se debe a que el sistema se encuentra en crisis y que recurre a la violencia para recuperar su estabilidad. También hay quienes señalan que las condiciones materiales para la reproducción del sistema se encuentran en su fase límite y que las clases dominantes hacen su guerra para conquistar lo que puedan. Otra lectura es que estamos frente a una disputa entre imperios por la hegemonía, por la conducción del sistema. Sea por la crisis del sistema, por el agotamiento de las condiciones materiales, o bien por las disputas interimperialistas, lo cierto es que hoy el sistema se nos muestra en toda su barbarie. Para muestra, basta mirar el genocidio contra el pueblo banés, tragedia en tiempo real, mientras los agresores rompen día a día todas las normas morales y legales. Las clases dominantes que se benefician del sistema capitalista, con sus corporaciones legales y criminales, sus estados y otros instrumentos de mediación que están a su servicio, los verdugos, pues, han buscado imponerse presentándose con distintas máscaras según las modas ideológicas y mediáticas. A veces utilizan los problemas más urgentes que se le plantean a la sociedad para diseñar sus máscaras, o se apropian de ideas surgidas como críticas y las vacían de todo su contenido emancipador. Civilización, progreso, desarrollo son algunas de esas máscaras, pero también utilizan discursos como derechos humanos, democracia o sustentabilidad. Pero esas máscaras no logran ocultar por siempre lo que realmente sostiene al sistema. Explotación, dominación, colonización, conquista, asesinato y sometimiento de pueblos y de otras civilizaciones, de desaparición de personas, de extinción de especies, de destrucción de ecosistemas. En algunos casos, esto le sonará, incluso llegan a justificar la destrucción de pueblos, territorios y ecosistemas en beneficio de otros sectores sociales. Necesitamos tal megaproyecto para garantizar pensiones a adultos mayores, dicen. La minería nos ayuda a conseguir becas para los jóvenes, insisten. Buscan justificar así que ciertos territorios y sus poblaciones son sacrificables en beneficios de otras poblaciones. Son casi siempre los pueblos originarios los que deben ser sacrificados para sostener el bienestar nacional. Colonias internas les llamaron antes, zonas de sacrificio les dicen hoy. Esos discursos además buscan confrontar a sectores del pueblo trabajador. ¿Cómo se oponen al desarrollo? Ustedes no quieren que México progrese, descalifican a quienes hacen la crítica. En el fondo, todos sabemos que los verdaderos beneficiarios de esos proyectos son las clases dominantes. El proceso de colonización global del capital ha implicado también la construcción o el intento de construir una ecología mundo. Un mundo conectado para garantizar el libre tránsito de las mercancías y de las clases dominantes, pero donde cada vez se levantan más fronteras para las personas empobrecidas. Un mundo con cada vez más puertos, aeropuertos, carreteras, trenes, gasoductos, acueductos, eólicas y demás proyectos de infraestructura y comunicación que ayuden a facilitar el despojo, la extracción de materias primas, de minerales, de la agroindustria. Un mundo conectado para que las clases dominantes y también de vez en cuando las clases medias puedan ir a grandes balnearios llenos de hoteles, bares, antros y todo lo necesario para la diversión y el descanso de los patrones. El capitalismo como sistema de acumulación de poder y de riquezas, de dominación y de explotación, se construye en la naturaleza y sobre la naturaleza. Como sistema, refuerza la idea de que sociedad y naturaleza se encuentran separadas, de que la naturaleza es parte del mundo de lo salvaje, que son recursos, que son una cosa que se puede controlar y administrar para alcanzar ciertos fines. La dominación y explotación del hombre sobre la mujer y del hombre por el hombre están antecedidas de la dominación y explotación del hombre sobre la naturaleza. Como sistema, el capitalismo debe expandirse continuamente para garantizar crecimiento económico, colonizar cuerpos, subjetividades, otros planetas e incluso colonizar el futuro. Bajo estas premisas, en el capitalismo se observa la naturaleza como infinita e inacabable en el ánimo de maximizar las ganancias, hasta que se encontró con sus límites. En el mundo presenciamos hoy grandes peligros para la vida humana y no humana, amenazas y realidades que afectan más a las personas desposeídas. Entre los peligros del mundo identificamos, uno, el ecocidio, entendido como el daño constante y masivo al medio ambiente, o sea, a la casa común. Es quizá el problema más grave y urgente por atender, y como ya hemos señalado, implica también cambiar las formas de cómo conocemos y de cómo nos relacionamos. El consenso científico sobre el ecocidio es internacional, y solo algunas industrias y políticos negacionistas se atreven a ir en contra de eso que es una realidad. Algunas expresiones del ecocidio son el cambio climático, la acidificación de océanos, el agotamiento del ozono de la estratosfera, la utilización de agua dulce, el cambio de la utilización de suelo, la pérdida de biodiversidad, la carga atmosférica con aerosoles y la contaminación química. Segundo peligro para la vida, la guerra. Como bien han planteado aquí, la guerra no es medio, sino fin, es la constante, destrucción, despoblamiento y reconstrucción, reordenamiento, y como guerra implica siempre el exterminio de poblaciones consideradas como desechables. En la guerra Rusia-Ucrania, para noviembre de 2024, se contabilizaban ya más de 12.100 muertes civiles y cerca de 27.000 personas heridas. Mientras que en el genocidio que Israel comete contra el pueblo palestino, de acuerdo con datos de la ONU, van 41.600 palestinos asesinados, la mayoría de ellos mujeres y niños, y 96.600 han sido heridas. Las miles de personas desaparecidas y más del 90% de la población gazatí está desplazada. A las guerras hay que sumar el poder armamentista de las potencias hoy en el mundo, que tienen la capacidad para destruir varios planetas. Tercer problema, amenaza para la vida, las disputas interimperialistas. La guerra librada más allá de territorios armamentistas y que se da en el ámbito comercial, alimentario e incluso de drogas o de ingeniería de conflictos. Están ahí China, Rusia, Estados Unidos y como en el pasado, tienen sus aliados y sus zonas de influencia, y también sus países negociables con sus poblaciones sacrificables. Cuarta amenaza, la criminalización de la migración, las medidas xenófobas que criminalizan la migración ponen en riesgo a miles de personas. Al menos 63.285 personas murieron o desaparecieron en las rutas migratorias en todo el mundo entre 2014 y 2023. La mayoría de las muertes se produjeron por ahogamiento, según los datos recopilados por la Organización Internacional para la Migración. La mayoría de estas muertes y desapariciones se produjeron en el mar Mediterráneo, seguido de África y de Asia. 5. El ascenso de las nuevas derechas. Nos referimos a gobiernos como el de Trump y el de Milei, o al lanzamiento de la Internacional Conservadora. Este tipo de gobiernos e ideologías suelen basarse en el odio, anular derechos ganados en otros tiempos, como los derechos sexuales o reproductivos, lo que no solo significa retrocesos, sino además riesgos de criminalización para mujeres y disidencias sexogenéricas. 6. Reforzamiento de autoritarismos. Medidas adoptadas incluso por gobiernos que se dicen progresistas y que concentran el poder en instituciones como los militares, o que generan climas que abonan a la criminalización de periodistas, defensores de derechos humanos, personas defensoras del territorio. 7. Economías criminales. Entre los profundos cambios que han tenido lugar en el mundo en los últimos 50 años, destaca la predominancia del crimen organizado en la economía mundial. El crimen organizado transnacional es un negocio que articula diferentes empresas e involucra a distintos actores legales e ilegales de varios países. Es un conglomerado que envuelve a banqueros, políticos, aduanas, fabricantes de armas, industrias culturales, traficantes de droga y de personas, transportistas, grupos armados y un largo etcétera. No hay que dejar de insistir en que una constante en cada una de estas amenazas son también las consecuencias ecológicas. Ya sea mediante guerras, eliminación de poblaciones y de ecosistemas, criminalización de la migración, por medio de economías criminales, de la expansión global y del reordenamiento territorial al servicio del capital, el sistema se muestra hoy en toda su brutalidad. Lo que dio origen al capitalismo es un crimen, y el crimen ha sido también su constante. Pero hoy los crímenes del capitalismo, es decir, el ecocidio y el exterminio de poblaciones, nos ponen en límites nunca antes vistos. Frente a eso, surgen nuevos profetas que proponen falsas salidas, las extremas derechas que prometen políticas más duras, nuevos progresismos que reivindican un capitalismo humanista, es decir, administrar el crimen. Se fortalecen también negocios criminales, dando origen a un capitalismo criminal basado en el tráfico de drogas, de personas, de lavado de dinero y de más de 25 negocios que en realidad son delitos. Y en México, dicho sistema tiene particulares formas de despliegue. Segunda parte, México y el capitalismo criminal. Ya hemos dicho que el proceso de colonización global del capital requiere de construir un mundo conectado para garantizar el libre tránsito de las mercancías y de las clases dominantes. Eso es precisamente lo que está sucediendo en México, un reordenamiento territorial capitalista por medio de proyectos y megaproyectos. Se están destruyendo territorios, pueblos y ecosistemas para reordenarlos y reconstruirlos al servicio del capital. Se está llegando a territorios que antes eran considerados como improductivos o que habían sido defendidos por sus poblaciones, para hacerlos mercancías e insertarlos a la dinámica del sistema. Y esto está sucediendo de la mano de gobiernos que se autodefinen como progresistas y que dicen amar a la naturaleza, pero que, en algunos casos, ni siquiera esperaron a tener los manifiestos de impacto ambiental de dichos megaproyectos para echarlos a andar. Veamos rápidamente un poco de cómo se está reordenando el territorio de México para acoplarlo al sistema y hacerlo más dependiente a uno de sus nodos o metrópolis, es decir, Estados Unidos. En el sur-sureste del país ha sido la zona prioritaria del anterior y el actual sexenio. Ahí donde no había podido llegar con toda su brutalidad el sistema, de la mano de anteriores gobiernos, gracias en parte a la resistencia de los pueblos de la región, el DIAMLO lo logró rápidamente. Las razones son varias y nos llevaría mucho tiempo analizarlas. Agotamiento de las propias resistencias, cooptación, eliminación de sectores opositores, cambio y ampliación de las estrategias de dominación, nuevas discursividades acompañadas de política social y de distribución de recursos, actuación de corporaciones criminales, etcétera. En esa región del país se reordena el territorio por medio de proyectos y megaproyectos como el mal llamado Tren Maya, con la construcción de nuevas carreteras o la rehabilitación de nuevos puertos y aeropuertos como el de Tulum o el de Palenque. Se construyen también nuevos estadios como el Kukulcán en Mérida, Yucatán, que para satisfacer al mandón es un estadio de béisbol impulsado desde el gobierno. En el sureste se construye también el ansiado corredor interoceánico del Istmo de Tehuantepec en Veracruz y Oaxaca, o la refinería Olmeca en Dos Bocas, Tabasco. En el centro-sur del país se intenta echar a andar el proyecto integral Morelos, con su gasoducto, su acueducto y sus termoeléctricas, proyecto al que resistió Samir Flores Soberanes hasta que fue asesinado y al que siguen resistiendo pueblos y comunidades de Morelos, Puebla y Tlaxcala. Se construyó en el anterior sexenio, no sin resistencias, el Aeropuerto Internacional Felipe Ángeles, proyecto que fue entregado para su construcción y administración de los militares. Por cierto, los 12 pueblos de Tecámac siguen denunciando las múltiples afectaciones de ese megaproyecto, como son la escasez del agua y la consecuente urbanización de la zona. También se terminó de construir el tren interurbano México-Toluca para conectar importantes zonas económicas en el centro del país. En la Ciudad de México avanzó también el proyecto Reforma Colón, un proyecto de transformación urbana que contempla la construcción de al menos 10 espacios destinados a la vivienda de lujo, hoteles, oficinas y plazas comerciales. Al mirar el proyecto Reforma Colón, uno entiende por qué la insistencia del gobierno en eliminar la glorieta de las mujeres que luchan les afea el nuevo proyecto. En la zona conocida como el Bajío destacan también la construcción del corredor industrial del Bajío y hacia San Luis la construcción de un supuesto conjunto deportivo, el Distrito Santa Fe. En el norte del país está el megaproyecto del gas Aguaro, que contempla la construcción del gasoducto Sierra Madre con 800 kilómetros para conectar Texas, Chihuahua, Sonora, Golfo y el Golfo de California, y que pone en riesgo a la zona conocida como el acuario del mundo. Por todo el país, la industria minera no deja de seguir acabando con territorios y pueblos. A pesar de la violencia, o más bien acompañada de ella, para enero de 2024, Zacatecas es el estado donde más se extrae oro, plata, plomo y zinc. En Guerrero, otro estado devastado por la violencia y por los fenómenos naturales como el huracán Otis que causan desastres sociales, es el tercer estado de extracción de oro. Terrible casualidad. Zacatecas y Guerrero son dos de los estados que llevan varios años entre las listas de los 5 más violentos. En materia hídrica, la cosa también pinta mal. Existe un grupo que concentra enormes volúmenes de aguas concesionadas y de los que generan una gran ganancia económica. El grupo comprende 966 empresas, tanto de energía eléctrica como cerveceras, acereras, agroindustrias, mineras, papeleras, automotrices y embotelladoras. 1.537 personas físicas y 801 asociaciones civiles, entre las que destacan Kimberly Clark, la minería Peñasquito, Grupo Fensa y Enral, fundadas por Alfonso Romo, entre otras. La sobreexplotación de recursos naturales ahora ya no se realiza solo por corporaciones transnacionales, también se ejecuta por el propio Estado mexicano, y en esa sobreexplotación los militares juegan un rol importante. Están a cargo de la construcción y operación de megaproyectos y proyectos por todo el país, destinados a intensificar la sobreexplotación. Este hecho nos lleva a preguntarnos si el que los militares estén a cargo de estas labores no es una indicación de que se preparan para administrarlos frente al caos, frente a la escasez que vendrá. Además de la participación del ejército en tareas de extractivistas, hay que señalar su participación en tareas de seguridad y toda una política mediática para legitimarlos e intentar quitarles de encima los crímenes como de Ayotzinapa. Como hemos señalado antes, en México opera con gran eficacia las corporaciones criminales transnacionales. El dinero que estos negocios generan circula por todo el mundo y es parte de la dinámica económica desde lo local hasta lo global. De acuerdo con la financiera global Integri, en 2017 el crimen transnacional generaba anualmente entre 1.6 y 2.2 billones de dólares, teniendo entre sus negocios más redituables el tráfico de drogas. Según la Oficina de Naciones Unidas contra la Droga y el Delito, el crimen organizado transnacional incluye virtualmente las actividades criminales serias con fines de lucro y que tienen implicaciones internacionales, 25 delitos aproximadamente. El crimen organizado transnacional refuerza a la economía global y a la élite política económica mundial al facilitar los procesos de despojo, circulación y acumulación de capital, pero también al generar nuevos instrumentos de control, dominación, desplazamiento y eliminación de poblaciones. Los grupos armados del crimen organizado son apenas una parte de esas corporaciones. Son los ejércitos ilegales que con violencia posibilitan el despojo y la acumulación de capital, tarea complementaria a las que realizan otras fuerzas legales. El crimen organizado transnacional no es una falla en el sistema, es una alternativa que el mismo sistema ha fortalecido para maximizar sus ganancias y emplear a los trabajadores desechables. Las corporaciones criminales transnacionales también han posibilitado el desarrollo de una élite que interactúa con el resto de las burguesías nacionales y transnacionales, que rompe y modifica el tejido social. Todavía nos queda por indagar si el crimen organizado transnacional modifica los estados y su aparato represivo y administrativo, generando un nuevo tipo de estado, una estatalidad criminal, o en realidad nos muestra su esencia más primigenia, la violencia organizada para el despojo. Las corporaciones criminales transnacionales han hecho de México uno de sus principales centros operativos, amplificando los crímenes del capitalismo. Cerca de 117.000 personas desaparecidas, cerca de 500.000 personas asesinadas entre 2006 y 2024, entre 300.000 y 1.000.000 de personas desplazadas. Todo esto según datos conservadores, es decir, los del gobierno. En México, las víctimas son mayoritariamente pueblos originarios, personas migrantes, juventudes, mujeres, periodistas y defensores de derechos humanos. Esa violencia se manifiesta por medio de asesinatos directos y también por medio de desapariciones y de desplazamientos. Todo esto sucede mientras en México se dan cambios en las formas de dominación, pero no en la explotación. Se da una mayor concentración de poder en la figura del presidente, en el ejército y en el partido gobernante, al tiempo que se reciclan estrategias del pasado, como el indigenismo, Tren Maya y la utilización de programas sociales. Al mismo tiempo, los hombres más ricos de México siguen acrecentando su riqueza. La riqueza de los 5 hombres más ricos de México ha crecido en promedio 226.6% en la administración del presidente pasado, destacaron algunos medios de comunicación. Y frente a eso, en México y en el mundo, los pueblos de abajo se organizan y resisten, forman resistencias creadoras que van forjando poco a poco las alternativas. Alternativas nuevas, porque también las alternativas anteriores entraron en crisis. Son los pueblos originarios defendiendo sus territorios y construyendo autonomías, y también son los pueblos y organizaciones del campo y la ciudad que defienden los bosques, los ríos, los mares, que siembran huertos y que regresan a la tierra. Son las miles de mujeres y disidencias exogenéricas cuestionando los patrones de dominación. Son las madres y familias buscadoras convirtiéndose en reserva moral en medio de la barbarie. Son los pueblos migrantes organizándose para saltar muros y cruzar mares. Son tiempos bárbaros los nuestros, y en esta oscuridad parecen diminutas las luces que se mantienen encendidas luchando por la vida. Pero si algo nos han enseñado los pueblos zapatistas es que hay que luchar y seguir luchando una y otra vez, organizados siempre, buscando en el mundo a otros y otras que también luchan, y que yendo al encuentro con esos muchos otros y otras que en el mundo luchan, podremos encontrar las salidas para este laberinto y ayudar a parir los mundos nuevos que ya se están construyendo. Muchas gracias.

0: Bueno, ahora vamos a escuchar su palabra de Carlos Aguirre Rojas.
1: Bueno, muy bien. Ok, buenas tardes a todos. Y yo quiero comenzar agradeciendo públicamente el gran honor que representa para mí la invitación del Ejército Zapatista de Liberación Nacional, de los compañeros del EZLN, para participar en este importante encuentro. Porque para mí es un gran honor estar hoy aquí con ustedes. Y por eso, para agradecer ese gran honor, lo que yo quiero hacer en mi exposición es hablar un poco de algunas de las muchas lecciones que yo he ido aprendiendo de este movimiento en los 30 años, más de 30 años que él tiene ya de su existencia pública. Solo algunas de esas lecciones. Debo decirles que yo soy profesor, investigador, universitario, nadie es perfecto, de algún modo hay que ganarse la vida, y puedo decirles que yo he aprendido de los compañeros zapatistas mucho más de lo que yo he podido aprender en los libros, en las conferencias de los colegas, en las discusiones con mis colegas universitarios de todas las universidades,

0: Así que yo he aprendido mucho más leyendo los textos escritos por los compañeros, pero también escuchando naturalmente las conferencias que ellos han dado y los seminarios que han organizado, pero también y sobre todo observando con cuidado las prácticas que ellos llevan a cabo, las nuevas maneras en que se organizan, el modo en que construyen la vida, la manera en que tratan de crear una nueva educación, el modo en el que empiezan a desarrollar una nueva forma de arte, la manera tan inteligente e interesante en que tratan de desarrollar otro tipo de ciencia, el modo en que en general despliegan su propia cultura, o para decirlo más resumidamente, en la manera en que ellos todos los días, a todas horas, en todos los lugares y en absolutamente todos los frentes del tejido social, despliegan su resistencia y su rebeldía. Bueno, son cuatro lecciones y seré breve porque solo tenemos 25 minutos. La primera lección que yo aprendí de los zapatistas es sobre el mundo en el cual estamos viviendo y sobre la etapa que atraviesa este mundo que estamos ahora viviendo. Aquí no voy a insistir mucho, pero como lo dijo el capitán insurgente Marcos, como nos lo había dicho la sexta declaración de la selva lacandona, nosotros vivimos dentro de un sistema social. Es un sistema social planetario que abarca a todo el mundo, y ese sistema se llama capitalismo. Vivimos entonces en el sistema capitalista, y también los compañeros nos han enseñado que este capitalismo se basa en cuatro ruedas: en la explotación, en el despojo, en el desprecio y en la represión. Pero sucede, y aquí retomo otra vez una metáfora que yo aprendí de los compañeros, hagan de cuenta que este sistema social capitalista es como una máquina. Pero esta máquina ya es muy vieja, tiene 500 años, medio milenio de existencia. Entonces, hace aproximadamente 50 años, esta máquina que ya envejeció, de tanto y tanto explotar a los trabajadores, de tanto y tanto despojar a los pueblos, de tanto y tanto despreciar y tanto reprimir, empieza a dejar de funcionar. Entonces, de pronto los engranes no embonan bien, de pronto las poleas empiezan a aflojarse, de pronto las correas se rompen, de pronto las ruedas dentadas ya no logran transmitir el movimiento, de pronto las poleas, etcétera. Y entonces esta máquina empieza a chirriar, empieza literalmente a dejar de funcionar. Y eso pone muy bravos a los capitalistas, a los finqueros, como dicen los compañeros. ¿Y saben qué hace el capitalismo para tratar entonces de seguir funcionando y seguir explotando? Pues entonces agudiza, intensifica y lleva al extremo todos sus mecanismos y todas sus cuatro ruedas de que mencioné antes. Entonces, fíjense, la explotación naturalmente continúa, pero ahora la explotación se vuelve destrucción. La destrucción es precisamente, entre muchas otras cosas, la destrucción de hombres a través de la multiplicación de guerras. Y eso solo para que el capital que produce las armas siga prosperando y ganando dinero. Estados Unidos produce la mitad de los armamentos que circulan en el mundo. Y Estados Unidos le vende armas a tirios y a troyanos. Es decir, provoca la guerra y le vende lo mismo armas, exactamente a Hamas, que le vende armas al ejército de Israel. Y le vende armas a Putin, y le vende también armas a no me acuerdo el nombre, pero a Ucrania, al gobernante de Ucrania. El despojo se ha ido hasta tal extremo que ahora se convierte en un avasallamiento absoluto de la madre naturaleza, de la madre tierra. Estamos frente a un término, bueno, frente a un problema que se dice, de manera políticamente correcta, el cambio climático. Pero lo que en verdad estamos enfrentando es el riesgo de una catástrofe ecológica de grandes dimensiones que puede de la noche a la mañana comerse ciudades enteras a través de tsunamis, que empieza a provocar terremotos que efectivamente pueden destruir la tierra, el territorio mismo donde están los países. Estamos realmente frente a un riesgo de catástrofe ecológica, y si nosotros no detenemos al capitalismo y lo destruimos en toda la faz de la tierra, es muy probable que él va a destruir la vida en el planeta. Después, el desprecio se agudiza igualmente y se vuelve crímenes de odio, se vuelve tráfico de personas, se vuelve tráfico de órganos humanos, se vuelve el más extremo desprecio de la vida humana. Y junto a esto, como nos han enseñado los compañeros, se vuelve efectivamente la multiplicación hasta el extremo de toda forma de exclusión del diferente. Es el odio al diferente, es efectivamente, digamos, el ataque y la destrucción absoluta de todo el que no sea como yo creo que debe ser. Y los ejemplos extremos de esto son estas personas que parecen enfermas, como Donald Trump o como Javier Milei. Y la represión naturalmente se agudiza, amplía su entorno, y ahora la represión abarca absolutamente a todos los sectores sociales, a todas las clases populares, a todos los pobres, a todo el abajo, e incluso, si es necesario, hasta las llamadas clases medias. ¿Y cuál es la etapa que estamos viviendo en este sistema, que efectivamente esta máquina que está empezando a chirriar y a dejar de funcionar y que está a punto de romperse y que nos destruye de esa manera tan radical? Estamos en la etapa de la Cuarta Guerra Mundial, la guerra del capitalismo en contra de la humanidad, donde efectivamente se trata de eliminar a todos los que no sean estrictamente indispensables para seguir manteniendo al capitalismo y su explotación y su despojo y su desprecio. Paso a la segunda lección. Los compañeros nos enseñaron siempre que hay que mirar y aprender a mirar hacia abajo y desde abajo. Bueno, yo quiero hablar un poco más cómo se mira América Latina si la vemos hacia abajo y desde abajo. Bueno, se mira un poco como se mira todo el llamado tercer mundo, es decir, todos los países pobres del planeta, de los cuales América Latina es parte. Y entonces se mira que la riqueza de la que disfruta Estados Unidos no se produce en Estados Unidos. Existe una cosa que es, como se dice popularmente, cambiar espejos por oro. Así como los españoles cambiaban espejitos por oro, hoy los países ricos cambian bienes industriales, máquinas, refrigeradores, computadoras, coches, por oro, es decir, materias primas, minerales, metales, vegetales, carne, productos básicos. Y como los bienes industrializados se venden demasiado caros, y en cambio las materias primas se compran demasiado baratas, quien regula el mercado mundial son los países ricos, se da este intercambio que no es equitativo, que es desigual, y que hace que entonces la riqueza de la que disfruta Estados Unidos se genera en América Latina. La riqueza de la que goza Europa se crea en África, y la riqueza de la que disfruta Japón es creada en toda el Asia. Fíjense, entonces, tenemos que mirar desde abajo y darnos cuenta que América Latina está alimentando el lujo y el despilfarro de los estratos dominantes en Estados Unidos. Tercera lección, hay que aprender a mirar las cosas hacia la izquierda y desde la izquierda. Y fíjense cómo se ve América Latina hacia la izquierda y desde la izquierda. Aquí es muy importante entender qué es lo que pasó en México en 2018. En 2018 llegó al poder un avatar más, un ejemplar más de una familia que comenzó en 1999. Es decir, cuando Hugo Chávez toma el poder, a través de elecciones, llega más bien al poder, en Venezuela, comienzan los gobiernos que se llamaban progresistas. Y después va a llegar Lula, y después va a llegar Kirchner, y luego va a venir Evo Morales, y luego va a venir Rafael Correa. Y es un poco simpático ver que gentes que se decían de izquierda y se decían prozapatistas aplaudían rabiosamente a esos gobiernos progresistas. Alguno de ellos está en esta mesa y no de mi lado derecho. Y fíjense, es muy curioso ver.
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0: Ayotzinapa.
1: Buenos días, buenas tardes y buenas noches. Esta es la emisión de Nebulosa del 23 de junio de 2026. Iniciamos con las noticias de México. Sigue la lucha por la presentación con vida de los normalistas de Ayotzinapa. A la par de las movilizaciones por las y los desaparecidos, las familias y los compañeros de los 43 ausentes de la normal de Ayotzinapa se movilizaron para seguir exigiendo presentación, verdad y justicia. Aunque la presidenta con A sigue mintiendo sobre la atención a las familias y las búsquedas de nuestros compañeros, los hechos son indiscutibles. El gobierno federal apuesta por el desgaste y el olvido. La principal noticia de las semanas recientes es la negativa al regreso del Grupo Interdisciplinario de Expertos Independientes de la Comisión Interamericana de Derechos Humanos, grupo que ha sido el único que ha logrado avances significativos en la investigación. El jueves 28 de mayo se conoció esa decisión gubernamental tras una reunión en que las autoridades federales informaron que no será posible el retorno del grupo. Y acerca de los documentos que el Ejército Federal se niega a entregar, la mandataria afirmó que no le han sido entregados y que incluso se niega su existencia. Así, las dos principales vías de investigación se cierran, dejando claro que la Cuarta Transformación no tocará de modo alguno a las Fuerzas Armadas. El viernes 5 de junio, estudiantes de Ayotzinapa tomaron la caseta de Palo Blanco en la Autopista del Sol, en una acción más para exigir la presentación de sus compañeros desaparecidos. Durante un par de horas se dio pase libre a los automovilistas. Y hablando del ejército, el 6 de junio se conoció la detención del ex militar Enrique Martínez Chávez, quien está acusado de participar en la desaparición de los normalistas. Esta detención tuvo lugar en California, Estados Unidos, y fue con fines de extradición, dado que este ex militar está acusado de cometer desaparición forzada. En vísperas de las grandes movilizaciones populares del 10 y 11 de junio, las madres y los padres de Ayotzinapa fueron interceptados en su viaje a Ciudad Monstruo. El lunes 8 de junio fueron retenidos durante 4 horas en la caseta de Tlalpan. La policía capitalina realizó un montaje y, tras la detención de los autobuses en que viajaban los familiares y los estudiantes de Ayotzinapa, mostró ante los medios decenas de petardos, intentando crear la impresión de que quienes protestan son violentos. Y ello en el contexto en que días atrás, el 2 de junio, un petardo lanzado por policías impactó al profesor oaxaqueño Proceso Columbo González, quien perdió un ojo como resultado de ese golpe. La respuesta de las familias a la acción policíaca en Tlalpan fue contundente. Nuestras armas son nuestras lonas con los rostros de nuestros hijos, y denunciaron que es la presencia de la policía la que provoca violencia. El martes 9 de junio tomaron la caseta de Tlalpan y bloquearon el paso durante cerca de 4 horas. Repartieron volantes para informar a los automovilistas sobre el estancamiento de las investigaciones y la negativa al retorno del Grupo Interdisciplinario de Expertos Independientes. El miércoles 10, familiares y estudiantes regresaron a esa caseta para apoyar a contingentes provenientes de Guerrero, que se negaron a las revisiones policíacas. Durante la acción, el señor Mario González afirmó que, de acuerdo con el gobierno federal, las revisiones son parte de un filtro de seguridad nacional. Calificó estas acciones de criminalización y enfatizó: "No estamos en guerra, tenemos derecho al libre tránsito y necesitamos que pasen los estudiantes, porque son actividades pacíficas las de los padres de Ayotzinapa". El jueves 11 de junio, familiares y estudiantes volvieron a tomar la caseta de Tlalpan, pero los controles policíacos impidieron la pega masiva de carteles planeada para ese día de grandes movilizaciones por diferentes causas. El viernes 12 de junio, los normalistas respondieron a la represión policíaca con acciones directas contra el mobiliario de las casetas y se retiraron sin poder entrar a Ciudad Monstruo. En el centro de la capital, las familias realizaron un mitin para seguir exigiendo la presentación de los 43 compañeros ausentes y que no se criminalicen sus protestas. Con ese evento dieron por concluida su jornada de lucha en la capital. Desde este espacio reiteramos nuestra total solidaridad con los normalistas y con las familias de nuestros compañeros ausentes, y con ellas y ellos reiteramos la exigencia: Vivos se los llevaron y vivos los queremos.
0: Ciudad Monstruo, protestas en el marco del Mundial de Fútbol. Frente al espectáculo del Mundial de Fútbol, en el que el gobierno de México intentó mostrar el rostro de un país que progresa, que está en paz y que vive una fiesta, la movilización social mostró la cruda realidad que vive México. Un día antes de la inauguración del Mundial, el 10 de junio, se realizó una manifestación masiva encabezada por las Madres Buscadoras sobre Calzada de Tlalpan, rumbo al Estadio Azteca. Las familias buscadoras de varias partes del país llegaron a la ciudad monstruo para manifestarse y mostrar que no puede haber fiesta si hay más de 130.000 personas desaparecidas. La noche estuvo marcada por situaciones que se repetirían a lo largo de la jornada de lucha antimundialista, un despliegue desmedido de policías antimotines y la organización y persistencia de las familias buscadoras. Cientos de metros antes del estadio de fútbol, decenas de filas de policías impedirían el avance de la manifestación. Mientras tanto, las familias que marchaban con el rostro de sus familiares desaparecidos no se rindieron, mostraron las pancartas y gritaron consignas como «México, campeón en desaparición». El día 11 de junio, mientras se inauguraba el Mundial de Fútbol, se concentraron varios frentes de lucha alrededor del estadio. Por un lado, sobre Calzada de Tlalpan, llegó un contingente grande de maestros de la Coordinadora Nacional de Trabajadores de la Educación. En ese momento, el gobierno federal descalificaba a los profesores democráticos mientras seguía dialogando con ellos. En la Calzada de Tlalpan también llegaron madres buscadoras, en especial del Estado de México. Se unieron igualmente personas solidarias y colectivos de jóvenes. A la altura de División del Norte, vallas de concreto y camiones de policías fueron atravesados para impedir el avance de la movilización. Más allá había un cerco de al menos 1,000 policías. Y entre manifestantes y granaderos sobresalía una fila de personas vestidas de blanco, en su mayoría trabajadores del gobierno de la ciudad, que no quisieron identificarse y que únicamente repitieron que estaban ahí porque buscaban la paz, mientras un funcionario público los organizaba. Compartimos un testimonio que recuperamos ese día.
2: Mi nombre es Carla Lechuga, yo soy mamá de Yeshua Cisneros Lechuga, desaparecido el 13 de noviembre del 2025 en Cuautitlán y Estado de México, y líder del colectivo Lirios Buscadores Izcalli. Nosotros nos concentramos en Parque Avante, hemos recorrido prácticamente ya parte de la calzada, ya hicimos un recorrido bastante grande. La verdad, para nosotros ha estado, entre comillas, tranquilo, sí, uno que otro insulto de algún ciudadano inconsciente, pero hasta ahí. Ahorita estamos esperando a que avance el contingente de los maestros de vuelta para poder incorporarnos. Ahorita, si bien viene el colectivo de Lirios Buscadores, que trabaja en la región norte del Estado de México, también tenemos mamás del Estado de México, de muchos otros municipios que se nos unieron, mamás independientes, tenemos un papá que viene de hecho desde Cancún y tenemos varias otras agrupaciones de diferentes movimientos sociales que nos están también acompañando el día de hoy. Y pues nada, nosotros lanzamos la convocatoria a través de redes sociales, de hecho le respondimos al magisterio cuando lanzó la convocatoria Madres Buscadoras y pues aquí estamos.
3: Sí. ¿Cuál sería la intención? Porque pues hay toda un cerco mediático por el Mundial y que lo más importante, mostrar la cara linda de México, etcétera. ¿Ustedes qué piensan y por qué fue también su intención de estar aquí presente?
2: Justamente por eso, porque se intenta maquillar una realidad en un país con más de 133.000 desaparecidos. Esa fue la intención de movilizarnos aquí, para gritar lo que el gobierno quiere callar y para convertir en memoria aquello que quiere ocultar. Lo que no se ve, no se nombra. Y nosotros les nombramos todos los días.
3: Platícanos un poquito en el Estado de México cómo está la situación, también no solamente de las desapariciones, sino también de las condiciones de lucha que ustedes están dando.
2: Son condiciones sumamente precarias, la verdad es que enfrentamos un Estado muy corrupto y omiso. Si bien las condiciones en la CDMX son no tan buenas, sí son un poco mejores de lo que es en el Estado. Nos enfrentamos a demasiada omisión, a de verdad una negligencia terrible, violación a derechos humanos, una falta de seguimiento al protocolo de búsqueda, amenazas, personal completamente ineficiente, que no está capacitado. Nos enfrentamos también a falta de personal, porque también cabe señalar que la Comisión Estatal necesita más personal. Entonces la verdad es que pues estamos luchando contra un monstruo de tres cabezas y cada día el número crece más y más y más, y lejos de disminuir vamos aumentando, y los desaparecidos se van sumando, y la verdad es que es una situación terrible y muy muy triste.
3: ¿Cuál sería su mensaje? Dos mensajes. Uno para el gobierno desde esta movilización, y la otra, ¿cuál sería su mensaje para las personas que la van a escuchar y que, bueno, pues están pendientes a través de medios alternativos como la que Huelga Radio?
2: Pues mira, para el gobierno, lo acabo de decir, que nosotros no vamos a permitir que se borre a quienes ellos han querido borrar. Nosotros nos vamos a seguir movilizando hasta que les encontremos y hasta tener respuestas, y hasta que jamás otra mamá se tenga que volver a llamar madre buscadora. Y para la sociedad en general, yo le diría que no nos victimices, indígnate. Cuando nos veas, indígnate, porque esto no debería de estar pasando. Y porque si bien somos un símbolo de lucha, somos el vivo retrato de una huella abierta de una sociedad completamente rota. Entonces, indígnense, súmense.
0: Por otro lado, cerca del Centro Comercial Gran Sur, se manifestó la Asamblea Antimundialista, que se ha venido organizando con vecinas y vecinos de Santa Úrsula y diversos colectivos a lo largo de un año. De ese lado hubo represión, pues la policía detuvo por unas horas a dos compas de Radio Zapote y Desinformémonos. Cuando el partido había iniciado, en la puerta 8 del estadio, cientos de jóvenes y estudiantes se enfrentaron con policías y lograron dar una batalla contra las fuerzas represivas. Incluso los funcionarios vestidos de blanco tuvieron que huir. Después de una ofensiva policíaca, detuvieron temporalmente a 16 manifestantes, que fueron liberados en las siguientes horas. Los testimonios de su detención hablaban de la brutalidad policíaca que fue usada en su contra. Ese mismo día, normalistas y madres y padres de Ayotzinapa pensaban manifestarse, pero el gobierno federal impidió el ingreso de los estudiantes rurales a la Ciudad de México, deteniéndolos en la caseta de peaje de Tlalpan. Mientras cientos de voces se manifestaron exigiendo atención a las familias que tienen algún desaparecido y pidiendo jubilación digna en el caso de las y los maestros, el gobierno federal, en voz de la presidenta, descalificó a los profesores de la CENTE y en tono burlón cuestionó la legitimidad y el financiamiento que reciben las madres buscadoras. En los medios masivos oficialistas se desató una campaña contra maestros normalistas y buscadoras. La voz digna de las familias buscadoras, sin embargo, no se calló. El domingo 14 de junio, en la glorieta de las y los desaparecidos, se organizaron cascaritas y pega de carteles con ficha de búsqueda de las personas ausentes. Al siguiente día, el gobierno federal decidió unilateralmente suspender el diálogo con profesores de la CENTE. El miércoles 17, los profesores de la coordinadora volvieron a manifestarse en las inmediaciones del Estadio Azteca, mientras la selección mexicana jugaba en la cancha. Las y los maestros se organizaron en 5 contingentes en distintas entradas al estadio. Pero como si fuera un delito manifestarse pacíficamente, policías antimotines encapsularon a los docentes por al menos 4 horas. Sin ser escuchados, con una campaña en su contra, pero con posturas y argumentos claros y justos, los profesores democráticos decidieron reorganizarse y retirarse de las protestas de la ciudad monstruo el día 20 de junio. Mientras tanto, las familias buscadoras siguieron con la lucha. Se volvieron a manifestar jugando cascaritas en la glorieta de las y los desaparecidos el 24 de junio, día en que la selección de fútbol volvió a jugar. El día 30 de junio, después de una campaña de desprestigio en su contra en los medios oficialistas, las familias buscadoras fueron reprimidas ante el silencio de esos medios y de las autoridades. Mientras se manifestaban en Calzada de Tlalpan a la altura del Metro Ermita, los policías las rodearon y encapsularon. Al hacerlo, las empujaron, tiraron al suelo y patearon. Entre las personas agredidas estuvo don Fernando, padre de Olín Hernando Vargas, joven desaparecido. La hija buscadora, María de Refugio Palacios, también fue golpeada y recibió tocamientos sexuales por parte de la policía. Compartimos su testimonio.
4: Hola, yo soy María del Refugio Palacio Ruiz. Soy hija buscadora, busco a mi madre Guadalupe Ruiz González. Solamente es para poderles comentar todo lo que pasó hoy este día. Nos recriminaron, nos agredieron, nos encapsularon con los policías. En verdad fue algo doloroso lo que hoy pasamos las madres buscadoras. Pero también para pedirles a ustedes como jóvenes que pues nos apoyen, ¿no? Que no nos señalen, que realmente estamos luchando por encontrar a un ser querido, pero también estamos luchando para que ya ni uno más sea desaparecido. Y creo que hoy ustedes también salen de la universidad sin saber o salen de su casa sin saber si van a regresar a casa. Hemos visto a varios jóvenes estudiantes que han estado desapareciendo, y que se unan a alzar la voz, que nosotros no somos agresivos, simplemente estamos en una manifestación pacífica, pero el gobierno nos quiere hacer ver como agresivos.
5: ¿Qué tantas agresiones recibieron el día de hoy?
4: Pues golpes, patadas, manoseadas. A mí me, al querer proteger al señor Fernando, que es una persona ya adulta, al abrazarlo, un policía me empujó, me agarró lo que fue un peso, me quiso pellizcar, no lo sé. Me lastimó y me encapsuló para ya no poder ayudar a mi compañero. Le dije que no me podía tocar, y pues esta persona que se dice servidor público, que está para protegernos, me dijo que lo demandara, pero pues el señor hasta cobarde fue, que se fue de ahí, no me quiso regalar su nombre. Y pues fue algo doloroso porque sentimos ese dolor de que no nos permiten hacer visible lo que hacemos para que estas caritas lleguen a más, a otros lados.
5: ¿Cómo fue que pudieron zafarse de esa represión?
4: Pues solamente resistiendo.
0: El día 5 de julio, mientras la selección mexicana jugaba su último partido, familias buscadoras volvieron a manifestarse. En esta ocasión sobre Paseo de la Reforma, decidieron no acudir al Estadio Azteca debido a las agresiones de la policía. En Reforma, sin embargo, policías antimotines volvieron a aparecer. Reunidas en la glorieta de las y los desaparecidos, las familias buscadoras denunciaron que desde el inicio del Mundial de Fútbol, el pasado 11 de junio, al 5 de julio se han registrado más de 1.200 nuevos casos de desaparición. Mencionaron a los tres jóvenes de 15 años que en Guadalajara desaparecieron el pasado 30 de junio, a plena luz del día, mientras en la calle la gente festejaba. Afortunadamente, semanas después, los jóvenes fueron encontrados con vida. El Mundial de Fútbol se acercaba a su fin, y en el terreno político el gobierno en sus distintos niveles mostró uno de sus rasgos más autoritarios. Al no reconocer a los maestros democráticos ni a las familias buscadoras como sujetos políticos con demandas justas. En un país donde la precariedad laboral avanza y la cifra de desapariciones acrecienta, la lucha por una jubilación digna y por la presentación de las personas desaparecidas, para el gobierno federal es motivo de criminalización, persecución y represión. Al mismo tiempo, después de la jornada de lucha, los colectivos de familias buscadoras lograron visibilizar la gran crisis de desaparición que vive el país. Se organizaron a nivel local y comenzaron a unir fuerzas a nivel estatal y nacional para detener la barbarie que vivimos. Mientras el mundial acaba, la lucha por las personas desaparecidas cobra fuerza. Desde este espacio acompañamos la lucha de las familias buscadoras y con ellas gritamos hasta encontrarles. Asesinan a integrante de familias buscadoras. El día 23 de junio de 2026 fue asesinada Patricia Negrete Tafoya, integrante del colectivo Una Promesa por Cumplir. Le quitaron la vida después de concluir su jornada laboral en el Hospital Regional de Pénjamo, Guanajuato. Patricia buscaba a su hermana Laura Angélica Negrete Tafoya, desaparecida en enero de 2021 en la misma ciudad. En un comunicado, el Movimiento por Nuestros Desaparecidos en México expresó que el asesinato de Patricia agravia profundamente a su familia, a su colectivo y a todas las familias buscadoras del país. Denunció que este asesinato se suma a la violencia que sufren las familias buscadoras en el país ante la falta de protección por parte del Estado. Alto a las agresiones a familias buscadoras.
6: Colectivos de familias colocan el antimonumento Aquí Nadie Olvida, por la memoria de las y los periodistas asesinados. Desde el año 2000 en México han sido asesinados más de 219 periodistas y 35 han sido desaparecidos, sin que haya protección para quienes hacen esa labor, ni justicia en los casos de violencia contra ellos. En este contexto se realizó un acto de memoria y colocación del antimonumento Aquí Nadie Olvida. Al cumplirse los 42 años del asesinato del columnista Manuel Buendía, quien durante su trayectoria investigó temas relacionados con la CIA y el narcotráfico en México. La jornada ocurrió el pasado 30 de mayo de 2026, en la Esquina de la Información, en el cruce de las avenidas Bucareli y Paseo de la Reforma. Alrededor de las 7 de la tarde, se pudo quitar la cobertura que cubría la escultura y develar el antimonumento. Se trata de una escultura blanca, la más grande de todos los antimonumentos que hasta la fecha han sido colocados y que juntos conforman la Ruta de la Memoria. Se puede leer en la escultura las frases Libertad de Expresión y Aquí Nadie Olvida, así como los más de 200 nombres de las y los periodistas que hemos perdido como sociedad mexicana a manos de la violencia y el desprecio que gobiernos de todos los colores han tenido hacia ellos. Durante la jornada se realizaron múltiples actividades, como la lectura de cartas escritas por los familiares y amigos de Nadia Vera y Rubén Espinosa, pinta de grafitis y esténciles con la frase Aquí Nadie Olvida. También el colectivo Musas Sonideras tocó cumbias, salsas y sonidero con dosis de resistencia social. Se escucharon testimonios de periodistas y de familiares de periodistas quienes denunciaron que no se puede realizar la labor de periodista en México, pues se corre extremo peligro. Que muchas veces los periodistas prefieren no informar o reportar sobre ciertos hechos para salvaguardar su vida. Y que quienes han sido víctimas de asesinato o desaparición no encuentran justicia. Los antimonumentos representan un grito que pide justicia, verdad y no repetición. y representan una mancha para los poderosos y quienes pretenden que el dinero, el capital y la explotación valgan más que la vida de cualquiera de nosotros. La ruta de la memoria es un circuito de espacios tomados que disputan la memoria oficial que se ha erigido en México. Algunos espacios de memoria que desde 2015 han poblado Avenida Reforma son el Antimonumento Más 43, el Antimonumento Guardería ABC, la Antimonumenta Vivas Nos Queremos, el Antimonumento por el Halconazo del 10 de junio, el Antimonumento por Palestina, la Glorieta de las Mujeres que Luchan y la Glorieta de las y los Desaparecidos, y ahora el Antimonumento Aquí Nadie Olvida. Verdad y justicia, basta de represión. No se mata la verdad matando periodistas.
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0: Sinaloa, crece la batalla contra la planta de amoníaco. El 6 de junio, un grupo de indígenas Mayo Yoreme, acompañados de ambientalistas, bloquearon el acceso a la planta de amoníaco en Topolobampo que construye la empresa Gas y Petroquímica de Occidente en la bahía de Huira, Sinaloa. Después del bloqueo, los manifestantes ingresaron a las instalaciones para protestar contra un fallo judicial que apoya la instalación de la planta. Las y los ambientalistas expresaron que la bahía de Huira es un refugio de especies como el delfín nariz de botella y de tortugas marinas, así como de manglares y otras variedades que son el sostén de las comunidades pesqueras indígenas. Las comunidades indígenas, por su parte, mencionaron que los procesos de consulta de 2022 estuvieron viciados. En ese año, la Suprema Corte de Justicia de la Nación ordenó consultar a 12 comunidades. 8 votaron a favor y 4 en contra del proyecto, pero las 4 localidades opositoras son justamente las que estarán directamente afectadas con el proyecto. Se trata de Paredones, Lázaro Cárdenas, Huira y Topolobampo. La principal preocupación de los

López de Sinaloa, quienes lanzaron consignas como «Fuera GPO», «Claudia, la patria no se vende», «Aquí no, en Alemania sí». Al llegar a la planta, los manifestantes colocaron una enorme manta con la que simbólicamente cancelaron las obras y advirtieron que no van a permitir su operación. «No la queremos, que se la lleven a otro sitio donde no haga daño», reclamaron los indígenas. Al término de la marcha, varios manifestantes decidieron mantener un plantón a la entrada de la planta para impedir el ingreso de maquinaria y exigir al gobierno federal la cancelación del proyecto. Para el 9 de junio, el colectivo Aquino, que mantiene el plantón, impidió la entrada de trabajadores y representantes de la empresa a la planta. Exigieron que se retire la maquinaria. Al mismo tiempo, iniciaron mesas de diálogo con la titular de la Secretaría de Medio Ambiente y Recursos Naturales, quien informó a los activistas que no pueden actuar contra la empresa, pues ampararon contra cualquier acción federal. Mencionó que solo aplicarán medidas si la empresa daña el medio ambiente. Las mesas de diálogo no sirvieron de nada. En contraste con las declaraciones de las autoridades federales, la Red Mexicana de Afectadas y Afectados por la Minería, en un comunicado dijo que la empresa alemana ya ha destruido un área significativa de manglar, afectando la vida silvestre y los humedales, y alterando la actividad pesquera. Afirmó que si la empresa comenzara a operar, acabaría con 22.500 hectáreas de manglares. Mientras tanto, en Topolobampo, el plantón continúa. En este espacio también decimos, aquí no, fuera plantas ecocidas. Oaxaca, exigen cancelar complejo para la producción de amoníaco. Habitantes de distintas comunidades del Istmo de Tehuantepec pidieron al gobierno federal la cancelación del complejo para la producción de hidrógeno y amoníaco. Dicho proyecto forma parte del mal llamado Polo del Bienestar de la ciudad de Ixtepec, Oaxaca. Conlleva la construcción de un parque fotovoltaico de casi 3 millones de paneles sobre 5.000 hectáreas de tierras agrícolas y de selva, así como tres parques eólicos con 190 aerogeneradores, una planta desalinizadora en Salina Cruz, un pozo subterráneo, además de una planta de transformación del hidrógeno en amoníaco. En una carta al gobierno federal de principios de junio, las comunidades denunciaron que carecen de información del proyecto, pues ignoran los territorios que afectará, sus consecuencias ambientales y sociales, así como las empresas que saldrán beneficiadas. San Luis Potosí, protestas contra el fracking. El domingo 7 de junio se realizó una manifestación contra el fracking en el municipio de Huehuetlán, San Luis Potosí. Decenas de indígenas, ejidatarios, colectivos y habitantes de este municipio de la Huasteca Potosina se manifestaron en contra del plan de realizar fractura hidráulica en su territorio. Rogel de Rosal Valladares, integrante de la Contraloría Autónoma del Agua de la Huasteca Potosina, denunció que el fracking que Petróleos Mexicanos plantea desarrollar en el periodo 2025-2035 dañará ecosistemas de 28 municipios y 367 comunidades indígenas de tres estados. El plan abarca parte del norte de la Huasteca Potosina y algunos municipios de Veracruz e Hidalgo. Expresó que este proyecto no solo consiste en la explotación del gas, sino en la contaminación del aire con el metano y otras sustancias que emergen en el proceso de perforación y que existen en el subsuelo. También conlleva el daño a 200 cuerpos de agua. El ambientalista explicó que con el fracking se inyectan en el subsuelo miles de litros de agua mezclados con más de 750 sustancias altamente tóxicas y arena para que a través de una gran presión se fracturen rocas.

0: Sin embargo, estas grietas alcanzan los ríos subterráneos y posteriormente las aguas superficiales como manantiales, ríos, arroyos y lagunas, los cuales abastecen a la población para sus necesidades domésticas y productivas. La amenaza de fracking en la Huasteca Potosina se acrecentó luego de que a principios de abril la presidenta Claudia Sheinbaum diera el visto bueno al desarrollo del fracking en el país para la extracción de gas, bajo la máscara de un supuesto fracking sustentable. En una carta del 16 de junio, un grupo de 178 científicas, científicos y especialistas de México y otros países llamó al Estado mexicano a descartar la expansión del fracking y aplicar el principio precautorio ante riesgos graves, acumulativos o potencialmente irreversibles. El documento sostiene que la evidencia científica internacional acumulada durante las últimas décadas muestra un patrón consistente. Los impactos del fracking no son excepcionales ni marginales, sino riesgos recurrentes asociados a una actividad industrial intensiva, dispersa territorialmente y difícil de supervisar. Entre los riesgos de esta práctica se encuentran los referentes a la salud de poblaciones cercanas a pozos, ductos, estaciones de compresión, plantas de procesamiento y sitios de disposición de residuos. Implican cuadros como afecciones respiratorias, cardiovasculares, reproductivas, perinatales, neurológicas y de salud mental. Ciudad Monstruo. Vecinos exigen cancelación definitiva de fábrica que provoca daños a la salud. El día 3 de junio, habitantes de la colonia La Cruz, en la alcaldía La Magdalena Contreras, exigieron clausurar de manera definitiva una fábrica ubicada en esta colonia después de que fue suspendida por el Instituto de Verificación Administrativa, INVEA. De acuerdo con las y los vecinos, la fábrica comenzó a operar hace 8 meses en jornadas de 12 horas, con trabajadores que ingresaban completamente cubiertos y sin que se informara qué tipo de actividad se realizaba en el predio. Demandaron investigar las sustancias utilizadas y que los responsables respondan por los daños a la salud de las familias colindantes de la fábrica. Denunciaron que las emisiones provocaron afectaciones respiratorias e irritación en ojos y garganta, así como vómito con sangre en niños y adultos. Estado de México. Habitantes de Teotihuacán exigen detener la extracción ilegal de agua. El 15 de junio, vecinos y vecinas de Teotihuacán realizaron una marcha para exigir a las autoridades detener la extracción ilegal de agua de los pozos, que persiste a pesar de que hace más de un año autoridades se comprometieron a atender el problema. Denunciaron que se extrae agua de los pueblos de San Sebastián Xolalpan, Santa María Coatlán y San Francisco Mazapa, para llevarla ilegalmente a municipios de la zona metropolitana que padecen desabasto de líquido. En marzo de 2025 ya se habían realizado protestas para denunciar el despojo del agua y autoridades municipales y estatales se comprometieron a resolver el problema. A más de un año, las autoridades cómplices siguen sin hacer nada. Estado de México. Pobladores de San Pedro Atlapulco incendian camionetas de talamontes. El 15 de junio, habitantes de San Pedro Atlapulco prendieron fuego a 3 camionetas que eran usadas por talamontes para sacar madera en la zona de La Marquesa. El incendio lo realizaron en la carretera México-Toluca, en protesta por el despojo de madera y la nula respuesta de las autoridades. Las acciones comenzaron a mediodía cuando talamontes sajones a bordo de 6 camionetas fueron sorprendidos por habitantes de Atlapulco. Al ver que los saqueadores huían, solicitaron apoyo de las autoridades para detenerlos, pero no recibieron respuesta. Enojados, los habitantes del pueblo bloquearon la carretera México-Toluca e incendiaron las camionetas. Reprocharon que decenas de hectáreas han sido devastadas por taladores clandestinos sin que ninguna autoridad intervenga o haga algo para impedir que persista este saqueo.
1: Jalisco. Continúan las agresiones contra comuneros de Azqueltán. La comunidad indígena autónoma de San Lorenzo Azqueltán publicó un comunicado en el que denuncia amenazas a sus integrantes por parte de un grupo de personas que busca desalojarlos de su territorio. El pasado 26 de junio, la comunidad de Azqueltán decidió trabajar colectivamente el predio La Peña Blanca, el cual había sido invadido. En respuesta, los invasores amenazaron a los comuneros con entregarlos a las autoridades, al mismo tiempo que robaban alambres y postes de la comunidad. Además de que uno de los invasores amenazó de manera directa al comunero Flavio Quiñones Aguilar. En el comunicado, los comuneros recordaron que a fines del año pasado fue asesinado el comunero Marcos Aguilar Rojas por integrantes del mismo grupo que realizó las amenazas. Denunciaron también el intento de cierre del único pozo de la comunidad en acciones de hostigamiento en el que los invasores y las autoridades municipales de Villa Guerrero actúan de manera conjunta. Solicitaron al gobierno de Jalisco que adopte medidas urgentes para detener la escalada de violencia.
0: Tlaxcala. Habitantes de San Pedro Ecatepec protestan contra basurero. El 24 de junio, pobladores de San Pedro Ecatepec, Tlaxcala, realizaron una protesta en contra de la imposición de un basurero en su comunidad que recibe el confuso nombre de Polo de Desarrollo de Economía Circular. La manifestación fue reprimida por la policía con golpes y gases lacrimógenos contra mujeres, hombres y jóvenes que se manifestaron pacíficamente en contra de la decisión estatal de instalar un basurero en su territorio. En un comunicado de solidaridad, los pueblos unidos de la región cholulteca recordaron que los pueblos no son basureros. Fuera sus proyectos de muerte.
1: Oaxaca, manifestación en contra de contaminación petrolera. Pescadores de La Ventosa, Salina Cruz, realizaron una protesta el 29 de junio en contra de la refinería de Petróleos Mexicanos para exigir que la petrolera retire sus ductos de la zona pesquera. La manifestación se realizó luego de que el pasado 23 de junio hubo un derrame no reconocido de hidrocarburos en el que se contaminaron zonas de pesca y turismo. Para el colmo, la empresa estatal no reconoció la contaminación, pero sí contrató a 7 personas para que limpiaran los residuos de los hidrocarburos sin protección alguna. Las y los manifestantes expresaron que a lo largo del año han ocurrido decenas de derrames sin que exista una reparación o sustitución de los ductos.
0: Guerrero, asesinan ambientalista. El 5 de julio fue localizado sin vida Manuel Alejandro Mora Serna, después de permanecer desaparecido desde el 20 de junio. El cuerpo de Alejandro fue localizado el 22 de junio en la carretera federal Acapulco-Zihuatanejo, pero la Comisión Estatal de Búsqueda emitió la ficha de localización hasta el 3 de julio. casi 2 semanas después de su desaparición. El periodista documentó y difundió irregularidades ambientales, actos de corrupción y vínculos entre empresas y autoridades locales de la región de la Costa Grande. Esas acciones lo llevaron a recibir amenazas a través de redes sociales. El día de su desaparición documentó daños ambientales atribuidos a una empresa deshidratadora de mango ubicado en la comunidad de La Saladita en Cihuatanejo. Denunció que la empresa operaba sin permisos ambientales y que extraía agua sin autorización de la Comisión Nacional de Agua, además de realizar daños al suelo y a cuerpos de agua.
1: Chiapas.
0: Denuncian intimidación y despojo en la construcción de la carretera San Cristóbal-Palenque. Integrantes de comunidades organizadas denunciaron amenazas por parte de autoridades de los 3 niveles de gobierno debido a su rechazo a la construcción de la carretera San Cristóbal-Palenque, en Chiapas. El 8 de junio de 2025 se inició la construcción del primer tramo de la carretera que atravesará los municipios de Palenque, Salto del Agua, Tumbalá, Ocosingo y Chilón. En la construcción del proyecto hay invasión y señalización de las parcelas donde avanzará la carretera. Según testimonios de las personas afectadas, entran a las parcelas sin consentimiento de los dueños, que tampoco tenían conocimiento de la obra. Entonces nos reunimos y acordamos colocar el letrero de rechazo a la supercarretera, por lo mismo que se violaron nuestros derechos porque no hubo consulta previa e informada. La manifestación de impacto ambiental se publicó después de que iniciaron las obras, pero la mayoría no sabe leer. En mayo de 2026, varias comunidades de Chilón colocaron letreros de rechazo a la carretera, y entonces vinieron las amenazas de las autoridades, quienes alertaron del envío de policía estatal y encarcelamiento a quienes opongan al proyecto. Asimismo, el gobierno municipal ha citado a los propietarios de las parcelas para que firmen documentos que autoricen la obra y condicionarlos mediante programas sociales como Sembrando Vida.

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5: Buena jornada, auditorio de Radio Informaremos. Les saludamos esta mañana, de lunes 13 de julio de 2026, desde la XHSBE Choloyan Radio en Tlaxcalancingo, Puebla, para revisar juntos y juntas la agenda semanal de nuestros pueblos. ¿Por qué duele tanto la derrota? Vienen reglas ambientales más estrictas a favor de economía circular. En frontera sur de México hay 350.000 solicitudes de refugio de extranjeros. En México piden romper lazos con Israel por injerencia en la frontera sur. El gobierno investiga una posible violación a la soberanía nacional tras la presunta participación del FBI en un operativo sin autorización oficial. Quédese con nosotras y escuche la información que generan los y las comunicadoras.
6: Perdió mi equipo y el bajón se siente. ¿Te ha pasado? Aunque parezca exagerado, para muchas personas una derrota deportiva duele hasta el tuétano.
7: La parte principal de por qué puede llegarnos a afectar tanto esta parte de la pérdida de tu equipo deportivo está totalmente ligado a la identidad y a la pertenencia.
6: Porque el deporte se vive.
7: Es una dinámica social, es una dinámica compartida, ¿no? Por eso el reflejo y la interacción de las emociones es tan vívida, tan real.
6: Pero cuando llega la derrota,
7: cuando alguien no tiene gestión emocional, obviamente el deporte va a incidir en detonar toda esa gama de emociones, y sobre todo cuando estamos hablando de violencia y agresión.
6: Entonces, ¿qué hacemos con todo eso que sentimos?
7: Está bien sentirte enojado, está bien sentirte triste, la emoción que tengas, el primer punto es validarla.
6: Pero sentirlo no significa quedarse atrapado ahí.
7: Cuando ya la emoción trascendió varios días, incluso semanas, ya no está bien, ¿no? Porque entonces eso puede denotar una falta adecuada de gestión emocional. Siempre entender que las emociones van a pasar si nosotros las dejamos pasar.
6: Porque al final, perder también es parte del juego.
7: Siempre va a haber otra oportunidad, otro juego, otro torneo, y vamos a poder seguir sintiendo esa emoción que nos embriaga, que nos gusta tantísimo del deporte, que nos hace sentir vivos.
8: Apenas unas semanas separan a las industrias mexicanas de su línea de meta ambiental más estricta.
9: Se ha partido del supuesto de que los recursos naturales son ilimitados y luego, históricamente, escondiéndolos debajo de la alfombra, los residuos.
8: El 18 de julio se cumple el plazo constitucional para que se publiquen los reglamentos y las leyes estatales armonizadas de la Ley General de Economía Circular y Derecho Económico Circular.
9: Se detectó que este modelo estaba ya simplemente pugnando con la existencia misma del planeta.
8: La nueva disposición legal que se impulsó con la investigación y el respaldo del Instituto de Investigaciones Jurídicas de la UNAM exige a las empresas rediseñar sus productos o enfrentar auditorías de circularidad.
9: Empezamos a captar todas las experiencias jurídicas que veíamos cómo abordaban los temas.
8: La economía circular es un modelo de producción y consumo que busca alargar el ciclo de vida de los materiales y productos, reduciendo al máximo la generación de residuos.
9: La ley nos facilita elementos que tienen que ver con la responsabilidad, el consumo responsable.
8: En la ley publicada el 19 de enero de 2026, En el Diario Oficial de la Federación se estipulan aspectos como la responsabilidad del productor, el impulso al diseño circular o las obligaciones de los consumidores.
9: Nosotros, la universidad, tenemos un papel clave con las nuevas generaciones.
8: Comenzar con el consumo responsable como principio individual es un punto de partida para cambios de mayor alcance.
9: Son pequeñas cuotas, oye, de responsabilidad con la tierra, con el planeta.
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10: En Chiapas, un estado de la frontera sur de México, ha incrementado la presencia de soldados de Israel, lo que está causando preocupación e indignación entre la población. Colectivos aseguran que esta injerencia representa un peligro para la población en el sur del país, porque conviven después de cometer crímenes de lesa humanidad contra el pueblo palestino.
11: Por supuesto que sí, no debe haber lazo en común con un país que realmente está cometiendo genocidio, está en constante guerra, está agrediendo a sus vecinos incluso. Lo vemos con el Líbano, lo vemos con Irak, Irán, con Yemen, con Siria también y desde luego con la propia Gaza.
10: Activistas señalan que el gobierno, empresas e instituciones no deben continuar estrechando lazos con un ente criminal que aporta armas, tecnología y entrenamiento para desplazar a los pueblos y despojarles de sus territorios.
11: Sí, lo primero que hay que considerar es el hecho de que Israel se está convirtiendo en uno de los principales proveedores de armas para México. E incluso se ha llegado a documentar que hay un flujo de más de 25.000 armas en posesión del crimen. Estas armas, pues desde luego que son de origen israelí.
10: Analistas señalan que lo mejor que podría hacer el gobierno es tomar distancia o romper lazos con Israel por su acción genocida en el Medio Oriente.
12: Creo que sí debería revisar la relación que tenemos como estados y como países. La injerencia israelita en todo el mundo siempre es perniciosa, siempre es orientada a sus intereses militares. A México muy poco le ha servido tener a Israel de aliado.
10: La presencia de soldados israelíes en la frontera sur de México causa indignación en la población, pues rechazan las acciones genocidas cometidas por el ente sionista. Por ello piden al gobierno romper lazos con Israel, pues no se debe proteger a quien sigue causando un daño grave a la comunidad del Medio Oriente. En la frontera sur de México, que colinda con Guatemala, hay miles de solicitudes de refugio en Chiapas que no han sido atendidas por la Comisión Mexicana de Ayuda a Refugiados. Activistas denuncian que los extranjeros han quedado varados, principalmente en el municipio de Tapachula.
13: Sí, en Chiapas, solamente en Chiapas, hay más de 350.000, son datos de ellos, en el entendido que el 60% de las solicitudes de refugio de todo el país se concentran en Tapachula. Son datos importantes.
10: Los migrantes únicamente piden permisos para poder trabajar en el país, pues prácticamente están esquivando a las autoridades, pues son detenidos y deportados. Así lo denunció Giovanni, un migrante quien por seguridad omitió su identidad.
13: Una forma migratoria que se aplique, por ejemplo, el libre tránsito, que México no está permitiendo libre tránsito a los inmigrantes que van rumbo a Estados Unidos, y los que nos quedamos en México, pues necesitamos urgentemente una forma migratoria que nos permita ubicarnos y establecernos acá en México.
10: Los activistas piden al gobierno atender esta situación, ya que de lo contrario se estaría violando el derecho internacional.
13: Se complica demasiado porque se necesita hacer algo con esta Comisión Mexicana de Ayuda a Refugiados. Ya no voy a decir COMAR, porque luego confunden. Es una legislación, según el derecho internacional, basado en el artículo primero de la Constitución.
10: De acuerdo a activistas, en la frontera sur de México se ha formado un tapón o nudo de miles de migrantes varados, por lo que las autoridades deben atender urgentemente las solicitudes de asilo.
14: El gobierno federal investiga la posible participación de agentes del Buró Federal de Investigaciones de los Estados Unidos, el FBI, en un operativo realizado en territorio mexicano sin haber informado previamente a las autoridades nacionales. El caso abre un nuevo debate sobre las implicaciones y los límites de la actuación de agencias extranjeras dentro del territorio mexicano. Desde Radio Guayacocotla nos informan.
15: El gobierno mexicano investiga si la participación del Buró Federal de Investigaciones, el FBI de Estados Unidos, participó en la captura de un líder criminal mexicano, Ismael El Mayo Zambada. Esto ocurrió en el año 2024. De ser así, esto representa una violación a la soberanía nacional de México, luego de que un reportaje reveló que la aeronave utilizada para trasladar al presunto líder del cártel de Sinaloa fue presentada por el FBI como parte de una exposición sobre sus operaciones. La presidenta Claudia Sheinbaum cuestionó si el entonces embajador de Estados Unidos en México, Ken Salazar, faltó a la verdad al negar la participación de agencias estadounidenses en el operativo. Asimismo, informó que el gobierno de México va a solicitar información al FBI para esclarecer el papel que desempeñó la corporación en la captura de Zambada. Ante estos hechos, la secretaria de Gobernación, Rosa Isela Rodríguez, advirtió que de confirmarse la participación del FBI en el operativo sin informar previamente al gobierno de México, constituirá una violación a la Carta de las Naciones Unidas, la Carta de la Organización de Estados Americanos y, por supuesto, la Constitución Política de los Estados Unidos Mexicanos con su Ley de Seguridad Nacional. Escuchemos cómo lo dice la secretaria de Gobernación.
16: Un reportaje en el medio Pie de Nota informa que la avioneta que se utilizó es parte de una exposición de aviones de guerra en la que el FBI lo presenta como parte de un operativo de esa agencia. De confirmarse la participación del FBI sin informar al gobierno de México, representa una violación a la Carta de las Naciones Unidas, a la Carta de los Estados Americanos, a la Constitución Política de los Estados Unidos Mexicanos y a la Ley de Seguridad Nacional. Lo más relevante, y en su caso, ¿quién hace y quién ha hecho acuerdos con la delincuencia organizada? Debe quedar claro que el gobierno de México no hace pactos criminales con nadie.
17: Hemos pedido a la Fiscalía General de la República que solicite formalmente al Buró Federal de Investigaciones, o FBI como es conocido por sus siglas en inglés, mayor información sobre esta participación que se dio a conocer en los medios de comunicación. También hemos estado en comunicación con la Embajada de los Estados Unidos en México sobre este tema, quienes ya nos han aportado algunos elementos de información.
15: En esta última parte del audio compartimos la palabra de Roberto Velasco Álvarez, secretario de Relaciones Exteriores mexicano, que insistió en que la administración mexicana buscará esclarecer la actuación de las autoridades estadounidenses en el caso, poniendo especial énfasis en la violación que los Estados Unidos de América del Norte comete en contra de los Estados Unidos mexicanos. Es la información desde México, desde la radio Guayacocotla, La Voz Campesina. Soy Iván Fernández. Seguimos en contacto.
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0: Gracias por continuar con nosotros y nosotras en Radio Informaremos. Con información de Radio Francia Internacional, la adolescencia es el punto ciego de las víctimas de la dictadura de Pinochet.
18: En una mañana, las bombas acaban con un futuro que se anuncia brillante y con las promesas de Salvador Allende. Con la represión y la persecución, el adolescente tiene que abandonar Santiago, cruzar la cordillera y comenzar un largo camino hacia el exilio. Esta historia es la de Alfredo Pena Vega, sin serlo totalmente, porque se trata de una novela. Una novela publicada por la editorial Atlante, Mis Noches de Exilio. A veces hay que recurrir a la ficción para contar mejor la realidad. Alfredo Peñavea, muchísimas gracias por estar con nosotros.
19: Gracias a usted por la invitación.
18: Usted es sociólogo en la Escuela de Altos Estudios de Ciencias Sociales aquí en París, director científico del Programa Internacional Pacto de Jóvenes por el Clima, autor, colaborador durante muchos años del filósofo y sociólogo muy conocido Edgar Morin. Este golpe que acaba con la presidencia Allende, que es una piedra angular de las dictaduras militares de la época, ha sido contado de muchas formas. Hay una producción cultural abundante. ¿Por qué contarlo ahora y por qué contarlo así?
19: Yo creo que el hecho de contarlo ahora y contarlo así tiene dos razones. Primero, contarlo ahora porque yo creo que nosotros estamos en un momento que es preocupante, no solamente en Europa, pero también en América Latina y en otros continentes. Preocupante en el sentido de que las democracias están vacilando, y verdaderamente la palabra vacilar es corta, ¿eh? Entonces es importante devolver, digamos, a la memoria, ¿sí? Y como usted bien lo ha dicho, muchas veces la ficción es muy importante para poder reconstruir una memoria. Entonces yo creo que ese es el primer punto. El segundo son los jóvenes y principalmente los adolescentes. Usted bien lo ha dicho. Hay mucha producción sobre lo que pasó.
18: Libros, documentales, la memoria histórica también.
19: ¿Ya? Pero siempre está en los adultos, siempre, ¿ya? Y hay muy poco, en el caso de Chile, nada. Antes de poder escribir esta novela ficción, evidentemente yo busqué, quise saber si había otras cosas para poder también tener un apoyo histórico, ¿verdad? No hay nada.
18: Ya. Sobre la adolescencia, no, la adolescencia nada. Ha sido un punto ciego, sí, de la historia que se ha contado.
19: Exacto, es un punto ciego. Infelizmente hubo muchos adolescentes que fueron asesinados, muchos.
18: La adolescencia entonces es un punto ciego de lo que se ha contado sobre la dictadura de Pinochet.
19: Totalmente. El punto ciego evidentemente es un elemento, como usted le dice, para mí fue importante. Yo antes de escribir esta novela ficción busqué para poder tener un apoyo, digamos, histórico y saber más o menos qué es lo que había sucedido con esos jóvenes. En el caso chileno, nada. No hay ni un escrito sobre los jóvenes adolescentes. Entonces para mí era importante contar esta historia, porque se sabe muy poco de la represión de los jóvenes adolescentes. En Chile hoy día hay todavía más de 100 y pocos jóvenes desaparecidos, ¿ya? Y en el relato que yo cuento, son jóvenes entre 14 y 16 años. Que no tuvieron, digamos, que muchos de ellos no tuvieron hasta hoy día una, digamos, la
18: un
19: familia,
18: relato,
19: claro, de lo que pasó con esos jóvenes.
18: Y justamente, regresemos a Fredo, porque Fredo está en la secundaria, y hay que decir también que en la época, en la secundaria, hay jóvenes muy involucrados políticamente, los que adhieren a las ideas de Allende, que están entusiasmados con este proyecto, y también los que no. ¿Qué le sucede a Fredo con ese golpe de Estado?
19: Yo creo que para, digamos, sintetizar, y no ser muy largo, yo creo que el autor, digamos, el personaje, pasa de una situación que yo llamaría de sueño de utopía a una pesadilla. Porque hay una transición violenta entre esas dos situaciones, ¿ya? los jóvenes de ese momento, que eran, como usted lo dice, muy envolvidos en el proceso, ¿ya? De una manera, yo diría, casi inocente. Casi inocente, por no decirlo inocente. Porque a 14 años usted no le puede pedir a un adolescente que tenga su, digamos, su razonamiento ya maduro, ¿no?
18: Inclusive los más adultos, claro, también no estaban en esta utopía.
19: Exactamente. ¿Sí? Entonces, era más un sueño, ¿ya? Que se vivía, ¿ya? Y era de esa forma que el personaje Fredo lo vive. Vive un sueño, que ese sueño se convierte después en una pesadilla y que va a llevar, digamos, al personaje, lo va a llevar, digamos, a un momento también, y yo creo que eso aparece mucho en el relato, ¿no? En la melancolía, o sea, es también una forma de mostrar que el
18: Fredo no es solo un héroe, no, que se escapa de la dictadura, no, quizás lo contrario.
19: Sí, exactamente. De ninguna manera es un héroe, ¿no? Muy lejos, de hecho.
18: Y algo justamente que lo sume en esta melancolía es la experiencia carcelaria. Con adultos capturado, va a la cárcel y a partir de ahí se dificulta aún más su camino, porque no solamente su compromiso con las izquierdas, es este momento en la cárcel, porque la cárcel, no solamente en este relato, pero en la historia del pinochetismo, es esencial, sí. El momento represivo.
19: Sí, no, es una, digamos, es una experiencia en la cual el personaje, yo creo, va a tomar conciencia de que está en una situación de no retorno, como se dice, de no retorno, y que ahí ya empieza, digamos, lo que sería una trayectoria trágica del personaje, ¿ya? Hay que también decirlo para el lector de que en medio de ese relato, ¿ya? Hay sueños del joven Fredo, esos sueños hacen parte también, digamos, de esta historia, porque
18: Se mezcla la realidad con lo onírico.
19: Claro, exacto. Entonces yo creo que eso también le da un sentido, digamos, más, yo diría, literario un poco a la historia, ¿ya? Que una historia trágica,
18: ¿sí? Real.
19: Que es real. Entonces yo creo que ese es un punto, no es una historia, digamos, de happy end. No se termina felizmente, se termina trágicamente, porque sale el joven con su edad, ya adulto, porque a los 18 años, 19 años tiene que salir
18: definitivamente del continente, pero antes de salir del continente tiene que pasar por Argentina, tiene que pasar por Brasil, sí. Y cada vez que hay un punto, digamos, de apertura, de digamos que va hacia adelante, que se vuelve a reconstruir tras la miseria, la calle, el frío, el frío del obelisco en Buenos Aires, viene otra vez a atraparlo, porque son las primicias del Plan Cóndor, claro. Y de la extensión de todas las dictaduras militares, sí, en Sudamérica. Y entonces va a dar a Brasil tras un largo camino, sí, y va a dar a la Cueva del Lobo. Sí. ¿Qué le pasa en Brasil?
19: En Brasil el personaje vive una experiencia bien particular, porque ahí dentro de ese proceso en Brasil hay una esquizofrenia del personaje, ¿ya? Entre esquizofrenia y también melancolía y miedo, porque la palabra no aparece en el libro, el miedo, ¿no?
18: Es palpable, pero constantemente.
19: Es palpable todo el tiempo, ¿no? Se siente que hay así un periodo en el que el personaje no sabe si el día de mañana va a ser víctima, como usted bien lo dice,
18: porque la policía política,
19: claro,
18: está
19: tras... Claro, y sobre todo en ese momento, usted acaba de decirlo muy bien,
20: hay una relación muy estrecha entre los diferentes gobiernos de dictadura en el Plan Cóndor. Entonces, era una situación para todos aquellos que estábamos en esa situación bastante tensa y bastante, digamos, de incertidumbre.
18: Que para recordar, el Plan Cóndor se pone en marcha a partir de 75 más o menos, sí, en que ya de manera estructurada todas las dictaduras militares sudamericanas, exacto, entran en relación para reprimir sistemáticamente a todos los militantes de izquierdas, sí, de comunistas, todo lo que se asemeje, sí, a algo que esté en contra de la dictadura militar. Hablamos al principio de por qué ahora, ¿por qué 50 años después de este golpe? Y algo que sí llama mucho la atención es que durante la campaña presidencial chilena de finales del año pasado, las referencias a Pinochet volvieron a plagar, sí, la campaña. Y tras muchísimas décadas de trabajo, de memoria histórica, ¿qué ha fallado?
20: Sí, no, la verdad, yo creo que una buena reflexión. ¿Qué ha fallado? Yo creo que para esa experiencia que se vivió no solamente en Chile, en Argentina y en otros países también, yo creo que muchos pensaron de que el retorno de la democracia era ya definitivo y que esto, digamos, era del pasado ya. Pero yo creo que muy pocas personas pensaron de que esto no podía, digamos, quedar así, porque es latente lo que pasó en Chile. Muchos se olvidan que, por ejemplo, el capital que tuvo Pinochet durante mucho tiempo se mantuvo, de simpatía, quiero decir, capital de simpatía, se mantuvo.
18: Fueron más de 40.000 víctimas.
20: También, claro. Y eso, digamos, en una parte de la derecha chilena, y ya, bueno, y ahí ya vamos a hablar un poco más de la parte de política de Chile, quedó todavía esa, digamos, nostalgia al dictador. Y hoy día, el gobierno que está en Chile, un gobierno
18: de Kast,
20: que abiertamente es sin ningún escrúpulo pinochetista, con algunos ministros que participaron en aquella época. Entonces yo creo que este libro es más que necesario para, digamos, recordar de que evidentemente el gobierno de Katz llegó por una democracia, digamos, fue votado y fue votado ampliamente,
18: por supuesto,
20: 58%, pero digamos, yo creo que es importante de que las personas recuerden, y no solamente recuerden, sino que tengan presente de que en cualquier momento también esto puede
18: que la democracia no es una garantía
20: no,
18: total,
20: no, para nada, no, exacto.
18: Y recordar también a esta figura de los adolescentes,
20: sí,
18: en dictadura.
20: Sí, no, yo creo que el libro es una, yo diría, un homenaje al adolescente, a esos adolescentes que soñaron y que fueron víctimas inocentemente de un proceso brutal.
18: Y al adolescente que fue usted, Alfredo Benavea, muchísimas gracias por haber estado con nosotros. Usted publica Mis noches de exilio en la editorial Atlante. Gracias por haber estado con nosotros.
20: Gracias a usted por la invitación.
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1: 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El informativo de Guerra y Paz con Amy Goodman. El presidente Trump ha anunciado que Estados Unidos está restableciendo su bloqueo naval de los puertos iraníes, al tiempo que Estados Unidos e Irán se acercan cada vez más a una nueva guerra total. Estados Unidos ha llevado a cabo otra serie de ataques nocturnos contra Irán y el mando central del ejército estadounidense ha afirmado que los ataques se dirigieron contra sistemas de defensa costera, instalaciones de misiles y drones y capacidades marítimas. Además, Trump notificó al Congreso que Estados Unidos está de nuevo en guerra contra Irán, lo que le otorga otros 60 días para atacar a ese país sin la aprobación del órgano legislativo. Irán respondió atacando bases militares estadounidenses en Bahrein y Jordania. Además, Irán bombardeó dos petroleros de los Emiratos Árabes Unidos. Como consecuencia del bombardeo, un tripulante indio murió y varios otros resultaron heridos. Mientras Irán sostiene que controla el estrecho de Hormuz, el presidente Trump anunció un nuevo plan para que Estados Unidos comience a imponer una tarifa del 20% a los petroleros y otros buques que atraviesan el estrecho. En una publicación en la red social Truth Social, Trump escribió: "A partir de ahora, Estados Unidos será conocido como el guardián del estrecho de Hormuz", pero no dio detalles sobre cómo esto se llevaría a cabo en la práctica. En la Casa Blanca, Trump afirmó que Estados Unidos acabaría controlando todo el estrecho.
2: Los iraníes tienen una mentalidad diferente y no vamos a tolerarlo. Vamos a seguir adelante con el ataque contra ellos esta noche y vamos a neutralizar toda su capacidad para cualquier acción relacionada con el estrecho de Hormuz. Y creo que al final nosotros acabaremos controlándolo todo.
1: Las tensiones entre las fuerzas hutíes en Yemen y Arabia Saudí se están intensificando, lo que pone a prueba una tregua de 4 años. El lunes, los hutíes, que están alineados con Irán, lanzaron misiles contra el aeropuerto internacional de Aba, en el suroeste de Arabia Saudí. En la mañana de ese mismo día, los hutíes acusaron a Arabia Saudí de bombardear el aeropuerto internacional en la capital yemení, Sanaa. El gobierno yemení, respaldado por Arabia Saudí, asumió la responsabilidad del bombardeo del aeropuerto de Sanaa y alegó que se llevó a cabo para impedir el aterrizaje de un avión iraní. Agentes del Servicio de Inmigración y Control de Aduanas de Estados Unidos, ICE por sus siglas en inglés, dispararon y mataron a un hombre colombiano de 26 años el lunes cuando este conducía hacia su trabajo en Biddeford, estado de Maine. El hombre ha sido identificado como Juan Sebastián Durán Guerrero, quien era el padre de una niña de 3 años. Un testigo informó haber visto a los agentes sacar a rastras a Durán Guerrero del automóvil tras los disparos. Un testigo presencial declaró: "Él sangraba profusamente por la cabeza. Él hablaba y dijo, intenté detenerme". Se observaron al menos 4 impactos de bala en el parabrisas del automóvil. Después de los disparos, otra vecina dijo haber escuchado a una mujer gritar a los agentes de inmigración: "Le arrebataron a su papá, le arrebataron a su papá". La mujer estaba con una niña pequeña vestida con un pijama de la serie animada Bluey, quien se cree es la hija de 3 años de Durán Guerrero. Otra vecina dijo: "Vi a una mujer caer de rodillas al ver el cadáver de su esposo en el suelo. Vi a una niña pequeña con una mochila rosa llorando porque nunca volvería a ver a su padre". La oficina del senador independiente del estado de Maine, Angus King, afirmó que el Departamento de Seguridad Nacional de Estados Unidos había confirmado que Juan Sebastián Durán Guerrero no era objeto de ninguna orden judicial. La Coalición por los Derechos de los Inmigrantes de Maine señaló que Durán Guerrero tenía permiso para trabajar en Estados Unidos y que se le había otorgado un número de seguro social. Su muerte provocó manifestaciones en todo el estado de Maine, incluso frente a las oficinas de la senadora republicana Susan Collins, donde los manifestantes corearon: "Fuera el ICE y voten para sacarla". La muerte de Juan Sebastián Durán Guerrero se produce apenas una semana después de que en la ciudad de Houston un agente del ICE matara a tiros a Lorenzo Salgado Araujo, un padre de familia mexicano de 52 años que llevaba décadas viviendo en Estados Unidos. Estas muertes ocurren en medio de un gran aumento de la actividad de los agentes del ICE. El Servicio de Inmigración informó haber llevado a cabo 10.000 detenciones en un periodo de 5 días a fines de junio, lo que equivale a 2.000 detenciones por día. La presidenta de México, Claudia Sheinbaum, pide que se lleven a cabo investigaciones penales sobre la muerte de 17 mexicanos en Estados Unidos en medio de la amplia campaña del presidente Trump contra la inmigración. 14 de los mexicanos murieron en centros de detención de inmigrantes, mientras que 3 murieron a manos de agentes federales, entre ellos Lorenzo Salgado Araujo, quien murió a manos de un agente del Servicio de Inmigración en la ciudad de Houston la semana pasada. Sheinbaum se pronunció el lunes en la Ciudad de México.
3: Quiero comentarles, el día de hoy la Secretaría de Relaciones Exteriores va a presentar las denuncias ante el Departamento de Justicia de los Estados Unidos y las fiscalías estatales en Estados Unidos por el fallecimiento de 17 connacionales, entre ellos el último que fue prácticamente ultimado.
1: Una jueza federal estadounidense criticó duramente la demanda de 10.000 millones de dólares que el presidente Trump presentó contra el Servicio de Impuestos Internos de Estados Unidos, alegando que fue presentada con fines indebidos y que constituía un intento de utilizar al tribunal para otorgarle miles de millones de dólares de los contribuyentes estadounidenses por agravios no definidos legalmente. La jueza también sancionó a los abogados de Trump, entre ellos el fiscal general interino Todd Blanche, por manipular el proceso judicial al presentar la demanda contra el Servicio de Impuestos Internos por la filtración de las declaraciones de impuestos de Trump. La demanda concluyó con un acuerdo que otorgaba al presidente Trump inmunidad frente a futuras auditorías fiscales e inicialmente creó un llamado fondo contra la instrumentalización política del Poder Judicial de casi 1.800 millones de dólares para compensar a los aliados de Trump. Una auditoría habría supuesto para el presidente Trump una deuda fiscal de 100 millones de dólares si el Servicio de Impuestos Internos hubiera detectado irregularidades. Tras una fuerte reacción pública, incluso por parte de funcionarios republicanos, el gobierno de Trump finalmente abandonó la creación del Fondo contra la Politización del Poder Judicial. El lunes, la jueza federal Caitlin Williams declaró en su fallo que el gobierno no puede alegar que su acuerdo con el presidente Trump se llevó a cabo como parte de un proceso legal legítimo. La jueza Williams también solicitó que se envíe una copia de la orden al Colegio de Abogados de Nueva York, del cual el fiscal general interino Blanche es miembro y donde actualmente enfrenta múltiples denuncias de violación a las normas de ética. En Estados Unidos, 12 estados liderados por demócratas han presentado una demanda para bloquear la adquisición de Warner Bros. Discovery por parte de Paramount Skydance por el monto de 111 mil millones de dólares. La compañía Paramount Skydance está dirigida por David Ellison, quien es el hijo del multimillonario fundador del gigante tecnológico Oracle, Larry Ellison, un destacado aliado y patrocinador financiero del presidente Trump. Según el acuerdo propuesto, las cadenas CNN y CBS News, las plataformas de streaming HBO Max y Paramount Plus, así como estudios de cine y televisión, estarían bajo el control de una misma empresa dirigida por David y Larry Ellison. Estas fueron las palabras expresadas por el fiscal general de California, Rob Bonta.
2: Esta propuesta de fusión de 110 mil millones de dólares, la más grande en la historia de la industria cinematográfica de Hollywood, acabaría con la competencia. La fusión resultaría en precios más altos, contenido de menor calidad y menos cantidad de películas y programas de televisión. Me enorgullece liderar a 12 fiscales generales de todo el país para poner fin a una fusión que, en pocas palabras, viola la ley. La fusión daña a una industria que es parte de la vida diaria de los estadounidenses y aporta mucho al estado de California.
4: Brings so much to the state of California.
1: El Reino Unido está evaluando si interviene en la fusión propuesta entre Paramount Skydance y Warner Bros. Discovery. El secretario de Estado de Estados Unidos, Marco Rubio, ha anunciado una campaña de Estados Unidos para desmantelar de manera sistemática y ladrillo por ladrillo la Corte Penal Internacional. El lunes, Rubio publicó un artículo de opinión en el periódico The Wall Street Journal junto con un breve video en el que ataca al Tribunal Internacional con sede en la ciudad de La Haya.
2: La Corte Penal Internacional y sus aliados están librando una guerra contra nuestro país, no con balas ni misiles, sino con estatutos, acuerdos y la fuerza del llamado derecho internacional.
1: En 2025, el gobierno de Trump impuso amplias sanciones económicas y restricciones de entrada a Estados Unidos a jueces y fiscales de la Corte Penal Internacional, después de que dicho tribunal emitiera órdenes de arresto contra el primer ministro israelí Benjamin Netanyahu y su exministro de Defensa Yoav Gallant por crímenes de guerra cometidos en Gaza. El secretario de Defensa de Estados Unidos, Pete Hegseth, ha anunciado la creación de un nuevo grupo de trabajo conjunto entre el Pentágono y el Departamento de Justicia, cuya finalidad es identificar y enjuiciar a quienes filtren información a la prensa. En un video publicado en redes sociales, Hegseth agradeció al fiscal general de Estados Unidos, Todd Blanche, y dijo que estaba orgulloso de que ambos departamentos estén colaborando más estrechamente que nunca. Esto se produce pocos días después de que el Departamento de Justicia

0: acto de intimidación destinado a impedir que yo y otras personas realicemos más reportes críticos desde Irán sobre la guerra ilegal contra ese país. El presidente Trump firmó el lunes una orden ejecutiva que reduce en más del 90% el tamaño de dos monumentos naturales nacionales del estado de Utah. Los monumentos naturales, Bear's Ears y Grand Staircase Escalante, situados en el sur de Utah, son considerados sagrados por los indígenas estadounidenses y tienen una superficie de más de 1,2 millones de hectáreas, lo que equivale a casi el tamaño del estado de Connecticut. Los críticos dicen que la orden de Trump permite que cientos de miles de hectáreas de tierras, hasta ahora protegidas, sean explotadas por desarrollistas inmobiliarios y la industria del petróleo y el gas. El gobernador del estado de Carolina del Sur ha designado a Darlene Graham Nardone para reemplazar a su difunto hermano, el senador Lindsey Graham, hasta que finalice su mandato en enero. El senador Graham falleció durante el fin de semana a causa de una rotura aórtica. Con su nombramiento, Nardone se convierte en la primera mujer en ocupar un escaño en el Senado de Estados Unidos en representación de Carolina del Sur. Nardone nunca antes había ocupado un cargo público. En noticias sobre el clima, el Servicio Meteorológico de Estados Unidos pronostica que se alcanzarán o romperán decenas de récords de temperatura este martes y el miércoles en ciudades de diferentes partes del país. Mientras tanto, un nuevo estudio revela que las olas de calor que azotaron en junio a Inglaterra y Gales se cobraron la vida de unas 2.700 personas. Durante un pico que duró tres días, unas 440 personas murieron por día debido a causas relacionadas con el calor. Estas fueron las palabras expresadas por Claire Burns, investigadora asociada del Imperial College de Londres.
1: Creo que la primera cosa importante que debemos rescatar de este estudio es que ahora estamos viendo niveles de calor realmente peligrosos. Este clima no es para salir y jugar bajo el sol. Todos debemos ser conscientes de los riesgos que estas temperaturas implican. Y la otra cosa que realmente debemos recordar es que este calor no se genera de forma natural. Este calor se ha visto potenciado por el aumento de la temperatura global provocada por el ser humano.
0: El operador de oleoductos Keystone, una empresa con sede en Canadá llamada South Bow, ha acordado pagar una multa civil de casi 27 millones de dólares por un derrame de petróleo. En 2022, South Bow derramó casi 13.000 barriles de crudo pesado en un arroyo que atraviesa una zona rural del estado de Kansas. Según el acuerdo alcanzado con el gobierno federal, la compañía también destinará unos 40 millones de dólares a la prevención de futuros accidentes. El administrador adjunto de la Oficina de Cumplimiento de la Agencia de Protección Ambiental de Estados Unidos dijo al respecto: el derrame de petróleo cubrió tierra y agua, dejando la vía fluvial sin vida e inutilizable y exigiendo una limpieza y remediación extensas. La multa sustancial refleja la gravedad del daño ambiental. El filántropo y activista a favor del pueblo palestino, Fergie Chambers, ha sido arrestado en España después de que Estados Unidos solicitara su extradición. Chambers es heredero de la fortuna multimillonaria de la familia Cox. Durante años, Chambers ha utilizado su herencia para financiar organizaciones de izquierda y a favor del pueblo palestino. Según la acusación, Chambers enfrenta cargos que incluyen proporcionar fondos a grupos armados palestinos. Su familia negó los cargos y dijo que Chambers es víctima de persecución política.
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0: 500,000 de uruguayos fuera del país, 1,000,000 de paraguayos, 500,000 de chilenos. Los barcos zarpan repletos de muchachos que huyen de la prisión, la fosa o el hambre.
1: Estar vivo, estar es un pensar, pensar, pensar, un pecado, pecado, comer, comer, un milagro, un milagro, un milagro, un milagro.
0: Pero, ¿cuántos son los desterrados dentro de las fronteras del propio país? ¿Qué estadística registra a los condenados a la resignación y al silencio? ¿El crimen de la esperanza no es peor que el crimen de las personas?
2: La dictadura es una costumbre de la infamia, una máquina que te hace sordo y mudo, incapaz de escuchar, impotente de decir y ciego de lo que está prohibido mirar.
0: El primer muerto por torturas desencadenó en el Brasil, en 1964, un escándalo nacional. El muerto por torturas número 10 apenas se apareció en los diarios. El número 50 fue aceptado como normal. La máquina enseña a aceptar el horror, como se acepta el frío en invierno. El sistema, Eduardo Galeano, días y noches de amor y de guerra. 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

lamentablemente México no ha despertado en su totalidad por esos medios de comunicación tan falsos. Pero si hubiese medios de comunicación que nos apoyaran, que viera realmente lo que el pueblo piensa, lo que el pueblo quiere, otra cosa sería para México.

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Sí, ya estamos aquí. Nos tardamos un poquito, pero ya vamos a comenzar la fábrica de Blues y Rock. Y después estamos acá en la torre más alta de la Qué Huelga Radio. Y le vamos a dar continuidad. Vamos a pues compartirles este disco doble de B.B. King. Como ya lo mencionamos la vez pasada, y sus grandes éxitos definitivos. Ya hicimos un repaso de algunas más importantes, como The Thrill Is Gone, porque canto el blues, y otras muy muy muy muy célebres que B.B. King siempre tocaba en sus actuaciones. Hoy vamos a continuar, vamos a comenzar inmediatamente con esta canción. Este blues se llama There Must Be a Better World Somewhere. Bueno, algo así como debe haber un mundo mejor en algún lugar. Y después viene Hummingbird y una super acelerada Everyday I Have the Blues, que siempre la toca tranquilamente, pero aquí en esta actuación en vivo la toca con mucha energía, con mucha vitalidad. Entonces vamos a sonar estas tres canciones de B.B. King y su disco de sus grandes éxitos definitivos, aquí en la fábrica de Blues y Rock, Qué Huelga Radio.

Sí, estás aquí en la fábrica de Music Rock. Estamos escuchando el concierto, el show de B.B. King aquí en la Qué Huelga Radio. Y pues escuchamos tres canciones muy... Esa última, pues muy, muy, muy célebre porque fue... pues fue realizada, interpretada en el Teatro Regal en, pues en el 64. Es pues una de las, pues es una grabación que es considerada como una de las mejores que ha tenido en ese, pues en ese estilo, ¿no? En ese estilo de presentación, porque B.B. King tocó, pues tocó desde los suelos de los antros donde había tierra, a los antros más elegantes y hasta las, pues hasta los grandes conciertos. Según B.B. King decía que el blues pertenecía pues a todos los ámbitos donde se tocara música de excelencia, la música, música buena. Y pues sí, así estamos en este disco que estamos presentando de sus éxitos definitivos. Y bueno, B.B. King platica que él trabajó en su, pues, en su juventud en las plantaciones ahí en los cultivos de algodón. Pues una vida muy muy dura, unas faenas muy muy muy pesadas. Pero en sus descansos él tomaba la guitarra y escuchaba un programa que se llamaba King Biscuit Time, ¿sí? Que se transmitía en Arkansas, en Helena, Arkansas, en la KFFA. Y pues ahí escuchaba a todos los músicos del Delta, del Mississippi, esos músicos pues rurales, blues rural, que todavía esos músicos trabajaban duramente en el campo y pues para aliviar sus penas tocaban sus blues. Y B.B. King ahí pues los escuchaba y con una guitarra pues trataba de aprender, ¿no? En una forma pues autodidáctica. Ahora vamos a presentar otras canciones de este disco. Vamos a escuchar una, pues también una super clásica. Bueno, es que todas son super clásicas. Esta se llama Sweet Little Angel. Y la siguiente, Help the Poor, ayuda al pobre. Y la tercera, So Excited, tan excitado. Pues sí, vamos a estar aquí escuchando este show de B.B. King en la fábrica de Blues y Rock. Y pues aquí con ustedes, B.B. King.

Sí, estás aquí en el Blues Show Radio de B.B. King, aquí en la que huelga la fábrica de blues y rock. Y pues, anuncié Sweet Little Angel, pero no es eso, no. Esa canción la pueden escuchar en el anterior programa de esta serie de los grandes éxitos de B.B. King. Y escuchamos Help the Poor, ayuda al pobre, so excited, tan excitado, y corazón roto, broken heart. Y bueno, pues ahí nos podemos dar cuenta de cómo B.B. King pues podía tocar en forma muy, muy suave, tranquila, muy sofisticada, pero también cuando se requería tocaba en una forma muy cruda y estridente y con mucha fuerza y energía. Así era B.B. King. Y me estaba acordando que aquí en México vino por los, creo que finales de los 70s, sí, y bueno, desafortunadamente no me enteré, no recuerdo, pero esa vez tocó para, creo que en el Teatro del Ferrocarrilero, y pues ahí la gente que asistió pues eran rockers, chavos, así como les llaman, chavos banda o chavos así de rock and rolleros, y pues según me platicaron que fue muy muy muy excitante, ¿no? La actuación, o sea, B.B. King se adaptaba a los públicos, al público diferente, de acuerdo a lo que se requerían. Y bueno, esa fue una de las veces que vino B.B. King. Bueno, ya después vino en los 90s, cuando se celebró el Festival de las Guitarras de Blues. Tocaron Albert King, B.B. King, Ruben Ford y Buddy Guy. Sí, es un super concierto, super cartel, puro super blues. Ahora sí que todo super. Bueno, B.B. King pues tuvo, después de que grabó su primer éxito en los 50, en el 52, su primer éxito, el Three O'Clock Blues, pues ya de ahí arrancó y puros éxitos, entre ellos la clásica, bueno, pues todavía todo el tiempo estoy diciendo clásica. As You Know I Love You, Woke Up This Morning, Please Love Me, When My Heart's Like a Hammer, Who Lotta Love, esa, You Upset Me Baby, esa canción la grabó con, ¿cómo se llama? Bueno, te les digo, Every Day I Have the Blues, Sneaking Around, Ten Long Years, Bad Luck, Sweet Little Angel, On My Word of Honor, y Please Accept My Love, puros exitazos. Bueno, vamos a escuchar otro bloque. Ahora viene Get a Woman, Ain't Nobody Home, y Darling You Know I Love You. Pues este es B.B. King aquí en la fábrica de blues y rock.

Sí, estás aquí en la QEHR, Que Huelga Radio, Radio Libre, Frecuencia Radial 102.9. Y pues acabamos de escuchar. ¿Cuál es? Girl Woman, Mujer del Gueto. Hay nobody home, no hay nadie en casa. Darling, you know I love you. Cariño, sabes que te amo. Pues, ¿qué les parece? Estas selecciones musicales buenísimas. Bueno, pues B.B. King se la pasaba tocando todo el año en todas partes del mundo, donde se escuchara el blues. Hace rato les comenté una canción que no me acordaba con quién la grabó. You Upset Me Baby, que la grabó con Gary Moore. Sí, Gary Moore la... Bueno, no la grabó con... creo que sí, ya me confundí, pero Gary Moore la hace muy muy dinámica. Muy, muy... Es estilo, ¿no? El estilo de Gary Moore. Muy rock and blues. Vamos a pasar a otro bloque. A otra selección. Vamos a escuchar ahora In the Midnight Hours. A medianoche, en la hora de la medianoche. En una canción que la grabó, bueno, tuvo un éxito Wilson Pickett en los 60s. Wilson Pickett, pues uno de los exponentes del blues, no del soul, del soul de la década de los 60s. Y después sigue Into the Night. Y su canción dedicada a su guitarra, My Ilusión. Pues sí, vamos adelante a escuchar esas tres canciones aquí en la Fábrica de Blues y Rock.

Sí, es que estás aquí ya escuchando La Fábrica de Blues y Rock. Y pues acabamos de escuchar tres canciones en The Midnight Hours, muy diferente a la de Wilson Pickett, más tranquila, más, pues no tan soul como la que cantaba Wilson Pickett, pero pues, también buenísimo, otro arreglo muy diferente. Y después siguió Into the Night, y la tercera, Mi Lucila. Pues sí, no sé si se acuerdan que cuál es el origen de el nombre de Lucila, que le ponía sus guitarras de con las que él se presentaba, y pues fue pues una anécdota que le pasó en el 1949, y cuando pues, en un bar, en un antro, estaban peleando unos cuates por una mujer, por se llamaba Lucila, y provocaron un incendio, y pues toda la gente salió corriendo, y B.B. King fue por su guitarra y la salvó. Y entonces en recuerdo de ese suceso, le puso Lucila a sus guitarras. Bueno, ahora vamos allá, pues ya vamos a despedirnos, ya estamos terminando. Vamos a, bueno, como último comentario, pues en 1997, en un concierto allá en el Vaticano, estuvo tocando B.B. King, y presentó su guitarra característica al Papa Juan Pablo II en ese tiempo. Y pues ese fue un acontecimiento, pues se puede decir que mundial, ¿no? Fue transmitido en muchas partes del mundo. Y bueno, ya vamos a terminar. Vamos a finalizar con The Blues Come Over Me. Since I Met You, desde que te conocí, aquí toca Gary Moore, muy buena la versión. Y la última, I'm Moving On. Bueno, pues ya con eso terminamos. Y pues muchas gracias por escucharnos, y yo creo que vamos a seguir con otros shows de B.B. King. Todavía falta aquí en estos dos discos de sus éxitos definitivos. Bueno, pues muchas gracias, y después nos escuchamos. Adiós y hasta luego.

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0: ¡Uy, uy, uy! Hola, ¿qué tal, amigos, amigas? Muy buenos días, tardes o noches. Bienvenidos, bienvenidas sean una vez más a este su programa Radio Jarochelo, grabación del podcast transmitida en vivo con su amigo César Castro, también conocido como Jarochelo, y
1: Chuy Sandoval. Buenas noches en Los Ángeles ahorita. Tenemos mucho tiempo que no transmitimos a esta hora. Y se siente rico.
0: Ay, sí. Y bueno, de una vez, antes de que se nos pase, porque todavía no tenemos la cortinilla que va a hacer esto de manera automática, digámoslo así, le damos la bienvenida a toda la audiencia que está al tanto de la programación de Sigma Radio en Tlaxcala, Puebla y Veracruz.
1: ¡Oh, wow! Uh-huh. Y también le saludamos a nuestro público de KQBH aquí a la vuelta en Boyle Heights.
0: Y de una buena también, ya vamos a ir saludando a la gente que se está conectando en esta transmisión en vivo de la grabación a través de Facebook y YouTube de Jarochelo.
1: En vivo.
0: ¡Uy, uy, uy! Y estamos en jueves de noche, estamos cambiando el horario para ver si podemos interactuar con más gente, para pues bueno, también nosotros, pues terminar el día y no venir aquí. ¿Qué estamos haciendo? 11 de la mañana, media mañana ahí, mediodía prácticamente. Ahora vamos a grabar y pum, pum, pum, pum. Yo creo que este feeling me está gustando. Por cierto, estamos tomando un refresco de vainilla sabrosísimo.
1: Eso.
0: Nomás porque la gente que nos mira va a decir, ¡ay, salud! ¿Y quién sabe qué? No empiecen con esas cosas. Somos gente que somos profesionales.
1: Not work right now.
0: Ay, Chuy. Y bueno, abriste fuego con un grupo, sí. Una música que es de Pájaro Q. Ahorita hablo de ello, pero dinos quiénes fueron.
1: Fueron los Fandangueros del Sur. Y escuchamos una versión de Las Poblanas y un Pájaro Q. ¡Oh, chido! Con muchas sorpresas.
0: ¿Qué onda con ese Pájaro Q? Fíjate que pocas cosas ya me... tengo que decirlo, me gustan o me sorprenden que hacen con el son.
1: Yeah.
0: ¿No? O son demasiado rebuscadas y dices, bueno, pues ya te saliste mucho del son, okay. Es música bonita, es música muy tuya, suena bien y todo.
1: Pero, ¿sabes qué?
0: ¿Qué pasó ahí?
1: Me llega algo a la mente porque en el jazz, pues en todo estilo de música existe el cliché, ¿verdad?
0: Claro.
1: Algo que sea un ritmo, una melodía, un cambio de acordes que hace este género sonar a ese género.
0: Sí.
1: Y en el son, como se ha estado evolucionando, se han creado nuevos clichés. Yo creo que a lo mejor a eso te refieres, que todas las cositas que le meten los grupos nuevos, como es como decir, yeah, I've heard them all.
0: Yeah.
1: ¿Verdad? Se puede decir que se han creado nuevos clichés. Entonces...
0: Okay.
1: Sí. Ay, entonces, cuando sale algo que de veras...
0: Ahora, esto no sé qué tan nuevo sea, nomás no lo había escuchado.
1: Creo que es del 2012, no es nuevo, pero nuevo, digamos...
0: No. Se me fue del radar. Sí. Pero es muy, muy, muy fresco para mis oídos y muy... Mira, es que banda quiere meterle batería. Quiere meterle instrumentos electrónicos, quiere meterle más acordes, ¿no? Extensiones, sí. Quiere meterle sustituciones, quiere meterle tú lo que gustes o mandes, ¿no? Reggaetón, los que quieren irse por la onda urbana, el tumbado también, ¿no? Vibra del son tumbado. Todo eso está bien. Yo nomás estoy hablando de lo que me llega como a sorprender o a hacer como que, eso está delicioso. Y delicioso como un bocadillo, ¿no? Entonces... Eso que pasó en el Pájaro Q, cuando se queda un arpa que suena como a cora, que es como el arpa vieja también.
1: Sí, era otra.
0: El arpa no era tan cristalina, los instrumentos jarochos no eran tan cristalinos.
1: Ajá.
0: Con el nylon se empiezan a hacer más cristalino.
1: Ah.
0: Y con los lauderos que se dejan influenciar por otros géneros, porque en esos géneros dicen que así son las guitarras y así suenan, se les olvida que tienen una madre, un padre, que les amamantó. Y entonces empiezan a buscar el sonido de esos instrumentos, ¿no? Entonces se ha adelgazado el sonido del instrumento jarocho. Entonces para mí hoy, 2025, julio, estar escuchando un arpa, que suena arpa vieja, me sonó sí, a Cora.
1: Sí, yo creo que sí, era algo diferente.
0: Y una simplicidad ahí.
1: Sí, porque nomás eran como 3-4 notas que sí. estaban en repetición.
0: Y nos manda el mantra de, sí, del song, ¿no? Ese.
1: Sí.
0: Y luego la leona.
1: Con groove.
0: ¿No? Una leona con groove. Y dices, okay, ya hay dos instrumentos muy africanos. Ya nos están refiriendo. Y yo no sé de culturas africanas, pero bueno, te da un como... Ah, esa sencillez se lleva muy bien. Y tienen la percusión atrás, el pandero y la quijada. Uf, ese momento estuvo. Se queda. Se llaman.
1: Chido, los fandangueros del sur.
0: Ahí, toda la música que van a escuchar el día de hoy, la gran mayoría durante todas nuestras producciones, van a ser por Spotify.
1: A ver si se juntan ahorita al podcast. No, no es chiste, porque exacto, ha sucedido que hablamos sí. del grupo y al rato, ¡hey, saludos de parte del grupo que acabamos de tocar!
0: Y me preguntabas en los créditos ahí, porque banda, cuando publiquen con mucha información, porque ustedes no saben quién les va a escuchar, no nada más su mamá, su papá, la tía, el maestro, la maestra, sino banda de que no saben de dónde. Entonces, Chuy, ahí hay un poquito de información, ¿no?
1: Sí,
0: yo aquí, no los conozco.
1: Aquí tenemos como pues compositores, pero pues ya sabes, en las redes dan los créditos. Tenemos a Alfonso Castellanos y David Hernández. Si alguien los conoce o sabe de qué ciudad son este grupo, los Fandangueros del Sur, ahí por favor compartan, nos gustaría saber más sobre ellos.
0: Y bueno, como les estamos prometiendo desde el programa anterior, si es que lo escucharon, es que les vamos a poner un poquito de producción, le vamos a echar producción al programa. Y justo estaba yo un poco atrasado en el tema, perdonen.
1: Póndela.
0: Sí. ¿Qué? Ya no sé cómo hacerle aquí. Bueno, estoy aprendiendo a usar mi programa aquí, pero bueno, quiero compartirles en pantalla. Ah, ya está. A ver, ahí está. A la gente que nos está mirando en vivo en la transmisión, quiero compartirles en la pantalla.
1: Hey.
0: Ahora sí, tenemos ahí, este es el grupo, miren nada más, estamos en su Facebook. Recuerden que es importante que nos dejen siempre información por estos lados. Bueno, mira nomás el link que tiene.
1: Atención.
0: Este es un llamado a los fandangueros del sur.
1: Oh, mira, la última publicación.
0: Tienen un link a MySpace.
1: Órale.
0: Se pasaron de lanza, Y yo también, por no haberlo... Ah, bueno, pero mira, en 2021 publicaron la última vez el Spotify. Oh, bueno, estamos hablando de un grupo que quizá ya no existe.
1: Puede ser.
0: O que tiene sus redes tan más olvidadas que Cambalache, fíjate.
1: Qué ganas de ir a buscar mi MySpace viejo, a ver qué...
0: Ahí está,
1: cosas tan mensadas es escribir.
0: Ahí está. Pues bueno, vemos en escena a 6 jóvenes. Ahí están los Fandangueros del Sur, tienen su logo. Ah, poquitas fotos.
1: Pues si aquí fueron jóvenes, a lo mejor ya son señores.
0: Y bueno, pues estamos compartiendo esas imágenes con la gente. Yo vine también a buscar si estaban los integrantes por ahí, pero no, vemos que ya se nos fue el Fandanguero del Sur. Bueno, si los conocen, por favor, mándenles nuestros saludos y díganles que los escuchamos en Radio Jarochelo y nos encantó. Bueno, ¿y eso? ¿Es de ellos también?
1: Sí, el mismo grupo. A ver también.
0: Échale.
1: Tienen barrio.
0: Si la gente escucha eso. Ah, ya me acuerdo de esta.
1: Es el trompito.
0: De eso sí me acuerdo, fíjate.
1: ¿El trompo?
0: Sí.
1: Trompo de cedro, chido.
0: Esta sí me acuerdo, ya. Ok. Ya estuvo.
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0: Okay.
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1: Wow, suena que hasta el rapero está rapeando en octosílaba. Qué chido.
0: Qué bueno. Ah, esa es otra cosa, ¿no? Que estábamos escuchando que en el Pájaro Cu no cantaban en el taratán, ¿no? Dos tiempos antes del fuerte, sino estaban cantando en el a mitad del 6/8. 1, 2, 3,
1: alargando,
0: pan, canton, pan. No nos vamos a poner muy nerds para la banda. Chuy, saludos en redes,
1: a
0: ¿no?
1: A ver, ¿quién nos está acompañando? Mira nomás, Marta González. Saludos, chicos, gracias.
0: Saludos, madre. No se me resfríe, cuídese, no se moje. Que nos vemos en Tlaliscoyan pronto, ¿eh?
1: Eso. Chuli Vela dice, saludos desde Nashville.
0: La otra capital.
1: De música, sí.
0: El Cat. Epa. Dice, buenas noches, hermanos. Saludos desde el extremo istmo del Golfo de México. Al rato vamos a tener la cartelera del Cats. Así que no se nos vayan, que hay muchos eventos.
1: Paco Chávez dice, buenas noches, saludos desde el Puerto Jarocho, hometown.
0: Gracias. Ay, mi puerto, que hoy hay salsa en el Zócalo. Dice Yolanda Utrera Valerio, saludos desde los Llanos de Nopalapan. ¡Uy! ¡Ay, no más! Y sí, porque ahí nomás esos fueron los únicos saludos que tenemos. Vamos a seguir promoviendo esta transmisión de jueves para estar en compañía de más gente y hacer de este programa pues lo que originalmente era, Chuy.
1: ¿No? Sí, era de jueves en la noche.
0: Y también era un programa en donde se juntaba la banda y estábamos compartiendo mucha información. Entonces, bueno, en lo que calienta el motor, vamos a estar haciendo este programa en petit comité, entre pocos. Hay algo más que quiero comentarles, que les mencioné de Tlaliscoyan hace rato. Estoy en campaña y por ahí la página de este programa es www.jarochelo.com para que la visiten. La acabo de renovar. Chuy, ¿qué te pareció la página?
1: Oh, beautiful.
0: Ahora sí, está el grupo, está el podcast, está...
1: Ahí me van a ver bien curro.
0: Y tengo una galería de fotos y van a ver, les voy a poner más fotos en esas galerías. Voy a ver cómo desarrollo, pero bueno, quiero agradecerle también a mi amigo Uriata Bonilla, quien ha sido, fíjate que desde que nació este programa, él fue el que lo vio en el YouTube y dijo, oye, ¿por qué no lo haces podcast? Y él fue el que agarró un diseñador gráfico que se aprendió a hacer todo este cuento de páginas y podcast.
1: Gracias.
0: Y él fue el que nos mandó, bueno, me mandó a hacer esto en podcast y después hizo las tres versiones de la página de jarochelo.com y lo volví a contactar, le dije, oye, pues... Yo creo que se llegó la hora de volverla a actualizar y me dijo, ¿sabes qué? Chécate estas plataformas en donde tú ya lo puedes hacer, a ver cuál te conviene, intenta ver si puedes, si no, si te enredas muy gacho, te ayudo. Y no, pues quien no me conozca, que me compre. Me puse ahí en el 4 de julio, en esos días que... da lata más que los cohetes y taca, taca, taca, taca, taca, y la armé, Chuy.
1: Órale,
0: así que
1: salió bien.
0: Sí, la verdad estoy muy contento y estoy muy contento de que puedo tener ahí las actualizaciones que yo quiera, puedo manipular todo eso, así que eso es algo, bueno, ya, como se pueden dar cuenta, estoy muy orgulloso de mi trabajo.
1: Check it out.
0: Sí. ¿Echamos musiquita o
1: música?
0: Seguimos. No, nadie ha comentado con algo así que tú digas, órale, vamos a hablar de esto, Corrijo, jóvenes, dice el Cats. Saludos desde el extremo Golfo de México, del istmo mexicano. Ya, porque lo otro, ¿qué fue que nos dijiste?
1: Hermanos.
0: Desde el extremo istmo del Golfo de México. Claro, eso no tenía sentido y yo lo leí, ni razoné.
1: Y entonces es del extremo...
0: Golfo de México, del istmo.
1: Yo pensaba que estaba corrigiendo de los jóvenes.
0: Y mira,
1: los
0: Golfo
1: jóvenes.
0: De México. Oye, ¿y qué la gente en México? ¿No está adoptando el Golfo de América?
1: What happened? Oye, ¿en México hay trompistas?
0: Fíjate que sí los hay, ¿eh? Sí, y no sé si ahorita estén escondidos, pero yo me acuerdo, o quizá no saben que son, pero sí son. O sea, comulgan con la política de trompas, pero no lo quieren aceptar abiertamente, pero dice así como, órale, ¿en serio?
1: Ay.
0: Y bueno, ¿no te enteraste que hubo toda una protesta ahí muy rara?
1: Gentrification.
0: En contra de la gentrificación.
1: Sí, claro que sí.
0: Así que estuvo eso en la Ciudad de México, estuvo así de, hey, cuidadito, están rayando en la xenofobia, cañón. Están haciendo sus desastres con la gente equivocada.
1: Sí, esa parte no la vi.
0: Es como si yo me fuera aquí a hacerle escándalo a mis vecinos de acá, en el Sereno, porque vienen... No, o sea, no es con ellos.
1: Sí.
0: No es con ellos, es en otro lado. Pero bueno, el programa es 100% el son jarocho.
1: El son jarocho también tiene su lugar.
0: Pero esos fenómenos impactan al son jarocho, ¿eh? Sí. Ahorita, si quieres, hablamos de ranchos que empiezan a venderse al mejor postor. Entonces, bueno, las dinámicas del capitalismo, del libre mercado, nos vienen a cambiar la realidad, ¿no? De las comunidades, de los pueblos, de las ciudades, inclusive, así que...
1: Ahí les queda la pregunta. ¿Hay ranchos con djembe? Vamos a escuchar música y sigue la plática.
0: Órale, Chuy. ¡Uy!

0: Uy, uy, uy, muchísimas gracias por seguir con nosotros aquí en Radio Jarochelo. La transmisión, la grabación y la retransmisión depende en dónde nos esté escuchando y cuándo. Chuy, ¿con qué te fuiste al pasado?
1: Brutal. Pues, fíjate que no tanto, porque a los principios de este podcast, el pasado eran las grabaciones de los 30, 40, ahora nos vamos hasta los 80.
0: Pues que ya los 80, Chuy, pues, ya, 40 años.
1: Esta grabación de... Ay, gracias. Esta grabación de Los Parientes de Playa Vicente fue en el 88. Sí, ya es historia, ¿verdad?
0: Ya es historia. Que suena, o sea, suena luego. Dije, wow, espérate, ¿qué pasó ahí? Pero qué bueno, porque justo hablando también de que este programa, pues hacíamos diferentes dinámicas y las queremos retomar de alguna forma, la historia, así que van a vérselos. No nomás le cambiamos de horario, sino también les estamos cambiando la producción, ¿no? A manera de que esté más acá, más atractiva, y tanto para la transmisión en redes a través del video, como en audio, nada más que en audio, aguántenme porque el iPad se me puso romántica y no tengo las cortinillas, se lo voy a meter ahí audio, si vas a ver.
1: Oh, wow, listen to this. Esta es una antología, por eso digo, wow, esto no es del 88, ¿o sí? Pues a ver, sí. ¿Quién sabe? Could be. All right, interesting.
0: 88 se me hace muy viejo para 88, ¿eh?
1: Sí.
0: Yo le daría un 98.
1: Ajá. Bueno.
0: Sí, son Los Parientes de Playa Vicente, Veracruz. Y ellos, esta es la versión de Los Parientes que radican en la Ciudad de México.
1: Oh.
0: Sí, que por cierto, pues ya Chito, ¿no? Ramírez. Él ya falleció, joven, ¿no? Así que fue una lamentable pérdida ahí, pero nomás para que se den cuenta de que sí conocía la banda. De hecho, en 1992 voy por primera vez a la Ciudad de México con Mono Blanco y ahí es donde los conozco. Y después están los otros parientes que están de fiesta, están por armar la fiesta, no sé cómo va la cosa allá en Playa Vicente. Los viejones. El chisme no me lo sé, pero bueno, ahí está el caso, que hay dos parientes y hay muchos.
1: Oh, es una de esas bandas.
0: Es una, de cuenta, la Sonora Dinamita.
1: Ah, ya veo.
0: Los un parientes, poquito les pasó así.
1: A ver, ¿y cómo se distinguen?
0: No, pues nomás tienes que saber tú. Creo que unos son los parientes de Playa Vicente, de los parientes de Playa Vicente, y los otros son
1: la original.
0: Ay,
1: los parientes de Playa Vicente de, y luego el nombre del líder.
0: Ah, sí, también, ¿no? Ay, Dios.
1: Ay, qué chido.
0: Pues nos llegaron unos mensajitos aquí, tenemos un
1: mira.
0: Un poquito de cariño.
1: Carla Rivera dice, number one podcast. Gracias, Carla.
0: Corazón naranja. Que yo no he visto la película esa donde dicen que ahí explican todos los emojis.
1: Oh, ¿sí?
0: Sí, entonces yo no sé qué significa corazón naranja, pero lo voy a interpretar como corazón de verano.
1: Ok.
0: Y dice, Choco, dice, ¿para cuándo las clases dejarán otra vez? Es que también, fíjate que tuve el flashback de que a esta hora, a las 8 de la noche, en lunes, miércoles y viernes, en 2020, no voy a decir por qué, ¿verdad? Pues todos sabemos qué pasó. Hice, pues, muchas transmisiones con clases de jarana, apoyando a la banda que se quedaba en casa para que desempolvara el instrumento y empezaran a tocarlo. Y, pues, bueno, el Choco nos manda aquí unos mensajes, dice, pregunta cómo se toca el tilingolingo, bueno, pues, ¿cuándo otra vez con cambalache? Órale, y nos manda saludos desde Iztapalapa. Choco, pues, ahí luego haré videos, fíjate que estoy pensando, Chuy, y Choco también, y toda la gente, en hacer unos videos, pero que expliquen el por qué no tocas bien. Porque ya me cansé de decir cómo tocar.
1: Sí.
0: Entonces digo, bueno, aquí te voy a salir con la historia de los tutoriales de por qué no estás tocando, por qué no estás entendiendo el son. O sea, creo que le voy a dar ese otro POV, punto de vista, POV.
1: Sí, o cosas como en los videos de que me encuentro como de guitarra, como
2: a ver,
1: cosas que me gustaría saber cuando era un estudiante, ¿verdad? Como advertencias.
2: Sí, sí, o sí. Que te hubieran gustado que te dijeran.
1: Que te dijeran, sí.
2: Como la triada.
1: Sí, sí, sí.
2: No, no, no, no. Yo voy a ser más agresivo. Esas son muy buenas ondas.
1: Sí, sí, es cierto.
2: Ay, Michuy. Pues ¿te parece si pasamos a la cartelera?
1: Sale la cartelera
2: de... ¡Cats! ¡Qué bueno, Cats! Te tengo que decir, mi estimado, que te agradezco muchísimo. ¡Ah, espérate! Desde la cartelera, mira. Saludos al médico Campos.
1: ¡Ah!
2: Mi hermano, un saludo. Me da mucho gusto saber de ti, que nos escribas por acá. El doctor, el médico Héctor Luis Campos Ortiz, nos manda saludos desde Santiago, Tuxtla. Yeah. Así que muchísimas gracias. Y nos llegó otro que...
1: Gigi Y. Dice, saludos a todos los soneros y soneras desde Coatzacoalcos. Saludos. Yeah. Gracias.
2: Saludos a la banda sureña. Y estamos justo en la cartelera. Y bueno, Cats nos hace llegar los es como la cartelera regional, pero tenemos la cartelera internacional. No se olvide, se me estaba olvidando darle su espacio a ni más ni menos que al grupo de Facebook Noticiero de Son Jarocho. Chuy, ahí, ¿qué encuentras en ese noticiero?
1: Muchos eventos, instrumentos por venta. Antes llegaba un huesero, te extrañamos, huesero.
2: No era en el de los memes, ¿no?
1: Oh, sí, sí, cierto, sí, cierto. ¿Qué más? Artesanías, gente que comparte artesanía. Y ya no, pero antes compartían nueva música.
2: Sí. Entonces, presentación de libros, sí, videos. Entonces, vamos a darle también en este momento de las carteleras, la cartelera del Cats, y también vamos a darle lectura a algunos nada más de los últimos que ha estado ahí, porque la administramos nosotros.
1: Sí.
2: Y la razón por la que tiene una administración con revisión del material es porque nos estaba llegando no por. Entonces, teníamos que meterle un filtro ahí. Pero bueno, empecemos. Y dice: Festival de Son Jarocho, el 18º Festival de Son Jarocho en Chinameca, Veracruz. Así que ya salió el logotipo, que Benito siempre manda a estampar unas playeras y no sé. Sí. Yo creo que a quien tenga las 18 playeras ya se merece un premio, ahí, una mención honorífica, no sé, algo. Pero bueno, tenemos tiempo para esto, es en diciembre, pero ya lo vamos anunciando por si quieren darse una vuelta por Veracruz. Ya saben que en Chinameca va a haber festividad. ¿Quieres que yo los lea o
1: sí,
2: tú quieres
1: favor,
2: quedarte ciego con
1: Dale.
2: Mi teléfono mini? Y luego el 15 de julio nos la perdimos.
1: Nope.
2: Estamos grabando después del 15, pero acuérdense que es importante que aquí nos enteremos qué está pasando. Y ni más ni menos que los fandangos en honor a la Virgen del Carmen, mayordomos de la cofradía y grupo Los Cotorritos invitaron a un fandango allá en el domicilio de la familia Cruz Domínguez en Cosoleacaque, Veracruz. Así que miren, están las festividades con la Virgen del Carmen. ¿Se pusieron tristes porque se la perdieron? Si se pusieron tristes porque se la perdieron, hay otra festividad en honor a la Virgen del Carmen el 26 de julio. A las 8 de la noche, la cita es en Avenida Hidalgo, número 4, casi esquina 1906, en el barrio San Antonio, Soconusco, Veracruz. Invita a la familia Fonseca Vendaño y Fonseca Rosas, quienes son los mayordomos.
1: ¡Órale!
2: Así que ya saben, allá en Soconusco también hay un fandango en honor a la Virgen del Carmen. Luego se viene ni más ni menos que en la Plaza Cervantina de Santiago Tuxtla, sí, el Encuentro Nacional de Jaraneros, el 34º.
1: ¿Cómo?
2: Ahí está, 3X, una I y una B.
1: Encuentro de Jaraneros Nacional.
2: Nacional, pero seguro de ser internacional, ¿eh? Y bueno, lleva el nombre de José Palma Valentín. Tremendo guitarrero de ahí, de los que ya, que en paz descansen. Y bueno, va a ser esto el 23 y 24 de julio en la Plaza Cervantina a partir de las 7 de la noche, allá en Santiago Tuxtla.
1: ¡Uf! ¿Empiezan noche?
2: Sí, sí, sí, sí. Va, no, hombre, se está uno... Son esos de amanecerse, ¿no? Y por si fuera poco, tengo... Mira, tengo toda la cartelera aquí, la cual voy a ver si se las leo. ¿Cómo ves? La resumo... O me la aviento de carrerilla, así en...
1: Son muchas.
2: En tres respiraciones.
1: Vas a tener que brincarte unas.
2: Voy a ver. Como buen nadador que presumo ser, todavía nos falta el grupo Facebook de Noticiero, ¿eh? Así que va, agarro aire y dice... Museo Regional Tuxteco Santiago Tuxtla presenta el miércoles 23 de 11 a 12 horas presentación del poemario Cuitas de Amor. Cuéntame de dónde vienes con Rodolfina Carmona Juárez, trova y poesía. De las 12 a la 1 presentación del libro Santiagueros con José Luis Miranda Rosario, trova, poesía y grupo sonero Trabalenguas. 24, el sábado 24, ya nos vamos al siguiente día a las 10 de la mañana, ¿eh? No se desvelen porque tempranito va a estar nuestro amigo Álvaro Alcántara López, a las 11, presentación del libro Antología en 8 sílabas de Marisol Galloso. Saludos, presentación del libro a las 12, después 10, 11 y 12, a las 12 presentación del libro De Amores y Argumentos de Juan Llanos, compilación de Alec Dempster. Y bueno, el viernes 15 de 11 a 12 del día, presentación del texto Deidades Humanas con Flavio Ramón Mendoza Fragoso, grupo sonero Trabalenguas y Trovadores. De las 12 a la 1, trova y poesía, peña literaria. De la 1 en adelante, a la 1, presentación del libro Cuando hicimos un fandango de Anazarina Palafox.
1: Hey.
2: Ahí está. Y el sábado 26 de 11 a 12, grupo son de la Peña. De las 12 a la 1, horas de presentación del poemario Santiago Tuxtla, 500 años de mestizaje, antología, con participación de trovadores y poetas y el coro del maestro Félix Francisco Gil González. Ahí está, y esto nos lo hace llegar el médico que acabamos de saludar.
1: ¿Sí?
2: Ya sabes que la magia aquí siempre sucede y se apareció ni más ni menos que nuestro querido amigo Héctor, el médico Héctor Campos. Así que Chuy, eso nada más es tantito de lo que va a haber Santiago. No, váyanse, los Tuxtlas son mi región favorita. Acaba de ir una persona que no conozco, ahora sí, valga la redundancia, no conozco en persona, pero una amiga en común, Mari, que toca alfaro.
1: Oh, yeah.
2: Que toca guitarra.
1: ¿Cierto? Oh, allá.
2: No. Oh. Ella me puso en contacto con esta otra, su amiga, para recomendarle lugares en Veracruz.
1: Okay.
2: Le mandé una lista, escogió los Tuxtlas y bueno, regresó encantada, por supuesto. Así que bueno, la Secretaría de Turismo no me paga por hacer eso. Pero... Sí, la verdad tiene lo suyito a esa región.
1: Ey,
2: como yo.
1: ¿Saben qué? Un día voy a ir a Veracruz. Llevo 15 años diciendo esto. Un día voy a ir a Veracruz, pero ¿sabes lo que? Después de escuchar todos estos eventos, lo que se me va a hacer muy extraño.
2: ¿Qué?
1: Van a ser las festividades de Son Jarocho juntas con las religiosas. Porque en los Estados Unidos, como que esas dos cosas no se mezclan.
2: Ah, claro, aquí no.
1: Acá el Son Jarocho es secular. O sí. ¿Cómo se dice? Secular, sí, casi 100%. No puedo pensar en una ocasión donde no ha sido así.
2: Solamente lo intentamos, lo hicimos, pero yo me desmarqué en Floricanto a hacer la Candelaria.
1: Sí, una vez.
2: Uh-huh.
1: Sí.
2: Pero no hay un pueblo aquí en donde la Candelaria era totalmente hechizo, ¿no?
1: Sí.
2: Así que...
1: Sí, era más como un evento, un concierto... Sí, pero wow.
2: Oye,
1: sí.
2: Hacíamos una procesión, imprimimos una imagen de la Virgen, y le echábamos rollo, pero vaya, no está conectada como lo que estás señalando ahorita. Ajá. En Veracruz, que ahí sí está el patrón, es Santiago, y cuando ves la Virgen del Carmen, o como lo fue San Juan, ¿no? Que acaba de pasar también, el primo hermano, chido.
1: Pero me imagino que en Veracruz existe también el secularismo.
2: Claro, claro.
1: Sí.
2: Nomás estas son fiestas muy más viejas.
1: Sí.
2: Que, bueno, pues, la convocatoria es brutal.
1: ¡Wow!
0: La de la Candelaria, ¿no? La Candelaria convoca más. Y ahora en Tlaxcala, por ejemplo, algo que fue una coincidencia, ¿eh? Pero ya muy sostenible, porque es la época en la que también puedo ir para allá a hacer este proyecto, es que el 15 de agosto es el día de la Virgen de la Asunción. Entonces la noche del 14 cantamos las mañanitas y hacemos el fandango, y ahí concluimos prácticamente las actividades de este proyecto. Y el 15 queda como la fecha del final, porque nos estamos en la madrugada del 15 soneando, fandangueando, y es parte de, ¿no? Así que así está la jugada, mi Chuy.
1: A ver, nos llegó otro saludo.
0: A ver, vamos a darle lectura.
1: ¿Quién será?
0: Bant Ceballos. ¿Le das?
1: Dale.
0: Dice, otra vez los alcancé. Saludos desde Guanajuato, oh, capital del taller del Pájaro Azul. Por cierto, que el estado invitado para este Cervantino es Veracruz. Esperemos que haya muchos soneros y fandangos. Oh. Sí, te van a llegar también huastecos y te va a ir una flotona para allá. Así que claro, claro, Band, muchísimas gracias por ese mensaje. El Festival Cervantino este año está como invitado, es el estado de Veracruz. Así que ahí va a haber, ahí va a haber. Vete preparando porque te va a llegar la flota.
1: A ver, el Katz nos dice, las celebraciones tienen que ver con un sincretismo entre lo pagano y la celebración religiosa. Sí, eso me imagino.
0: Pero acá no hay.
1: Acá no existe.
0: O sea, acá, pero no existe ni siquiera nada, ¿no? O sea, fuera del son.
1: Sí, sí, no, nada que ver.
0: No, ni las misiones harán sus festividades. La misión de San Gabriel, por aquí cerquita.
1: ¿Festividades a los santos?
0: Sí, nomás no hay fandango. No acá es... la Nuestra Señora del Río Porciúncula.
1: Mira, sí, acá lo no, ni eso, no. Ni sé qué día cae.
0: Hay que hacerle su fandango ya a Nuestra Señora de los Ángeles acá, del Río Porciúncula.
1: Mira, es porque como somos un pueblo inmigrante,
0: ajá,
1: y pues los inmigrantes... Tal vez si vienen de un rancho o un pueblo donde tienen su patrón, pues ya que se vienen a Los Ángeles, sí hay algunas familias que van a seguir celebrando su patrón, aunque estén acá en Los Ángeles, pero se junta tanta comunidad de allá que sí, se pueden celebrar. Pero la cosa que une a todos los inmigrantes es el 12 de diciembre. Ese sí está grandototote. Esa sí.
0: La jefa.
1: Esa es la jefa. Esa sí.
0: Ahí está. Pues bueno, ya ves que, o sea, sí hay algo nomás. El fandango no ha llegado ahí, pero.
1: No, el
0: fandango. Santa Cecilia, un poquito ahí, hace el alborotito, un poquito.
1: Sí.
0: ¿No? Hace un poquito de alboroto. Y bueno, en pantalla están mirando un poco de lo que se publica allá. Miren, también publica la banda. Esto lo publican ellos, ¿eh? O sea, Bruno de la Cuenca puso ahí un jam que se echó con unos compas de Veracruz, con Samir Azamar y con... bueno, se hace llamar, lo voy a respetar, se llama Rootsman Pizza, en el bajo. Entonces echaron un toquín y lo publicaron, está bueno. Laudería Estanzuela también pone sus fotos, todos sus productos. El Juanjo, ¿no? Bueno, este fue José Omar quien publica un video del Juanjo, y pues ahí está con la invitación a las actividades.
1: Mira nomás.
0: Fernando Guadarrama, quien, fíjate, eso me gustó. Bueno, pero fui yo el que lo compartió, creo. Es que pues nuestro amigo Emilio Querré, que en 2020 también falleció. Y pues en su aniversario luctuoso se reviven estas décimas que Fernando le escribió. Quien, por cierto, fíjate, ¿cómo estas conexiones se dan en este programa? Él era de Santiago Tuxtla.
1: Ah, mira.
0: Así que les voy a dar lectura, ¿te parece?
1: Dale, sí, dale.
0: Vamos, vamos, ya. Oh, mi querido Querreque, caramba, sí lo conocíamos, Emilio Hernández. Y son décimas de despedida escritas por Fernando Árabe Guadarrama Olivera. Dice: un verso y un homenaje te debo, querido amigo, para que vaya contigo y te acompañe en el viaje. Soy el último que traje hasta tu tumba una flor, porque a veces el dolor se me agolpa en la garganta, el verso se me aquebranta y se me acaba el valor. Ya te nos vas, cantador, se hizo silencio en la tierra, y en el cielo de la sierra la noche borró el color. Cuando se muere un cantor,

0: las voces se van juntando desde distancias lejanas, y con verso y con jaranas te iremos acompañando. Un río de la Huasteca hasta Santiago llegó, y ese río te bautizó, que reque en tierra tuxtleca. Tu torrente no se seca, sigue su camino al mar. Te vamos a recordar por siempre, querido Emilio, tu voz será nuestro auxilio para poder continuar. Gracias siempre, trovador, por el bien que nos dejaste, por todo lo que cantaste, por tu cariño y tu amor. Nos dejas el resplandor de tu alma compañera, y en un muro de cantera el nombre de Emilio Hernández se queda ya entre los grandes de la fiesta fandanguera.
1: ¡Qué reque!
0: ¡Sí! ¡La picosita, chingacón! Traemos un cotorreo, es muy personal con él. Híjole, pues gracias nuestro querido poeta Fernando Guadarrama, qué bonitas décimas, y bueno, las estamos reviviendo una vez más aquí en Radio Jarochelo.
1: Estaba buscando música de Querreque, pero solamente la tengo en un disco compacto que por ahí no sé dónde está en mi casa, pero está difícil encontrar el Querreque en redes.
0: Pues bueno, Chuy, estamos en el minuto 50 y feria. Vamos a ir aterrizando esta nave.
1: Así es.
0: Entonces, no sé si hay algo ahí. Ya vieron, ya promovimos todo. Ya estamos probando el jueves. La gente se va a ir acostumbrando a este horario. Díganos qué tal, si les conviene. Bueno, pues quienes estén por aquí, seguro que les conviene, ¿no? Lo sentimos por quienes no. Y se me está pasando algo. Algo, ¿hay alguna celebración importante?
1: Sí, tengo que practicar. Chuy, ¿cómo voy a detener el micrófono? Sí,
0: ahora vas a hacer ruidito. Para el siguiente programa, el micrófono del Chuy va a sonar así.
1: Clink, clink, clink. Aquí va a haber, a lo mejor no en candilo, ojalá.
0: Ay, ay, ay, mi Chuy. Bueno, pues les tengo la noticia del año. Se nos casa nuestro amigo Chuy Sandoval.
1: ¿Cómo ven?
0: Se nos casa este sábado, así que vamos a celebrarle, vamos a festejarlo. Así que ahí por ahí publicarás alguna imagen. Sí, la voy a meter al noticiero de Son Jarocho también. Y bueno, pues te deseo una vida feliz,
1: ay,
0: matrimoniado,
1: gracias.
0: Eres una muy buena persona,
1: gracias.
0: Eres un buen hombre, entonces no dudo de que pues vas a tener una vida aún más rica en compañía de tu pareja, de quien yo me reservo decir el nombre aquí, pero Chuy, la verdad, enhorabuena, salud, estoy gracias. Muy contento y pues ahí estaremos.
1: Chido.
0: Nuestra familia.
1: Gracias, mi hermano.
0: Contigo.
1: Te quiero mucho. Nomás.
0: Y
1: te
0: yo
1: quiero
0: a ti, mucho. Carnal.
1: Gracias, gracias.
0: Hombre, pues, miren nomás. Notición, la rompimos hoy. Con esa gran noticia.
1: Ahí me echan un versito en un fandango.
0: Ah, bueno, hay que hacerte los versitos, Chuy. Si gustan felicitarlo mientras tenemos la música de despedida, por favor, háganlo. Y voy a poner aquí un banner para que la gente que llegue se entere de qué estamos celebrando.
1: Bueno. Ahí está, mira. Chido, es cierto.
0: Ahí está, discretito, discretito.
1: ¿Por qué gritas?
0: Se nos casa el sábado. Así se lee. En pantalla puse justo eso en mayúsculas y con tres signos de admiración. Bueno, pues bueno, Chuy. Y si, oye, no comprometas para nada la armonía marital por venir a grabar, ¿eh? Si lo tenemos que hacer a las 3 de la mañana para que no interrumpas nada, por favor, ¿eh?
1: Gracias.
0: Bien. Carla Rivera,
1: gracias,
0: ya.
1: Gracias.
0: Manda a felicitar, congrats.
1: Gracias, gracias.
0: Así que ya sabes, Chuy, ¿no?
1: Bueno,
0: primero lo primero.
1: Ahí se va a ver la diferencia en 2 semanas.
0: Aquí. Bueno, yo estoy casado y yo no traigo anillo.
1: Ups.
0: No les digo. Es que para no hacerles ruido en el micrófono, bro.
1: Chido, muchas gracias. Yo creo que nos vemos en 2 semanas si Dios nos da licencia.
0: Con el señor Chuy Sandoval.
1: Señor, así es. Así cambio de nombre. No voy a cambiar de nombre.
0: No, ¿no? Era.

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Estoy escuchando el canal de K-Punk Rock, yo soy Alfa. Y esta semana, mira, es un 14 de julio del 2026, pero eso no importa demasiado el día de hoy. Es el día de que se celebra la Revolución Francesa, que también fue un 14 de julio, el día de la Bastida. Y bueno, hoy en realidad queremos hablar de otro tema, otra revolución, una revolución social que se dio y que va a cumplir 90 años de haber sido iniciada esta revolución social. Bueno, se inició antes, pero fue cuando empezó la lucha armada que derrocó y impidió la reacción fascista en España, gracias a la CNT, la FAI, que lucharon, sobre todo en las zonas de Barcelona, en Barcelona y en varios lugares en España. Desgraciadamente, en lugares como Galicia cayó inmediatamente, se tomó el poder y no pudo defenderse. No pudo defenderse y no pudo aplicarse la revolución social, como sucedió en Cataluña. Y bueno, el tema de hoy son los 90 años de esta revolución que se da, conmemorando a los que lucharon en ese entonces, a todos los compañeros que lucharon. Espero que no se oiga demasiado aire, pero vamos a ver qué pasa. Estamos afuera el día de hoy, celebrando ese 19 de julio de 1936, 90 años de esta revolución que se dio en España. Y miren, dentro de esto se proyectan varias películas de la Guerra Civil, los 90 años, los 90 aniversarios de la Guerra Civil Española. La CNT está muy activa, escribiendo ahorita, como en el post de la CNT España, quien hizo funcionar la ciudad en julio de 1936. Personas trabajadoras y sindicatos hicieron cargo de los servicios esenciales y asegurar la vida cotidiana en Barcelona. Hay un artículo sobre esto. También está el artículo de los 90 años de la Revolución Española, que lo podemos ver. Empezamos con la canción con las barricadas, ya que estamos conmemorando 19 de julio la Revolución Social en España. Yo soy Alf y vamos con otra canción. Vamos a hacer canciones libertarias el día de hoy. Voy a ver si encuentro la de La Plaza de mi Pueblo. No sé si la encuentre. No está muy bien grabada, pero bueno, la vamos a poner. Como digo, está escuchando el canal de K-Punk Rock. Y desde el otro lado del charco. Y si estás en la Ciudad Monstruo, en la Ciudad de México, probablemente escucharás este programa en La Que Huelga Radio, en el 102.9 de tu FM.

Bueno, vamos a empezar este programa utilizando este artículo de la CNT que dice 90 años de la Revolución Social. Como ya estaba mencionado, este 19 de julio, por cierto, la canción que les puse se llama En la Plaza de mi Pueblo, una canción anarquista muy, muy linda. Entonces vamos a buscar estas canciones recordándolas. Bueno, el 19 de julio del 2026 se cumplen 90 años desde que los trabajadores, los proletarios, los sin nada, los nadie, derrotaron el golpe de Estado en Cataluña. El pueblo se levantó en armas y logró detener a esta fuerza, sobre todo en Barcelona, en Cataluña, logró detener a la reacción militar, que era una alianza entre la Iglesia Católica, las fuerzas monárquicas, que recordemos que es la Segunda República Española, y la burguesía con el capital financiero internacional. Estamos recordando esto porque la Segunda República Española tuvo dos fases. En 1933 se hacen las elecciones, y cuando se hacen las elecciones, ahí gana la derecha española, una parte de esta derecha facciosa, facha. Abdica Alfonso XIII abdica, por eso se funda la Segunda República Española. Y en las elecciones, la izquierda española, digamos, el grupo de izquierda española, pues es derrotado, porque la CNT llama a boicotear las elecciones de 1933-34. Ahorita no recuerdo bien el dato. Si me esperan tantito, se los doy ahorita. Ya encontré el dato, y es en la elección general de España en 1933, el 19 de noviembre. Y se supone además que es un hecho inédito, porque es cuando la mujer en la Segunda República Española tiene el derecho a voto. Las mayorías parlamentarias, como digo, ya dieron la... Sobre todo no fueron los fachos, fueron la centro-derecha, les dieron las elecciones. Y una participación del 67% de los votantes que podían votar, podían 8 millones de personas podían votar de los habitantes registrados en España, que eran 12 millones, casi 13. Y aquí había varios partidos, de hecho hay un chingo de partidos, lo que estoy viendo. El Partido Comunista solo obtuvo un voto. Y solo obtuvo un asiento, más bien, en el Parlamento. Y fueron sobre todo el centro-derecha, el PSOE ya existía en 59 asientos, Agrarios, Liga Catalana, había varios grupos acá, ¿no? El presidente del gobierno fue Diego Martínez Barrio, y que propuso al presidente de la República, Niceto Alcalá Zamora. Y bueno, el caso fue que en estas elecciones la CNT llamó a boicotear. Y estos boicots son importantes, porque si consideramos que en ese entonces la CNT tenía más de 1,000,000 y cacho de afiliados, entonces les puedo también dar el dato si me esperan tantito. Ya encontré el dato y lo siento mucho, me equivoqué. En 1933 el número de afiliados a la CNT la Confederación Nacional del Trabajo tenía aproximadamente un poquito más de 500,000 de afiliados. Considerando que había 8 millones de personas que podían participar en las elecciones, de las cuales participó el 60%, pues es un número importante de gente que boicoteó las elecciones de 1933. Aquí buscando, se sucede que uno está aquí, me empecé a encontrar cosas también bastante interesantes, ya que 1933, en enero, las elecciones son en noviembre de 1933, el 19 de noviembre. Hay una insurrección anarquista en 1933, en enero, a principios de año, donde, bueno, hay anarquistas de la CNT y de la FAI, de la Federación Anarquista Ibérica,
que realizan agitaciones para denunciar las condiciones de pobreza de la vida de la clase obrera, de la clase trabajadora en España, y empezó lo que se llama un contagio revolucionario. En el Comité de Defensa Regional de Cataluña retomó una idea de este García Olivier y puso en práctica esta idea que se llama la gimnasia revolucionaria, que consistía en la acción de insurrección que impediría la consolidación de la República Burguesa. La fecha elegida para la República Burguesa era el 8 de enero de 1933. Es decir, para evitar la Segunda República, para evitar la República Burguesa, los anarquistas habían empezado insurrecciones. Estas insurrecciones se dan en varios lugares, tanto en Asturias, Sevilla, en Ciudad Real, en Barcelona, Gijón, Valencia. Bueno, esos son, de hecho, son varios lugares. También se da en el sur, en esto se llama Casas Viejas, en Murcia. Hay varios lugares donde se está dando esta insurrección anarquista, que son insurrecciones por las condiciones paupérrimas que están viviendo, las condiciones de pobreza que está viviendo la clase obrera y la clase trabajadora, la clase de los proletarios, los nadie en España. Estas son como que la... Entonces, ahí viene una represión muy fuerte de parte de con la Guardia Civil, y hay actos de violencia, y muchos de los anarquistas, y recuerdo que entre ellos Durruti, caen presos en estas insurrecciones, caen presos, y en este periodo, también después de la República, pero se llama a lo que es el boicot de las elecciones de 1933, del 19 de noviembre, a pesar que se le permitía a los a las mujeres el voto. Esas son como la parte... Hay varias insurrecciones antes, ¿no? La Segunda República, el centro derecha, toma el poder en el Parlamento. El Partido Comunista es muy pequeño. Y los anarquistas, pues no son tan pequeños. Si consideramos que son 500,000 de personas, de 8 millones de personas que están participando en las elecciones, o adultos que podían participar, pues... No es así un montón, pero es bastante, es significativo, ¿no? Nada más hay que echar cuentas, digo. Hay que echar cuentas y es un 16avo de las personas que pueden elegir. Y si a eso le sumas, la gente que participa en las elecciones es nada más el 60% de 80, son 4,800,000 personas las que participan en las elecciones. Pues entonces ya es más de un 16avo de las personas que no votan, y es una parte importante para que en ese momento la centro-derecha gane el poder. Y en 1936, en marzo me parece que se hacen las elecciones, en febrero-marzo de 1936 se hacen las elecciones de para la Segunda República, para estas elecciones. Y la CNT no llama boicot a los compañeros anarquistas de la Confederación, sino que llama a participar en el... ¿Cómo se llama? Les llama a participar, que cada quien participe si quiere o no quiere. Entonces, y se conforma, lo que es importante también, se conforma el Frente Popular, donde dentro de este Frente Popular se juntan todas las fuerzas de izquierda parlamentaria para tomar el poder, y se ganan las elecciones. Y este Frente Popular está conformado en España, en ese entonces, en la Segunda República, y dura relativamente poco tiempo, ¿no? Dura relativamente poco tiempo porque el Frente Popular es el que recibe el golpe de Estado, el golpe militar, por parte de los fascistas, donde se conjuga la Iglesia Católica, las fuerzas monárquicas, la burguesía reaccionaria y el capital financiero internacional, para evitar que este frente tenga posibilidades de movimiento, y evitar que el Frente Nacional haga lo que llaman, pues,
es un frente reformista. Bueno, vamos con una rola más para no estar aquí platicando todo el tiempo. Probablemente voy a buscar otra libertaria y vamos a escucharla. Aquí del cancionero libertario que tengo. Estoy escuchando el canal de Kepunk Rock.

Pues ya regresamos después de escuchar Guerra a la Burguesía. Esto viene en este disco que se llama Cancionero Libertario. No recuerdo dónde lo conseguí, pero bueno, ahí está, ahí lo tenemos. Y aquí en el artículo de la CNT que está empezando a utilizar, dice que no solo se paró, y eso es cierto, en Barcelona, en Cataluña, no solo se paró la reacción y el golpe militar que estaba llevándose a cabo de parte de los fascistas, sino que se empezó a hacer una revolución social muy profunda, que aquí lo mencionan como más profunda que haya conocido la historia. Es cosa de pensarlo así como, claro, hay que echarse flores, pero sin embargo es una revolución social interesante, y dice, pero bueno, pues, ¿qué es una revolución social? Una revolución social no es un cambio de gobierno, no es un cambio ni siquiera de forma de Estado. Una revolución social es el cambio de las relaciones sociales que sustenta el Estado de las cosas. Sustituyó la organización de la economía a manos de empresas privadas o del Estado por las organizaciones por parte de la propia clase trabajadora y a través de colectivizaciones tanto de la industria como del campo. La transformación de las relaciones sociales, sin embargo, no se detuvo solamente en lo económico, sino que precisamente este cambio encaminado a superar el capitalismo por una nueva economía comunista libertaria permitió el impulso de las medidas de todo tipo para los problemas sociales del momento. Muchas de las luchas siguen sin resolverse en la sociedad hoy. Esa es la parte muy importante de esta revolución social, que me parece, que cambió las estructuras de organización. Sin embargo, hay críticas que fueron fuertes, pues es, como ya lo habíamos mencionado en otros programas, cuando los anarquistas detienen, la CNT detiene el poder, digamos, el golpe, tenía en ese momento, tenía el control de toda Cataluña y tenía el control estatal, ¿no? Digamos, no querían el Estado, sin embargo tenía el control estatal y lo dejaron en manos de este, de Compay II, creo, Compay, lo dejaron en manos de la Generality de Cataluña, dejando todo intacto en ese sentido, la estructura de poder que tenían, la dejaron intacta, pues se fueron a la lucha contra el fascismo y a implantar la revolución social en toda Cataluña, que fue la idea principal. Aquí tengo unos comentarios que recogió Enzensberg, y hay varios problemas internamente de esta lucha que bueno, que se nota que pierden, que no instauran, al no tomar el poder, dejan intactas las estructuras de poder dentro del Estado, o sea, el Estado queda debilitado, sin vacío en el sentido, pero las estructuras siguen ahí, sigues teniendo las estructuras de poder, aunque se colectiviza. Yo supongo que el error no se da porque lo pensaron, sino el error es porque no querían tomar el poder en el momento de tomar una decisión de entrar al Estado a organizar. Esto lo mencionaron los zapatistas hace muchos años cuando yo estuve en la escuelita zapatista, que decían, de haber llegado, habíamos ganado rápidamente, de haber ganado esta revolución que iniciamos el 1 de noviembre de 1994, hubiéramos tomado el poder y las estructuras militares hubieran estado ahí, pero las estructuras militares no permiten que el pueblo rápidamente se haga su revolución y no va más rápido. Y es una estructura jerárquica. Y efectivamente es lo que yo sospecho que estaban temiendo muchos de los compañeros anarquistas de ese entonces, de los más visibles. Y decidieron retirarse y estar haciendo las brigadas antifascistas para luchar contra el fascismo, donde se hacen diferentes columnas, dentro de esta es la columna de Urruti,
para ir a instaurar no solo la lucha contra el fascismo, sino ir instaurando la revolución social en cada pueblo, en cada lugar donde iban pasando. Y que los demás lo hacían. Eso es bastante interesante, es bastante impresionante sobre todo, porque se colectivizó la tierra en todo, en una buena parte de Cataluña, hasta el frente de Huesca, que fue donde llegaron los anarquistas con la columna Durruti, y por motivos de falta de armamento sobre todo, porque de organización no, pero falta de y de ganas no logran entrar rápidamente ni a Huesca ni a Zaragoza, ¿no? A Zaragoza no lo logran entrar. Hay una cierta desorganización que se menciona porque no son militares. Y entonces se trata de militarizar en cierta forma todas estas columnas para luchar contra la fuerza militar que estaba en enfrente. Y también el otro problema que tenían era la falta de armamento, porque hay que recordar que Francia, a pesar de tener un frente popular en el gobierno, le niega a España, se declara neutral, y declararse neutral en ese momento es tomar partido por los fascistas que estaban siendo apoyados por los italianos, por Mussolini y por Hitler con el comando Cóndor en los bombardeos que dan. Conocido el bombardeo de Guernica, que fue el primero en la historia de la humanidad que se destroza y se deshace una ciudad de esa manera por vía aérea. Entonces, al tener esta historia, los anarquistas deciden no tomar el poder, pero dejan intacta la estructura de poder. Sospecho yo que lo que se pensó es, al empezar a hacer la colectivización, hacer la revolución, todas estas estructuras nuevas de revolución social que se están llevando a cabo, se termina con esta estructura de poder, se hace obsoleta y se olvida. Sin embargo, las estructuras quedaron ahí fijas y ellos tenían los contactos con el exterior para, por ejemplo, conseguir armamento. Entre ellos fue la Unión Soviética la que hizo que se consiguiera armamento, y dentro de lo que se pidió la Unión Soviética fue que se le daba a la gente del Partido Comunista, eran estalinistas, y los estalinistas estaban claramente en contra de los anarquistas, pues era una revolución social lo que estaban llevando a cabo, y Stalin pues había, no sé si miedo, pero una precaución ante esas revoluciones, porque implicaban que si se establecía una revolución social en España, implicaba que lo que estaban llevando a cabo en la Unión Soviética estaba lejos de ser una revolución. Eso es el punto. Recordamos también que Ernesto Magno, pues lo persiguen, que acabó en Francia trabajando en la Ford, creo. No, en la Renault, acabó en Francia trabajando en la Renault como obrero. Lo persiguen y todas las construcciones de los soviets, de los consejos que se dieron en Ucrania, y ahí que es importante porque es el primer lugar de experimento moderno, digamos, en un estado nacional, que en ese momento era Rusia y Ucrania, que formaba parte del Imperio Ruso. Se da esta revolución social que es masacrada por los bolcheviques en conjunto con la gente de los blancos, pero sobre todo por los bolcheviques, que Trotsky forma parte de esto. Es masacrada porque se necesitaba el control de Ucrania para que no hubiera hambrunas en lo que era en ese entonces la Unión Soviética. Pues Ucrania es muy importante en la parte de la agricultura. Le llaman el granero de Europa. Y ya regresando a España, pues en España lo que sucede es que no tocan estas estructuras, y sin embargo hay esta relación. Tienen estos lugares, como el Estado tiene la relación directa con estos instancias internacionales que le van a vender armas, pero siempre hay una condición. Entre las condiciones se da todo el tesoro español, el oro español se va a la Unión Soviética, es una de las condiciones.
que eso casi no se menciona, entre se está condicionado. La otra condición es de que se quiten todas las brigadas que estaban haciendo, todos los columnas, y se militaricen para tener un ejército regular atacando a otro ejército regular. Yo siento que estaba condenado eso a perder de entrada, pues, pero bueno, eso no lo sabían en ese momento. Eso lo sabemos a posteriori. Y yo siento eso porque las brigadas en la guerra de guerrillas es un poco más efectiva en un momento dado en contra de un ejército regular, pues no hay un enfrentamiento directo con ejércitos regulares, sino que hay un grupo de personas que están atacando al ejército regular y ellos no tienen el enemigo fijo, sino que su enemigo fijo se vuelve toda la población, lo cual es muy difícil de controlar, ¿no? En este caso. Le han pasado a todos los ejércitos regulares, a Estados Unidos le pasó también en Afganistán, Alemania, y a todos estos grupos les pasó en Afganistán que no pudieron controlar, lo mismo pasó en varios sitios que era guerra de guerrillas, en el sentido que no podían enfrentar, no sabían con quién se estaban enfrentando. En Vietnam hay que tener cuidado porque ahí sí hubo una guerra regular, un ejército regular, pero la estrategia era muy estrategia de guerrillas, de ataque, pequeños y por todos lados, y además dentro de la población, ¿no? La población estaba de tu lado. Pienso yo que ahí fue uno de los graves errores de esta revolución social y de esta guerra. Sin embargo, la revolución fue profunda. Fue profunda porque se colectivizaron, se colectivizó la tierra, se colectivizó la industria. Hay fotos hermosas del Hotel Ritz, un hotel de lujo en Barcelona, donde la gente se hizo una colectivización, donde la gente iba a comer y se hacían comedores públicos, ¿no? Bueno, pues esa es la historia. Vamos a seguir y después les leo un pasaje de lo que pasó antes. Me parece muy, muy hermoso este pasaje de la que fue la pareja de Durruti. Pues antes de la reacción, antes todo el mundo ya sabía qué iba a suceder. La otra es la conformación de frentes populares. Esto ya lo había dicho cuando hablé sobre este evento que hubo aquí en la ciudad de Wuppertal, sobre los frentes populares y cómo frenar el fascismo. Pues más bien vimos que eso no funcionó, los frentes populares, para frenar. Frenaron a más, pero la reacción fue muy fuerte, fue una reacción brutal, y que no permitieron ni siquiera gobernar a la Segunda República Española, pues les dieron el golpe, y entonces estuvo en un estado de guerra, y se les olvidó, desde mi punto de vista, decir las grandes traiciones dentro de esto, que no le vendían armamento a España, ni Inglaterra, ni Francia, ¿no? No les vendían ningún tipo de armamento, y Estados Unidos tampoco, o sea, todo el mundo sacó las manos de España. Entonces, pues, olvidan todo este tipo de cosas, y que los fascistas, los golpistas, tenían todo el apoyo tanto de la Iglesia Católica como de los alemanes y de los italianos, ¿no? Va, pues vamos con una rola y a ver qué más les pone. Va, pues está escuchando el canal de G-Punk Rock.

Bueno, acabo de escuchar la rola de Desalambrar, de, se me olvidó el nombre del autor, es un, creo que es uruguayo, muy linda la rola, a Desalambrar es que la tierra es nuestra. Hoy te recordé que una de las frases de mi padre decía, y era muy importante, es que la tierra no se vende. Pienso que ahí está la clave. La tierra no se vende, no se privatiza, es tierra de todos o tierra de nadie, como dicen hoy en día los zapatistas. Y eso es lo que estaban haciendo en España, en la Revolución Social, en Cataluña, que vimos ahorita las colectivizaciones de comedores comedores para las personas que se hicieron en hoteles de lujo, se hicieron estos comedores sociales para comer. Y aquí también dentro del canal de Telegram de la CNT, que es muy interesante lo que están posteando ahorita, pues están hablando también de cómo se organizó el trabajo durante este tiempo que se pusieron las colectividades a poner en marcha, pues ya que tenían que seguir produciendo para extraer el carbón, para fabricar, transportar, cultivar y abastecer a la población en general, ¿no? Los trabajadores se organizaron en grupos según sus distintos oficios en Cataluña, en todos los lugares donde iban pasando la revolución y las columnas, y cada grupo tenía la elección de sus delegados para coordinar las tareas y responder ante la asamblea. Y ahí se tomaban las decisiones. La revolución no eliminó la organización del trabajo. La revolución se manifestó sobre todo por la capacidad creadora de los trabajadores. Esto dice Gastón Leva, Colectividades Libertarias en España. También se organizó el reparto de alimentos, pues producir no era solo lo importante, sino también repartir los bienes que estaban consumiendo la gente, y para que estuvieran al alcance de muchas personas, ¿no? Y bueno, hubo varios lugares como los sindicatos, cooperativas, colectivos que impulsaron estas nuevas formas de distribución. Aquí mencionan que en Bilbao, por ejemplo, los vecinos podían adquirir directamente las anchoas descargadas por los barcos pesqueros, prescindiendo de los intermediarios. Y no se trataba de producir más, sino de repartir mejor. Que pues es parte de los procesos, este proceso revolucionario que se fue dando, ¿no? Como va a ser el 19 de julio pronto, y me quedé pensando que ese proceso revolucionario que vivió fue una preparación de muchos años que se da a partir de la CNT, que se funda en 1910, y hay un proceso revolucionario y de politización de la clase obrera en España. Como digo, en 1933 eran medio millón de sindicalizados en España, de 8 millones de personas que podían votar, ¿no? Un 16avo de las personas estaban sindicalizadas en la CNT, en la Confederación Nacional del Trabajo. Y después, dentro de la CNT, pues suceden varias cosas, digamos, interesantes, que se sigue haciendo este proceso constante de politización de la clase obrera, de los trabajadores, de la clase trabajadora del campo también, politizando, y tienes varias revoluciones, varias esporas de revolución, tanto en Asturias como en varios lugares, como ya lo hemos mencionado, que se dan en el 33-34. Hay varios. El asturiano es uno muy famoso porque fue fuertemente reprimido. La revolución de Asturias fue fuertemente reprimida, así como la de Zaragoza también. Y muchos de los anarquistas, muchas de las personas como conocidas, pues fueron mandadas al exilio a las Islas Canarias, a Fuerteventura. Que eso le pasó a Durruti, a Ascaso y a García Oliver. Fueron de los que acabaron exiliados
y regresaron por ahí del 35, pero eso fue por la República Española, y nuevamente fueron perseguidos por la República después de la que ganaron la elección el Frente Popular, porque los sindicalistas, anarcosindicalistas, seguían siendo perseguidos. Pero era difícil, ya que tenían una organización muy fuerte, pues en el momento de que estalla la revolución, empieza el golpe de Estado y después, a consecuencia, viene la revolución social. El sindicato de la CNT, hay dos organizaciones fuertes, que es el sindicato de la CNT y la FAE. Y el sindicato de la CNT tiene aproximadamente casi 1 millón de afiliados. Y de esos 1 millón de afiliados parece que solo ganaba, uno de ellos era asalariado, que era el secretario general, me parece, ¿no? Que es impresionante, porque es un sindicato que trabaja bajo la premisa de voluntad, de trabajo voluntario, ¿no? Y está muy bien organizado. Y estas dos instituciones, llegamos así, instituciones o organizaciones anarquistas, que es la FAE y la Federación Anarquista Ibérica y la CNT, están muy fuerte y muy bien organizadas, cosa que no sucedía en el Partido Comunista Español. Es que también esa es una de las cosas así interesantes dentro de toda esta historia, porque al final el que forma parte del imaginario y como que se ve, es visible, es el Partido Comunista Español. También tanto también en la resistencia, he leído varios libros sobre la resistencia española después de que pierde la República y se instala el franquismo. Y dentro de estas novelas el Partido Comunista es el principal actor. La pregunta es ¿por qué? Yo tengo una hipótesis y probablemente no la tengo comprobada, pero es una hipótesis y la hipótesis es de esta manera. Mi hipótesis es que cuando la Unión Soviética empieza a donar armas, se le da al Partido Comunista y entonces todo este frente popular, se volca hacia el Partido Comunista porque ahí están llegando los recursos y el armamento para defender a la República. Entonces en ese momento hay una explosión de los demás partidos, de los demás grupos, empiezan a ir hacia el Partido Comunista, al Partido Comunista cercano a la Unión Soviética, porque también tienes a los del PUM que son cercanos a Trotsky, que esos no son de parte del Partido Comunista, auspiciado por la Unión Soviética, organizado por la Unión Soviética. Y en ese momento empieza a crecer la importancia y se organiza, todo ese frente popular se organiza en el Partido Comunista. Y es cuando toman realmente, empiezan a quitarle empiezan a hacer la contrarrevolución dentro de la resistencia en España, dentro de la República, empiezan a romper estos lazos de revolucionarios, porque hay una lectura. Según cuenta, recuerdo que el maestro Bate decía eso, había una lectura que dentro del marxismo se tienen ciertos procesos que llevar y no se pueden saltar procesos. Y España todavía no había pasado.

y que se ven reflejados y ven la posibilidad de tener cierto poder, en este caso las armas y el control, y el Partido Comunista, porque es el que está allegado a Stalin y el que está mandando ahorita armas, pero están subordinados a que tengan un frente popular. Entonces se genera el frente, el ejército popular, para contrarrestar al ejército, el ejército español, que está sublevado. Pero fue cuando empiezan a perder batallas brutalmente, ¿no? Y eso sí, les costó el tesoro español, ¿no? Les costó todo el tesoro, el oro español se fue a Moscú. O sea, no les salió de gratis. Y además tienes una solidaridad brutal. Lo que sí es interesante es, en España llega una solidaridad brutal de gente, tanto partidos comunistas como anarquistas, de toda Europa y de todo el mundo. De hecho, Siqueiros participa también en la resistencia, en las brigadas internacionales. Llegan a España a apoyar a la, digamos, a la República o a la Revolución Social, dependiendo. Y muchos de ellos organizados también por el Partido Comunista. Que además entran a un proceso donde son brigadas y son columnas que están organizadas de forma de base, que no son ejércitos como ejércitos regulares, que es lo que en el análisis que hacen las autoridades españolas de la República, es lo que está llevando a cabo que pierdan los frentes y que estén perdiendo ciudades ante los fascistas. Sin embargo, lograron detener la resistencia cuando armaron al pueblo. O sea, lo que necesitan es disciplinar, que siempre era la palabra que se usaba, ¿no? Hay que disciplinar. De hecho, en varias películas de esa época, que reflejan esa época, se habla siempre de la disciplina que la CNT no tenía, los anarquistas no tenían, decían, ¿no? Sin embargo, por lo que cuentan, recuerdo a un amigo que su padre era, ya lo he mencionado, fue refugiado de la República, fue exiliado de España después de que se perdió la República. Pues menciona él que su padre contaba cómo los anarquistas, además de valientes, están muy bien organizados, ¿no? Era bastante interesante escucharlo. Bueno, eso es así como lo demás. Les quería leer un pasaje que también me impresionó mucho y que ya se los había leído. Pero vamos con una canción y les leo el pasaje de antes del 19 del 19 de julio de 1933, donde Emmeline Monrin, la pareja de Durruti, de Buenaventura Durruti, habla sobre antes de que pasara el golpe. Y eso es un pequeño pasaje. Vamos a poner una canción y vamos con eso. Y con eso vamos a cerrando, ¿no? Recordando, por supuesto, a los compañeros que dieron la vida y que continuaron luchando y que siguen luchando por ese cambio social y por esa revolución social que tanto estamos anhelando y seguimos luchando por ella. Y para eso hay que organizarse, compañeros. Para eso hay que organizarse. Y hay muchos lugares donde organizarse en lo pequeño para llegar a lo grande. Va pues, vamos a ver con una rola y se siguen poniendo cosas.

Acabamos de escuchar la canción de Here's to You de Nicole Lambert. Here's to You, Nicole Lambert, que es la canción sobre dos compañeros anarquistas que fueron condenados en Estados Unidos a muerte. Y donde su crimen se les acusaba de haber asesinado a un tendero. Pero ellos no estaban ni en el lugar ni nada. Pero más bien era una acción política en contra de las organizaciones anarquistas e italianos en Estados Unidos, que siempre se les ha criminalizado de esa manera. Bueno, pues les voy a leer esta parte que me pareció bastante... Hay varios aquí, que es este es el libro de Hans Magnus Enzensberger, El corto verano de la anarquía, vida y muerte de Durruti. Habla sobre este corto verano que fue la anarquía en España, un poquito la vida de Durruti, pero también lo que sucedió durante la revolución y después de la revolución. Y aquí está hablando de su pareja, Emmeline Morin. Espero haberlo dicho bien porque era francesa. Y ella dice el preludio, es la parte que se llama la victoria, el preludio. En casa hablaba poco de sus actividades, Durruti. Había muchas cosas que todos, menos yo, sabían. Por ejemplo, el entrenamiento militar antes de julio de 1936. Las instrucciones para el manejo de las armas. Le aseguro que ellos preveían desde hace tiempo el golpe de estado de Franco. Y se preparaban para ello. Tenían un campo de tiro en las afueras. Solo yo no sabía nada. Para mí era un gran misterio. Pero los vecinos estaban al corriente. La mujer es siempre la última en enterarse. Siempre el mismo silencio, el mismo misterio. Sí, también puede parecer romántico si uno lo prefiere. El 16, Emmeline Monré. Ahora vamos con el otra parte. ¿Se puede comentar un poco esto? Bueno, pues... A tus seres queridos tratas de protegerlos. Entonces probablemente es lo que están tratando de hacer estos compañeros de los seres queridos. Y entre menos sepan es más fácil para protegerlos, ¿no? Supongo que esa fue la idea. Y bueno, pues se nota que Durruti quería a Emmeline mucho. Además, ¿no? Hay otra parte donde a Durruti está cuidando a su hija y está haciendo las tareas de la cocina, y cuando llega un compañero se ríe porque dice, pareces una mujer. Y dice, bueno, aquí hay que trabajar si yo no tengo trabajo porque estaba desempleado y ella tiene trabajo, pues yo tengo que hacer las tareas del hogar, ¿no? Yo tengo que asumir el papel también. Vamos con la siguiente, que dice, el 16 de julio, o sea, 90 años, hace 90 años y 2 días, a petición de la Generality y por resolución de un pleno de la CNT-FAI de Cataluña, convocado con urgencia, se construyó un comité de enlace, en el cual Santillán, García, Oliver y Ascaso representaban a la FAI y Durruti y Essens a la CNT. Curioso porque los cuatro eran parte del grupo Nosotros, o los Solidarios, ¿no? Que era un grupo de acción directa. La primera cuestión que se planteó en las conversaciones entre los anarquistas y el gobierno de Compaes fue el armamento. Se le entabló una lucha tenaz. Cada vez que los anarquistas reclamaban y en realidad no exigían lo que realmente necesitaban, o sea, 20.000, sino solo 10.000 fusiles, el gobierno les respondía que no tenía armas en existencia. Los políticos temían al fascismo, pero al pueblo en armas le temían aún más. Ya desde el 2 de julio, la CNT había distribuido como medida de precaución grupos disimulados de centinelas para vigilar los cuarteles de Barcelona. En lugar de pertrechar a los sindicatos para la eventualidad de un golpe de Estado, el gobierno, en cambio, intentó desarmar a estos pequeños grupos. Las comisarías de la ciudad llamaba constantemente al ministro de Gobernación para dar parte de la detención de militantes anarquistas a quienes la policía pretendía quitarle las pistolas. La rutina represiva había calado
tan hondo que hasta se quería procesar a los detenidos por tenencia ilícita de armas. Tío Abad de Santillán, Abel Paz. Ese es lo que dijeron ellos. Y luego dice, 3 días antes del 19 de julio, 14 o 15, asaltamos un barco cargado de armas en el puerto de Barcelona. El gobierno de Cataluña era general y querían las armas para sí. Pedro Durruti y los otros las llevaron al sindicato de transportes. Al día siguiente se presentó allí la guardia de asalto. Allanamiento de domicilio, pero Durruti ya estaba en la calle. Una camioneta rápido. Se consiguió entonces una camioneta para el reparto de leche y allí se despacharon las armas. El gobierno encontró 4 o 6 escopetas viejas, el resto la teníamos nosotros, la CNT. Este es lo que cuenta Eugenio Valdenegro. Aquí hay también cómo ya estaban preparándose para este 19 de julio. Y aquí, miren, dice, aquí hay uno más. Entre las 11 y media noche, algunos grupos abandonaron el comité regional para resolver los problemas del transporte. Es absolutamente impredecible conseguir coches para que los comandos de ataque puedan movilizarse. Una hora más tarde, ya pasada por las ramblas, coches requisados con las siglas NCFI escritas en grandes letras con tiza, los obreros que van por el paseo saludan a los coches y gritan al chofer ¡Viva la FAE! La misma noche, son asaltadas las armerías de Barcelona. Los grupos anarquistas vacían los escaparates y armarios y se apoderan de revólveres y escopetas. Abel Paz. Bueno, ese es el preludio de la lucha armada y de la lucha callejera que se da. Vamos a leer este último paso, que fue cuando, que se llama La muerte de Ascaso, y vamos a leer a Abel Paz. Abel Paz forma parte de las, de la columna de Durruti y de los grupos que, y él escribe una muy bonita, un buen libro de historia sobre la Revolución Española y la Revolución Española y Durruti y después sobre los maquis. Es bastante recomendable leer. Para llegar a la población hay que abandonar el abrigo, recoger el trecho que está bajo el fuego de la comandancia de la región militar. Mientras los compañeros liberaban aún sobre la maniobra táctica, una bala roza en el pecho de Durruti. Sus amigos lo envían a un puesto improvisado de socorro. Lola Iturbide, una luchadora de primera hora, lo venda provisionalmente. Entretanto, un comando compuesto por Ascaso, García Oliver, Justo Bueno, Ortiz Vivanco, Lucio Gómez y Barón, inician una carrera con la muerte. Sí, zaguean desde la barricada hasta los puestos de libros. Los puestos son las mejores posiciones de partida para empezar un ataque en la calle de Santa Madre. Allí están bajo una lluvia de balas, ofrecen un buen blanco, tanto de esas de las torrecillas del cuartel como desde el puesto de la comandancia de la región militar. Antes de llegar al camión se arrodilla, Ascaso apunta y dispara. Cuando se dispone a disparar, al levantarse y seguir corriendo hacia el camión, una bala le da en medio de la frente, cae. Los compañeros le han visto levantar los brazos y caer al suelo. Ya se boca abajo, ya no se mueve. García Oliver es el primero en comprender lo ocurrido y trata de saltar sobre el parapeto que lo protege, pero lo detiene un movimiento instintivo de Barón. Pasan aún unos minutos hasta que el tirador enemigo es silenciado. Entonces Ricardo Sáenz y Ortiz pueden poner en lugar seguro el cadáver de Ascaso. Ascaso es uno de los grandes compañeros de Durruti que cae en este 19 de julio enfrentando a los fascistas del cuartel militar de Barcelona. Y bueno, pues hay que recordarlos a los compañeros que lucharon. Y hay que seguir la lucha. Y para eso, como vemos, son importantes las organizaciones. Y hay que organizarse. Hay que organizarse en lo pequeño, en grupos pequeños, en grupos grandes, pero sobre todo hay que organizarse.
y la vida cotidiana para seguir luchando sobre este sistema que cada vez nos está oprimiendo más. Celebramos este 19 de julio los 90 años de la Revolución Española. Mucha gente podrá decir, oye Alf, pero estás más bien celebrando el golpe de Estado. No, estamos celebrando la Revolución Española. Vamos a celebrarlo con esta, con la canción de las barricadas, que además es una versión muy hermosa, que es la versión acústica. Va pues, escuchaste el canal de K-Punk Rock celebrando el 19 de julio de 1936, que además ese 19 de julio probablemente es importante para mi existencia, porque es el que hace que mi abuelo escape de España a México. Vale, pues, escuchaste el canal de K-Punk Rock y desde el otro lado del charco, si estás en la ciudad monstruo, la que huelga radio.

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0: Saludos cordiales, les enviamos desde Radio Tierra y Libertad, la mera mera de la conciencia de clase obrera, la radio del pueblo trabajador que transmite en Monterrey, Nuevo León, a través del 98.5, frecuencia modulada de su radio. La radio por la ley de la semana de 40 horas, con 2 días de descanso. Si no tiene 2 días de descanso, como ocurre con la ley actual, esa no es la ley de las 40 horas que necesita la clase obrera y que debe luchar para conseguirla. No va a llegar de otra manera. Yo soy su servidor, Héctor Camero Haro. Esta es nuestra sección informativa. Es la que tenemos para ustedes, información sobre la lucha diaria a través de la noticia. Siempre desde el punto de vista del trabajador y la trabajadora pobres, pero con conciencia política de clase obrera. En la cabina de transmisión me acompaña Alfredo Becerra, a quien le voy a pedir que le salude y le diga cómo se puede estar comunicar con nosotros. Su opinión crítica es indispensable para corregir nuestras fallas, mejorar nuestro trabajo y cumplir nuestro objetivo de servir al pueblo sencillo con toda nuestra programación. Adelante, Alfredo.
1: Buenos días, tardes y noches. Su servidor, Alfredo Becerra Ramírez, en los controles técnicos y en el micrófono se puede comunicar al 81-83-73-75-23 o al correo electrónico radiotidrl.lamera@gmail.com, o también nos pueden visitar en la Asociación Civil Tierra y Libertad, dirección Avenida Almazán 2675, Colonia Tierra y Libertad, sector norte, también en Facebook Asociación Civil Tierra y Libertad, y en Google XHTL 98.5 de FM, 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